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1: ¿Qué tal, amigos? Bienvenidos a Noticias Oromar. ¿Se viene un nuevo periodo de racionamientos eléctricos? Un experto nos dará detalles. Además, queremos recordarle que a partir de este momento, la señal de Noticias Oromar es retransmitida por Ecoantena en su dial 1030 AM. Comenzamos.
2: Operación contra el crimen. Ecuador en guerra contra las bandas.
1: 14 personas fueron detenidas en una operación simultánea ejecutada en 9 provincias del país. La investigación desbarató una red que abastecía de armas y explosivos a la minería ilegal y a otras estructuras delictivas.
3: La operación fue denominada Selva de Cristal y se desplegó de manera simultánea en Orellana, Sucumbíos, Napo, Pastaza, Pichincha, Santo Domingo de los Áchilas, Tunguragua, Bolívar y Zamora Chinchipe.
4: Investigación previa, la cual duró 10 meses, pudieron identificar a ciertos ciudadanos que se dedicaban a la comercialización de municiones, explosivos, armas de fuego a nivel nacional.
3: Identificó además la participación de exmiembros de las Fuerzas Armadas y presuntos vínculos con los Lobos y Choneros Fatales.
4: De los 14 detenidos podemos indicar que de ellos 12 son hombres, 2 son mujeres. El desmantelamiento de una fábrica, un laboratorio de municiones en la ciudad de Santo Domingo, siendo este el centro en donde se almacenaba esta maquinaria, estos equipos y estos elementos que permitían la fabricación, la distribución y comercialización de estos miles de municiones a nivel nacional.
3: Las indagaciones también detectaron conexiones con estructuras del narcotráfico que operan en las zonas fronterizas, como lo son los comandos de la frontera y las autodefensas unidas de Nariño.
4: Como elementos vinculantes o indicios vinculantes a las infracciones que cometían, un total de 57.832 municiones, 1.069 explosivos, 4.730 fulminantes, 734 vainas y 2.25 toneladas de nitrato de amonio.
3: El material, de acuerdo con las autoridades, era destinado principalmente al abastecimiento de actividades de minería ilegal, pero también habría sido entregado a otras bandas delincuenciales.
4: ...vinculados y en esta fase final del operativo con los ciudadanos detenidos y en las intervenciones que se han hecho en estos últimos 10 meses, hemos podido determinar que abastecían de estos elementos a estas estructuras criminales.
3: Los 14 aprehendidos fueron puestos a órdenes de las autoridades competentes, mientras la Fiscalía determinará su responsabilidad en los delitos investigados. Mario Andrés Naranjo, Noticias Oromar.
1: Tres aprehendidos y 2 investigaciones abiertas dejaron operativos policiales ejecutados en Guayaquil y San Borondón. Entre los detenidos estaría un cabecilla de los Lagartos, mientras que otros 2 sujetos son investigados por robos cometidos mediante el método del bujiazo.
5: 2 operativos policiales pusieron tras las rejas a presunto integrante de estructuras delictivas y a 2 sospechosos de robos bajo el conocido método del bujiazo. En Trinitaria Norte, Distrito Esteros, la policía aprehendió a alias Villegas, de 33 años, señalado como presunto cabecilla del GDO P27, estructura vinculada a los Lagartos. Durante el operativo le incautaron una pistola, un alimentador y 30 cartuchos calibre 9 milímetros. Aunque el aprehendido contaba con un permiso para tenencia y porte de armas, la pistola que llevaba tenía la serie alterada. Ahora se investiga si realmente corresponde al arma registrada.
6: Se realizan 2 allanamientos, en los mismos es aprehendido el ciudadano de nombres Jordi B., alias Villegas, el mismo que cuenta con antecedentes por robo, y también por lesiones por accidentes de tránsito.
5: La policía también investiga si Villegas estaría relacionado con otros hechos violentos y si habría intentado asumir el liderazgo de esta estructura tras la muerte de otro cabecilla. En otro operativo, esta vez en San Borondón, dos hombres fueron aprehendidos tras una persecución en la avenida León Febres Cordero. Según la policía, los sospechosos habrían utilizado el método del bujiazo para robar artículos dentro de vehículos.
7: ¿Qué es este delito del bujiazo? Ellos utilizan una bujía para explotar el parabrisas o a su vez las ventanas laterales de los vehículos que se encuentran parqueados en los diferentes parqueos que existen en los centros comerciales. Una vez que identifican el vehículo, rompen la ventana con la bujía y sacan todas las pertenencias de los ciudadanos que dejan ahí en sus vehículos, ¿sí?
5: Ambos ya registraban antecedentes por robo y uno de ellos incluso tenía una medida alternativa de presentación periódica. Los investigadores señalan que esta modalidad ya habría sido reportada en sectores como La Aurora, La Puntilla, Vía La Costa y Los Seis. Diego Almeida, Noticias Oromar.
1: El presidente Daniel Noboa lideró la reunión del Consejo de Seguridad Pública y del Estado, donde se abordaron varios temas. En el encuentro se destacó el trabajo articulado entre las instituciones y las acciones realizadas en territorio para enfrentar la delincuencia. En este marco, el ministro del Interior, John Reimer, resaltó la importancia de mantener un trabajo conjunto para seguir avanzando en las acciones de seguridad dispuestas por el Gobierno Nacional. Entre las acciones ejecutadas, se destaca el Plan de Protección de Quito, que ha dado resultados favorables con la detención de más de 900 personas y la incautación de 17.000 kilos de droga, así como cuantiosas armas, municiones y explosivos.
8: Estamos haciendo nuestro trabajo, el bloque de seguridad está trabajando, estamos llevando orden a la ciudad de Quito, porque con estas zonas rosas que se han distribuido en toda la ciudad, no existe un control de quien debería hacer estos controles, pero estamos nosotros articulados con la intendencia, en este caso, porque es lo que la ciudadanía nos ha pedido y estamos trabajando por ellos. Es muy importante la articulación con inteligencia, nuestro eje de policía, el de Fuerzas Armadas y el CNI que trabajan en conjunto, pues nos dan información que siempre ha sido muy valiosa.
1: Personas detenidas, carros y motos recuperadas y locales clausurados fueron el resultado del Plan Protección, desarrollado entre ayer y hoy en Quito. La operación se realizó por tierra y aire.
9: Fueron 600 elementos entre policías y militares quienes se desplegaron en varios sectores de Quito, como Calderón, Carapungo, La Ecuatoriana, Chillagayo y Guamaní. El ministro del Interior, John Reimer, lideró el operativo. Aquí se detuvo a 14 personas, uno de nacionalidad colombiana, quien se encontraba en calidad de refugiado, 8 personas venezolanas en situación migratoria irregular y los 5 restantes ecuatorianos, incluso uno con boleta de detención.
10: Estos son importantes operativos en la ciudad de Quito. Hay aquellos que están cruzando los dedos para saber cuándo terminamos y les digo una vez, no vamos a terminar, esto va a continuar todo el tiempo que sea necesario. Nosotros como delegados del presidente de la República voy a estar acompañando estas operaciones, que sé que muchos ven un grupito por ahí que les duele, pero es parte del compromiso que tenemos con los quiteños y con los ecuatorianos.
9: En esta operación se inspeccionó locales que venían funcionando como centro de diversión sin los respectivos permisos, los mismos que fueron clausurados. Al igual forma, se intervino una casa de citas clandestina.
10: Bueno, hemos encontrado de varios grupos delincuencias organizadas, los lobos es uno de ellos, y bueno, lo importante es que estamos siguiendo los lineamientos del presidente Daniel Noboa, estamos en territorio, estamos trabajando por los quiteños, estamos articulando operaciones con otras instituciones más, migración, están también, llamamos a las agencias municipales que también vengan a hacer sus partes, que es la clausura de estos locales que no deberían estar funcionando.
9: Como parte de los resultados del operativo, se logró la recuperación de 8 motocicletas y 2 vehículos, además de la retención de 3 motocicletas que habían sido reportadas como robadas. Adicionalmente se decomisó 2 kilogramos de marihuana y 512 gramos de cocaína. Carlos Julio Gurumendi, Noticias Oromar.
1: Tras varias horas de trámites y espera, llegó el permiso para retirar del Centro Forense de Santa Elena el cuerpo del ambientalista Mónica Silva. Amigos y simpatizantes permanecieron en los exteriores para acompañar su viaje hacia Quito y posteriormente su repatriación a Polonia.
11: Durante este jueves 10 de septiembre, amigos y representantes de organizaciones acompañaron las diligencias en la Fiscalía de Maglaralto y el Centro Forense, a la espera de la autorización para retirar el cuerpo de Mónica Silva y continuar con su traslado.
12: Seguimos pidiendo el cúmulo de evidencias que permitan garantizar que el caso, al ser investigado como femicidio, busque todas las pruebas y todos los elementos para no dejar ninguna duda y haya todos los elementos de convicción para sancionar a quienes son los responsables de la muerte de Mónica.
11: Tras varias horas, la Fiscalía de Maglaralto entregó el documento necesario. Sin embargo, el procedimiento se retrasó por la falta de un requisito del Ministerio de Salud. En los exteriores del anfiteatro permanecieron amigos, comuneros y personas que compartieron con Mónica sus luchas por la defensa de la naturaleza y contra la corrupción. Con pancartas y mensajes de despedida, rindieron homenaje a la activista.
13: ¿Y quién más que nosotros, que tuvimos la oportunidad de poder reunirnos con nuestra compañera Mónica sin enviar fotos, sin sacar fotos, porque queríamos nosotros resguardar su seguridad? Y mire cómo, qué es lo que pasó. Aquí está nuestra compañera, un cuerpo que tiene ya varios meses aquí. Por Dios, ya deberían de haber dejado que se lleven el cuerpo de nuestra Mónica para que viva en paz. ¡Viva Mónica!
11: Entre lágrimas, sus allegados recordaron el legado que dejó en Montañita y en la provincia.
14: Ella ha originado activismo, acción social, ha demandado, ha requerido como una ciudadana más, como una ciudadana empoderada.
11: Mónica será trasladada en un cofre térmico hasta Quito, desde donde continuará el proceso de repatriación a Polonia.
15: Justicia para Mónica.
11: Justicia para Mónica fue el mensaje que marcó su despedida mientras sus amigos esperaban su partida.
16: Hasta siempre, Mónica, en nuestra mente y nuestro corazón. ¡Viva Mónica, carajo!
15: ¡Viva!
11: Hugo Catuto, Noticias Oromar.
1: Fortalecer la atención médica de los uniformados es el objetivo de una intervención en el Hospital de Especialidades Quito número 1 de la Policía Nacional. El centro renovó una de sus áreas para ampliar su capacidad de diagnóstico y brindar servicios con tecnología avanzada a policías y sus familias.
3: Después de 15 años, el Hospital de Especialidades Quito número 1 de la Policía Nacional cuenta con una renovada área de imagen. El proyecto fue inaugurado este jueves por el ministro del Interior, John Reinberg, y según el gobierno, representa una inversión de $1.6 millones.
17: Hemos destinado $1.645.000 para renovar tecnología, mejorar la capacidad diagnóstica y asegurar la continuidad de un servicio fundamental para la atención de la gran familia policial.
3: La renovación incluye un mamógrafo tridimensional, esterotaxia, que permite dirigir con una precisión milimétrica instrumentos hacia un punto exacto dentro del cuerpo y mamografía contrastada, además de nuevos equipos de ecografía y rayos X digitales.
17: Además, adquirimos dos equipos de rayos X digitales, junto con equipos móviles para la atención de adultos y para pacientes pediátricos y neonatales. Actualizamos el sistema radiológico y su interoperabilidad con hospitales para agilizar la gestión de los estudios y mejorar el flujo de atención.
3: La obra, según el Ministerio del Interior, beneficiará a unos 207 mil policías en servicio activo, pasivo y a sus familias.
17: Detrás de esa cifra hay servidores que necesitan un diagnóstico para continuar con su tratamiento. Hay padres, madres, hijos y esposas que requieren atención médica. Hay familias que esperan que el sistema de salud respondan cuando más lo necesitan.
3: Las nuevas instalaciones buscan fortalecer la capacidad de diagnóstico del hospital policial y reducir las limitaciones que mantenía esta área tras más de una década sin una renovación integral. Mario Andrés Naranjo, Noticias Oromar.
1: Hoy es el Día Mundial de la Prevención del Suicidio. En Ecuador, las llamadas de auxilio por intento de suicidio subieron un 14,62%, con 831 alertas en lo que va del año.
18: El 10 de septiembre convoca al país a recordar que la salud mental es una tarea de todos. El suicidio en Ecuador dejó 1.143 casos confirmados en 2025, un escenario alarmante que exige tratarlo formalmente como un problema de salud pública. El monitoreo técnico advierte que la ideación suicida suele gestarse en la edad escolar, afectando el desarrollo emocional de niños y adolescentes. Al analizar las causas, el Ministerio de Salud Pública confirma que el 42% se vincula a motivos sentimentales y el 31.7% a conflictos familiares.
19: Los episodios de suicidio se presentan más en población joven, mayormente en los hombres que en las mujeres.
18: Para enfrentar esta situación, el Ministerio de Salud implementó la línea telefónica de apoyo psicológico gratuito 171 opción 6, un canal confidencial activo para escuchar y contener crisis emocionales. Esta herramienta se suma a los 74 servicios ambulatorios de atención especializada a nivel nacional. Gracias a estas acciones, las valoraciones por ideación suicida pasaron de 8.913 asistencias en 2025 a más de 9.200 en 2026, mientras que la atención a intentos de suicidio subió de 6.987 casos a más de 7.400 atenciones clínicas.
19: Trabajar en el fomento de habilidades socioemocionales dentro de los espacios educativos.
18: El impacto crítico por densidad poblacional lo lidera Azuay, con un índice de 11.02% de casos por cada 100.000 habitantes, seguida por Sucumbíos con 10.78% y Chimborazo con 10.05%. Paralelamente, los despachos de auxilio muestran la urgencia nacional. Entre el 1 de enero y el 8 de septiembre de 2026, se coordinaron 831 llamadas por intentos de suicidio en el territorio, un incremento del 14.62% frente a las 725 alertas del mismo periodo en 2025.
19: Pichincha, Guayas, se presentan un mayor número de casos. No corresponde el número o la relevancia en cuanto a tasa por la cantidad de población que tienen.
18: A pesar del incremento de alertas, la preparación de los equipos de auxilio y la oportuna reacción ciudadana salvan vidas en puntos críticos de alta sensibilidad. Los expertos recuerdan que si una persona expresa pensamientos relacionados con la muerte o manifiesta una profunda desesperanza, no se debe minimizar lo que siente, sino escucharla y guiarla de inmediato con un profesional de la salud. La prevención empieza rompiendo el silencio. Una escucha a tiempo y el soporte profesional adecuado son las herramientas más poderosas para recordar que, incluso en la tormenta, siempre hay una alternativa para proteger la vida. Ana Belén Ayala, Noticias Oromar.
2: Caso COVID-19. 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
1: Luego de conocer la sentencia emitida por un tribunal en su contra, el expresidente Abdalá Bucaram Ortiz convocó a una rueda de prensa. En ella rechazó el dictamen y dijo que no abandonará el país.
9: Vistiendo una guayabera blanca y sin suero o algún dispositivo médico, encontramos al expresidente de la República, Abdalá Bucaram, bajando las escaleras de su residencia. El exmandatario, quien fue sentenciado a 9 años, 4 meses de prisión, dijo rechazar tal medida y cuestionó la actuación de 3 jueces a quienes los mencionó, y sobre todo mostró papeles donde supuestamente uno de estos magistrados habría escrito en contra de él y de su familia.
20: Gandhi, el juez, escucha esto, era su casa una bodega, hasta arma de fuego. De esta no te vas a escapar. Él ha estado preparando el juicio los 2 años que entró, solo para satisfacer su ego de hombre. El odio lo ha llevado a esto y ha hecho al país. Él va a tener que pagar las consecuencias.
9: En este sentido, Abdalá Bucaram calificó la decisión judicial como un circo romano, donde la pieza principal es él. De allí que ratifica que permanecerá en el país.
20: ¿Cómo va a permanecer aquí en el país? A mí me tocará prisión domiciliaria. Mi preocupación es mi hija, mi hijo. Pero tú no puedes cumplir una condena de 9 años por una compra de una prueba COVID.
9: Al consultársele sobre su hijo, Jacobo Bucaram Puley, quien también fue sentenciado, señaló que él no ha abandonado el Ecuador.
20: Mi hijo está aquí, ya mismo vine a comer. No ha salido del país, no tiene por qué salir del país. No tiene boleto de captura.
9: El expresidente permanecerá en su domicilio ubicado en el norte de Guayaquil y asegura que apelará la sentencia ante organismos internacionales. Con un sinnúmero de documentos, Bucaram Ortiz confía que los organismos internacionales analicen la decisión adoptada por la justicia ecuatoriana en su contra.
20: Porque ese juicio tiene que ser nulitado. Y vamos a acudir a una corte penal internacional y a la Comisión Interamericana de Derechos Humanos para que se sume la presunción a Bucaram. Que a propósito, ya falta poco para que dicten la sentencia en que seguramente le van a pedir a Ecuador que pague ciertos valores al ofendido.
9: Y antes de finalizar, pidió a los ecuatorianos que dejen gobernar a Daniel Noboa.
20: Este chico es un chico joven. Yo no voy a hablar de su equipo ni qué pienso de su gobierno, pero sí voy a decir que hay que dejarlo en paz.
9: Y por allí fue mencionando que regresará a hacer política.
20: Yo voy a hacer política, no voy a ser candidato a nada, pero voy a constituir o recuperar mi partido, porque mi partido está en el limbo.
9: Con este fallo, Abdalá Bucaram Ortiz se convertiría en el cuarto expresidente en ser condenado en Ecuador desde el retorno a la democracia. Carlos Julio Gurubindi, Noticias Oromar.
2: Al volver...
0: Las enfermedades cardiovasculares son la principal causa de muerte en Ecuador. Más de 14.000 personas han fallecido en el país, según el INEC.
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14: Damos gracias.
9: solo el agua. La demanda promedio de agosto llegó cerca de 4.430 megavatios, casi 500 más de lo que había proyectado SENACE.
14: La situación se vuelve complicada, ¿no? Y la vulnerabilidad del sistema se vuelve muy alta, ¿no? Como esta se vuelve muy alta debido a otros factores, ¿no? El crecimiento de la demanda, que es incesante. La demanda en el país crece 5, 6, 7%.
9: A esto se suma Colombia. El país vecino continuará vendiendo electricidad, pero con generación térmica más costosa. El precio, que hasta la semana pasada rondaba entre 25 y 35 centavos por kilovatio hora, ahora se acerca a los 50 centavos. Mientras Ecuador busca alternativas, incluso con Panamá, el experto advierte que la dependencia externa es una señal de vulnerabilidad.
14: Pero si Colombia no nos vende, ya nos quedamos sin nada. Ahora, cuando se habla de Panamá, la única posibilidad de que Panamá pueda vendernos a nosotros energía está dado porque Colombia lo permita, pues en primer lugar, porque tendría que atravesar las redes de alta tensión de Colombia. No tengo mucho optimismo de que por ahí podamos obtener bastante energía.
9: Y si el estiaje se intensifica, el escenario podría complicarse aún más. Calahorrano advierte que sin nuevas fuentes de generación, el sistema podría volver a los cortes de energía.
14: Y se viene la sequía más fuerte inclusive de la que estamos teniendo, que de por sí ya es un poco fuerte. La cosa va a ir para peor. Y como no existen nuevas fuentes de energía, porque no se ha instalado absolutamente nada, pues no tenemos más con qué contar y vamos a depender con lo que tenemos, y entonces vamos a ingresar en apagones, ¿no? Es lo que va a pasar.
9: Y hay otro problema, las pérdidas del sistema. Calahorrano señala que el robo de energía en distribuidoras como CENEL puede representar entre 15 y 20%.
14: Problemas de mantenimiento que no se ha hecho adecuadamente, y así existen problemas de mantenimiento también en las redes de distribución. Hay una mala gestión, hay una pésima gestión en lo que tiene que ver con las empresas de distribución.
9: Menos agua, más demanda y mayor dependencia de energía externa. El sistema ecuatoriano enfrenta así los meses más duros del estiaje, con el riesgo de que los cortes vuelvan a ser parte del escenario. Diego Almeida, Noticias Oromar.
15: 4 sismos de regular intensidad sacudieron al país en las últimas horas, en la zona fronteriza con Perú. El primero tuvo una intensidad de 5,4 grados en la escala de Richter, el segundo 4,1 grados, el tercero 5,3 grados y el último y más reciente también 5,1 grados. Los movimientos se sintieron en ambos países y en el caso de Ecuador en la provincia de Loja. Hasta el momento no existen reportes de víctimas ni daños materiales. Por el Día Mundial del Corazón, la Sociedad Ecuatoriana de Cardiología, Capítulo Manabí, se encuentra realizando actividades de información y prevención. El objetivo es alertar a la ciudadanía sobre los principales problemas cardiovasculares y la importancia de cuidar la salud desde edad temprana.
16: Y es que las enfermedades isquémicas del corazón son la principal causa de muerte en Ecuador. Según el INEC, en 2024 provocaron 14.471 defunciones, el 16.2% del total de muertes registradas en el país.
17: La enfermedad cardiovascular es una enfermedad prevenible. Nos hemos juntado con un trabajo que venimos desarrollando conjuntamente para intentar llegar a la población con ese mensaje.
16: Una cifra que pone en evidencia el impacto de los problemas cardiovasculares y la necesidad de fortalecer la prevención.
17: A través de estilos de vida saludable, a través del cumplimiento de los tratamientos para los diferentes factores de riesgo como hipertensión, como diabetes.
16: El sobrepeso, la obesidad, el sedentarismo y una alimentación poco saludable están entre los principales factores de riesgo.
18: De las muertes a nivel nacional son por infarto agudo de miocardio. La obesidad es algo importante, el sobrepeso y la obesidad se considera una pandemia. Hay una gran cantidad, millones de personas a nivel mundial y en Ecuador también, y en Manabí sobre todo, por el tipo de alimentación que nosotros tenemos. Así que el mensaje va por ahí también, un estilo de vida saludable que implica una alimentación saludable, ¿verdad? Y un estilo de vida que implica también la realización de ejercicio. Esto es...
16: También insisten en evitar el tabaco y realizar controles médicos, especialmente cuando existen factores de riesgo o antecedentes familiares.
18: Importantísimo. Y este mensaje no solamente es para las personas, digamos que adultas, sobre todo para los niños, que es ahí donde tenemos que trabajar, que es la prevención primordial, que nosotros llamamos, que es un nuevo concepto y que va más allá de la prevención primaria o secundaria, que es la que trabajamos normalmente.
16: El objetivo es reducir la aparición de estas enfermedades y, sobre todo, evitar que muchos de estos casos puedan terminar en muerte prematura. Como parte de las actividades por el Día Mundial del Corazón, la Sociedad Ecuatoriana de Cardiología y el Ministerio de Salud Pública realizarán una jornada abierta el 27 de septiembre en el Parque Las Vegas de Puerto Viejo, con actividades de información y prevención para la ciudadanía. Mario Andrés Naranjo, Noticias Romar.
19: Escudo de las Américas. Estrategias militares que cierran la ruta del narcotráfico.
15: Estados Unidos mostró su total respaldo a la lucha de Ecuador contra el narcotráfico y la delincuencia organizada. Así lo dio a conocer Marco Rubio, secretario de Estado norteamericano, durante su corta visita a nuestro país. Tenemos un extracto de sus declaraciones.
20: Sobre el ataque a embarcaciones pesqueras ecuatorianas.
21: Aquí nadie tiene el intento de matar a pescadores, pero el riesgo más grande que existe es que estos grupos sigan operando, porque sí están asesinando. Hay ciudades aquí que son muy seguras, pero hay ciudades aquí que tienen una cifra de asesinatos más alto que cualquier otra ciudad en la región. Y es un peligro para el pueblo. Yo me imagino que las personas escuchando esto o mis palabras conocen algunas de esas ciudades, o ellos mismos o conocen a personas que han sido amenazados, que han sido asesinados, que le han quitado el negocio, que han tenido que sufrir a manos de estas bandas criminales. A esta gente hay que enfrentarse, hay que hacer algo. Y me alegro que haya un presidente aquí que está dispuesto a hacer algo.
20: Lucha contra el narcotráfico.
21: No tenemos mejor aliado en la región en términos de enfrentarse a lo que es la amenaza criminal transnacional. Para tratar con un tema transnacional tiene que haber una coalición.

0: de desmantelar estos grupos y acabar con ellos para siempre.
1: La entrega de nuevas flotas estadounidenses para Ecuador.
0: En el que estamos entregando un buque de la Guardia Costera de los Estados Unidos aquí a Ecuador para que ellos lo puedan utilizar de 110 pies. Y encima de eso vamos a transferir a 5 más interceptores en los próximos meses, que llegará a un total de 12. En total, de estos buques navales, 12.
1: El fortalecimiento del comercio entre Ecuador y Estados Unidos.
0: Y existen enormes oportunidades económicas. La economía norteamericana y la economía de Ecuador puedan participar en conjunto para crear ese tipo de prosperidad.
1: El apoyo a combatir la minería ilegal.
0: A la misma vez estamos también lanzando un esfuerzo de 10 millones de dólares para lo que es la minería ilícita, que se está robando la riqueza del país.
2: Perú se incorporará al Escudo de las Américas, una iniciativa liderada por Estados Unidos para combatir el crimen organizado y el terrorismo transnacional. Así lo anunció la presidenta peruana Keiko Fujimori, tras reunirse con el secretario de Estado norteamericano Marco Rubio en Lima. Fujimori destacó que la cooperación permitirá acelerar el intercambio de información y fortalecer la lucha contra las organizaciones criminales. Mientras Rubio afirmó que Estados Unidos apoyará a Perú frente a las redes delictivas que operan a través de las fronteras. El funcionario estadounidense dijo sentirse muy satisfecho por la respuesta de la mandataria y en general por los resultados de su gira relámpago, que incluyó Colombia y Ecuador. El primer punto de esta gira de Rubio fue Colombia, que cambia el enfoque de su lucha contra el narcotráfico. El gobierno de Abelardo de la Espriella no solo busca incautar droga o capturar cabecillas, ahora asegura que va tras el dinero que mueve las estructuras armadas y criminales. Y en esta ofensiva, Estados Unidos anuncia un millonario respaldo.
3: Desde el 7 de agosto, el gobierno colombiano reporta 14.914 capturas, 49.379 kilos de narcóticos incautados, 1.485 armas de fuego retiradas y más de 1.320 hectáreas de coca erradicadas. A esto se suman 23 cabecillas de estructuras criminales que, según el gobierno, fueron neutralizados. La estrategia apunta a las fuentes de financiamiento de estas organizaciones, como lo son narcotráfico, extorsión, secuestro, minería ilegal y robo de combustible. Una estrategia que ahora busca reforzarse con el apoyo de Washington.
0: Es clave porque sin la seguridad no puede haber prosperidad. Pero las oportunidades que existen entre Colombia y Estados Unidos es mucho más que simplemente seguridad. Obviamente eso es la base de todo. Sin seguridad es imposible funcionar como un país.
3: Una muestra de esta ofensiva se vio hace pocos días cuando el presidente mostró los cuerpos de 23 guerrilleros abatidos tras un bombardeo ejecutado por las fuerzas militares en Guaviare, en la Amazonía colombiana.
4: Esta operación fue impecable. Hace más de 20 días, desde mi posesión, di la instrucción clara, precisa y contundente de declarar a este miserable que hoy está buen recaudo del infierno como objetivo de alto valor.
3: Pero el gobierno aseguró que el objetivo no es solo golpear a los grupos armados, sino cortar el dinero que los mantiene en pie. Como, por ejemplo, la destrucción de un laboratorio en La Tola que producía hasta 3 toneladas de droga, dejando una afectación económica de alrededor de 3 millones de dólares. En los primeros días, las autoridades reportaron 81 bienes ocupados por su presunta relación con el narcotráfico, valorados en más de 70.800 millones de pesos. Y al igual que en Ecuador, las autoridades también realizan operativos en alta mar. El más reciente, el 9 de septiembre, permitió interceptar una embarcación tipo GoFaz al norte de La Guajira, que transportaba 297 kilogramos de cocaína distribuidos en 12 bultos. El reto, sin embargo, va más allá de las cifras de capturas o decomisos. Determinar si estos golpes logran debilitar de manera sostenida las finanzas de estas organizaciones que operan en el territorio colombiano. Mario Andrés Naranjo, Noticias Romar.
2: Los 22 pescadores del barco Montecristi y los 6 de Don Rufo, que fueron trasladados a Galápagos, comenzaron a rendir sus versiones esta tarde dentro de la investigación por presunta asociación ilícita. El primer grupo convocado ya lo cumplió, mientras que el segundo deberá hacerlo en pocos minutos. Una vez concluidas las diligencias, se conocerá si la Fiscalía

0: Solicita o no audiencia de formulación de cargos contra los pescadores. Mientras se define su situación judicial, los familiares en Manabí permanecen expectantes. Un agente policial en servicio activo fue asesinado a tiros esta tarde. Ocurrió en el sector de El Resbalón, Cantón Rocafuerte, provincia de Manabí. La víctima, identificada como Luis Ramírez, era parte del grupo especializado de antinarcóticos. Ramírez fue interceptado por varios sujetos, quienes lo acribillaron y escaparon. Equipos de criminalística llegaron al sitio y realizaron el levantamiento del cadáver. Más de 59.000 dosis de droga, entre marihuana y cocaína, fueron decomisadas durante un operativo de control realizado en el sector El Barrial, Cantón Tulcán, provincia del Carchi. El cargamento era transportado en una maleta dentro de un vehículo particular que era utilizado como taxi. Como parte del procedimiento, el conductor del automóvil, identificado como Gilbert Ricaurte, fue detenido. El sujeto registra 7 detenciones por tráfico de drogas.
1: Al volver.
2: Ataque aéreo ruso sobre Ucrania deja 4 muertos y decenas de heridos. Los detalles e imágenes en breve.
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1: Internacionales.
0: Al menos 4 personas murieron y otras 60 resultaron heridas por un ataque ruso contra un centro comercial en la ciudad de Pavlogrado, en el centro oeste de Ucrania. El gobierno ucraniano denunció que la ofensiva ocurrió a plena luz del día, cuando las calles estaban llenas de gente. El Servicio de Emergencias del Estado, por su parte, informó de que 2 de los heridos son empleados suyos que estaban prestando ayuda tras el ataque. Además de las víctimas, varios comercios y vehículos resultaron dañados. Los guardianes de la Revolución de Irán afirmaron que atacaron un dron marítimo estadounidense en el Estrecho de Hormuz, centro del conflicto entre ambos países. Según Teherán, el blanco de la ofensiva fue una embarcación de superficie no tripulada del tipo Sail Drone Explorer. El grupo armado, además, difundió el video del supuesto ataque, dando por hecho la destrucción del dron marítimo. Los guardianes agregaron que el equipo fue utilizado en la región por la 5ª flota de Estados Unidos con base en Bahrein. Washington no ha confirmado esta aseveración. 5 personas fallecieron y 86 permanecen desaparecidas por el incendio de un barco de pasajeros cerca de la isla de Coron, al oeste de Filipinas. Las autoridades investigan las identidades de los pasajeros, entre los cuales hay varios extranjeros. El barco, en el cual viajaban 117 pasajeros y 17 tripulantes, sufrió un incendio por razones todavía no establecidas. Pese al esfuerzo de los equipos de respuesta, todavía no han podido sofocar del todo las llamas.

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10: Y muchas goleadas, entre ellas la del Como, que ganó 4-1 en su debut en la competencia contra el Leipzig. Acá llegó el primer gol del partido por parte de Baturina en el minuto 15 tras una asistencia en la banda derecha, y posteriormente de Ubicas al 38 marcaría el 2-0 momentáneo para el cuadro italiano, que por primera vez está participando en la competencia más importante de clubes en el mundo. Después llegaría el tercer gol por parte de Diao tras asistencia de Nico Paz, y después llegaría un golazo para descontar por parte de Maximovic al minuto 58 a favor del Leipzig. Un nuevo gol llegaría ya, el último tanto del argentino Perrone tras asistencia del otro argentino Nico Paz, para terminar el partido con marcador 4-1, y así lo celebraba Cesc Fábregas, que es el director técnico y líder de este gran proyecto futbolístico. Por otro lado, el Manchester United regresó a la competencia de la Champions con una goleada 4-0 contra Saba. El primero de los goles era de Mateus Cunha, y posteriormente Bruno Fernández al 42 marcaría el segundo tanto para el cuadro inglés tras una buena jugada a nivel colectivo que terminaría en el remate por parte del portugués. El tercer tanto del encuentro llegaría por parte de Cesc al 45, quien con una buena gambeta terminaba dejando al arquero atrás y marcando así el 3-0. El último de los goles sería de Licha Martínez para terminar con un 4-0 final a favor del Manchester United, que regresó de la mano de Carrick a las grandes competencias europeas. Lo hizo de la mejor forma, con una goleada descomunal en condiciones de local. Vamos a ver también lo que pasó, por supuesto, con el conjunto del Bayern Múnich. Otra goleada, en esta ocasión en contra del Bodo Glimt, la revelación de la temporada pasada. En esta ocasión tuvo que sufrir una derrota abultada. El primero de los goles llegó por parte de Musiala, y después Harry Kane marcaría el segundo gol por parte del cuadro teutón. El tercero de los goles llegaría por parte del canadiense Alfonso Davies, quien con este bombazo de media distancia marcaría el 3-0, muy buen remate por parte del norteamericano, que ponía el 3-0, y ya con un minuto 82 de por medio empezaba a divertirse Michael Olise y marcaba un doblete. El primero de ellos una bomba de media distancia, y posteriormente otro gran remate esquinado para darle al 93 en la goleada final de 5-0 al cuadro alemán. Hablamos ahora de la Copa Ecuador, porque en este torneo la Universidad Católica clasificó a las semifinales de la competencia después de, recordemos, ganar el torneo en la temporada anterior. Es el actual campeón, es el campeón vigente, y con un solitario tanto del panameño José Fajardo terminó quedándose con una victoria en condición de visitante. Un grave error acá por parte de Quintero, y le termina dando la oportunidad al delantero panameño para marcar.
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0: ¿Cuántas veces usted se dijo que nunca sería feliz en el amor, ya que vio a sus padres sufriendo en esta área? También pasó lo mismo en la vida de sus abuelos. Y usted, cuando creció y tuvo curiosidad al respecto de su vida sentimental, nunca fue afortunado o afortunada en esta área. Y desde ahí, usted dice: no creo más en el amor. Estoy aquí con mi esposa Lucía, y son muchas las personas que también dicen lo mismo.
1: Así es, porque han estado rodeadas de soledad. Muchos de ellos han sido rechazados. Han tenido relaciones que no han podido extenderse, ni han podido tampoco hacerlas felices. Y todos esos problemas, lo único que han llevado en ellas y han dado a ella es un pozo de tristeza, de dolor, que por más que intentan salir, no lo consiguen.
0: Y usted ha caído en una profunda depresión. ¿Quiere saber cómo salir de esta situación? Conozca ahora este caso verídico.
2: A la edad de 4 años, porque mi mamá me dejaba con una persona, yo sufrí abusos. Abusos por esta persona, maltrato. Todo eso creció en mí como un enojo, un odio, un resentimiento hacia mis padres y hacia las personas que estaban a mi alrededor. Dejé de estudiar, me involucré en trabajos y ahí, con el pasar de unos meses, me junto con la que hoy en día es mi esposa, pensando que se iban a solucionar las cosas o iba a dejar el vicio, porque muchos me decían: júntate, sienta cabeza y eso te va a ayudar a dejar el vicio. Y no fue así.
3: Yo crezco con una situación difícil porque sufro de abuso y empecé a crecer, empecé a tener odio, problemas en mi casa. Entonces mi salida fue casarme, en ese entonces juntarme con mi esposo, pensando que las cosas iban a solucionarse.
2: A los 2 meses empezaron los problemas, discusiones, pleitos, peleas. Ella era muy celosa, era celos enfermizos de ella hacia mí, al grado de que ella celaba inclusive con mi mamá.
3: Como yo me sentía tan insegura, cuando mi esposo salía a buscar trabajo, porque no aún nuestra economía estaba muy mal, yo me daba cuenta que pues él se iba y se tardaba todo el día, pero en mis pensamientos no estaban eso. Yo pensaba que se había ido con otra mujer, que a lo mejor llegaron unos celos muy excesivos al grado que yo, por cualquier persona que él volteara a ver, yo la agredía. Llegaba en la casa y yo empezaba a golpearlo, rasguñaba, lo golpeaba, y llegué muchas veces al grado de decirle que entonces no valía la pena. Entonces yo me intenté suicidar muchas veces, me quise aventar de la azotea. Él me detuvo varias veces.
2: Era en la noche, ya íbamos a dormirnos, ya estábamos acostados, y de repente se enojaba. Al momento de yo abrazarla, se enojaba y me decía: no me abraces porque estuviste con alguien más. Y me empezaba a agredir. Trataba de abrazarla para que ella no me agrediera y no se lastimara a ella. Yo tenía que ocupar playeras de manga larga para que la gente no se diera cuenta de que estaba rasguñado, en el pecho, en la cara inclusive.
3: Él era muy tranquilo, pero a pesar de eso, pues yo me sentía desvalorada. Muy, muy, me sentía inferior a las mujeres, me sentía muy mal.
2: Nace mi primer hija, yo sin tener trabajo, sin tener dinero, yo rejuntaba cartón, rejuntaba botellas. Más que nada era para darles alimento a ellas, para que ellas comieran, para que ellas tuvieran. Yo llegué al grado de tener tanta hambre que comía de la basura, buscaba de la basura y comía. Como el vicio del alcohol era muy fuerte en mí, yo llegué a tomar orines. Ya después no era el alcohol, eran los cigarros. Como ya no tenía para cigarros, buscaba las colillas de cigarros en la calle, rejuntaba las colillas y eran las que fumaba. Me iba uniendo a otras personas que estaban en situación de calle y ya les pedía: regálame algo para curármela, para sentirme tranquilo. Y me unía con esas personas. Ahí fue que inicié con los inhalantes. con la marihuana para minimizar un poco el dolor. Ver la situación que mi esposa me reclamaba, que en dónde estaba, con quién estaba, llegó a un grado, en un punto tan grande que intenté suicidarme. Delante de ella, en una discusión, en una pelea, yo estábamos con los trastes ahí, yo agarré un cuchillo y yo me lo enterré en el pecho en dos ocasiones, porque ya no quería más esa vida.
3: Y yo al verlo, pues me espanté y eso fue lo que me quedó marcado en mi vida. Dije, yo soy la del problema y esta situación no sé cuándo va a acabar. Conocí el Templo de los Milagros a través de una invitación por parte de mi suegra. Ella empieza a insistir que yo vaya. Cuando yo pisé la iglesia, yo me sentí muy diferente. Empecé a sentir paz, yo pude dormir. Yo ya no tenía aquellos pensamientos de depresión. Y cuando yo tengo un encuentro con Dios, fue muy diferente. Ni dentro de mí yo cambié mucho. Mucho cambié la forma de pensar. Yo ya no tenía aquellos celos que tenía antes. Ya no tenía aquella tristeza que no me dejaba dormir. Cuando vio a mi esposo que yo empecé a cambiar, él también decide ir conmigo. Y entonces empezamos a luchar nosotros dos.
2: Mi esposa se tornó una mujer comprensible, una mujer que empezó a hablar conmigo. Hubo diálogo dentro de nosotros. Empezamos a salir adelante poco a poco, asistiendo, perseverando. Empezamos a ver esa luz que nunca habíamos visto dentro de aquella gran oscuridad que teníamos.
3: Nosotros ya no discutimos, nosotros antes no podíamos salir ni a la calle porque regresábamos discutiendo. Hoy yo puedo salir bien con él, estar tranquila, nosotros disfrutar de ir a un paseo, a un cine, sin nosotros estar discutiendo, porque Dios está con nosotros y Él es el que nos dio aquella capacidad para cambiar nuestra vida.
2: Tengo un matrimonio restaurado, bendecido, con mucho amor. Tengo a mis hijos que también hoy en día no sufren lo que yo sufrí. Hoy en día yo soy mi propio patrón. No sufrimos de carencias, no pasamos hambre, no pasamos necesidades.
3: Hoy yo agradezco a Dios por tener un matrimonio feliz, porque Él, mi esposo, ha sido muy cariñoso conmigo. Él me trata bien, Él me valora.
2: Algo que los vicios nunca me dieron, hoy en día yo lo tengo. Y eso es Dios que me lo pudo dar. La felicidad, la paz, la tranquilidad, la familia que yo tengo, el trabajo que yo tengo, la unión con mis seres queridos que yo tengo, Dios me lo pudo dar.

0: Y así como usted pudo escuchar en este caso verídico, hay una salida, hay una solución para todos esos problemas que hoy usted está atravesando en la vida sentimental. Si cuando nosotros tenemos un dolor en el cuerpo, de cabeza, muscular o cualquier área, usted toma un medicamento, hace un tratamiento para poder aliviar esos dolores y funcionan, ¿por qué usted también no hace lo mismo cuando se trata del corazón? ¿Por qué no cura las heridas del pasado? ¿Por qué usted no puede volver a creer en el amor, conociendo y teniendo una relación con el autor del amor? Y por eso, Lucía, es que todos los días jueves en la terapia del amor ofrecemos a esta persona justamente eso, la oportunidad de conocer al autor del amor, de tener el espíritu del amor en su vida y así sanar su interior.
1: Así es, dése esa oportunidad, porque ¿cuántas veces usted no ha escuchado a las amigas, los consejos que le han querido dar para poderla ayudar? Pero en realidad, por más que usted pone en práctica esos consejos, no le dan resultado. Entonces, dé la oportunidad al autor del amor, que él la va a poder hacer feliz primeramente a usted y después ayudarla a ser feliz a otra persona. Y eso usted solo va a aprender en las charlas de la terapia del amor,
0: que acontecen todos los días jueves, a las 7, a las 10, a las 3 de la tarde y especialmente a las 19 horas en el Templo de los Milagros. Acompaña ahora esta invitación.
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0: antes de participar de la terapia, yo me sentía triste, de hecho tenía depresión, porque yo había pasado una decepción amorosa y no podía superarlo. Ya llevaba 4 o 5 años que no lograba superarlo, porque pues no lograba sacarlo de mi corazón. No podía sanar, ¿no? Ahora sí que el pasado. Y pues empecé a participar en la terapia. Conforme fueron dando las palabras y todo eso, me ayudó a superar mi pasado. No solo borrar el pasado, sino que curar el alma, el interior. Me siento muy feliz, me siento muy contenta de haber participado. Ahora tengo paz, tengo alegría.
1: Bueno, yo era un joven que ya había sufrido en la vida sentimental. Tuve una relación de 5 años, en la cual pues fueron abusos, engaños, traiciones de ambos lados, golpes también. Entonces, terminando esa relación, empecé a vivir esa vida desenfrenada. Me relacioné con muchas mujeres. Una vida en lo sentimental destruida, ¿no? Entonces, cuando me invitaban a participar de la terapia, yo decía, no, porque yo no quiero volver a lo mismo, yo no quiero volver a fallar en la vida sentimental. Después de haber participado en la terapia del amor, puedo decir que tengo esa paz, esa alegría, porque sé que mi relación con el Señor Jesús crece a diario. Y eso se va notando, no solo son palabras mías, sino el Señor justifica, ¿no? Porque se ve el cambio en mi familia, en mí, en mi trabajo, en todo lo que yo hago, tengo esa paz y esa bendición.
2: Antes de participar en la terapia, pues tenía algunos traumas en el área sentimental, tampoco tenía una buena relación con mi familia, llegué a tener también relacionamientos tóxicos que pues no me ayudaban en nada, tenía baja autoestima y no tenía amor propio. Participando en la terapia del amor cambió primero mi interior, aprendí a amarme, a respetarme a mí, y eso pues obviamente se lleva a las relaciones también con las personas, con mi familia. Ahora tengo una familia bendecida y cada día estoy aprendiendo más. Después de participar en la terapia me siento muy bien, la verdad es que me gusta mucho participar porque cada día aprendo algo más que me hace crecer como persona.
3: Antes de participar en la terapia, hace años yo fui muy lastimada, tenía traumas emocionales y físicos. Viniendo a la terapia del amor, aprendí a sanar mis heridas. Aprendimos también a dejar el pasado atrás para en el futuro, si tenemos una relación sentimental, poder ser felices. También nos enseñan a cómo tratar a la pareja, quitar todas las inseguridades, cortar las raíces del pasado, de los traumas y sanar las heridas del corazón. Y pues eso es lo que aprendí el día de hoy, que Dios hace todas las cosas nuevas y que tenemos que perseverar, ir aprendiendo, ¿no?, cada día más, para que Dios nos bendiga en nuestra vida sentimental. Yo salgo el día de hoy tranquila, con mucha paz. Dios me dio la dirección de terminar, ¿no?, aquí mis cadenas, ¿no? Y con mucha paz, más que nada de fortalecimiento, ¿no? Una dirección que Dios nos da para poner en práctica en nuestra vida amorosa, ¿no?
4: Bueno, nuestra dificultad era el dialogar, el comunicarnos las cosas por situaciones anteriores, entonces era como de muy difícil comunicarnos lo que nos molestaba, o sea, algo no nos gustaba, cosas así, era difícil de hablarlo, nos costaba mucho el expresarnos.
5: Sí, nuestro principal dilema era ese, la comunicación. No sabíamos cómo comunicarnos con el otro ante las situaciones de que sucedía algo que no nos agradaba, o sucedía algo, o una emoción repentina, nos costaba comunicarlo uno con el otro.
4: Pues eso me hace sentir mal y como que frustrada, porque era más yo de que no poder hablar las cosas por inseguridades, por miedos, por cosas del pasado, entonces era muy difícil, porque pues no saber expresarlo pues hacía que pues la relación como que diera mal, o sea, avanzara mal. Okay, después de la terapia del amor aprendimos a cómo dialogar, a cómo comunicarnos las cosas poco a poco, cómo hablar, cómo saber expresarnos y avanzar en la relación para no fracasar. Hoy la palabra de hoy fue muy fuerte porque habló sobre las cosas del pasado que a veces por ciertos pequeños detalles no nos damos cuenta que es del pasado que no hemos superado, que no hemos dejado. Entonces aprendimos que hay que trabajar en ciertas cosas y no mover el pasado para adelante, dejar el pasado atrás, sino avanzar con eso.

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0: una falta de respeto aquí, una indiferencia allá, y la convivencia en casa va quedando cada día más difícil. Al final, los problemas en familia no surgen de un momento a otro. Finalmente, son consecuencias de desgastes ignorados a lo largo del tiempo. Si usted quiere detectar si su familia está en crisis, atención para estas 5 señales. 1. Falta de diálogo. Cuando nadie de la familia tiene una conversación sobre asuntos importantes y solo hablan de superficialidad y de tareas del día a día, cosas no dichas generan sentimientos ruines, problemas y frustraciones. 2. El respeto desaparece. Gritos, ofensas, ironías, críticas y humillaciones pasan a ser constantes. La falta de respeto es el camino más corto para debilitar la estructura familiar. 3. Distanciamiento entre padres e hijos. Aún viviendo en la misma casa, cada uno vive en su propio mundo y existe una barrera entre generaciones. Con el tiempo, esa desconexión crece y puede generar problemas serios en la familia. 4. Redes sociales, sustituyendo la convivencia. Cuando el uso excesivo de las redes sociales disminuye, la interacción entre los familiares, ellos dejan de tener un tiempo de calidad juntos. Ansiedad y comparación también afectan la salud mental de los integrantes. 5. Separaciones. Cuando uno empieza a construir su propia vida sin incluir al otro en sus planes a futuro, indicando que el nosotros fue sustituido por el yo. Este es un fuerte indicio que la crisis se instaló y camina para la separación. Reconocer las señales es el primer paso rumbo al cambio. No existe familia perfecta, pero si hay amor y voluntad de quedar unida, ella se torna uno de los pilares más importantes de la vida.
1: Yo le hago este desafío para que en este día jueves usted esté aquí y busque la solución de aquel que creó el amor, del autor del amor. Sepa que fue Dios quien creó la familia, no fue el mal. Y Dios creó la familia para que nadie, mientras pase en este mundo, se sienta solo. Más bien para que tenga un apoyo, más bien para que sea una persona no solitaria, sino que pueda vivir en familia y ser feliz. Por eso, este día jueves, esta persona no puede dejar pasar esta oportunidad.
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0: Hola, muy buenas noches. Damos inicio al programa Una Luz en la Cárcel. Y esta programación tiene una finalidad: ayudar a toda la población carcelaria, incluso a los familiares que tienen a alguien que está privado de su libertad. Yo quiero habilitar la línea telefónica, porque si usted tiene un familiar que se encuentra privado de su libertad y usted necesita de una ayuda, de una orientación, usted puede entrar en contacto ahora con nosotros al 099-839-1693, es nuestra línea de WhatsApp. Usted que se encuentre un pabellón, usted que se encuentre un centro penitenciario femenino o masculino, yo quiero decirte que Dios tiene el poder para cambiar su vida, cambiar su situación. Así como aconteció con Gaspar, él tenía muchos problemas, enfrentaba una situación muy difícil, él lo superó, él pudo salir adelante, pudo vencer ese problema que era espiritual. Hoy en día él tiene una vida transformada. Yo quiero que en este momento usted preste atención a este caso verídico.
1: Mi nombre es Gaspar Jamaica. Yo tenía el vicio del alcohol, la cocaína, la marihuana y el cigarro. Duré en estos vicios alrededor de 2 años y medio, en cuestión de las drogas que son cocaína y marihuana, y el cigarro sí como unos 4 o 5 años. Lo que detonó que yo estuviera en los vicios fue por las amistades, por querer formar parte de un grupo de amigos. Yo fue que caí en los vicios. Por formar parte de un grupo, yo estuve en los vicios. Yo tenía problemas en casa, pero yo tenía una vida estable. No necesitaba prácticamente nada. Pero yo, por querer formar parte de este grupo, yo empecé a tomar, me empecé a drogar. Era una realidad ficticia, ¿no?, en lo que yo vivía. Yo me sentía grande, me sentía importante por estar con ellos y por empezar a consumir. Cuando pasaba todo el efecto del alcohol, pues llegaba a la realidad, ¿no?, donde pues era un simple chavo que mentía por formar parte de alguien. Y eso era muy feo, porque yo tenía, se podría decir, doble personalidad, ¿no? Algo que yo me presentaba con ellos y lo que realmente yo era. Y por seguir formar parte de este grupo y por tener una vida económica ficticia también, yo empecé a vender droga para poder mantener el vicio. Porque llegó un punto en el que mi necesidad de consumo aumentaba y aparte, pues, para pagarlo, ¿no? Era bastante caro, y para pagar las fiestas, el alcohol. Entonces yo empecé a vender drogas. Esto me trajo problemas en la escuela y, por consiguiente, con mis papás en mi casa. Más adolescente tenía depresión porque yo nunca viví con mi mamá biológica. Ella falleció cuando yo tenía 8 años y esto causó en mí este tipo de cosas, este tipo de actitudes, ¿no? El querer ser algo cuando realmente no lo era. Y bueno, el vicio de la droga pues sí me llegó a consumir demasiado, al punto de que tuve que empezar a vender para poder mantener el vicio y todo lo demás. Mi carácter siempre fue muy impulsivo, siempre fui como muy enojón, me peleaba cada rato. Si a esto le sumamos la droga, me volvía todavía peor. O sea, ya por cualquier cosa yo me peleaba con la gente. Los efectos del alcohol y la droga, específicamente de la cocaína, yo me volvía una persona muy agresiva. A todo mundo le quería pegar, por cualquier cosa yo me enojaba. Y cuando pasaba el efecto y yo no tenía con qué drogarme, era demasiado, me sentía muy ansioso, sentía la necesidad de o tener alcohol en el cuerpo o tener la droga en el cuerpo. Y esta ansiedad me hizo caer hasta el fondo, ¿no? Porque yo pedía dinero prestado, pedía la droga prestada, inclusive yo tuve una deuda grande con las personas y a las que yo les compraba. porque yo ya tenía la necesidad, pero no tenía el sustento para pagarla. Y pues a raíz de vivir en la dependencia del alcohol y las drogas, yo estaba muerto en vida, porque yo llevaba una vida que yo mismo me creía cuando realmente era otra. Y esto me llevó a caer.

O sea, fue un impacto para mí muy grande. Y cuando yo salí caminando de este accidente, yo tuve una segunda oportunidad y salí caminando de este accidente. De hecho, me dijeron que era sorprendente que no nos hubiera pasado nada. Cuando pasa esto, enseguida mis papás, todo empieza a explotar, ¿no? Mis papás se encuentran que yo había hecho un juramento para ya no drogarme. Mis papás se encuentran que yo les quitaba el dinero de la colegiatura de la universidad para mantener mi droga. Yo les mentía que trabajaba cuando no trabajaba. Yo trabajaba para el narcotráfico. Y cuando pasa esto fue cuando toqué fondo, cuando ya no supe qué hacer. Yo conozco el Centro de Ayuda Universal por una invitación. Una vecina fue la que me invitó. Recuerdo mucho ese día que yo no sé qué pasó dentro de mí, que no paraba de llorar y me sentía como abrazado en ese lugar. Comienzo a participar, pero caí en un punto de participar por participar, porque yo no creía. O sea, el primer día yo me sentí bien, después como que no me abría totalmente, ¿no? Quería conocer más acerca del Centro de Universal. Obviamente cuando se enteran yo empiezo a recibir muchos comentarios y yo me dejo influir por esos comentarios, ¿no? Comentarios obviamente negativos. Pero pasó una cosa, volví yo a salir a las calles, volví a ver a mis amigos y bastó con un fin de semana para darme cuenta que yo necesitaba realmente esa ayuda. Entonces yo regreso un domingo, me quedo al servicio de la mañana y ahí fue cuando cambió todo. Ese día no sé qué pasó dentro de mí porque es algo inexplicable, pero yo confié en la palabra que me dijeron yo confié. Y ahí fue cuando mi vida completamente comenzó a cambiar. Ya no tenía necesidad por fumar, ya no tenía necesidad por tener alcohol, porque yo era de los que entraba a la iglesia y salía y pues prendía un cigarro, porque sentía necesidad. Y de la nada se dejó esa necesidad, ya no necesitaba el alcohol, ya no necesitaba droga, ya no necesitaba cigarro. Comenzó mi vida a cambiar completamente. Restauré a mi familia, los lazos con mi papá se unieron, con los lazos con mi mamá se unieron. Tengo un hermanito pequeño que también me ayudó demasiado. Me comencé a crecer laboralmente. De un trabajo pues que me pagaban muy poco, comencé a escalar posiciones. Hoy tengo un trabajo estable, ya no necesito de otro trabajo. Voy conquistando mis cosas, tengo proyectos ya a mediano plazo. Mi vida es completamente diferente. Ya no tengo necesidad de los amigos de la calle, ya no tengo necesidad de nada. Aquí encontré lo que realmente necesitaba.

0: Tristeza, desánimo, pensamientos negativos son claros síntomas de depresión. Existe la manera de revertir este cuadro. Hay solución para su caso. Usted puede salir de ese torbellino, descubrir un nuevo horizonte y encontrar un puerto seguro. Dígale no a la tristeza, al miedo, a la inseguridad. Dese valor aumentando su autoestima. ¿Cómo hacer eso? Buscando dentro suyo la fuerza que precisa para permitirse vivir plenamente. Los problemas existen, pero también existe la superación. Y para vencer los obstáculos no basta solo querer. Usted tiene que desear que su historia de vida sea reescrita.
1: Gaspar tomó malas decisiones porque él quería ser aceptado por un grupo. Y es allí cuando él quería formar parte de ese grupo. Tomó malas decisiones donde él se equivocó. Eso afectó su vida, como también afectó a su familia. Él pasó a tener un carácter muy...

0: pesado, se tornó en una persona muy agresiva. Y eso nosotros vemos que cuando una persona, ella tiene un vacío en el alma, toma decisiones incorrectas. Porque es ese vacío que le lleva a la persona depender de otros, depender de los demás. Pero Fabiola, en ese caso, cuando una persona toma una decisión, porque buscar a Dios, acercarse a Dios, es tomar una decisión de cambiar, una decisión de abandonar el mal carácter, una decisión de cambiar por completo su mente, su interior, su alma. Y es ahí que el Espíritu Santo da paz a la persona.
1: Y yo creo que Gaspar, por causa de la situación que vivía y por causa de las cosas que él hacía, después de eso él se sentía deprimido, porque seguramente él no quería hacer eso, sino por causa del vacío que había en su alma, por causa tal vez de la incomprensión que vivía dentro del hogar. Él tomó esa mala decisión. Él quería llenar de una u otra manera el vacío que tenía dentro de sí, pero nada en este mundo puede llenar ese vacío, ese sufrimiento, sino solamente cuando realmente la persona busca la ayuda a los pies del Señor Jesús. Cuando ella realmente pide ayuda al Señor Jesús, ella se coloca a los pies de Él y clama por ayuda, suplica por esa ayuda que solamente Él sabe, que solamente Él conoce. Yo tengo certeza que así como él restableció su vida, la persona que está pasando por ese problema también lo va a hacer.
0: Entonces, ahora allí donde usted se encuentre, en su pabellón, en su celda, haga una oración. Pida a Dios, Dios, si Gaspar pudo cambiar su vida porque se acercó a ti, yo en este momento tomo esa decisión. Ayúdame. Entonces, cuando hay sinceridad, usted dobla sus rodillas, pide a Dios. Yo tengo certeza que allí el Espíritu Santo obra para cambiar, para transformar su situación. Yo quiero que en este momento, si usted se encuentra así, pasando por un momento difícil, o incluso usted, papá, usted, mamá, usted, familiar, que tiene alguien que está privado de su libertad y usted necesita ahora de una ayuda, puede comunicarse con nosotros al WhatsApp 099-839-1693.
2: Diariamente, cada uno de nosotros hacemos varias elecciones, sean situaciones comunes o en aquellas que exigen más atención. Y en esta vida, por más que existan elecciones que sean extremadamente importantes, ninguna de ellas se compara a la mayor de todas, a la de decidir el futuro del alma. Esta es una elección individual que necesitamos hacerla a cada día, pues solamente así es posible alcanzar la salvación eterna.

0: En este domingo nosotros estaremos orando por todas las personas que necesitan de una ayuda espiritual. Y si usted tiene un familiar que se encuentra privado de su libertad, traiga una fotografía de él o de ella y estaremos orando en el altar de un templo de la Universal. Allí estaremos pidiendo a Dios que Dios venga a cambiar, transformar esa situación. Por eso acérquese y crea que el Espíritu de Dios hará que acontezca esa gran diferencia en su vida. Yo quiero que en este momento, si usted necesita de una ayuda, de una orientación, puede entrar en contacto ahora mismo con nosotros, 099-839-1693. Yo les hago también esta cordial invitación este domingo en nuestro templo de la Universal, que queda en el norte de la ciudad de Guayaquil, Avenida de las Américas, número 305. Usted puede estar con nosotros 7 de la mañana, 9 y media de la mañana, 3 de la tarde o a las 5 de la tarde. Que Dios me los bendiga. Un fuerte abrazo a continuación. Una invitación que habla del día domingo.
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¿Cómo se puede vivir por la fe? 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No sirve conocer bien la Biblia si la persona no nace del Espíritu Santo.

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1: Cuando comenzamos aquí, yo recuerdo que veníamos de Bocho con cajas de sonido. Era todo difícil, muy difícil. Yo no comencé aquí en este lugar, movido por un deseo personal, por una ambición personal, por un sueño personal. No. Había más de 8 años que yo quería servir a Jesús. Yo quería predicar, hablar de Jesús con las personas, pero nadie me escuchaba, nadie creía en mí, nadie. Ni siquiera mi pastor creía en mí, nadie. Y fue acá que el Espíritu de Dios me trajo. Aquí se juntaban las personas más infelices, los drogadictos, los borrachos, las personas más rechazadas de la sociedad. Y porque el deseo de querer ayudar, esas personas se multiplicaron. Pero fue aquí, en este lugar difícil, oscuro, oscuro, que la luz del Evangelio brilló e hizo lo que hizo.
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0: Dios nunca prometió que usted no pasaría por momentos difíciles. En Isaías 43, Él dice, «Cuando pases por las aguas, yo estaré contigo, y si por los ríos, no te negarán. Cuando pases por el fuego, no te quemarás». Observe que Dios no dice, «Si algún día sucede». Él dice, «Cuando pases». Porque existen momentos que tendremos que atravesar, situaciones que parecen aguas profundas, problemas que crecen como un río y amenazan con arrastrarnos, y momentos tan difíciles que se sienten como estar atravesando el fuego. Pero antes de hablar de todo eso, Dios dice, «No temas, porque yo te he redimido. Te he llamado por tu nombre. Mío eres tú». Ahí está la seguridad. No en pensar que nunca habrá problemas, sino en saber que, aún en medio de ellos, usted no está solo. Tal vez hoy se pregunte, «Dios, ¿por qué no me sacas de esta situación?». Pero Isaías 43 no dice que las aguas desaparecerán, que el río dejará de correr o que usted nunca pasará por el fuego. Dios promete algo mayor. «Yo estaré contigo». Por eso, si hoy está atravesando las aguas, no permita que el miedo lo detenga. Si siente que los problemas quieren arrastrarlo, recuerde, «Los ríos no te negarán». Y si está pasando por el fuego, no piense que ese será su final. Dios conoce su nombre. Usted le pertenece. Y cualquiera que sea la situación que hoy esté atravesando, recuerde esta promesa. Yo estaré contigo.
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2: Sufria de ataques de histeria, tenía migrañas. Una ocasión, cuando yo, a mí me llegaban a dar los ataques de ira, yo misma me golpeaba. Una vez mi ex marido y mi hijo me tuvieron que amarrar para poderme controlar, porque yo, la verdad, los ataques de ira eran muy, muy fuertes. Pero luego entraba en etapas de pánico, que era cuando me encerraba. Cuando lograba salir de la depresión era, ahora sí que, irme de parranda, andar mal, no atender a mis hijos, no atendía mi casa. O sea, no me importaban mis hijos para pronto. No les daba esa atención que ellos merecían.
3: Yo le empecé a agarrar mucho coraje a mi mamá, la verdad, la odio, porque también yo escuchaba muchas cosas de ella. Mis amigos me llegaban a platicar cosas de que mi mamá hacía. Y yo, la verdad, empezaba a perderle mucho el respeto.
2: Un día mi ex esposo se llevó a mis hijos a una fiesta de la boda de su hermana. Entonces esa noche yo no podía dormir. Y me tomé unas pastillas para suicidarme. Yo quería castigarlo con que él llegara de esa fiesta y me encontrara ahí muerta en la cama. Entonces ese día yo me tomé unas pastillas. De todas las que encontré, me las tomé. Y ahí estuve esperando supuestamente mi muerte, ¿verdad? Y de repente prendo la televisión y sale un testimonio que se hace cuenta mi vida, ¿no? Yo dije, esta señora me conoce, ¿a qué? Entonces yo agarré y dije, pues voy a ver si es cierto eso, ¿no? Voy a ir mañana a ver si es cierto, pero dije, ay, en la torre, pero si ya me tomé las pastillas, me voy a morir y ya no voy a ir. Pues yo siento que ahí Dios me sanó porque, pues sí, al otro día amanecí y me fui a la iglesia. Y sí, participé y la verdad, desde ese momento yo sentí una diferencia en mi vida. Una de las cosas que yo empecé a hacer fue acudir todos los domingos a la iglesia. En una oración el pastor habló sobre el daño que le hacemos a nuestros hijos cuando estamos lejos de Dios. Entonces ahí me di cuenta de que lo que te digo, que yo no amaba a mis hijos con esa intensidad como la que me estaban enseñando en ese momento. Yo no los amaba así. Pero también ahí me di cuenta todo el daño que yo había hecho como madre. Una madre ausente, una madre alcohólica, una madre depresiva. Entonces ahí me di cuenta todo el daño que yo les había causado. Y ahí tomé la decisión de sanar a mis hijos.
3: Yo me di cuenta que mi mamá comenzó a acudir a la Iglesia Universal porque primero todos los domingos no estaba. Yo y ella ya vivíamos solos, mis papás ya se habían separado. Y yo empecé a ver cambios en ella. Me acuerdo que a veces yo le decía, mamá, ¿me preparas esto? Y me lo preparaba. Anteriormente no, antes me decía, prepáratelo tú, hazlo, y cosas así. Entonces yo empecé a ver cambios. Me acuerdo también cuando yo la provocaba, ella no me atacaba tampoco.
2: Cuando llegaba yo con las rosas, él me decía, mírenla, dice que viene de la iglesia. ¿Quién sabe dónde ha de venir? Porque hasta flores trae. Es algo que se me quedó, ¿no? De tantas ofensas que él me hizo, pero es así, se me quedó, porque obviamente yo te lo digo con palabras bonitas. Él no. Yo le decía, Señor, ¿por qué pasa esto? ¿Por qué? No es justo que mi hijo me trate de esta manera, ¿no? No es justo que él me haga estas cosas, porque yo no tengo la culpa. Ya no caía en mis estados de ansiedad, ya no me dieron ataques de ira, el alcohol lo dejé, y empecé a sentirme más sana, tanto físicamente como espiritualmente, porque todas esas debilidades que yo tenía por los vicios se quitaron de mí.
3: Y me invitaba, me empezaba a invitar y yo, pues, lógico, no quería. Yo estaba en esa época con 20 años y yo lo que quería era salir, disfrutar de la vida, conocer gente afuera. Empecé a tener también, pues, involucrarme con malas amistades. Eso me llevó a probar vicios. Cuando mi mamá se separa, su familia le da la espalda a mi mamá. La empiezan a atacar, a decirle que era una miserable muerta de hambre. Y eso a mí me dio coraje. Y el día que yo llegué a la iglesia fue, la verdad, uno de los mejores momentos, porque recuerdo que la gente que estaba ahí me recibió muy bien. Hasta parecía que me estaban esperando. Parece que mi mamá les dijo, ese día va a venir mi hijo, recíbalo. Y sentí paz.
2: Yo estaba lejos de mis hijos y yo la verdad sentía la certeza que Dios escuchaba mis oraciones, porque siempre lo hice con, y siempre lo hago con mucha fe. Más que nada confiando en que las cosas que yo oro van a acontecer.
3: Sé que si conozco a ese Dios, mi vida va a ser diferente. Dios me empezó a poco a poco ir bendiciendo en muchas áreas. Me bendijo primero en mi vida económica, comenzó a ser estable. Después me bendijo en mi vida sentimental. Pues me caso y empiezo igual. Las luchas continúan y yo y mi esposa ya juntos, los dos, empezamos a usar nuestra fe, a creer en Dios, y las cosas empiezan a fluir en la economía. Tengo negocios, hace 15 días abrí una heladería nueva. Un año atrás prosperé tanto que pude ayudar a mi familia.
0: Injusticia. ¿Cuántas personas se acostumbraron? Se acostumbraron a vivir con deudas, con enfermedades, problemas familiares, un matrimonio destruido, adicciones, ataques de pánico, problemas emocionales, maldiciones hereditarias, puertas cerradas, fracasos constantes o con situaciones que simplemente consideran imposibles. 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
4: Al menos tengo esto.
0: Ya me acostumbré.
4: Siempre fui así en mi familia.
0: Esto no tiene solución. Pero ¿desde cuándo te acostumbraste a vivir así? 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
1: 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Hay una universal cerca de usted y con seguridad esta situación de injusticia ella va a cambiar, ¿verdad?
6: Con toda seguridad eso acontecerá porque vivir injusticiado no fue una decisión suya.

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1: Son ahora las 10 de la noche con un minuto. ¿Alguna vez usted ya vio cosas extrañas fuera de su casa? ¿Alguna vez usted tuvo la percepción de que alguien le perseguía? ¿Alguna vez usted ya escuchó a alguien pronunciar su nombre y cuando usted dio la vuelta para ver quién es, no había nadie? Pues son muchas las personas que son víctimas de las fuerzas malignas, como fue el caso de Araceli. Ella encontró cosas extrañas fuera de su casa. Tenía depresión, su esposo la abandonó sin razón, no tenía fuerzas para seguir. Sufría con insomnio y no podía dormir. Araceli sufrió con esta situación durante muchísimos años. Pero ella nos va a contar ahora lo que hizo para poder vencer estos tormentos espirituales.
2: Yo encontraba en el portón de mi casa huesos con tierra, huevos tirados, aceites, vísceras de gato. Era un tormento horrible. Yo tenía insomnio, tenía mucha depresión porque tenía dos niñas de 7 y de 10 y yo tenía que salir adelante, pero no tenía las fuerzas. La depresión me dominaba. Era un problema terrible que yo pasaba. Mi esposo me abandonó sin explicación y desde que me abandonó, él empezó con vicios y mujeres y pues yo, con las niñas, yo no, nunca le fui a pedir una explicación por qué lo había hecho, por qué se había ido, porque su familia lo apoyaban. Yo presenté mi divorcio, fui a la procuraduría, presenté mi demanda de divorcio y una pensión para mis niñas. Entonces me apoyaron, me dijeron, señora, usted tiene que centrarse si en verdad quiere esa demanda, porque pues no es justo que su esposa la haya abandonado sin explicación y con sus niñas y son menores de edad. Yo tuve pensamientos de desaparecer porque no sabía cómo solucionar ese problema, ni buscar ayuda en mi familia ni en nadie, porque no era eso lo que iba a solucionar eso. En una noche de insomnio que yo no podía dormir a raíz de la brujería y la depresión que yo tenía, yo no podía ni dormir. Encendí la televisión y vi un programa que estaba pasando un testimonio parecido al mío. Entonces, un día yo le dije a mi hija mayor, vino de la secundaria, ya mi niña tenía para 15 años, iba, y le dije, hija, quiero ir a esa iglesia. Ella me tomó un taxi y me llevó un viernes de liberación. Sentí una tranquilidad que yo no tenía. Y luego cuando empezó el servicio, en la oración, yo derramé tanta lágrima que no me di cuenta cómo, no sé. Y cuando el servicio terminó, yo estaba empapada de lágrimas, pero me sentía en paz, me sentía tranquila, sentía que ahí estaba la solución. Todo empezó a cambiar, yo ya tenía paz, tranquilidad. Yo veía en los testimonios que la gente decía del Espíritu Santo. Entonces, yo quería eso en mí. Y ahí fue donde el Espíritu Santo entró en mí y cambió totalmente todo. Hoy me siento feliz, tengo paz. La brujería ya no me afecta, aunque esté. Las personas que se burlaban de mí, que se reían de mí, que me criticaban, yo aprendí a perdonarlas. Hoy nos decimos, nos saludamos bien, tengo paz, tengo alegría y soy feliz, realizada como madre y como abuela que ya soy, porque mi hija tiene su profesión y tiene su bebé.

0: Son ahora las 10 de la noche con 6 minutos. Araceli, ella pudo vencer los tormentos espirituales haciendo el uso del arma más poderosa que Dios pudo otorgar al ser humano, que es la fe. La fe disipa las tinieblas. La fe nos protege de toda brujería. La fe reprende todo mal. La fe hace que las puertas se abran, hace que la envidia se detenga. Use usted también esta arma poderosa que es la fe, para que en este día viernes, o sea mañana, a las 7, a las 10, mediodía, especialmente a las 3 de la tarde, como también a las 19 horas, pueda ser libre de todos los males. Vamos a acompañar ahora esta invitación de lo que sucederá este viernes 11 de septiembre, aquí en la reunión de liberación espiritual.
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0: ¿Encontró algo?
1: Te dije que iba a encontrar aquí. Mira, aquí está una brujería.
0: ¿A quién va dirigido este trabajo, señora Verónica?
1: Este trabajo va dirigido a una familia y en sí están tocando en una de las niñas, quizá hija de la familia, en la cual le quieren quitar la vida.
0: Hablemos de los elementos. ¿Por qué utilizar un animalito, un gato en este caso?
1: El gato está en representación de la víctima, que es la hija, la niña pequeña o la hija que tiene esta pareja.
0: ¿Y eso morado? ¿Por qué utilizar una vela de ese color?
1: La vela se prende y si te das cuenta ya está quemada, está quebrada. Es para quitarle la salud, porque así van a dañar la vida de esta niña. Le van a quitar la salud completamente. Quizás en un hospital ya postrada con máquinas, ya la niña ya dando las últimas en realidad.
0: ¿Qué dice ese escrito?
1: Aquí tiene el nombre y el apellido de la víctima y lo escribieron varias veces.
0: ¿Quién lo hizo? ¿Quién lo escribió?
1: Esta es la persona envidiosa, la persona la que fue a pedir el trabajo de brujería, porque es una persona que tiene coraje, envidia de esta pareja o de esta familia.
0: Pudieron haber utilizado otro animal, pero ¿por qué gato en esta ocasión?
1: Sí, los gatos son muy específicos en la brujería. Ellos son los que supuestamente traen suerte o traen mala suerte. En este caso trajeron mala suerte en toda la familia.
0: ¿Y los chiles qué significado tienen?
1: El chile en sí ya es algo que pica, que arde, lo tocas en sí, te quema las manos. Es para traer mucho dolor en esta familia. En este caso ya quizá la niña ya está en un hospital con máquinas, ya no le dan esperanza a los padres, que son enfermedades que la niña empezó de la noche a la mañana con una diarrea, un vómito, una temperatura altísima, se la internaron y hasta hoy no le dan esperanza.
0: ¿Qué puede hacer para ayudar a esta niña y también a su familia?
1: Mira, yo voy a hacer una oración y voy a poner unas gotas del agua bendita y así voy a deshacer este trabajo de brujería.

0: qué pasó en la vida de esta niña y de sus familiares con la oración que usted hizo?
1: Mira, con la oración que yo hice, los síntomas que presentaba ya la vida de la niña, que estaba enferma, y el sufrimiento de los padres, ya con la oración que hice, acabó. Pero en la brujería vienen los refuerzos. Y es donde yo invito a las personas que busquen al Dios vivo y poderoso y crean que Él existe, para que ellos busquen un trabajo basado en la palabra de Dios, donde escrito está en Miqueas 5:12 que el Señor promete y Él dice: pondré fin a todas las brujerías. Él lo promete aquí, porque si la persona no busca un trabajo de liberación basado en esta palabra, van a venir los refuerzos. Y es donde yo invito a las personas que pongan su fe en práctica y que hagan lo que yo hice para liberarme.

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No hay fuerza del mal que resista el poder de la fe.

0: Son ahora las 10 de la noche con 21 minutos, así que mañana viernes usted puede alcanzar la verdadera liberación a través de la fe. A las 7 de la mañana, 10 de la mañana, mediodía, especialmente a las 3 de la tarde, pero también a las 19 horas. Usted será verdaderamente libre aquí en el Templo de los Milagros, como también en un templo de una iglesia universal más cerca a su hogar. Su vida seguirá de mal en peor si no busca al Padre Celestial como lo hacemos en lo universal. Y este día viernes le vamos a enseñar cómo.
1: ¿Por qué dejar que las lágrimas insistan en caer sobre su rostro? ¿Por qué permitirle a la tristeza ocupar espacios tan importantes? ¿Por qué mirar la vida como un simple espectador? ¿Por qué permanecer en penumbras? ¿Por qué mezclar el pasado con el presente y pensar que el futuro también será una pérdida de tiempo y problemas sin salida y sin solución? Existe en su interior una fuerza determinante que puede cambiar el rumbo de su vida y ponerlo en un nuevo contexto, donde las adversidades serán vencidas y los revés superados. Dígase a sí mismo: basta de angustia, desesperación y desequilibrio. Decrete el fin del miedo, de la angustia y de los conflictos. Determine que no habrá más lamento. No pierda más tiempo. Parta ahora mismo en busca de un bien precioso. Golpee la puerta y se le abrirá. Entre y encontrará lo que usted tanto precisa, lo que usted tanto anhela y que pensaba imposible llegar a lograr. En su interior llegarán las respuestas para todos los signos de interrogación que hacían de su vida una montaña de dudas y cuestionamientos. De su interior siempre vendrá la inspiración para darle un nuevo sentido a la vida, un sentido mayor, un sentido pleno.

0: Los secretos del ocultismo. ¿Cómo los espíritus se apoderan de las personas? Son innumerables las maneras que tienen los espíritus malignos para apoderarse de las personas, quienes sin saber abren su vida a la actuación del mal. Por herencia. Este método utilizado por los espíritus ataca a aquellos seres humanos que nunca asistieron a un centro espiritista ni realizaron prácticas similares y por ello no entienden la razón de su sufrimiento y que casi siempre arrastran desde la niñez. La razón es porque fueron los padres quienes anduvieron por esos caminos oscuros y que al morir, los espíritus que en ellos habitaban pasan a apoderarse de los hijos. Esto va de generación en generación. Por participar en centros espiritistas. Cuando alguien acude a un lugar infestado de espíritus, corre el riesgo de salir poseído por ellos. Con tan solo pisar ese lugar, el mal suele entrar por los pies, aunque la persona haya ido para acompañar a alguien más. Son muchas las historias de personas que por desesperación buscan en lugares equivocados y sus vidas se convierten en un verdadero infierno. Porque los espíritus siempre están ansiosos de entrar en algún cuerpo y adueñarse de ellos. Por trabajos u ofrendas. Realizados por los adeptos de la brujería, santería, espiritismo, por mencionar solo algunos, con el propósito de alcanzar a sus enemigos. Tristemente, se sabe que son las personas más cercanas quienes realizan estos trabajos para arruinar la vida de la víctima. Por acercarse a tocar algún ritual. A pesar de que el trabajo de brujería no fue destinado para aquella persona, por el simple hecho de tocarlo o querer limpiarlo, ese contacto es suficiente para el mal entrar en su vida. Por involucrarse con personas que practican el ocultismo. Es uno de los casos más comunes, porque la posesión de los espíritus se puede dar hasta con un simple contacto con aquella persona que está involucrada directa o indirectamente con los espíritus inmundos. Hay personas que están tan cargadas con estas influencias malignas que al visitar su hogar o acercarse a ellas, uno percibe el ambiente anormal y acaba con dolores de cabeza inexplicable. Incluso, muchos adultos que nunca estuvieron inmersos en ninguna práctica maligna cuando fueron llevados de niños con algún curandero o chamán por sus padres. Estos lo ofrecieron a los espíritus que comienza a perturbarlos y los acompaña si es posible hasta la muerte. Por comidas sacrificadas a los espíritus. El daño también llega a través de la comida trabajada, que genera en la persona dolores insoportables en el estómago y visitas interminables a los médicos que nunca dan con el diagnóstico. Por la mirada o la palabra. La envidia ha creado en la cultura popular expresiones muy conocidas como mal de ojo, estar ojeado, traer mala suerte, y varias otras que traducen de alguna forma una señal de posesión de espíritus. También la maldición proferida surte efecto en aquellos que están vulnerables a estos males.
1: Muchas personas viven el dolor de la soledad, cerradas en sí mismas, se sumergen y permanecen inmersas en la oscuridad. Desde los callejones de la vida no logran ver nada más que tristeza, angustia y desilusión. Si usted está en esa situación, si usted tiene la sensación de estar solo, aún en la compañía de otras personas, si no le importa más la vida, deshágase de ese no. Salga de ese laberinto que no lo lleva a ningún lugar. Mírese. Existe dentro de usted una fuerza poderosa capaz de darle un nuevo impulso a su vida. Cambie su triste semblante por una sonrisa iluminada. Construya puentes en lugar de muros que lo aprisionan. Usted tiene la fuerza suficiente para impedir que esa compañera indeseable llamada soledad crezca y domine todo su ser. Sea mayor que todo lo que lo intenta derrumbarlo. Busque dentro suyo esa fuente de coraje, fuerza y determinación. A partir de ese instante, usted va a experimentar el verdadero sentido de la vida.

0: ¿Cuál es el significado de la palabra vicio? Vicio es un hábito repetitivo que degenera o causa algún perjuicio al adicto y a los que viven con él. A partir de ahora, empieza su programa El Vicio Tiene Cura. Tiene cura. Justificar, minimizar, autoengañarse, culpar a otros o evadir son algunos de los mecanismos de defensa puestos en juego a través del pensamiento y actitudes de una persona adicta para poder continuar consumiendo, a pesar de saber que esto le ha generado infinidad de problemas en su vida laboral, personal, social, espiritual y físico. Pensamientos tales como:
1: no le hago daño a nadie, me ayuda a relajarme y a concentrarme.
2: No, esto no me altera, al contrario, me tranquiliza. Una línea más y listo.
3: Voy a salir un rato con amigos para relajarme y tomar algo. Necesito olvidarme de todo esto que me está pasando.
4: Esto no me domina. Lo voy a dejar cuando quiera hacerlo.
0: En repetidas ocasiones, promete no volverlo a hacer. O yo lo puedo dejar cuando yo quiera. Por lo que se encuentra en un constante conflicto entre lo que dice, piensa y hace. Esta disfuncionalidad, a su vez, genera en la familia sentimientos de desconfianza, resentimiento, enojo, frustración, desesperación y dolor al ver a su ser querido sin saber cómo ayudarlo. Pero está escrito: cree en el Señor Jesucristo y se salvarán tú y tu familia.

Mi nombre es Pedro Verde Soto y antes de conocer a Dios, yo estuve envuelto en lo que es los vicios de alcohol y de drogas. Eso empezó cuando yo tenía 12 años, porque yo no tenía una buena comunicación con mi papá. Entonces yo empecé a tener amistades y esas amistades fueron las que me involucraron en las drogas. Empecé a conocer qué es la marihuana y a través del tiempo fui conociendo otro tipo de drogas. Entonces eso que comenzó como una curiosidad se volvió un vicio permanente. Entonces ahí mi vida transcurría envuelto en esa situación. Y hasta que llegó el momento en que yo conocí a mi esposa, me casé y todo, pero yo continuaba con los vicios. Mi esposa no sabía que yo consumía drogas. Entonces mi esposa conoció la Iglesia Universal y ella asistía a las reuniones y comenzó a hacer las cadenas. Pero yo no asistí a la iglesia. Entonces ella me dijo un día, vamos a la Iglesia Universal, que si ahí hacen oraciones para las personas que tienen problemas, los que tienen vicios. Y yo me puse muy molesto con ella. Yo le dije, no, yo no voy a ir. Anda tú sola. Si quieres, anda tú. Yo no voy. Yo no creo en eso. Llegó un momento en mi vida que yo ya no aguanté más, no soporté más. Y le dije a mi esposa, vamos a la iglesia porque yo quiero, ya no soporto esta vida que estoy llevando y quiero cambiar. Fue ahí cuando comencé a ir, a hacer las cadenas, a hacer todo lo que tenía que hacer para que Dios transforme mi vida. Y así fue como yo fui dejando los vicios del alcohol, de la droga, las malas amistades. Fui dejando todo. Y ahí fue que mi vida fue transformada. Ahora mi vida está en las manos de Dios. Mi esposa, mis hijos, mi mamá, mi papá y mis hermanos también. A mi familia yo la tengo.

0: tengo en el abrigo del Altísimo. Lo que logré con esa transformación fue una paz interior, una tranquilidad. Tengo una buena comunión con mi esposa, con mis hijos. Y lo único que me interesa es estar siempre dependiendo de Dios. Mi vida se tornó una vida nueva, transformada, a través de la presencia de Dios en mi vida y de mi familia. Tuve el Espíritu Santo y eso es lo que hasta ahora me mantiene firme. Porque si no se tiene el Espíritu Santo, uno no puede permanecer. Claro que vendrán luchas, vendrán situaciones difíciles, pero cuando uno tiene el Espíritu Santo, uno tiene la certeza de que Dios está con uno y Él nos da sabiduría para poder enfrentar los problemas. El Espíritu Santo es la, digámoslo así, que es la esencia en la persona, es el propio Dios dentro de la persona. Y eso nos permite enfrentar muchas, muchas luchas que tenemos a diario. Porque realmente si no tuviéramos el Espíritu Santo, no tenemos fuerza. Los problemas, las angustias y todas las situaciones que se presentan en la vida nos decaen, nos permiten que nuestras fuerzas decaigan, pero solamente el Espíritu Santo es quien mantiene a la persona firme hasta el final.
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0: 10 da noite com 48 minutos. Você está na companhia do programa Los Vícios Têm Cura. Você pôde observar o caso verídico de Pedro Verde Soto, que logrou vencer 12 anos de sua vida que se lo perdió, pero hoy por hoy es un hombre, un padre de familia, un esposo realizado. Toda sua vida, sua família, todo cambiou. Nunca é tarde para você ser melhor. Nunca é demasiado tarde para você vencer os vícios, para lutar por seus familiares. Lute. Vamos a lutar, vamos a unir-nos. Este domingo estarei 90 minutos antes de iniciar o tratamento, que damos início às 3 da tarde e iremos até às 4 esse tratamento. Pero estarei atendendo 90 minutos antes e, ao terminar o tratamento, também estarei em la total disposição. Súdio, madre, padre, venga a hablar conosco. Não há que pagar nada. O tratamento é gratuito. É um tratamento sem medicação, sem internação e 100% eficaz. Você mesmo que tem seus erros. Você que tem familiares internados em uma clínica. Já visitado clínicas aqui em Guayaquil, com o grupo socioeducativo que temos. E é muitíssimo os jovens que estão ali. Aí, o caso hoje que atendi, que fomos, que um jovem já se internou mais de 50 vezes. Ou seja, quer dizer, é necessário buscar a intervenção divina, porque o vício é um espírito. E quando sai o espírito do vício, sai o vício também. Venga lutar, venga lutar. Não que estamos em contra das clínicas de internação, não, não. Elas ajudam na porta, elas dão o melhor. Que bueno que seria de Guayaquil se não forem nestas clínicas. Pero, se lo digo, que se necessita uma intervenção divina. Por favor, madre. Por favor, eu lhe pido, por favor, jovem, senhor, senhora, venga lutar, venga este domingo, venga. E você verá como o poder de Deus é veraz. Joga um desafio, e esse desafio se lo demonstra agora, porque nesse domingo isso é o desafio, e tu vimos, os testemunhos, cura, transformação. Acompanhe. Você está acompanhando neste momento o tratamento para a cura de todos os vícios. Temos aqui os casos verídicos de pessoas que foram livres de los vícios. Pessoas que foram livres de los vícios e que também lutaram por seus familiares e seus familiares também foram livres de las adicciones. Porque quando sale el espírito del vício, los vícios também se vão. Eu hago um desafio, você que nos vê ou que nos escute nesse momento. Participe este domingo del tratamento para la cura de los vícios. Sem internação, sem medicação e 100% eficaz. E como estas pessoas foram curadas de los vícios, você também será curado. Era escravo de que vício?
1: Vício de álcool.
0: Quantos anos?
1: 19 anos. Vive en la calle, vive como la basura. Te acepté el desafío, voy para 5 años.
0: 5 años curado.
1: Sí, curado. Acepté el desafío y me topo libre de sin vicio, sin licor.
0: ¿Tu tiempo curado?
1: Ya tengo yo 14 años de curado sin vicio, pastor.
0: ¿Eres esclavo de qué vicio?
1: De licor.
0: ¿Por cuántos años?
1: Por muchos años.
0: ¿Y haciendo el tratamiento?
1: Totalmente curado. Se me quitó de raíz el sabor amargo al licor.
0: ¿Aceptó el desafío?
1: Sí.
0: ¿Hace cuánto tiempo curado?
1: Ya tengo 1 año y 3 meses.
2: Luchaba por mis hijos. Bueno, ellos tenían el juego de Free Fire, uh-huh. 2 de ellos, y también consumían drogas. Pero hace 7 años y medio ya están totalmente curados.
0: ¿Cuáles eran las drogas?
2: El H.
0: ¿Cuántos años estuvo consumiendo?
2: 1 año. Venimos a luchar con mi esposo por ellos y totalmente curados.
0: ¿Te vino a hacer el tratamiento?
2: Sí, sí.
0: No falta tratamiento.
2: No falta, sigo en la lucha.
0: ¿Cuánto tiempo usted vino haciendo tratamiento?
2: Ya tengo 10 años.
0: ¿Y él está curado hace 10 años?
2: Sí, sí.
0: ¿Los vicios?
2: Tienen cura.
0: ¿De qué vicio era esclava?
3: De la heroína.
0: ¿Cuántos años?
3: Casi 2 años.
0: Vino al tratamiento, aceptó el desafío.
3: Sí.
0: ¿Cuánto tiempo está curado?
3: Ya voy para 4 meses, gracias.
0: 4 meses curado.
3: Sí.
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0: ¿Su nombre?
1: Alfredo.
0: Señor Alfredo, ¿qué vicios tenía?
1: Cigarrillo, alcohol y juego de billar.
0: ¿Por cuántos años?
1: Más de 25 años, señor.
0: Más de 25 años esclavo de estos vicios.
1: Sí, señor.
0: ¿Y qué ocasionó en su vida?
1: Muchos problemas en el hogar, porque realmente comienza uno queriendo, diciendo, controlo, sí, hasta ciertas horas, pero luego eso como que se va profundizando más y más y realmente llegar a fiar. Imagínense lo que es la inconsciencia del vicio, que fiaba yo en la tienda, sí, y también en la cerveza, pero primero pagaba la cerveza y no me alcanzaba para pagar la tienda. Entonces, porque yo priorizaba que tener más facilidad de que me paguen las cervezas, o sea, que me fíen, y pagaba puntual. Entonces, en el matrimonio, con los niños, era una situación muy crítica que llegué, señor.
0: ¿Aceptó el desafío?
1: Sí, señor.
0: ¿Cuánto tiempo está curado?
1: 16 años.
0: ¿Nada de vicio?
1: Nunca más, señor. Desde que llegué acá, sí.
0: ¿Vale la pena participar del tratamiento para curar los vicios?
1: Sí, señor, claro que sí.
0: ¿Su nombre?
5: Mi nombre es Segundo Carreño, pastor.
0: ¿Cuántos años en el vicio?
5: Más de 27 años consumiendo el alcohol. Así, consumí alcohol, cerveza, guanchaca, cigarrillo. Y así fue. Más de 27 años.
0: ¿Qué se destruyó en su vida?
5: En mi vida se destruyó matrimonio, pareja, las parejas, se destruyó todo, porque la verdad andaba con una y otra mujer también. Pastor, andaba con mujeres ajenas. Cuando uno estamos en esos vicios, no estamos viendo nada, las que vengan. Y cuando uno tiene, todos vienen, todas vienen. Sí, sabe, yo me quedé, que la verdad, sin dinero, fui un comerciante. Antes que hicieran ese mercado Montebello aquí, en Guayaquil.
0: ¿Llegó al tratamiento?
5: Sí, llegué al tratamiento. Así entonces perdí todos los negocios que tuve. Yo compraba hasta 70,000 naranjas, 70,000 mandarinas.
0: ¿Toda causa del vicio?
5: Todo, sí, señor. Me daban una copa, ahí me quedaba enredado. Los amigos que vendían pescado me veían, don Carreño, una copita. Entonces yo me acercaba ahí y me quedaba enredado.
0: ¿Aceptó el desafío?
5: Acepté el desafío.
0: ¿Cuánto tiempo libre de los vicios?
5: Libre de los vicios, ya estoy para 15 años, pastor, libre de los vicios.
0: ¿Vale la pena venir al tratamiento para curar de los vicios?
5: Sí, pastor.
0: ¿Su nombre?
6: Roy, pastor.
0: ¿Cuánto tiempo en el vicio?
6: Más de 15 años tuve.
0: ¿Qué vicio tenía?
6: Cigarrillo y alcohol.
0: ¿Por más de 15 años?
6: 15 años, pastor, sí.
0: ¿Aceptó el desafío?
6: Acepté el desafío para lo que es la cura de los vicios, que sí hay solución.
0: ¿Cuánto tiempo curado?
6: Ya tengo más de como 20 años ya.
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1: Empecé a practicarme cutting. Yo estaba rodeada de amigos, yo estaba rodeada de familia, pero al fin de cuentas yo me sentía sola. Muchas veces yo mordía la almohada y yo lloraba y lloraba y lloraba. Y yo mordía la almohada precisamente para que nadie de mi familia escuchara que yo estaba llorando, que yo estaba sufriendo. Yo me pongo de novia con mi esposo, creyendo que estando de novia, entonces yo ya iba a tener alegría. Entonces yo ya me iba a sentir amada, yo ya iba a tener amor. Pero esto no pasó. Yo me sentía todavía más triste, todavía más sola. La depresión era muy fuerte, que yo ya no me arreglaba, ya no me bañaba, ya no hacía nada por mi persona. Muchas de las veces yo me acuerdo que preparaba la comida para él en un momento de lucidez. Yo preparaba la comida feliz y todo. Pero ahí si él llegaba tarde, entonces yo me enojaba. Y yo me enojaba a tal punto de querer aventarle la comida en la cara, de querer desquitarme con él. Me acuerdo que en una ocasión estábamos peleando en la calle de una manera tan fuerte que mientras él me decía, ¿no?, de cosas, entonces yo estaba con las llaves en la mano y yo buscaba la llave más puntiaguda, la llave más grande. Ahí llegó un punto en el que él bajó las manos y yo agarré la llave con tanta fuerza que yo lo piqué. Muchas de las veces pensé en quitarme la vida porque era tanta la presión que yo tenía, era tanto el dolor que yo estaba sintiendo, tanto el vacío que con nada se llenaba, que pensé muchas veces en suicidarme. Ahí después nace mi hijo y yo creí que naciendo él yo iba a tener esa alegría, ¿no? Yo iba a tener ese amor que no había conseguido de mi esposo, entonces yo lo iba a conseguir de mi hijo. Pero infelizmente no fue así. Cuando mi hijo nació, yo comencé a tener un odio hacia mi hijo. Era tanto mi odio contra mi hijo que nosotros vivíamos en un tercer piso. Entonces, a veces yo abría la ventana y dentro de mí había esa voz tan fuerte, ¿no?, que decía, lánzalo, acaba ya con esto. Mátalo a él y después te matas tú. Ahí fue cuando yo decidí entregar mi vida para Dios, ¿no? Porque yo ya iba a la Universal, yo ya asistía, yo veía tantos testimonios y yo decía, pero ¿por qué no pasa eso en mi vida, no? Bueno, no pasaba eso en mi vida porque yo no me entregaba. Entonces, cuando yo decidí realmente entregar mi vida para Jesús, dejar todo, dejar malas amistades, dejar todo de tajo, de un día para otro, literalmente, entonces ahí fue que mi vida cambió. Dejé de tener tormentos espirituales, ya no sufría más de esos problemas, ¿no? Pero en mi vida todavía seguía habiendo un vacío. Entonces yo entendí que ese vacío no podía ser llenado con nada, solo con la presencia de Dios. Ahí cuando yo recibo el Espíritu Santo, entonces esa pieza que faltaba fue colocada en mi vida. Ahí yo ya no me sentía más triste, yo ya no me sentía sola, me sentía amada. Entonces ahí mi vida cambió, mi vida se transformó, incluso en mi matrimonio. Hoy ya no hay más esos pleitos en mi matrimonio. Mi esposo y yo nos llevamos bien, nos amamos. Con mi hijo, yo amo a mi hijo. Hoy yo ya no tengo más esos pensamientos de suicidio ni de homicidio hacia él. Hoy yo amo a mi familia. Yo soy una mujer feliz. Hoy yo soy una mujer plena.
2: Depresión. Depresión. La raíz y la fuente de muchos problemas. La depresión es un problema de origen espiritual, silencioso, solitario y suicida. Aquí están los 10 síntomas de la depresión. Irritación constante. Dificultad de concentración. Un persistente ánimo bajo. Presión en el pecho, angustia, tristeza, sentirse culpable por todo lo que sale mal, falta o exceso de sueño, come en exceso o siente falta de hambre, desinterés, falta de perspectiva, pensamientos suicidas.

0: Usted que nos escute agora e se encontre nesta situação, sofrendo com depressão, cargando um vazio, um dolor adentro de seu coração, com sua família destruída, problemas econômicos, enfermidades, tantos problemas que você não sabe nem sequer por onde pensar. Por isso, você pode pensar este dia viernes lutando em contra da depressão. 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Escute a história verídica de Alma Gonçalves, que tinha muitos tormentos espirituais, não podia dormir, tomava muitas pastilhas para acalmar seus dolores. Seu filho tentou quitar-se da própria vida. Sua família estava destruída, pero a senhora Alma Gonçalves já logrou salir do fundo do poço e hoje vive uma vida de paz.
1: Yo me entero que fui víctima de brujería. En la noche tenía tormentos espirituales. Escuchaba ruidos en la azotea. Veía cosas. No dormía, no descansaba. Siempre estaba enferma. Siempre estaba postrada en la cama. Tomaba como 10 pastillas por día. No sabía yo por qué, porque todo me dolía. Mi hijo se intentó suicidar 2 veces a sus 13 años. Entonces yo no sabía la causa, no sabía qué era lo que estaba pasando en mi vida. Nada más yo decía, bueno, ¿qué está pasando, no? ¿Por qué me pasan cosas? ¿Por qué me suceden accidentes? ¿Por qué no me levanto de esta cama? Cuando yo veía que mi hijo se intentó suicidar, pues fue cuando yo dije, ¿qué está pasando en mi vida? ¿Qué es lo que yo necesito? ¿O qué es lo que tengo que hacer? Ajá. A mí me habían dicho que mi hijo tenía, lo mandaron con el psicólogo, que probablemente tenía esquizofrenia, lo cual no fue así, ¿verdad? Le hicieron estudios, pues no tenía nada, pero siempre estábamos mal. Él me decía que veía cosas, veía muñequitos, veía bultos en la noche, no dormía. Entonces, yo cuando caminaba en las calles, yo no sabía para dónde caminaba. Caminaba sin rumbo. Me cruzaba las avenidas y no sabía yo qué era lo que yo hacía. Yo llego a la Universal y pues entro, observo todo y digo, wow, o sea, no sé. Yo sé que Dios tiene un propósito y yo estoy aquí por algo, pero yo sé que aquí voy a encontrar lo que no he encontrado en otro lugar. Entonces empiezo yo a asistir a la Universal y encuentro esa paz que nunca había tenido, esa tranquilidad, esas ganas de vivir, esas ganas de luchar, de decir yo puedo, de que mis hijos se levantaran. Sobre todo asisto los viernes y domingos y entre semana, entonces a buscar, y encuentro esa paz. Mi hijo me empieza a acompañar, empezamos a asistir y se transformó mi hijo. Dios nos tocó, el Espíritu Santo nos tocó. Ahora estamos llenos de gozo. Mi hijo me abraza, me dice que me ama. Es un chico muy respetuoso, le gusta estudiar. Él ya no piensa en suicidarse, ya no tiene tristeza, siempre está jugando conmigo, me dice que me ama, siempre estamos juntos, todo el tiempo estamos juntos. Voy a mis consultas médicas y no me encuentran nada. Y mi hijo está libre y doy gracias a Dios por encontrar esa paz que en ningún lado había encontrado.

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2: Tuve problema com meus filhos. E queria quitar-me a vida.
1: Você chegou a pensar em quitar-se a vida por os problemas que estavam vivendo?
2: Sim.
1: O que lhe dizia essa voz?
2: Eu queria quitar-me a vida porque assim eu não ia sofrer. E eu lhe digo a meu marido, me passei a ahorcar e me lhe digo... Entonces mi marido me dice, así no te quieran ellos, yo te quiero. Y gracias a Dios, pidiéndole tanto a Dios, y ahorita mi vida está cambiando.
1: Pero ¿y los pensamientos ahora, cómo son?
2: Ya son diferentes, pastor. Ajá. Y ahora ya no quiero quitarme la vida.
1: ¿Ya tiene pensamientos de paz, buenos?
2: Ajá, ya mis hijos ya han cambiado.
1: ¿Y nuevos pensamientos ahora?
2: Sim, sí, pastor. Graças a Deus.
1: Graças a Deus. Amém. Senhora Juana, antes de você chegar aqui, recebi a luz, como eram seus pensamentos?
3: Quitar-me a vida, matar-me. Tuve um padre que me pegava muito, não me queria, me botava e quise matar-me. Desde os 8 anos estava com essa ideia de matar-me. Eu não queria viver. E, bueno, passaram os anos, e daí tuve uma relação en que este hombre me cogió, me botó, embarazada, también quise matarme. Me fui a un cerro y quería tirarme del cerro abajo. Y no sé, después, no sé, un señor vino y me habló. Y bajé de ese cerro y no me maté. Y de ahí conocí la iglesia, una prima me trajo y conocí la iglesia.
1: Quiere decir, lo que le pasó en la casa de sus padres ha vuelto a pasar cuando usted se unió con una persona. E nas duas situações, vindo pensamentos quitar a vida.
3: Sim, assim foi.
1: Quando você conheceu a Universal, você recebeu esta luz, como são seus pensamentos hoje?
3: Não, agora não. Agora são distintos, agora eu vejo paz, agora me gusta estar aqui na igreja, ir a evangelizar. São distintos, muito distintos a lo que era.
1: Pensamentos tranquilos, de paz, de vida.
3: Sim, bastante.

0: Este viernes você poderá receber gratuitamente o ponto de luz e creia que a luz de Deus já poderá entrar em sua vida para desfazer as tinieblas, para desfazer as enfermidades, todos os problemas que você ha enfrentado. Eu desafio você a sair de sua casa este dia viernes e participar conosco neste propósito de fé. Às 7 da manhã, 10 da manhã, 3 da tarde e às 7 da noite. Tenha a certeza que uma vez que você tome a decisão de venir e participar conosco, aqui você vai encontrar o que você não ha encontrado em nenhum lugar. Você que ha ido em muitos lugares, ha tocado em muitas portas, ha tentado de todas as maneiras solucionar nos problemas físicos e espirituais que você está enfrentando e não ha encontrado na solução. Tome a decisão, aceite o desafio e venha participar conosco e creia que sua vida já será transformada por completo. Eu quero que você escute relatos de pessoas que, usando o ponto de luz, elas alcançaram a liberação por la fé.
1: Senhora Irene, haciendo uso do ponto de luz, ¿qué ha pasado con usted?
2: Yo vine muy mal, pastor. Muy mal económicamente, espiritualmente, en mi hogar todo era mal. Mucho, justo lo que usted decía, pasaba en mi vida, en mi hogar con mi esposo. Entonces yo usé el punto de luz todas las mañanas. Como le comento, en ayuna, gracias a Dios, toda la hinchazón que había en mi cuerpo, la desesperación, pastor, me dolía mucho la cabeza, la espalda, eran unos dolores inmensos que yo no soportaba, no dormía. Era todo un caos en mi vida, pastor. Y gracias a Dios me he liberado. Me siento muy bien.
1: ¿Cómo estuvo usted esta semana?
2: Muy bien, pastor. Gracias a Dios he dormido, mi negocio, todo está fluyendo, pastor.
1: ¿Cómo es su nombre, señora?
3: Linda.
1: Señora Linda, antes de colocar los pies en el punto de luz, ¿qué sentía usted?
3: Yo sentí un dolor aquí horrible que me cogió solo hoy día desde que iba a venir a la iglesia. Feo, feo. Pero gracias a Dios, cuando me hizo la oración, yo sentí que se fue.
1: ¿Salió?
3: Salió.
1: Antes de colocar los pies en el punto de luz, ¿qué le pasaba?
4: Yo estaba atormentada en mi cuerpo, mis piernas se me tiemblan, pastor, no tengo fuerza para caminar casi.
1: ¿Se temblaba las piernas?
4: Sí, pastor.
1: ¿Cuerpo flojo?
4: Cuerpo flojo, así es, pastor.
1: Ahora firma sus pies ahí. Agora estão firmes?
4: Assim é, pastor.
1: Saiu o mal-estar?
4: Assim é, pastor.
1: Salve. Liberada.
4: Amém.
5: 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E eu veia que ele decía e pronunciava em meu ouvido: vine por ti, vámonos. Y me quería meter debajo de la cama, pero me aferré a Jesucristo. Yo le oraba en mi sueño.
1: ¿No tuvo paz usted?
5: No tuve. Me daba, eran ahogamiento, no podía respirar. Pero en esta semana, orando con la Biblia, con mis hijos, no he sentido ese malestar del ahogamiento.
1: Respira hondo.
5: Gracias a Dios, estoy en paz.

0: Uno de los grandes obstáculos para que las personas no sean bendecidas es el miedo. El miedo imposibilita la acción divina. A través de él, las personas se quedan con el corazón cerrado. Tienen miedo de perder algo en la vida. Y esto hace que las personas se frustren en sus proyectos, anulando totalmente su fe. El miedo y la duda caminan juntas y son enemigos de la fe. La vida de un cristiano debe estar marcada por la búsqueda del favor de Dios. El deseo del Señor es que las cosas que acontezcan en nuestras vidas sean grandes para expresar su gloria. Para que esto suceda, no podemos permitir que el miedo, la cobardía, se interpongan entre nosotros y el propio Dios. Dios no realiza aquello que debemos hacer nosotros, aquello que está a nuestro alcance. Muchos se quejan esperando porque tienen miedo de arriesgarse. Muchos dejan de tomar decisiones por las experiencias negativas que ya vivieron. Olvídese del pasado. No deje que las malas experiencias que tuvo interfieran en su fe para que el miedo no lo domine y así usted tenga el valor de usar su propia fe. Mire hacia adelante y olvídese lo que pasó. Sea feliz hoy.
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1: Saiu esse mal-estar?
2: Sim, saiu o mal-estar.
1: Liberado. Senhora Rocío, recebendo agora a oração em el ponto de luz, ¿qué le pasó?
3: Bueno, yo tenía un sentimiento con un hijo y ese dolor lo cargaba en mi pecho. Pero ahora que la obrera me oró, ya todo está bien.
1: ¿Salió esa angustia, esa tristeza?
3: Sí, pastor.
1: Señor Ángel, recibiendo ahora la oración con el punto de luz, ¿qué pasó?
4: Bueno, al inicio, como lo mencioné, me sentí mareado, inestable. Pero luego de la oración me sentí liberado, me sentí con mucha más fuerza.
1: Salió todo mareo.
4: Todo mareo.
1: María, usando el punto de luz, recibiendo la oración, ¿qué pasó?
5: Yo me sentí con dolor de cabeza, mareada y con ganas de vomitar. O sea, me dio ganas de llorar. Y la obrera oró, realmente fui liberada porque ya me siento mejor.
1: Salió toda la desesperación, la tristeza, el malestar.
5: Sí, hasta el dolor de cabeza salió.
1: ¿Todo?
5: Todo.
1: Señora Leticia, recibiendo la oración en el punto de luz, ¿qué pasó y cómo está usted ahora?
6: Mire, mi problema es que yo tengo problema en la cadera, en las caderas, y tengo problema en lo que es la lengua dormida y la boca. O sea, tengo creo que ya 2 meses. Y hoy día lo que me está orando la señora obrera, me comenzó a temblar las piernas, no podía mantenerme en pie, me daba una cosa caliente y fría en las piernas y me vino acá atrás, aquí en el cerebro, aquí atrás en la nuca, se me durmió y mis ojos, como

0: Estas personas ellas aceptaron el desafío de venir al templo de la Universal y encontraron la luz, encontraron la liberación, la cura a través de la fe. Y lo mismo también podrá suceder con usted. Basta que usted tome la misma decisión que estas personas tomaron y participar con nosotros. Este viernes usted podrá vencer la depresión, usted podrá vencer todos los problemas que usted está enfrentando, pero es necesario usted aceptar el desafío y venir buscar este Dios que va a transformar su vida por la fe. Incluso nosotros estamos en la semana de la justicia para el justo. Estaremos clamando este día viernes para que Dios ele haga justicia en su vida. Este día sábado en el Valle de la Sal y domingo, el gran domingo de la justicia para el justo. Yo quiero que usted escuche una promo que habla de la Semana de la Justicia.
1: Injusticia. ¿Cuántas personas se acostumbraron? Se acostumbraron a vivir con deudas, con enfermedades, problemas familiares, un matrimonio destruido, adicciones, ataques de pánico, problemas emocionales, maldiciones hereditarias, puertas cerradas, fracasos constantes o con situaciones que simplemente consideran imposibles. Y en lugar de combatir aquello que las está destruyendo, comenzaron a compararse con quienes están peor. Hay otros que sufren más que yo.
2: Al menos tengo esto.
1: Ya me acostumbré.
2: Siempre fui así en mi familia.
1: Esto no tiene solución. Pero ¿desde cuándo te acostumbraste a vivir así? La fe no te fue dada para que aceptes la injusticia. La fe te fue dada para que despiertes, para que reacciones, para que luches. Porque el problema no es solamente la injusticia que estás sufriendo, sino la pasividad con la que muchas veces la aceptas. Por eso está escrito, «Despiértate, tú que duermes, y levántate de entre los muertos, y te alumbrará Cristo». 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Todos están invitados, porque vamos a unir nuestra fe para clamar, ayunar y buscar la justicia divina. La fe que clama también actúa, y por eso cada día tendrá una lucha específica. Viernes 11, justicia contra los problemas espirituales. Si enfrentas problemas espirituales, aquello que la Sagrada Biblia identifica como maldiciones hereditarias, brujería, hechicería, magia u otros ataques espirituales, este será un día de clamor por la liberación. Habrá un toque en el altar, imposición de manos y una búsqueda intensa por la justicia de Dios. Sábado 12, justicia en los casos imposibles. Para aquello que humanamente parece trabado, perdido o imposible, será un día de ayuno, un día para buscar a Dios con todas tus fuerzas y llevar delante del altar aquellas causas que humanamente no tienen solución. Domingo 13, el voto de esfuerzo. Llegará el momento de concluir esta semana de la justicia divina, pero también de aprender algo fundamental. 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

Cuando acontece un accidente aéreo, la primera cosa a saber es si hubo sobrevivientes. ¿Cuántos son? ¿Dónde están ubicados? ¿Cuál será el plan de rescate? Y etcétera. La segunda preocupación es buscar la caja negra de la aeronave, que es un dispositivo que contiene informaciones cruciales sobre el avión y sobre el vuelo. En ellas quedan grabadas las conversaciones entre los tripulantes de la cabina y datos importantes como velocidad, aceleración, altitud y ajuste de potencia. Las últimas conversaciones a bordo del vuelo. En caso de caer en el mar, ella soporta presión hasta de 20.000 pies, es decir, 6.000 metros de profundidad. Ella aguanta una temperatura hasta de 1.100 grados centígrados. Lo que muchas personas no saben es que cada ser humano contiene una caja negra, como esta, que almacena y guarda todo lo que uno hace, piensa, habla, sean cosas buenas o cosas malas. Esta caja negra se llama conciencia.

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0: Muy buenos días a todos ustedes. Aquí comienza su programa La Última Puerta. Quien les habla, su servidor Guillermo, está aquí para llevarle a usted un mensaje de paz, de felicidad, de alegría y la certeza de que hay liberación para sus caminos. Usted que vive pensando que lo que acontece es una obra del mal, porque ya ha buscado ayuda en tantos lugares y no ha encontrado la solución para esos problemas. Y usted hasta mismo está pensando, ¿será que alguien me hizo mal? ¿Será que alguien me tiene envidia? Ese será, tal vez es una afirmación, porque si hay un problema que no encuentra la causa, como enfermedades, problemas en la familia, de la nada hay pelea, discusiones, maltrato, de la nada comienzan los nerviosismos dentro de la casa y usted se siente como que está trabada, como que está aprisionada, es porque hay una fuerza maligna trabajando sobre de usted. Y yo quisiera mostrarle con este caso verídico que hay una salida, hay liberación para usted.
1: Yo cuando llegué aquí a la Iglesia Universal, llegué con muchos problemas de enfermedades, problemas con mi esposo. Llegué aquí, mi hija enferma. Yo, todo lo que mi esposo trabajaba era solamente para llevarla a los brujos, porque tenía como un espíritu de brujería. Ella le daba como el ataque de epilepsia. Mi hija, así, ella cayó enferma y yo la llevé ante el brujo y el brujo me dijo que era brujería, que le había hecho para nosotros, pero había cogido a la niña. La niña había recibido esa brujería. Ella le dio ataque de epilepsia, como le echaba espuma por la boca. De ahí el brujo dijo que sí, que tenía que seguirla curando y llevándola. Bueno, ahí ya la llevaba, pero nunca se compuso. Ella seguía lo mismo. Después mi hermana me dijo que la llevara ante otro brujo, porque no veía mejoría ante el otro brujo. La llevé y lo mismo, gasté, así cuando yo cada que la llevaba, gastaba en ese tiempo, era en sucre, 50, 60 sucre yo gastaba en ella, y afuera de los pasajes, porque era lejos, a la provincia de Los Ríos, allá quedaba ese brujo y yo tenía que ir allá. Y no se compuso, seguía lo mismo. Y ella nunca se compuso, ni porque yo gastamos plata, así, y no, seguía lo mismo, ella no se compuso. Yo como madre, de ver a mi hija así enferma, yo me desesperaba, me angustiaba de ver a mi hija enferma. Yo decía, ¿ahora qué hago? Porque no se componía ella, seguía lo mismo. Ya eran dos brujos que yo la había llevado y ella seguía lo mismo. Yo de ver a mi hija así, comencé a sufrir dolor de cabeza, con nervios. Me daba mucho miedo de ver a mi hija, parecía que le iba a pasar algo. Yo me desesperaba, no dormía de noche. Y ya yo pasaba mal ahí con mi hija, ahí junto con ella. Pasaba muy mal con ella, de verla. Así que parecía que se me iba a morir mi hija. Y yo, por eso sería que yo sufrí de mucho nervio, con problemas también con mi esposo. Porque ella tenía vicios de tomar. Entonces, por eso también eran problemas. De que él llegaba bravo a pedir las cosas, muy molesto, a quererme pegar. Y yo no pasaba tranquila en mi casa, porque había muchos problemas por mi esposo. De ahí era también sufrimiento de ver a mi hija enferma. En la vida económica pasábamos muy mal, porque no alcanzaba la plata porque yo gastaba toda la plata en los brujos porque no alcanzaba, porque no, él no ganaba tanto, mi esposo, y en esos brujos también le quitan la... Hay que pagar, mucho plata tenía que pagar. Cada ida era de 60, 70, aparte de los pasajes, y qué es lo que quedaba para la comida, para los gastos, para mis hijas. Ellas, mis hijas estudiaban también, y no alcanzaba la plata para nada. Yo no tenía casa, yo vivía ahí en la casa de mi suegro. Incluso ahí tenía que pasar con mis hijas en miseria, pobreza. No tenía así para darle más a mis hijas. Y ahí yo vivía arrimada en la casa de mi suegro. Y yo, mi vida económica era muy mal, no tenía, no alcanzaba para nada. Fueron 15 años de sufrimiento. Pasar ahí en miseria, en vergüenza, porque eso era una vergüenza, pasar ahí en la miseria. Y mucho sufrimiento pasaba yo ahí. Hasta que yo una vez llegué a la Iglesia Universal por una invitación de una cuñada. Me dijo, ella me habló de la iglesia, dice, anda, dice, a la iglesia, que nosotros estamos yendo, dice, con mi mamá. Anda, dice. Y entonces yo dije, bueno, me fui. Fui, me atendieron, me orientaron, me dijeron que tenía que hacer las cadenas martes, viernes y domingo. Y obedecí. Los primeros cambios fue por mi salud. Mi salud, yo fui, de ahí ya después yo salía, ya no tenía nada, no tenía miedo. Yo tenía un fuerte problema con mi hija porque le daba ataque de epilepsia. Entonces yo participando los viernes, trayendo la foto, ellos oraban por la familia y ella fue curada, ya está sana, no tiene, es libre de toda esa brujería, ella no tiene nada, está sana, totalmente curada, sanada, gracias a Dios. Tomé la decisión de bautizarme, buscar más de Dios. Yo quería era tener el Espíritu Santo dentro de mí. Ahora tengo el Espíritu Santo dentro de mí. Y ya soy otra mujer, soy una mujer cambiada, transformada, siendo bendecida por nuestro Dios. Soy otra mujer porque estoy llena del Espíritu Santo. Mi vida económica fue transformada, fue cambiada. Ahora ya no me falta nada. Ahora tenemos para comer, para vestir. Yo ya tengo casa propia. De ahí ahorita viven mis hijas, viven en la casa ahí conmigo. Ellos ahorita tienen salud, ella tenemos, pasamos bien. Ya los problemas que tenía yo con mi esposo se terminaron, ya no hay pelea, ya no hay discusiones, ya no hay enfermedades. Y estoy contenta de ver la presencia de Dios, lo que cuando Él cambia, transforma a las personas. Y me siento bien, feliz.

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1: Sus caminos están trabados. Sus caminos están sin salida. Usted se ve una persona frustrada porque haga lo que haga, no puede salir adelante. Usted tiene un talento. Usted tiene una habilidad para hacer ciertas cosas, pero no ve que los caminos progresan. Parece que usted da un paso para adelante y tres para atrás. O quizás usted se está viendo como estancada, como parada en el tiempo. Es porque hay una fuerza maligna actuando a su alrededor o en su vida. Y es por eso que en este día viernes nosotros tenemos una reunión de liberación donde estaremos usando el punto de luz para el destrabe de sus caminos. Usted que ya participa en una universal cerca de su domicilio, no se olvide de traer el punto de luz. Y si usted no lo tiene, nosotros vamos a obsequiarle uno. Le vamos a regalar, exactamente sí, gratuitamente usted recibirá un punto de luz para que a través de la fe usted sea libre de todo el mal. Este día viernes a las 7 de la mañana, 10 de la mañana, 3 de la tarde y 6 de la tarde. Tenemos 4 servicios. Basta participar en uno para que usted sea libre de todo el mal. Usted que vive en Daule o en las zonas aledañas, usted tiene la Universal, un templo de la Universal aquí en Daule, en la calle Quito, entre Piedreíta y José Vélez, en la antigua cabaña Papi Alejo. Le esperamos a todos ustedes. Escuche un caso verídico más.
2: Pero encontré una mujer, me hizo un alimento donde ella me hizo una brujería. Mi vista se nubló. Empecé a ver diferente la vida, como en una nube. Me empecé a sentir mal, ya no dormía bien. Veía bultos, veía sombras. Me sentí muy, muy, muy mal y tuve el deseo de suicidarme. Mi nombre es Antonio y esta es mi historia. Yo a los 21 años empecé a buscarme una pareja, pero encontré una mujer mayor que yo. Ella tenía 45 años de edad. Me hizo un alimento donde ella me hizo una brujería. Entonces me hizo la comida, me preguntó después que si yo creía en la brujería. Le dije sí. Cuando en ese momento yo digo que sí, mi vista se nubló. Empecé a ver diferente la vida, como en una nube. Empecé a sentirme mal. Empecé a actuar muy diferente a lo que yo era. Yo era una persona que no me gustaba, por decir, lavar trastes, y ya me ponía a lavar trastes.
3: Antonio sufrió un escalofriante episodio de hechicería. Él había perdido control sobre sí mismo y ella lo controlaba. Antonio era prisionero y poco a poco esto le ocasionaría una profunda depresión.
2: No me gustaba hacer muchas cosas de acerca de las mujeres. Y ella me ponía a hacer lo que ella quería, como si yo fuera un títere de ella. Y yo mismo no entendía por qué yo hacía todo eso. Me empecé a sentir mal, ya no dormía bien. Ya veía bultos, veía sombras. Veía que las cortinas se movían. Veía muchas cosas que eran paranormales, diríamos. Un día me sentí un poquito bien. Caí de rodillas en mi cama. Y dije, Dios mío, si verdaderamente tú existes, yo quiero conocerte y que me lleves a un lugar a donde yo te conozca, porque no te conozco, supuestamente conozco, pero esta vida que estoy viviendo no sirve. Entonces yo ya empecé a ponerme nervioso, empecé a sentir un tormento en mi vida. Me sentí muy, muy, muy mal y tuve el deseo de suicidarme. Entonces yo cuando tuve el deseo de suicidarme, había una voz que yo sentía que me decía que no lo hiciera y otra que sí. Fue un pleito muy, muy fuerte. De allí ya empecé, le comenté a una hermana mía, me quise venir para donde ella estaba.
3: Antonio estaba desesperado y necesitaba escapar su recluso de una buena vez. Completamente intimidado por aquella arpía malvada, él tomó fuerzas para huir.
2: En esa misma mujer que yo estuve con ella, agarró mi carro, se lo llevó a un lugar, regresó, dijo, ok, si te quieres ir, pues te puedes ir. Habíamos salido mal. Entonces ya cuando yo tomé mi carro, encontré que olía a perfume, un perfume muy feo, muy horrible. Y me dijo, puedes irte, no hay problema. Entonces yo me vine, cuando me vine, tuve un accidente. No pasaron 10 minutos, yo empecé a manejar. Me fui a un barranco, me destruí un poco de la cara, lo lastimé un tobillo. Yo ya había ido a varios brujos y nadie me pudo hacer nada. Nadie me pudo ayudar, me quitaron dinero. Me sacaron dinero, pero no logré nada. Pero aún así yo intenté, hablé a mis hermanos, mi familia, y ya me regresaron a casa donde yo vivía.
3: Antonio empieza una nueva etapa, pero no sería fácil. Él tenía que tomar las riendas de su propio destino, buscar ayuda, proponerse estar bien y poner en práctica su fe inteligente.
2: Y puse el vaso de agua, empecé a tomar, tomé el agua al final, me sentí bien, quedé igual. Ya cuando veo esto de la televisión, tomo el agua, digo, ellos, hay un cambio. Me dijo, vamos. Ya empecé a ir a la iglesia. Un día en el oraron por mí y ya aventé como un cuajarón, como un hígado, así una cosa grande. Aproximadamente diríamos una libra de hígado. Pero de ahí empecé, aquella nube que yo tenía en mi mente, aquel tormento empezó a desaparecer y empecé a cambiar. Ya cambié mi vida, en eso encontré a mi esposa, ella también está yendo a la iglesia, empezamos a vivir una vida mejor. Cuando yo estaba muy mal, estaba depresivo, estaba con problemas, mi vida económica muy mal, mi vida espiritual, mi vida familiar. Pues ahora me siento muy bien, me siento muy alegre, me siento una vida muy hermosa con Dios, ¿no? Es un cambio hermoso. Para mí fue una transformación muy, muy linda. Ahora tengo una familia hermosa, tranquila, pacífica. Hay amor, hay paz en mi vida.

0: Son velas derretidas. Allá está otra.
1: ¿Qué es eso?
0: A ver, vente. Esta es una vela roja, mira. ¿Qué es eso? Son velas, puras velas aquí.
1: Y aquí hay más. Hay una cantidad.
0: Y estas velas, estoy viendo que son de diferentes. Mira, esa dice abre camino reversible. Son de las 7 potencias africanas. Hay una gallina, mira. Estos son gallinas. Esto posiblemente será un objeto de uno de la familia. Veo que hay limón, limones secos. Esto es, eso es pupo.
1: Ay, no.
0: Y está en parte con el trabajo, mira. Estas son 7 potencias africanas. Es un trabajo de santería. Cada una tiene un elemento. Se hizo el ritual aquí, se hizo la invocación a los espíritus, al espíritu de las 7 potencias.
1: O sea, todas son...
0: Sí, ve, todas son 7 potencias. Uh-huh. Es una de las velas, mira. Esta también es de color igual que esta. Pero mira, esta tiene una botella de vino, aquella tiene otra botella de vino. En esta veo que tiene cabellos, mira, pero esta es totalmente roja. Presentaron la dirección de la persona en representación de la familia. Uh-huh. Hubo sacrificio de animal también, porque es una gallina ya toda disecada, porque la sangre fue rociada en los nombres, en las veladoras, en la presentación de este ritual, porque este ritual se hizo a las 3 de la madrugada aquí, enfrente de este río.
1: ¿Y qué tipo de trabajo es este?
0: Este es un trabajo de separación de familia. Ajá. Y se hizo en la santería. La persona que tiene tanto odio en esta familia, ella no se detuvo para pagar todo lo que se le pidió.
1: ¿Qué síntomas va a tener esta persona?
0: Ella es la primera dañada. Ella va a entrar con una depresión. Ella se va a sentir desesperada porque cuando se presentó el ritual, ella fue también presentada y los espíritus también entraron en la vida de ella. Y la maldición también entra en la vida de ella, porque la brujería es como un boomerang.
1: Y tal vez hasta más fuerte.
0: Sí, tú avientas ese boomerang y
1: se te devuelve.
0: Se devuelve a la persona.
1: ¿Y cada víctima tiene síntomas diferentes o todos van a sentir prácticamente lo mismo?
0: Cada vela es una víctima y cada elemento significa que con ese elemento que tiene ahí, como un ejemplo, una botella de vino, esta persona va a ser dañada en el alcohol. La otra persona que tiene el mechón de cabellos, y veo que hasta es de un color diferente, sí, que es roja, pienso que es donde comenzó la raíz del problema, que fue en la vida sentimental.
2: Estas personas que hoy nos cuentan que tienen una vida libre de todo el mal y que pudieron encontrar la salida, la solución a sus problemas a través de la fe y sus caminos fueron destrabados, es porque ellos tomaron la decisión, ¿sí? Ellos tomaron la decisión de buscar ayuda donde realmente se le podía ayudar. Y nosotros estamos dispuestos para ayudarle. Estamos dispuestos a orar por usted, pedirle a Dios que descienda con su poder y Él, el propio Dios, le libere a usted de todo el mal. Usted tiene un universal cerca de su domicilio. O usted que vive en Guayaquil, usted puede dirigirse al norte de Guayaquil, en la Avenida de las Américas 305. Si usted anda en carro, atrás del templo tenemos un estacionamiento totalmente gratuito y vigilado para que usted participe de la reunión de liberación con toda libertad, tranquilidad. Y así, a través de la fe, usted sea libre de todas las fuerzas malignas, de la envidia, la brujería, hechicería, de todo el mal que está trabando sus caminos. Es para usted que quiere salir adelante. Le esperamos a todos ustedes. Escuchemos una bonita canción.

0: ¿Qué significa todo esto que usted acaba de encontrar, señora Verónica?
1: Estoy viendo que tiene algunos elementos que significan cuando la persona se va a hacer una limpia.
0: Entonces cuéntenos, ¿qué significa lo que encontró aquí? Porque estamos viendo una camiseta de un niño, una niña acá.
1: Sí, mira, como se trata de una limpia, cuando la persona considera que está embrujada, ¿qué es lo que pide que lleve su familia? ¿Y qué es lo que le lleva a la niña? Para que también le realicen la limpia también a la niña. Entonces pusieron la prenda de ropa, que es prenda ropa de la niña, y en el momento que le están haciendo la limpia, le hacen incluso un cierre de cuerpo, que es el círculo con fuego. Ya que las bañan completamente de lociones, les pasan el coco, les pasan las monedas, le hacen el círculo con fuego, supuestamente para cerrar el cuerpo de ellas, para que la brujería, la mala energía, la mala suerte quede dentro de ese círculo. Pero la persona se tiene que dar cuenta que en ese momento están haciéndole un pacto.
0: Pero ¿cómo trasciende un trabajo de estos al menor, a la niña que está involucrada aquí? ¿Cómo crece una niña de estas con un trabajo que ya se le ha abierto una maldición a ella?
1: Cuando una niña la somete, yo hacía mucho trabajo con niños. Yo les hacía desde la cura del empacho, la limpia, les sacaba la mollera, les quitaba el mal de ojo, pero en realidad esa criatura ya va a ser una niña enfermiza. Ya desde muy chiquita va a empezar con muchos problemas. Son niños que los abusan, que son abusados 6, 7 años, los niños los pueden abusar. Van muy mal en la escuela, son niños distraídos, niños con depresión. Y si ya crecen así en la niñez, ¿te imaginas cómo va a ser ya su adolescencia?
0: ¿Y en qué estado puede estar esta persona para recurrir a irse a realizar una limpia?
1: Sí, cuando la persona ya va a buscar ayuda en el brujo, es porque realmente ya o encontró un trabajo de brujería, o ya está teniendo problemas económicos, problemas en el matrimonio, o está enferma, o tiene problemas con los hijos. Es donde ella ya recurre y dice, va con el brujo y le dice, tú tienes tal trabajo, entonces ven porque te voy a hacer una limpia para quitar supuestamente el mal.
0: ¿Por qué una persona de estas no recurre a un psicólogo, no recurre a otros medios, sino que directamente viaja hasta a un brujo que le realicen una limpia?
1: Es porque muchas personas ya buscaron esa ayuda y la vida de ella no cambia. Entonces, los espíritus llaman espíritus, porque si la persona ya se siente víctima de brujería, ¿va a recurrir con quién? No con un médico. El médico no se lo va a curar. Y quizá ya fue, tomó medicinas, fue con el psicólogo, pero no le encuentran la cura, es donde recurre a la brujería.
0: ¿Dónde se ejecuta un trabajo de estos?
1: Esto lo hace el brujo, en la casa del brujo.
0: Usted mencionó una vez, señora Verónica, que su mamá la introdujo a este mundo de la brujería. Cuéntenos, ¿a qué edad empezó eso?
1: Y es como un ejemplo en esta limpia que encontramos una prenda de una niña. Desde muy pequeña yo ya fui presentada a los espíritus. De ahí a los 6 años, 7 años, a los 9 años hice el primer trabajo de brujería.
0: Señora Verónica, cuéntenos, ¿qué tipo de trabajo fue este?
1: Sí, este es un trabajo en la magia blanca y es una limpia energética.
0: ¿Cómo queda una persona después de realizarse una limpia energética como esta?
1: Pues realmente queda muy mal espiritualmente, porque si la persona no dormía, la persona va a empezar con pesadillas, la niña con amigos imaginarios, pleitos en el matrimonio, odio entre una pareja.

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1: 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En esta botellita con agua vamos a colocar un poquito del agua viva. Esta agua viva para que usted use por la fe y así usted puede encontrar la sanidad, la cura, la paz interior. Esta agua viva servirá para que usted pueda encontrar la paz física y espiritual, curar su cuerpo, curar su alma a través de la fe. El Espíritu Santo, Él quiere hacer esta transformación en su vida. Y este domingo a las 7 de la mañana o a las 9 de la mañana tendremos la concentración de familia, fe y Espíritu Santo. Escuchemos un caso verídico.
2: Mi nombre es Genesis Bielman y yo fui víctima de brujería. A los 4 años es cuando yo empecé a tener síntomas de esos problemas que empezó a afectar a mi familia a causa de ese problema de la brujería.
3: Genesis Bielman tenía una vida feliz y una familia exitosa, hasta que un día encontraron cosas muy extrañas en el patio de su casa.
2: Empezamos a ver huevos en la casa rotos, animales muertos. A causa de eso fuimos a buscar ayuda. Buscamos ayuda en las iglesias, buscamos ayuda en lugares de hierberías.
3: Perdieron todo de un día para otro y su padre fue a parar a la cárcel injustamente.
2: Desde que yo recuerdo siempre tuvimos todo. Todo lo que una familia pudo haber deseado y querido. Éramos felices, teníamos nuestro padre, nuestra madre, mis hermanos, todos saludables, teníamos dinero, teníamos casas, teníamos negocios, teníamos todo. Y después de ese ritual que nos hicieron contra nuestra familia, mi padre perdió no solo la salud, pero también perdió su libertad. Él fue enviado a la cárcel por algo que muchos años después se comprobó que era inocente.
3: Y por si eso fuera poco, su padre estuvo a punto de morir dentro de la cárcel.
2: Él llegó a perder su salud, casi a morir, por un problema de estómago que él tenía. Y después de eso lo deportaron por 10 años fuera del país, a su país natal. Y quedando nosotros solas aquí en Estados Unidos. Cuando mi madre quedó sola y quedó enferma, yo atraje todo eso para mí. No sabía cómo reaccionar, eran cambios muy radicales, fueron muy rápidos. De tenerlo todo a tenerlo nada en menos de unos meses. Llegar a dormir en la calle, llegar a dormir en las casas de otras personas, llegar a dormir en shelters. Dormir en nuestro propio carro, que meses después llegamos a perder también.
3: Todos se distanciaron de ellos y Genesis empezó a ser víctima de odio en su escuela.
2: Era víctima de bullying también porque no teníamos la ropa de último modelo, mis zapatos eran rotos. Yo tenía que despertar la siguiente mañana preguntándome qué voy a comer hoy, porque no tenemos ni siquiera dinero para pagar la renta ni los biles.
3: Vivían en tanta miseria que pensaba que su única escapatoria era la muerte.
2: Encontré una pistola debajo de un colchón de mi padrastro en ese entonces y yo no sabía qué es lo que estaba haciendo porque yo nunca había tenido una pistola en mis manos, pero que una voz entró en mi cabeza y me estaba explicando que esa arma podía acabar con mis problemas. Me lo puse en la cabeza en el momento que yo iba a disparar. alguien tocó la puerta bien duro y era uno de mis hermanos diciéndome que quería que jugara con ellos afuera.
3: Durante las noches, cuando lograba conciliar el sueño, se despertaba asustada, bañada en sudor.
2: Las pesadillas que parecían muy reales, miraba gente muerta y venían visiones en mi cabeza también donde lograba ver lo que iba a pasar y llegaba a acontecer. Como por ejemplo, uno de mis hermanitos vino una visión en mi cabeza de que él iba a ser atropellado y un día después él fue atropellado.
3: Hasta que un día llegó la señal que cambiaría su vida para siempre.
2: Una noche desperté bien asustada y prendí la televisión porque estaba todo bien oscuro. Y cuando voy prendiendo la televisión sale el programa Pare de Sufrir. Mi mamá, ella estaba viendo el programa a la misma vez que yo lo estaba viendo y no sabía. Ella estaba en otro cuarto viendo el programa y al siguiente día ella decidió prepararnos a todos mis hermanitos y yo para irnos a la iglesia en la noche y después de ese entonces mi vida nunca más fue igual. Todos los problemas de brujería que yo tenía empezaron a disminuir, empezaron a desaparecer de mi vida. Ya no tenía más angustia, ni odio, ni resentimiento, ni faltas de ganas de vivir. Ahora tenía fuerzas para ver una esperanza. Ya no vivo en las calles, tengo mi hogar. Tengo mi propio vehículo, un trabajo que me ha dado oportunidades de seguir prosperando y tengo completamente la seguridad de que Dios es conmigo.
3: Y logró recuperar la relación con su madre y reencontrarse con su padre deportado.
2: Ahora mi mamá y yo hablamos con tranquilidad, sin tener odio o resentimiento entre una a la otra. Y yo puedo confiar en ella y ahora entiendo todo lo que me pasó. No fue por la culpa de ella, sino fue porque había un mal, una brujería que había hecho contra mí y mi familia. Por causa de la brujería que fue puesta para dividir a mi familia, no logré ver a mi papá por más de 18 años. Hasta apenas en el 2014 que yo usé la fe para poderme reencontrar con él. Por primera vez viajé fuera de los Estados Unidos para encontrarme con él y fue un reencuentro completamente inolvidable y lo veo como un regalo que Dios me dio.

0: Y trae canela y trae miel y trae orines.
1: Orines, en este caso, ¿de quién es?
0: Del muchacho que mandó a hacer el trabajo de brujería.
1: ¿Y qué significado tienen los orines en este caso?
0: Cuando se utilizan los orines es para dominarla, dominarla, para tenerla bajo su mandato de él.
1: ¿Y qué motiva a la persona a hacer este ritual?
0: Inseguridad en él, que es un joven que quizá no tiene seguridad, viene de una familia ya que no hay amor, que no hay comprensión, hay una sed de venganza, porque si esta muchacha le dice no quiero estar contigo, entonces le dice yo me voy a vengar con este trabajo de brujería y te voy a tener a mis pies. Entonces es realmente una sed de venganza, de coraje, muchos sentimientos que este joven carga dentro de él que le están llevando a hacer este ritual.
2: Súmese a este sinnúmero de personas que domingo tras domingo está recibiendo la bendición, el milagro de Dios. 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Cuando usted reciba la presencia de Dios en su vida, todo puede cambiar en su vida, en su casa, en su familia. Solo basta usted dirigirse a un templo del Universal cerca de su domicilio. 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Y en esa botellita con agua vamos a colocar el agua viva para que usted pueda usarlo tanto con usted como con su familia. 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Escuchemos un caso verídico más.
3: Yo vencí la brujería.
4: Mi nombre es Carmen Mendoza y yo fui víctima de brujería debido a una maldición hereditaria. Cuando yo tenía 3 años, mis padres se separaron a causa de una infidelidad de mi padre. Nosotros nos fuimos a vivir con mis abuelos, pero mi mamá no quedó conforme con eso, porque ella y toda la familia de ella, por parte de ella, iban a visitar a los brujos.
3: Sin embargo, visitar a los brujos no trajo ninguna respuesta para su madre ni para Carmen, pues ella pasó a sufrir las consecuencias, no solo de esa actitud, sino también de la maldición hereditaria.
4: Entonces así pasó el tiempo. Yo fui creciendo con esos miedos. Yo tenía mucho miedo a la oscuridad, escuchaba voces. Al llegar a la medianoche igual, siempre escuchaba ruidos en la cocina, inclusive escuchaba que gritaban siempre mi nombre cuando yo venía de la escuela, que me decían Carmen. Yo volteaba y no había nadie. Inclusive llegué a tener como un amigo imaginario. Había un cuadro, la verdad no sé qué persona era, ahí estaba la fotografía de esa persona, y yo a veces llegaba y le contaba a él todo lo que me pasaba. Y a veces me decía, no, es que tu mamá ya no te quiere, es que por eso dejó tu papá a tu mamá y tú no vas a ser feliz. Entonces yo fui creciendo con muchos traumas. Pasó el tiempo y yo conocí a mi esposo. Y yo pensé que todo eso iba a pasar, que como yo me cambié de casa, iba a ser todo diferente. No fue así. Yo seguía con los miedos, seguía con los traumas, seguía escuchando voces, viendo bultos. Y justamente cuando mi hija mayor cumple 3 años, mi esposo y yo nos íbamos a separar a causa también de una infidelidad.

0: En el momento, pues, que yo descubrí todo eso, vino la desesperación. Yo quise, pues la verdad, quise vengarme de él. Vengarme de él en ir y golpear a la mujer, hacer un drama, como dice. Pero no, una amiga me comentó que ella tenía una persona que leía cartas. Y yo fui. Se me hizo fácil porque mi familia siempre fue a consultar brujos, lectura de carta, limpias y todo eso. Entonces yo pensé que era algo normal. Yo fui con esa persona, me leyó las cartas y me dijo, efectivamente, tu esposo te engaña. Y esta mujer, le está haciendo también brujería. Entonces yo le dije a ella, pues yo quiero recuperar mi matrimonio porque no hay cómo hacerlo. Dije, dice ella, llegas al lugar correcto, yo te voy a ayudar. La verdad, yo nunca me imaginé que yo pudiera hacer cosas indebidas. Yo siempre tuve mucho miedo, pero con tal de yo rescatar mi matrimonio, yo obedecí todo lo que ella me decía.
1: Aún así, la vida de Carmen no avanzaba, solo empeoraba con el paso del tiempo.
0: Debido a todo esto, la verdad yo caí en depresión, porque pensé que como no había resultados con esta señora, me ponía a hacer cosas que yo no había hecho a la medianoche, ir al cementerio, a poner la fotografía de él con alfileres y todo eso. Entonces eso caí yo en depresión porque no había resultado. Yo intenté suicidarme, tomé muchas pastillas, pero las pastillas eran para dormir. Lo único que hice fue dormir por más tiempo y la verdad, no fue la primera vez que lo intenté. Ya había puesto en mi mente que si esto no tenía una solución, allí cerca de donde yo vivo hay un puente. Yo quería lanzarme de ese puente, pero decía, ay, mi hija, ¿qué va a hacer? ¿Qué va a pasar con mi hija? Ella tenía 3 años, entonces yo no lo podía hacer. A mí me desesperó en el momento en que yo supe que la amante de mi esposo estaba esperando un bebé de él, entonces eso me llevó a frenar todo lo que yo estaba haciendo. Dije, ¿qué está pasando? ¿Hasta dónde hemos llegado? Entonces yo busqué otras opciones, inclusive yo había buscado un abogado para divorciarme de él, pero no fue así, porque estaba pensando solo en mí.
1: Toda esa desesperación pronto se acabaría después de una simple invitación.
0: Yo conocí el Centro de Ayuda Universal por medio de una persona que llegó una tarde a tocar a mi casa y me dijo que me invitaba. Dice usted que está pasando por problemas en su matrimonio, infidelidad. Ella habló exactamente lo que a mí me estaba pasando. Y yo le dije, ¿usted cómo sabe lo que me está pasando? Me dijo, no, señora, yo a usted no la conozco. Si yo nomás la estoy invitando, dice, a que venga a este lugar para que su vida cambie. Cuando yo llegué fue un viernes que yo participé de la oración de liberación. Lo primero, dormí. Dormí como nunca antes había dormido, ya no escuchaba esa voz. A partir de allí yo fui perseverando por la liberación mía y después, cuando mi esposo ya empezó a participar conmigo, yo empecé a ver cambios en él. Empecé a ver que él no vio más a esta persona. Nuestro matrimonio fue restaurado. Yo me embaracé de mi segunda hija. Y ahora le puedo decir que nuestro matrimonio es totalmente transformado. Somos felices, ya no hay más traumas, ya no hay más insomnio, no hay pleitos, no hay nada.
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4: Muy bien, usted pudo escuchar casos verídicos de personas que usaron la fe en la concentración de familia, fe y Espíritu Santo, y a través del agua viva, ellos lograron tener la respuesta a todas sus peticiones. Y lo mismo estaremos haciendo aquí en Daule. 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Usted tiene que traer su botellita con agua para que podamos colocarle ahí. Y a través de la fe, cuando usted reciba la oración tomando esta agua, usted va a ser curada, sanada, libre de toda aflicción que está teniendo en ese momento. Por eso que yo le invito este día domingo a las 7 de la mañana o a las 9 y media aquí en Daule, en la calle Quito, entre Piedreíta y José Bel, en la antigua cabaña Papialejo. 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Que Dios le bendiga a todos ustedes.

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0: Hola, que Dios bendiga a usted y guarde a toda su familia. Usted que está refugiado en los vicios. Usted que vive dependiendo de una sustancia química para poder mantenerse firme, de pie, según aquella sustancia química le da fuerza, le da vitalidad, le mantiene bien. Yo quiero dirigirme a usted que está refugiado en el vicio, en el alcohol, en el cigarrillo, en las drogas, en el internet. Y eso está generando dentro suyo problemas de salud. Está generando problemas familiares, sentimentales. Usted está al borde del divorcio por causa de aquel vicio. Hay situaciones de rebeldía. Usted se tornó una persona muy rebelde, muy ansiosa. Una persona que vive irritada, irritado a causa de aquel vicio. Quiero dirigirme a usted para que por medio de la fe usted pueda vencer esos males espirituales. Son tinieblas en las cuales hoy usted vive sumergido. Pero hay una buena noticia. Esas tinieblas pueden ser transformadas en luz. Y por eso yo me dirijo a usted, ama de casa, trabajador, estudiante, comerciante, desempleado. Usted que me escucha desde un hospital, desde una clínica. Usted que está allí en un centro de rehabilitación. Usted está desesperada, desesperado. Yo quiero hablar para usted que hay salida. Esas tinieblas pueden transformarse en luz. Escuche el caso verídico de Elizabeth Soto.
1: Por los problemas que había en mi casa con mis padres, comienza en mí una rebeldía. Entonces yo me refugio en los vicios, alcohol, cigarro. Entonces empieza una vida de fiestas y la relación con personas que también hacían lo mismo. Entonces de esa manera yo me fui refugiando y mi único motivo era de no estar en mi casa. Después yo me caso y entonces yo pensando que esos problemas iban a quedar ahí atrás, me los, como quien dice, los agarro y me los llevo para ahora para mi matrimonio. Entonces ahí son peleas con mi esposo, una vida económica muy desastrosa. Entonces eran discusiones constantemente por lo mismo de que no nos alcanzaba para comer, lo poquito que llegaba todo se iba a los vicios. Entonces teníamos deudas, inclusive había veces que pues teníamos que estar dando mal domicilio para que no nos encontraran y las deudas ya nos estaban absorbiendo. Las carencias cada vez aumentaban cada vez más y pues obviamente venían enfermedades también con mi hijo ahora, que ya no nada más era un plato para darle de comer, sino que ahora era gastar en medicamento. Entonces también doctores lo diagnosticaron con cuadros de neumonía. Entonces estábamos desesperados. Mi esposo se fue de la casa en más de 3-4 ocasiones, pues ya dándonos un final a nuestro matrimonio, creyendo que esa iba a ser la mejor solución para que todo esto terminara. Yo con todos estos problemas que sufría, yo la verdad llegué a un cuadro de depresión muy grave, porque yo sabía que a él, pues obviamente le dolía a mi hijo, entonces yo lo que empezaba a hacer era desquitarme con mi hijo. Entonces eran maltratarlo, la verdad, golpes. Y había un momento en que hasta inclusive le sacaba la sangre a mi hijo de los golpes. Y de repente había algo en mí que me hacía recapacitar de lo que estaba haciendo. Y en esos momentos es cuando yo misma digo un basta. Algo no estaba bien, era algo anormal. Yo lo que estaba haciendo con mi propio hijo y nada más por quererme desquitar de lo que yo sentía y de todo lo que estaba pasando en ese momento. Cuando llego a la Universal, dejo de pelear con mi esposo, ya no hay más gritos, ya no hay más insultos, ya no nos peleamos de cualquier cosa, lo comprendo más en su trabajo, atiendo a mi hijo. Entonces empieza toda una renovación en mí y una tranquilidad que, pues la verdad es inexplicable, está la tranquilidad y la paz que yo comienzo a sentir. Cuando recibo el Espíritu Santo, comienza una alegría, pero es una alegría inexplicable, una paz, una certeza de que todo va a salir bien a pesar de las circunstancias, a pesar de los problemas en el que uno está, pero tiene esa certeza de que todo va a estar bien y que Dios está ahí con nosotros. Entonces aquí Dios me bendijo con una casa, con una camioneta, pues mi matrimonio cada vez está siendo transformado por las manos de Él, mis hijos están contentos, no son niños rebeldes, entonces todo eso comienza una transformación muy grande. Al Espíritu Santo le agradezco por haber transformado y cambiado mi vida, por haberme sacado de esa vida de derrota en la que yo me sentía, una vida llena de fracasos, que en este momento puedo decir que todo has transformado y todo ha quedado atrás.
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0: Y usted pudo escuchar el caso verídico. Usted pudo ver cómo la situación del vicio tornó a Elizabeth una persona rebelde, una persona ansiosa, llena de problemas. Usted que se encuentra en esta situación, usted que vive desesperada, desesperado, ansioso, no tiene salida, aparentemente, humanamente hablando, no hay salida, se encuentra como entre la espada y la pared. Usted no sabe cómo reaccionar, cómo actuar. Usted ya está cansada, usted está cansado de esta situación. Es hora de levantarse. Elizabeth, ella pudo salir de esa situación. Elizabeth venció ese mal, venció las tinieblas, venció aquel refugio de los vicios que tenía. Y hoy ella disfruta de una vida feliz, una vida estable. Ella fue completamente libre, ella fue completamente liberada. Es eso lo que va a suceder, es eso lo que tiene que acontecer con usted. Por eso yo quiero que usted escuche ahora esta linda canción y la promo que va a mostrar lo que estará sucediendo hoy viernes en la reunión de liberación espiritual aquí en el Templo de la Universal de Naranjal, como en todos los templos de la Universal del país.

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1: A veces se piensa que la depresión solo causa malestar en el día a día y que no es tan grave, pero esto es un error. En los casos más complejos, la depresión puede tener un impacto gigantesco en la vida de una persona, porque puede incluso causar la muerte. Esto es Lo Sobrenatural. Yo soy Magaly Mendoza. Comenzamos.

0: La depresión puede causar un deterioro en la salud física, problemas en el ámbito laboral, en el familiar y en lo social. Además, en los casos más graves hay un alto riesgo de suicidio. La falta de interés en las actividades cotidianas, la fatiga constante y la dificultad para convivir con las personas puede generar aislamiento social, lo que a su vez agrava la sensación de desesperanza y soledad. A continuación, les presento los casos verídicos de Fanny y Karen, quienes precisamente pasaron por esto que les comento.
1: Todo inicia desde secundaria, porque ahí empiezan mis complejos, porque yo siempre había sido una niña muy robustita, muy gordita, ¿no? Eso me trajo un trastorno alimenticio. En ese yo tenía bulimia, yo regresaba la comida y me trajo una enfermedad que fue herpes en este lado de la mejilla. Entonces ahí mismo inicié ese complejo de inferioridad, ¿no? Al mismo tiempo inicié ese vacío que nació dentro de mí y esa necesidad de estar rodeado de las personas, esa necesidad de estar cerca de alguien. Yo no podía estar sola, a mí no me gustaba estar sola en sí. Yo no lo decía, mas yo sí precisaba estar cerca de alguien.
2: Yo sufrí depresión a través de la separación de mis papás, por una infidelidad. Ellos se separaron. A raíz de eso, pues yo sufrí mucha depresión, ansiedad. Me volví muy rebelde con mi mamá. Surgían pleitos familiares. Me empecé a aislar de mi familia. Yo aparentemente podría convivir con mis amigos o mi familia, pero yo no era feliz. Yo sentía un vacío muy dentro de mí. No veía futuro hacia mi vida, me sentía sola, tristeza. De repente empezaba a recordar, mi niñez, cuando estaba con mis papás, mi familia feliz y todo eso. A raíz de eso, pues sí, detonó lo que viene siendo la depresión y ansiedad. Aparentemente, pues yo podría estar rodeada de gente, en fiestas, convivios, reuniones familiares, pero pues yo no me sentía feliz. Yo ya no tenía gusto por la vida. En ocasiones, pues sí pensé en quitarme la vida para tratar de ya no sentir ese vacío que había dentro de mí.
1: Cuando yo me entregué al Señor Jesús, yo conocí realmente la felicidad. El vacío que había dentro de mí desapareció. Yo sinceramente, cuando dije, ya Señor, yo ya no quiero sufrir, ya no quiero llorar, ya no quiero sentirme de esta manera, y yo me convertí completamente en otra persona. Ya era Fanny, que ya no necesitaba estar con alguien y sentirme bien o llenar un vacío, porque yo ya tenía la presencia de Dios, yo ya conocía del Señor Jesús. Hay unión, hay alegría en mi familia, ¿no? Hay paz, gracias a Dios, ¿no? Y realmente sí, Fanny es otra. Fanny es una persona alegre, de verdad. Fanny es una persona que conoce su valor, que se ama a sí misma a pesar de que esté gordito, estás despeinado o esté granito. No, eso ya no importa. Ahora Fanny realmente se ama porque sabe que el Señor Jesús la ama así, ¿no?
2: El primer día que yo llegué a la Universal, sentí una paz que no pude haber sentido en otra parte, que incluso estando con mis seres queridos no sentía tampoco. El día de hoy puedo decir que soy una mujer feliz, así como anteriormente yo priorizaba otras cosas en mi vida, conquistas tanto materiales. Ahorita yo tengo un buen trabajo, conquisté mi carro, tengo mi casa propia, pero no te puedo decir que eso fue lo que llenó en mí esa felicidad. Yo te puedo decir con certeza que buscar a Dios fue lo mejor que pude haber recibido en mi vida.
0: Así como ellas lograron la transformación de sus vidas a través del uso de su fe, usted también puede hacerlo. Acérquese a la sede nacional de la Iglesia Universal, ubicada en la Avenida de las Américas 305, al norte de la ciudad de Guayaquil, o en una Iglesia Universal más próxima a su domicilio en todo el país.

0: 099-116-2450 es nuestra línea habilitada para que usted pueda unirse con nosotros, participar. Usted puede escribirme, enviar una nota de voz. Usted puede llamarme directamente, sí, agende el número. Templo de la Universal Naranjal, agéndelo. 099-116-2450. Usted puede comunicarse, cuénteme cuál es el problema, cuénteme cuál es la situación difícil que usted está enfrentando, aquellas tinieblas, aquellos problemas, aquel vicio. No puede dormir por las noches. Usted es víctima de insomnio. Le hicieron brujerías, le miran mal. Usted siente un peso en las espaldas. Ha sido víctima de tinieblas espirituales. Coménteme. Si quiere mantener el anonimato, no hay ningún problema. Le respetamos. Más una cosa, si usted está escuchando este programa en esta hora de la mañana, es para que usted entienda que Dios está teniendo misericordia de usted. ¿Cuántas veces usted dijo, ya no acepto más, ya no aguanto más esta situación? Es hora de tomar una actitud de fe. Es hora de levantarse. Sí, usted tiene que levantarse. Usted debe salir de aquella situación en la cual usted está enfrentando, porque hay luz. La luz de Dios estará tocando en su vida. La luz de Dios estará entrando dentro suyo para arrancar todas esas tinieblas. Escuche relatos de personas que participando los viernes lograron vencer todos esos males.
1: Senhora Maria, de que maneira usted intentou quitar-se a vida?
2: Eu tinha muitíssimo problema com meu esposo. Minha juventude foi muito sofrida. Então, eu, esse dia, chego mareado, me havia maltratado. E que eu fui à cocina, ele me viu que eu estava echando as gotas em vaso e me las quitou e me botou. Depois, eu seguia sofrendo com problemas com ele e problemas em minha enfermidade, porque eu he sido muito enferma. Pero gracias a Dios ahora yo me siento mejor. Entonces yo había tenido un problema, me habían traído el útero y cuando me trajeron el útero se me le hicieron 3 fístulas en la vejiga.
1: ¿Y esa fue la única vez que usted intentó quitarse?
2: Sí, esa.
1: ¿Y hoy cómo usted está?
2: Yo estoy muy bien, gracias a Dios.
1: ¿Tiene vida?
2: Sí, y ahora sí tengo vida.
1: ¿No quiere morir más?
2: No, no, no.
1: Señora Rocío, ¿de qué manera usted intentó quitarse la vida?
3: Bueno, yo intenté de 2 maneras de quitarme la vida. La primera fue ahorcarme. Entonces, como yo tenía problemas con mi pareja, entonces yo dije, como él, cuando recién yo me hice de él, él comenzó a maltratarme. Yo ya me metí la soga y ya la tenía aquí. Cuando justo llega él y él me la quitó. La segunda vez, con el cuchillo, sí, con el cuchillo yo ya tenía. Como él se iba a trabajar, yo quedaba con mis 2 hijos, nomás quedaba ahí.
1: ¿Y ahora, cómo está?
3: Y ahora, gracias a Dios, o sea, ya no tengo esos pensamientos de muerte, nada de eso. Quiero vivir para agradarle a mi Dios, porque sé que Él es el único que está conmigo.
1: ¿Llegó a intentar quitarse la vida? ¿De qué manera?
4: Yo me enterré, las tierras así, en la fría, aquí, y también cogí el cuchillo. Es que yo tenía muchos problemas. Era con mi esposo.
1: Pero ¿cuál fue el pensamiento en este momento?
4: Que yo tenía que morirme. Y ahí ya me tranquilicé y ahí vi todo lo que me estaba pasando. Entonces yo hablé con Dios y dije, no, no, esto termina aquí. Y ahí ya, y fuera todo.
1: ¿Y hoy?
4: Me siento feliz, liberada, ya no pienso en eso. Tengo 2 nietos y estoy tranquila.
1: ¿No quieren morir más?
4: No, ya no, ¿para qué?
1: Puedo dejar una tijera ahí tranquila al lado suyo, no pasa nada.
4: Me pongo a coser, pongo a cocinar y todo. No, ya no. Ya esos pensamientos quedaron para el pasado. Ahora soy otra persona y me siento muy feliz.
5: Bueno, señora Verónica, ¿qué ha encontrado usted el día de hoy aquí?
6: Sí, aquí encontré una brujería. Solo quiero ver lo que hay realmente. Vemos que hay muchos elementos y quiero ver, voy a empezar a quitar aquí todo esto.
5: ¿Hay alguna razón por la cual hayan rocas encima? Porque casi nunca vemos tantas rocas que están protegiendo el trabajo.
6: Sí, en este caso las rocas existen para asfixiar a una persona. Es aquella persona que se siente que le falta el aire, que los caminos no... que la persona no puede salir adelante.
5: ¿Eso qué podría ser? ¿Eso es una malla? No entiendo qué es.
6: Esto parece una prenda íntima de una mujer, quizá es como una playera de noche.
5: Ya que aquí podría fácilmente haber más de una víctima, tanto el hombre como la mujer, ¿podría tratarse de una pareja?
6: Tal vez sí, porque estamos viendo que hay prendas que es íntima de una mujer.
5: ¿Hay alguna razón por la cual el trabajo se encuentre preciso debajo del tronco de un árbol?
6: Sí, porque el árbol, por lo general, es un árbol que da vida. Y cuando lo ponen los trabajos de brujería en el árbol, es para traer muerte a la persona.
5: Las bolsas negras veo que son muy frecuentes en los trabajos de brujería. ¿Hay alguna razón por la cual sea el color negro?
6: Sí, por lo general, el color negro significa la magia negra.
5: Esto que estoy viendo aquí es eso que se puede hacer una vela. Veo que es color púrpura.
6: En la magia negra, por lo general, se utilizan velas negras. Se utiliza una prenda de ropa. Estamos viendo que aquí fue una velación para una mujer. Estoy viendo que es una figura de una mujer, solamente que está tan pegada aquí que ya no se puede ni realmente ni abrir. Ve, tiene color rosa. Ya tiene días que se hizo.
5: Veo que hay unas semillas. ¿Eso es semilla de algo?
6: Sí, estos son semillas que les ponen a las velas y les ponen chile, les ponen diferente tipo de semillas para que la persona se desespere, para que la persona siempre sea nerviosa, aquella madre que tiene nervios con los hijos, aquella mujer que cuando el marido entra a su casa, ella ya está ya nerviosa. Quizá fue el amante del marido el que está haciendo este trabajo, para que la mujer se sienta así, se sienta sola. Este trabajo es un trabajo de venganza que la mujer le hace quizá a la esposa, al amante, para dejarla de esta manera, con celos. Quizá el hombre lo tiene dentro de la casa, pero ella está desesperada, desconfiada. Estos trabajos por lo general duran toda la vida.
5: De curiosidad, pero cuando usted era bruja, ¿entre brujos ustedes se realizaban algún tipo de trabajo de rivalidad?
6: Entre los brujos hay una rivalidad muy grande en realidad, porque siempre el brujo quiere ser el mejor. Hay el brujo que según practica la magia negra, la magia blanca, la magia roja, pero en realidad todos trabajan y trabajábamos, porque yo también trabajaba, es con un solo espíritu, que es el espíritu del mal, que las personas que van a buscar una ayuda en diferentes brujos solo están acarreándose que maldición. No hay limpia que corte una brujería.
7: Yo vencí la brujería.
8: Mi nombre es Jason Gallardo. Mi vida era completamente mal. Yo tenía síntomas de brujería porque escuchaba voces dentro de mi casa, escuchaba que alguien me seguía. Incluso cuando venía la hora de dormir, yo no podía dormir. Todo esto empezó cuando yo sufrí de nada en mi familia. Mis padres eran viciados. Mi padre tomaba mucho, golpeaba a mi mamá. Incluso quiso asesinar a causa de mi nacido. Él no quería que yo naciera. Mas yo no comprendía por qué él era tanto odio que él tenía sobre mí. Yo empecé a tomar a la edad de 11 años. Empecé a tomar cerveza. Y él me decía que era bueno, que era una forma de poder yo sentirme seguro. Y sí que yo tuviera alguna duda, que la consultara. Mas no eran palabras positivas, eran palabras siempre de destrucción, mas yo no percibía una edad tan temprana, yo no pensaba que era mal.
7: La vida de Jason fue una verdadera pesadilla desde su nacimiento.
8: Mi papá intentó matarme una vez más. Él llegó una noche tomado y a eso de las 11 de la noche, él me levantó de la recámara bien tomado y empezó a gritarme, a golpearme porque mi madre se había ido. Yo no sabía qué corresponderle. Y en ese momento, él tomó de sus brazos y me empezó a estrangular mi cuello. Me levantó, yo siendo una edad tan pequeña, como si no mal recuerdo, bastante pequeño, mas Él me levantó con sus brazos, con una fuerza que yo no podía controlar y me estaba asfixiando. Yo estaba perdiendo el aire. En pocas palabras, yo me estaba muriendo. Hasta que llegó mi hermana inmediatamente y lo mordió de la mano y él me soltó. Mi hermana le dijo a mi madre que yo estaba sufriendo mucho, que me mandara a hacer la oportunidad de venirme con ella para poder salvar y guardar mi vida. Entonces yo me vine.
7: El no tener a su madre al lado y una relación prácticamente rota con su padre lo llevó a buscar amistades que no le brindarían nada positivo.
8: Cuando yo vine acá pensé que las cosas iban a mejorar. Cuando empeoraron, se abrieron más puertas en mi vida, conociendo amistades inapropiadas, me empecé a involucrar en las drogas. Ya a una edad de 18 años acá en este país, yo empecé a consumir drogas, empecé a fumar cigarrillos. Era casi todos los fines de semana, yo salía, empezaba a trabajar, empezaba a fumar y a beber. Andaba con muchos amigos, muchas mujeres. A causa de eso, yo vivía una soledad, porque empezó a surgir un vacío dentro de mí. Empezaba a llorar cuando pasaba ya las cosas que hacía. Venía una tristeza, me sentía solo, sin dinero y sin nada. Mismo mi madre al lado mío, yo no sentía el amor de ella. Al poco tiempo, yo empecé a conocer a otras amistades que me involucraron en lo que son en los caminos de drogas de cristal. Yo empecé a vender. Yo no me importaba el riesgo. Yo lo que quería era conseguir dinero para mis vicios.
7: Perdido y sin respuestas, se vio en la desesperación de buscar la salida visitando brujos.
8: Cuando fui a los brujos, yo los busqué por una razón. Porque yo andaba buscando respuestas sin encontrarlas. Yo cuestionaba por qué yo vivía así. Yo busqué porque a causa de las drogas yo miraba cosas. Y yo me sentí inseguro pensando que mi esposa me engañaba. Entonces yo busqué de los brujos pensando que si ella me era fiel o no. Y si realmente las cosas iban a cambiar en mi vida. Y todos me decían mentiras. Me leían la mano. Me dijeron que necesitaba ser limpias. Mas cuando más los visitaba, mi vida empeoraba más. Yo escuchaba en mi casa que alguien corría, que quebraban los vasos. Yo dormía, mas no podía dormir porque abría mis ojos y yo sentía una sombra enfrente de mí, negra. Cuando yo comía por las tardes o en cualquier momento, la comida no sabía sabor. La comida me sabía a olor a carne podrida. Yo no me explicaba por qué. Cuando yo bebía agua, yo sentía que era azufre. Cuando yo ni sabía qué era eso, yo olía puro fuego quemado a cenizas. Pero un olor tan real que para mí, en vez de encontrar una respuesta, me perturbaba más, me ponía yo loco. Empezaba a enojarme, golpeaba a mi esposa, empezaba a agredirme yo mismo. Me jalaba el pelo, me pegaba en la cabeza y estaba bien delgado a causa de las drogas y a causa de los brujos que yo visitaba.
7: A pesar de la dura vida que llevó, Jason siempre quiso encontrar la salida.
8: Yo llegué a la Iglesia Universal cuando yo toqué y llegué al fondo del pozo. Cuando mi esposa me dejó por completo teniendo un hijo. Cuando llegué a la Iglesia Universal, yo sentí, nomás llegué, sentí una paz. Sentí una paz profunda. Mas cuando vi que el siervo de Dios me atendió y hizo una oración poniendo sus manos sobre mi cabeza, desde ese momento, con certeza, desde ese momento yo fui libre. Yo fui libre de los vicios, yo fui libre de todo mal. Esa noche yo llegué a mi casa y dormí como un bebé, con una paz profunda. Todos los insomnios, todas las visiones que yo tenía desaparecieron. Mi vida ahora es completamente cambiada, gracias a Dios. Puedo decirlo de que no se compra con nada el dinero lo que Dios me ha dado ahora. Tengo mi familia restaurada, tengo ahora dos hijos, tengo mi esposa, gracias a Dios. He conquistado el Espíritu Santo con la perseverancia y con el sacrificio diario. Y lo más importante, una entrega completa. Yo me entregué por completo a Dios y creí en Él. Y gracias a Dios, Él me dio su Espíritu. Ahora Él me guía a donde quiera que yo vaya. Y ahora mi vida es otra. Lo que estaba perdido, Dios ahora lo ha restaurado.
9: Desde muy corta edad, María Barrera fue víctima de tormentos espirituales y manifestaciones que solo le hicieron crecer con miedo y cerca de los portales del mal.
7: Yo vencí la brujería.
10: Siendo yo pequeña, había manifestaciones espirituales. Me tocaban, me hablaban, se movían juguetes, se prendían las luces. Yo manifestaba toda esta situación a mi familia, pero no era escuchada. Fui creciendo y me involucré en la escuela con juego de la Ouija. Jugábamos, preguntábamos, ella nos contestaba y nos sentíamos bien. Yo fui abriendo ese tipo de portales, empecé a tener las manifestaciones cada vez más fuertes. Oía voces, espíritus que eran los que me hablaban y me decían, no le interesas a nadie, tú no debes de estar aquí. Me sentía fuera de contexto totalmente. Cuando me dicen, no, pues no, aquí tú no eres importante, no, mejor quítate la vida, yo doy oídos a esas palabras. Intento suicidarme tomando una cantidad muy grande de medicamentos que me llevan al hospital. Estuve una semana recuperándome, gracias a Dios no pasó nada, pero tomé esa mala decisión que después me llevó a un médico, a un psiquiatra, y estuve en terapia con él, trabajando por varios meses con él. Pero sin embargo el doctor me preguntaba por qué había hecho eso, por qué pasaba. Yo le manifesté todas las situaciones espirituales que yo vivía, pero él me decía que no, que esas cosas no existían. Entonces yo lo que opté fue por no comentarle más. Seguía asistiendo a mis terapias, pero no lo comentaba más.
9: La desesperación solo la llevó por malos caminos que empeoraron esos padecimientos en su vida.
10: Buscando alternativas para esta situación espiritual que yo vivía, me involucré en limpias. Acudí a centros de esoterismo, me hacían lectura de manos, lectura de cartas, que solamente lo que hacían era empeorar mi situación. Cada vez las manifestaciones espirituales eran mayores. Yo llegué a tener contacto físico, me agredían de día, me agredían a plena luz del día, tenía muchas pesadillas, soñaba recurrentemente que me ahorcaban. En una de esas ocasiones pude despertar y descubrí que eran mis propias manos las que estaban ahorcando mi cuello. Con todas las manifestaciones espirituales que yo tenía, busco respuestas y voy y sigo asistiendo a las casas de limpia, a pesar de que yo veía que la situación cada vez era peor. Ellos me daban como que una esperanza y yo decía, sí, sí voy ahí. Ellos me hacían limpia de huevo, limpia de fuego, limpia con demoníaco, limpia con espada de plata. De muchos tipos de limpias ellos me hacían, pero no podía salir de donde estaba. Cada vez la situación era peor, en casa había discusiones, en casa se movían las cosas y yo me sentía muy nerviosa. Me sentía muy enojada, irritable, era muy agresiva, infundía miedo a las personas que me rodeaban. Fue una situación muy difícil, llegó la manifestación espiritual cada vez más fuerte, incluso a una violación espiritual. Yo sentía cómo me tocaban, me violaban, me inmovilizaban y yo sin poder hacer nada, nada más sintiendo las presencias. Yo llegué a pensar que estaba realmente mal, de mi cabeza estaba loca, porque dije, ¿cómo es posible que me sucedan estas cosas y no vea yo a nadie, ni no esté nadie conmigo, ¿no?
9: Una noche de insomnio, un programa de televisión le mostró ese lugar que tanto había estado buscando, donde iba a encontrar la verdadera liberación.
10: Y ahí nació en mí una esperanza. Yo vi un caso semejante al mío y yo dije, bueno, pues si ella puede salir, yo también puedo hacerlo. Así fue como acudo. Esa noche pude dormir tranquilamente, ya no tuve la manifestación, el miedo, el terror de qué va a pasar esa noche. Después de acudir al Templo de los Milagros, pude dormir tranquilamente. Sí, yo continué perseverando los viernes de liberación y los domingos del encuentro con Dios. Todos los males que yo traía, los dolores de cabeza, la situación nerviosa, la ira, todos los movimientos, de repente me di cuenta que ya no tomaba pastillas para el dolor de cabeza. De repente me di cuenta que ya podía dormir, que ya estaba tranquila, que ya podía descansar las noches. Me sentí llena de paz, me sentí libre, me sentí muy tranquila. Yo fui liberada, gracias a Dios ya no tengo ninguna pesadilla, ya no se mueven las cosas, ya no me tocan, ya no hay violaciones espirituales, ya tengo tranquilidad, ya la casa se siente un ambiente tranquilo, ya no hay ese frío, esa oscuridad, esa tiniebla, esas manifestaciones ya no existen más. Encontré la paz, encontré el gozo por la vida, el querer vivir, encontré la presencia de Dios, eso es lo más fabuloso. Encontré la paz, el gozo y ahora tengo una nueva vida. Gracias a Dios. El Espíritu Santo para mí es un blindaje. Él es el que va, el que me protege, el que me libra de todos los males. Podrán caer miles de dardos, flechas y saetas en contra mía, pero no llegan a mí, no llegan a tocarme porque el Espíritu Santo me blinda.

0: esos males espirituales. Hoy viernes estaremos clamando, estaremos orando fuerte, pidiendo a Dios que Él venga a hacer justicia en su vida, para que usted sea libre, liberada, para que usted venga a ser completamente una persona llena de la luz de Dios, la luz del poder del Espíritu Santo que entrará en su vida, como ha entrado en la vida de miles de personas que viernes a viernes participan de la reunión de liberación y alcanzan la respuesta de Dios. Escuche más relatos de personas que participando los viernes recibieron el poder de Dios en sus vidas.
1: Moradores, ¿usted llegó a intentar quitarse la vida?
2: Sí, por tres ocasiones. La primera vez cuando yo me quise quitar, cuando yo tenía 14 años, problemas familiares con mi familia, con mi papá, con mi mamá, porque ellos me echaron de la casa muy jovencita. Entonces yo pensé, mejor mi camino era morir. Pero gracias a Dios, no, lo que yo me tomé no me hizo, no pude morir.
1: ¿Qué tomó usted?
2: Me tomé unos vidrios molidos.
1: ¿Vidrio molido?
2: Sí.
1: ¿La segunda vez cómo fue?
2: Cuando me separé de mi esposo. Yo no sabía cómo coger el camino, porque yo no sabía trabajar, yo no sabía nada. Y verme la carga con mis hijos. Yo me traté de colgarme y dejando a mis hijos, a mis cuatro hijos sin mí. Pero mi última hija, cuando yo intenté hacerlo, porque me había subido una silla y empujaba la silla y me quedaba yo ya en el vacío. Mi última hija tenía como unos dos añitos. Y ella, lo que yo me estrepo la silla, me tocó de los pies. Mis hijos estaban todos dormidos. Hijo de eso, yo no sé cómo Dios me la envió a mí. Es un dolor tan grande. No quisiera recordarlo. Y ella me tocó y le sentí tan suave su manito. Y yo me bajé y la abracé a mí. En ese momento le pedí a Dios que quedes conmigo. Le digo, yo ya no quiero estar en este mundo. Yo quiero ya morir. Yo ya no quiero seguir sufriendo porque no soy nadie. No encontraba ni una salida.
3: Ya en la tercera vez fue algo que yo a sí mismo estaba, que yo sentía yo me volví alcohólica. Yo tomaba todos los días, yo era alcohólica. Yo soy sincera, era bailarina, me iba a bailar a esos, hacía esos discos, a esos donde uno le pagaban para que uno bailara, y yo me iba a bailar allá. Entonces un día yo salí de ese lugar así con coraje porque no me habían pagado y todas esas cosas, y yo me quise matar así lanzándome a un carro. Fue la última vez. Ahí en ese momento yo sentí una mano tan suave que me tocó y me dijo, no lo hagas. Y yo fui a mi casa y yo le prometí al Señor que yo iba. Así yo iba y venía, aunque sea a su casa por agradecimiento, pero yo quería que Él me cambiara, dejar ese alcohol, dejar esa vida, yo no quería, y que me diera un trabajo. Ahí yo entré por primera vez a trabajar. Yo ahora estoy libre, ahora antes yo quiero vivir, ayudo ante a mi hijo, y yo le pido a Dios mucho. No, y ahorita mi vida ya no es así, y ahorita ya estoy cambiada.
4: Mi vida antes de conocer al Señor Jesús era destruida, vacía, con resentimientos, odio, rencor hacia el padre de mis hijos, porque él me había, o sea, prácticamente nos separamos cuando yo quedé embarazada de mi último hijo. Entonces ahí comenzó, o sea, todo a destruirse, tanto lo económico como, o sea, lo personal. Comencé a tener enfermedades, o sea, dolores de cabeza, insomnio. De tantos dolores de cabeza me producía como sangre a los ojos, como que me reventaba algún vasito de los... Y tenía muchos dolores de cabeza, pero lastimosamente como yo vivía sola con ellos y no tenía ningún familiar cerca, o sea, tenía que vérmelo como sea, buscar trabajo para poder mantener a mis hijos y estudiarlos.

0: Entonces, eso fue lo más duro que yo pasé.
1: Usted llegó un día viernes a la Iglesia Universal y ¿qué usted logró participando de esta reunión de los días viernes?
0: Comencé a abrir mi corazón, o sea, todo lo que decían, todo lo que enseñaban, todo yo ponía en práctica. Entonces, de ahí ya comencé a perseverar, perseverar, seguir adelante, hacer las cadenas. Fui bautizada con el Espíritu Santo. Y gracias a Dios, o sea, esa es mi fortaleza, eso siempre me permanece. Venga problemas, que venga el Espíritu Santo, me levanta, me tiene de pie y soy fortalecida por el Espíritu Santo. Yo recomendaría a todas las personas que están sufriendo como yo sufrí, que buscaran del Espíritu Santo, porque nuestra mayor riqueza, esa perla más preciosa que llevo dentro de mí, es el Espíritu Santo, el que nos ayuda a seguir adelante en procesos, en obstáculos que se nos presente, en situaciones difíciles que es para uno, pero para Dios nada es imposible. Entonces yo siempre digo y digo a las personas que busquen del Espíritu Santo. Esa es nuestra mayor riqueza. No podremos tener muchas cosas valiosas en este mundo, pero la mayor riqueza es el Espíritu Santo.
2: Los vicios y la depresión suelen ir de la mano, es decir, los vicios pueden causar depresión y a su vez la depresión puede llevar a desarrollar un vicio. Yo soy Magaly Mendoza y hoy en Lo Sobrenatural hablaremos sobre la presencia de los vicios y la depresión en una persona, así como también del impacto que tienen en su vida y en la de su entorno. Es importante aclarar que hoy en día los vicios van mucho más allá del consumo de sustancias como las drogas o el alcohol. También existen adicciones relacionadas con el uso de las redes sociales, las compras compulsivas, las apuestas y muchas otras conductas. Con frecuencia, quienes se enfrentan a este tipo de problemas también presentan trastornos depresivos. De hecho, los vicios suelen funcionar como soluciones temporales para un problema más profundo, la depresión.
3: Yo comencé a tomar, yo comencé a incluirme en los vicios del alcohol, del cigarrillo, juego de naipes, billar, porque yo veía a mis hermanos mayor que yo, ellos tomaban todas las semanas. Yo llegué a esa conclusión también de tomar esa decisión de irme a tomar desde los 18 años. Yo tomaba viernes, sábados, domingo, eran 5 o 6 jabas de cervezas. Tomaba también whisky, 5, 6, 10 botellas con mis amigos. Yo tomaba y fumaba así una cajetilla de cigarrillo. Y yo veía que eso estaba tan mal, pero yo no quería obedecer, era una persona depresiva, una persona llena de muchas enfermedades. A raíz de eso, yo me iba a donde los médicos y los médicos me decían, me daban medicina y me hacían un tratamiento, pero no le encontraba cura. Ya tenía 5 enfermedades, que era hipertenso, era diabético, sufría de los riñones y estaba muy enfermo, pero no encontraba una salida para esa, ni para el alcohol, ni para las enfermedades. Entonces yo estaba muy, pero muy, muy mal. No encontraba esa solución, esa salida al problema de los vicios, más que todo de los vicios, porque yo era muy vicioso. Yo quería dejar, pero el vicio era más fuerte que yo. Entonces no encontraba una salida. El peor momento de mi vida fue cuando yo perdí todo, perdí mi familia, yo perdí ese deseo de vivir. Entonces fue el momento más doloroso para mí, porque yo me aparté del hogar, de la casa de mis padres. Yo quería cambiar, pero el vicio no me dejaba. Entonces yo estaba en un bar cuando llegó una invitación de la Iglesia Universal para mí.

Y el momento que yo entré fue algo tan diferente para mí. Fue una transformación. Me hice una promesa que nunca más iba a tomar alcohol, nunca más iba a fumar un cigarrillo, nunca más iba a ser un vicioso en el naipe, en el billar. Y dejé, gracias a Dios, dejé todo eso desde el primer día que yo entré a la Iglesia Universal. Entregué mi vida totalmente y entendí que en el altar es que uno encuentra una respuesta. Entonces es lo más lindo, lo más hermoso, estar agarrado de la mano de quien, de un Dios que lo puede, que lo tiene todo. Yo regresé al médico y me hizo unos chequeos. Gracias a Dios no tengo ninguna enfermedad. Puedo decir que mi vida es cambiada, transformada. Conquisté lo más importante, estando en la presencia de Dios, que fue el Espíritu Santo que te llena, el Espíritu Santo que te transforma, que te da la fuerza, la fortaleza para estar siempre agarrado de la mano del Señor. Me dio una familia, me dio una esposa, a donde yo me casé. Tengo mi matrimonio. Gracias a Dios, tengo 8 años en la Iglesia Universal. Ahora, gracias a Dios, sirvo a un Dios vivo, a un Dios que lo puede todo.

0: a través de la fe en Dios. Usted también puede hacerlo. 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
2: Todo está preparado, todo está listo para usted, comerciante, ama de casa, trabajador, estudiante. Usted que tiene religión o usted que no tiene religión, no importa su condición social, nada de eso. Queremos ayudarles hoy viernes en cuatro horarios, a las 7 de la mañana, 10 de la mañana, 3 de la tarde, como también a las 7 de la noche, aquí en el Templo de la Universal, en Naranjal, calle Abraham Ramírez y Ranulfo Sainz, frente a la lavadora de carros. Pregunte por el pastor Jaime García y la esposa Gisela. Estaremos juntos esperando a ustedes, sin importar su credo religioso. También en la ciudad de Guayaquil, atención, nuestra sede nacional de la Iglesia Universal, Avenida de las Américas 305, sector Kennedy Norte, como en todos los templos de la Universal esparcidos en el territorio ecuatoriano. Yo voy quedando por aquí. Un fuerte abrazo para usted que me escucha por la radio Cuantena 1030 AM y por nuestra aplicación Red Familia Ecuador. Que Dios bendiga a todos.

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1: Que Dios los bendiga a todos ustedes. Ya iniciamos su programa SOS. Usted que nos está escuchando en este momento, que no puede dormir. Usted está desesperada, desesperado porque no consigue dormir, atormentado por un problema, una angustia, un desespero, con deseos de acabar con su propia vida. Pero preste mucha atención a este caso verídico.
2: Vivía triste, tenía mucha depresión, mucho sufrimiento interno. Sentía mucho dolor de cabeza. Era un dolor de cabeza que no había pastilla que me quitara.
3: Tenía vicios, andaba en lugares que no debía andar, la borrachera, con mujeres. Mi vida económica estaba muy mal.
2: Mis padres en ese tiempo me llevaron ante los brujos, me hicieron baños, me hicieron tomas, me hicieron tantas cosas que según eso me iba a quitar porque había tenido un daño de brujería. Mis padres prácticamente perdieron su dinero porque yo quedé peor. Eran unos dolores de cabeza que no aguantaba. Decían que tenía migraña, el doctor que era migraña, la depresión, la falta de valor que no me daba yo misma. Y todo ese sufrimiento fui cargando y cargando hasta cuando me casé.
3: Tenía vicios, andaba en lugares que no debía andar. Me juntaba con personas que, en vez de ayudarme, me dañaban. Me llevaban a cometer errores, vicios. La borrachera, andaba con mujeres.
2: Me hicieron ser una mujer insegura. No tenía estabilidad emocional. Si un día estaba feliz, otro día estaba triste, enojada. Y eso traía problemas en mi matrimonio. Porque mi esposo decía, ¿pero por qué eres así? Si yo te trato bien. Pero yo siempre, no, es que así soy, punto. Así soy y bueno, si tú me quieres, me tienes que aceptar así porque así soy.
3: Tomábamos, era más, era lo que tomábamos que lo que trabajábamos en la semana. Entonces ya éramos dos que andábamos en ese vicio ya.
2: Ahí nosotros tomábamos mucho con él. Comenzábamos con cerveza. De ahí terminábamos con el último puro, que era caña fuerte. El último ese ya, digamos, el más fuerte, porque ya no había dinero para comprar cerveza. Entonces terminábamos con eso. De ahí él ya cogía y se perdía. Se perdía con los amigos o con mi hermano y se perdían. Y ahí era peor, porque yo me enojaba porque no me llevaban. Entonces ellos se iban solos a disfrutar y yo me quedé en casa. Entonces eran los más problemas ahí. De ahí mi hija, ella nació enferma, le cayó una enfermedad que se llamaba rotavirus y entonces esa enfermedad la comenzó a secar a ella, vómitos y comenzó a secar. Ahí comenzaron los problemas económicos, no había la condición para hacerla atender. Tuve mi tercer hijo, no sabía que estaba embarazada, cuando me enteré tenía 7 meses de embarazo. Y ahí la preocupación era otra. Yo decía, ¿cómo voy a estar embarazada con esa vida que llevaba? Mi esposo también preocupado porque igual seguíamos la misma rutina.
3: Él nació con complicaciones, enfermo, tenía problemas en los pulmones. Nosotros semanal gastábamos dinero, bastante en él porque era exámenes, tras exámenes. Él pequeño todavía.
2: Cogió una enfermedad en los pulmones. Que el doctor decía que se llenaba de agua, que se llenaba de flema y que no iba, el niño no iba a desarrollarse, que iba a tener una vida complicada.
3: Mi vida económica estaba muy mal, mal. Teníamos un pequeño negocio de Quevedo en la calle, pero no era como para solventar a la familia que estaba creciendo.
2: Llegamos al punto de prestar mucho dinero, sí, prestábamos dinero para pagar el arriendo, prestábamos a veces dinero para comprar los medicamentos porque mis hijos se criaron con leche de farmacia. Entonces, ahí no alcanzaba para comprar. Entonces nos endeudamos, sí, nos endeudamos con los churqueros, prestábamos dinero del mismo negocio. Entonces el negocio se trabajaba más para pagar los churqueros y quedaba poco para la comida. No, la comida era escasa. Y así viví con mi familia, con mis hijos, más o menos un largo de unos 7 años en total miseria. Salud también, totalmente la salud destruida. Los problemas familiares con mi pareja también iban en aumento. Los vicios iban aumentando también. Entonces ahí fue que conocí yo la Iglesia Universal.

0: Ahí comencé a hacer las cadenas de martes con mi hijo y mi hijo se fue curado. Totalmente comenzó y se curó automáticamente. Llevamos a los médicos y los médicos dijeron que él no tenía nada, que por qué le habían hecho tanta cosa al niño si él no tenía nada. Y se curó. De ahí comenzamos a hacer, yo comencé a hacer cadenas de viernes por mí, porque yo ya entendí que yo necesitaba ser libre de todos esos problemas que yo había tenido en el pasado. Fui totalmente libre y salió todo ese peso. Era como que salió algo dentro de mí que me quedé totalmente tranquila, me quedé en paz. Esa paz que no tenía, ahí comenzó y quedé totalmente libre. Yo ya quería una familia transformada, una familia que ellos sean libres de todo lo que yo había cargado, que ellos ya no tengan que cargar con eso. Aconteció, mi esposo también comenzó a firmarse en iglesia.
1: Ahí yo comencé a ir a las reuniones, a participar. Entonces, ahí mi vida fue mejorando. Todos los problemas que tenía de salud, de los riñones, no tengo nada. Yo lucho, trabajo, voy para allá, para acá. Y estoy bien.
0: Entonces, ahí me bauticé en las aguas. De ahí comenzó el otro paso. El paso que era tener el Espíritu Santo. Porque el pastor hablaba mucho, ¿no? Que el Espíritu Santo es el que nos va a dar la fuerza, la condición para poder nosotros vencer los problemas. Recibí el Espíritu Santo, recibí ese premio, es algo tan precioso que cuando salimos de la iglesia me acuerdo tanto que mi esposa me dice, oye, te veo diferente. Ahí mi esposo comenzó a ver ese cambio en mí, ese cambio. Y él dijo, dice, no, yo también quiero eso. Ahí me acuerdo tan presente que así mismo un viernes él recibió el Espíritu Santo.
1: Entonces ahí, bueno, comencé a entregarme más a Dios, recibí el Espíritu Santo, que fue nuestra mayor bendición.
0: Nos casamos en iglesia. Ahora mi familia y ya mis hijos están totalmente crecidos. Ya el mayor ya se graduó de la universidad. Y mi hija también está en la universidad, ya también un año más y se gradúa de psicopedagogía. Tengo mi tercer hijo, que él, por el que llegamos a la iglesia, él ahorita está sirviendo a Dios. Y mi último hijo, que tiene 14 años, también está en iglesia, también está en la FT Burita. Y además de eso, a mi mamá, ella también fue curada, ella también fue libre del cáncer. Yo y mi casa serviremos al Señor. Entonces esa promesa yo quería con mi familia, con mis hijos, con todos ellos.
1: En nuestra vida se ha cumplido esa promesa. Yo y mi casa serviremos al Señor. Nuestra vida económica fue mejorando y para allá. Fuimos logrando tener otro negocio.
0: Y la economía de nosotros es buena. Ahora nosotros comemos lo que queremos. Compramos lo que nosotros queremos. Y nosotros no estamos ahora diciendo, no nos alcanza. Porque nuestro negocio está prosperando. El negocio que antes teníamos, que era poco, ahora es mucho. No tenemos deudas, ya no nos metemos a deudas de churqueros porque no hace falta. La ganancia que nosotros tenemos con nuestro negocio es a veces el triple de lo que nosotros vendíamos en antes.
1: El Alejandro de antes era el Alejandro enfermo, el Alejandro en vicios, era el Alejandro mal genio, mal carácter. A cambio del Alejandro de ahora, él tiene paz, tiene una salud, tiene una familia bendecida, una economía bendecida y lo más importante, tiene el Espíritu Santo.
0: Porque si yo no hubiera recibido el Espíritu Santo, si yo no hubiera recibido la mano de Dios, la ayuda de Él, yo no estuviera aquí ahora, yo no estuviera contando todo esto así, porque Él es el que me ha dado toda la fuerza, me da todos los días la energía, todos los días me da esa tranquilidad para seguir luchando, ¿no? El Espíritu Santo es la mayor riqueza que yo pude haber conquistado en mi vida.

0: 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Ella fue libre de las cadenas del mal que ella tenía. Era una persona angustiada, una persona desesperada. Era una persona que ella estaba con deseos de acabar con su propia vida. Que usted está en la misma situación. 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Usted que fue primero víctima de brujería, todo le sale mal. Usted es una persona que se encuentra desesperada, con deseos de quitarse la vida. Usted es una persona que se encuentra en el fondo del pozo. Usted dice, mi vida ya no tiene más solución. Claro que sí, la tiene. Solo depende de usted. Yo quiero que usted preste mucha atención a casos verídicos de personas que usando el punto de luz fueron liberadas, libre de todas las cadenas del mal. Escuchemos.
1: Mi nombre es Orquídea Cerezo. Antes de yo participar de las reuniones de liberación, yo padecía de insomnio. Escuchaba voces por las noches, no podía dormir. A partir de las 6 de la tarde tenía mucha fiebre, escalofrío. Sentía que alguien me cogía por las noches, no podía dormir. Y a causa de eso yo no encontraba ninguna salida. Fui al médico y el médico me dijo que no tenía nada. E incluso ahí fui porque ya no encontraba ninguna salida con los médicos. Decidí ir a los brujos. En los brujos, el brujo me mandó a hacer sacrificio. Él me mandaba, por ejemplo, me curaba con montes, me mandaba a hacer baños. E incluso me dijo que tenía que sacrificar unos animales y que a causa de esos animales yo tenía que beber de esa sangre. Entonces, al ver que yo no tenía esa salida, entonces yo bebí de esa sangre. Entonces ahí yo no veía ningún resultado ahí, pagué mucho dinero, situaciones mucho en mi vida, yo cada vez iba más peor y ahí al ver que no tenía en mi vida ninguna salida, yo intenté dos veces quitarme la vida. En esa situación de que un día por la mañana yo no había podido dormir en toda la noche y me decidí quererme lanzar, pero había una voz que me decía, no, hay otra salida. En aquel momento no lo hice. La segunda vez que intenté matarme fue tomarme muchas pastillas en casa porque ya no tenía ninguna salida. Los tormentos cada vez eran más peor, la tristeza. Y estaba llena de mucho resentimiento, orgullo, de mal carácter. Yo siempre estaba molesta por cualquier cosa. Yo insultaba, yo agredía incluso a mis hijas. Decía, ay, ustedes sí me molestan, estoy harta de ver que no podía dormir en las noches. Yo decía, déjenme descansar, pero yo no encontraba paz. Yo no encontraba tranquilidad en ningún lugar. Fue ahí cuando yo decidí tomar la decisión de la invitación que mi mamá me había hecho por muchas ocasiones. Ahí decidí venir a la Iglesia Universal. Fue un día viernes. Ese día viernes yo decidí venir. Yo dije, yo voy. Voy a ver qué pasa en ese lugar. De ahí terminó la oración. De ahí yo me sentí tranquila, me sentí aliviada. Y fue en ese día que yo llegué a mi casa más tranquila. Y ahí dormí por la noche. Salí de la iglesia con mucha paz. Y fue ahí que yo comencé a perseverar, a luchar viernes tras viernes en iglesia. Incluso tengo 14 años ya conociendo la iglesia. Ahora soy una mujer totalmente liberada, transformada. Soy alegre, soy feliz. Ya no tengo odio ni resentimiento. Ya no soy amargada. Perdoné a las personas que yo les tenía resentimiento. Ahora doy gracias a Dios que soy libre de todas esas situaciones de insomnios, amargura, tristeza, el deseo de quitarme la vida. Ahora tengo paz, tranquilidad, ahora soy feliz, porque hay poder en el nombre del Señor Jesús.
2: Señora Nora, ¿cuál era la marca del mal que estaba en su vida?
3: Bueno, vine con una depresión y también la semana pasada tuve problemas con mi pie, que me tranché y venía caminando, venía coja ya. Y gracias a la bendición de Dios, ya se me quitó ese dolor y estoy bien.
2: ¿Cuánto tiempo con depresión?
3: ya desde la semana pasada.
2: Así. Desde la semana pasada. No lograba sanarse por nada.
3: No.
2: ¿Y el pie para caminar le costaba?
3: Sí, me dolía y ya no. En antes venía cojeando, sí.
2: Venía cojeando. ¿Y ahora? Camina un poquito. Se vio la marca de Jesús desaparecer.
3: Gracias a Dios ya bien, sí. La bendición de Dios así.
2: Amén. ¿Cómo es su nombre?
4: Ángel Macías.
2: Señor Ángel, ¿cuál era la marca del mal que estaba en su vida?
4: Bueno, sentía dolor en mi cuerpo, la circulación, sentía las piernas pesadas, y una especie de frío y bueno, eso me sentía un poquito mareado, pero después de la oración me siento mucho mejor.
2: ¿Salió ese mareo, ese malestar?
4: Desapareció.
2: Amén, gracias a Dios. ¿Cuál era la marca del mal que estaba en su vida?
3: Bueno, yo mi marca he tenido casi más de 6 años con el problema de hígado, riñón y problema del colon. Y hoy, hasta la semana pasada, me hizo unos exámenes porque realmente me sentía mal. Y gracias a Dios he superado hígado graso, riñón y problema del colon. Le pedí a mi Dios, Señor, guíame, porque yo no conozco, y bueno, llegué bien y llegué aquí mareada, pero ya me siento ya mejor.
2: Salud, María.
3: Gracias a Dios.
2: Amén, gracias a Dios. Amén.

0: Y en el siguiente reportaje, la señora Verónica, la ex bruja, nos revelará hasta dónde es capaz de llegar una persona obsesionada por una pasión.
1: Este trabajo es un trabajo de verdad.
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3: Son prendas íntimas. Mira, es un brasier y es un calzoncillo de hombre. Oh, mira, aquí están las velas. Mucha vela.
0: ¿Qué tipo de trabajo viene a hacer este, señora Verónica?
3: Sí, mira, por lo que estoy viendo, prendas íntimas, esto es un trabajo pasional. Mira, aquí están los dos muñequitos. Es un trabajo, estos son los fetiches, que significan la pareja a la cual se trabajó aquí.
0: ¿Pero a esta pareja se le busca la unión o la separación?
3: Este lo hizo para tenerlo bien atado, bien amarrado, o el viceversa, porque también hay hombres que hacen para tener la mujer bien amarrada. Mira, aquí están los nombres, están, incluso son muñecos desnudos, es para que ellos tengan pasión. Esto es un trabajo pasional para que tengan relaciones sexuales, se atraigan sexualmente.
0: Señora Verónica, ¿y qué relación tienen todos estos objetos con los fetiches?
3: Las partes íntimas están bien marcadas, están desnudos, son vela roja, vela amarilla, es la prenda íntima, el brasier y el calzoncillo son para tenerlo pasionalmente. Esto por lo general lo pide la esposa para tenerlo sexualmente al marido que ya está frío, o la amante. La amante, porque al tener a un hombre sexualmente, de ese modo lo va a atraer, lo va a tener a su lado. Porque no busca un casamiento, no busca una relación perdurable. Solamente quiere tenerlo pasionalmente a sus pies. Él va a pensar en ella, pero realmente su carácter de él se va a transformar de la noche a la mañana. Y es donde entran las maldiciones. Porque a través de este trabajo fue presentado en un altar donde el brujo trabaja y presentó la sexualidad de esta pareja. En el tiempo ese hombre ya no va a poder funcionar, o esta mujer solamente va a ser objeto sexualmente de otros hombres.
0: ¿Cuál es el tipo de consecuencias que sufre una persona después de haber recibido este tipo de trabajo?
3: Este hombre puede caer en los vicios. Si el trabajo lo hizo una esposa, esta mujer la va a tomar solamente sexualmente, se va a sentir usada. Van a vivir dentro de una casa, pero realmente solamente la va a usar. Pero la va a golpear, la va a humillar, la va a maltratar, va a ser un hombre irresponsable. Y si es por la amante, entonces él solamente la va a usar por causa de este trabajo.
0: Señora Verónica, me llama la atención lo detallado que ha sido este trabajo. ¿Es así siempre?
3: Realmente la brujería sí. Cuando una persona se obsesiona por otra, no tiene límites. Y es donde existen los detalles. Es donde la persona realmente se ve vacía espiritualmente, que la lleva a una obsesión por retener a otra persona.
0: Señora Verónica, ¿qué puede hacer usted para liberar a estas personas de esta maldición?
3: Sí, mira, yo voy a hacer una oración. Yo deshago este trabajo de brujería a través de mi fe y así estas víctimas queden libres en el nombre de Jesús. Amén y gracias a Dios.
0: Entonces, ¿estas personas ya son libres de esta maldición?
3: Mira, yo corté este trabajo de brujería. Pero por lo general las personas que son víctimas de trabajos de brujería, un ejemplo, este trabajo de brujería, yo lo encontré por casualidad, pero van a venir los refuerzos. ¿Hasta dónde es donde va a parar la brujería? Cuando ellos tengan realmente un encuentro con un Dios vivo y todopoderoso.
0: Señora Verónica, ¿y dónde fue el ritual?
3: El ritual lo hicieron en un altar, el altar que tiene el brujo. Cuando son presentados en el altar que el brujo tiene, se tornan maldición, porque ahí entra un espíritu que rige la vida de ellos.
0: Vamos, señora Verónica.
4: Me dijeron que estaba yo en un trabajo de brujería.
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12: Los espíritus malignos generalmente causan tres tipos de enfermedades: mentales, físicas y espirituales. En las enfermedades mentales, los espíritus malignos ciegan a la persona y buscan llevarla a la locura. En lo físico, sufren dolores de cabeza constantes, insomnio, aturdimiento y desmayos. Atacan a la mente en el intelecto, provocando al ego, a la inteligencia. Estas personas apelan siempre a la razón, pero nunca a lo espiritual. Incluso llegan a la locura. Las enfermedades espirituales son las que presentan síntomas, pero no logran ser diagnosticadas por los médicos. No les encuentran las causas, por eso muchas acuden a la brujería buscando respuestas a su problema.
13: ¿Hay o no hay solución? Si para ellos hubieron, para usted también habrá. Para usted, amigo, amiga, también va a haber. ¿Está bien? Nosotros les esperamos hoy viernes aquí en la Iglesia Universal de aquí de Milagro, que está ubicada en la calle 9 de octubre entre García Moreno y 24 de mayo. Aquí está el Templo de la Universal, donde son invitados ustedes católicos, evangélicos, no importa su religión. Usted quiere salir de esa situación, entonces es el momento de usted tomar una decisión. Vamos a esta linda canción y ya regresamos.

0: Los vicios y la depresión suelen ir de la mano. Es decir, los vicios pueden causar depresión y a su vez la depresión puede llevar a desarrollar un vicio. Yo soy Magaly Mendoza y hoy en Lo Sobrenatural hablaremos sobre la presencia de los vicios y la depresión en una persona, así como también del impacto que tienen en su vida y en la de su entorno. Es importante aclarar que hoy en día los vicios van mucho más allá del consumo de sustancias como las drogas o el alcohol. También existen adicciones relacionadas con el uso de las redes sociales, las compras compulsivas, las apuestas y muchas otras conductas. Con frecuencia, quienes enfrentan este tipo de problemas también presentan trastornos depresivos. De hecho, los vicios suelen funcionar como soluciones temporales para un problema más profundo, la depresión.
1: Yo comencé a tomar, yo comencé a incluirme en los vicios del alcohol, del cigarrillo, juego de naipes, billar, porque yo veía a mis hermanos mayor que yo, ellos tomaban todas las semanas. Yo llegué a esa conclusión también de tomar esa decisión de irme a tomar desde los 18 años. Yo tomaba viernes, sábados, domingo, eran 5 o 6 jabas de cervezas. Tomaba también whisky, 5, 6, 10 botellas con mis amigos. Yo tomaba y fumaba así una cajetilla de cigarrillo. Y yo veía que eso estaba tan mal, pero yo no quería obedecer, era una persona depresiva, una persona llena de muchas enfermedades. A raíz de eso, yo me iba a donde los médicos y los médicos me decían, me daban medicina y me hacían un tratamiento, pero no le encontraba cura. Ya tenía 5 enfermedades, que era hipertenso, era diabético, sufría de los riñones y estaba muy enfermo, pero no encontraba una salida para esa, ni para el alcohol, ni para las enfermedades. Entonces yo estaba muy, pero muy, muy mal. No encontraba esa solución, esa salida al problema de los vicios, más que todo de los vicios, porque yo era muy vicioso. Yo quería dejar, pero el vicio era más fuerte que yo. Entonces no encontraba una salida. El peor momento de mi vida fue cuando yo perdí todo. Perdí mi familia, yo perdí ese deseo de vivir. Entonces fue el momento más doloroso para mí, porque yo me aparté del hogar, de la casa de mis padres. Yo quería cambiar, pero el vicio no me dejaba. Entonces yo estaba en un bar cuando llegó una invitación de la Iglesia Universal para mí.

Y el momento que yo entré fue algo tan diferente para mí, fue una transformación. Me hice una promesa que nunca más iba a tomar alcohol, nunca más iba a fumar un cigarrillo, nunca más iba a ser un vicioso en el naipe, en el billar. Y dejé, gracias a Dios, dejé todo eso desde el primer día que yo entré a la Iglesia Universal. Entregué mi vida totalmente y entendí que en el altar es que uno encuentra una respuesta. Entonces es lo más lindo, lo más hermoso, estar agarrado de la mano de quien, de un Dios que lo puede, que lo tiene todo. Yo regresé al médico y me hizo unos chequeos. Gracias a Dios no tengo ninguna enfermedad. Puedo decir que mi vida es cambiada, transformada. Conquisté lo más importante, estando en la presencia de Dios, que fue el Espíritu Santo que te llena, el Espíritu Santo que te transforma, que te da la fuerza, la fortaleza para estar siempre agarrado de la mano del Señor. Me dio una familia, me dio una esposa, a donde yo me casé. Tengo mi matrimonio. Gracias a Dios, tengo 8 años en la Iglesia Universal. Ahora, gracias a Dios, sirvo a un Dios vivo, a un Dios que lo puede todo.

0: a través de la fe en Dios. Usted también puede hacerlo. 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
1: Bueno, señora Verónica, ¿qué ha encontrado usted el día de hoy aquí?
2: Sí, aquí encontré una brujería, solo quiero ver lo que hay realmente. Vemos que hay muchos elementos y quiero ver, voy a empezar a quitar aquí todo esto.
1: ¿Hay alguna razón por la cual hayan rocas encima? Porque casi nunca vemos tantas rocas que están protegiendo el trabajo.
2: Sí, en este caso las rocas existen para asfixiar a una persona. Es aquella persona que se siente que le falta el aire, que los caminos no... que la persona no puede salir adelante.
1: ¿Eso qué podría ser? ¿Eso es una malla? No entiendo qué es... Sí.
2: Esto parece una prenda íntima de una mujer, quizá es como una playera de noche.
1: O sea que aquí podría fácilmente haber más de una víctima, tanto el hombre como la mujer, ¿podría tratarse de una pareja?
2: Tal vez sí, porque estamos viendo que hay prendas que es íntima de una mujer.
1: ¿Hay alguna razón por la cual el trabajo se encuentre preciso debajo del tronco de un árbol?
2: Sí, porque el árbol, por lo general, es un árbol que da vida. Y cuando lo ponen los trabajos de brujería en el árbol, es para traer muerte a la persona.
1: Las bolsas negras veo que son muy frecuentes en los trabajos de brujería. ¿Hay alguna razón por la cual sea el color negro?
2: Sí, por lo general, el color negro significa la magia negra.
1: Esto que estoy viendo aquí es eso que se puede hacer una vela. Veo que es color púrpura.
2: En la magia negra, por lo general, se utilizan velas negras, se utiliza una prenda de ropa. Estamos viendo que aquí fue una velación para una mujer. Estoy viendo que es una figura de una mujer, solamente que está tan pegada aquí que ya no se puede ni realmente ni abrir. Ve, tiene color rosa, ya tiene días que se hizo.
1: Veo que hay unas semillas, ¿eso es semilla de algo?
2: Sí, estos son semillas que les ponen a las velas y les ponen chile, les ponen diferente tipo de semillas para que la persona se desespere, para que la persona siempre sea nerviosa, aquella madre que tiene nervios con los hijos, aquella mujer que cuando el marido entra a su casa, ella ya está ya nerviosa. Quizá fue el amante del marido el que está haciendo este trabajo, para que la mujer se sienta así, se sienta sola. Este trabajo es un trabajo de venganza que la mujer le hace quizá a la esposa, al amante, para dejarla de esta manera con celos. Quizá el hombre lo tiene dentro de la casa, pero ella está desesperada, desconfiada. Estos trabajos por lo general duran toda la vida.
1: De curiosidad, pero cuando usted era bruja, ¿entre brujos ustedes se realizaban algún tipo de trabajo de rivalidad?
2: Entre los brujos hay una rivalidad muy grande en realidad, porque siempre el brujo quiere ser el mejor. Hay el brujo que según practica la magia negra, la magia blanca, la magia roja, pero en realidad todos trabajan y trabajábamos, porque yo también trabajaba, es con un solo espíritu, que es el espíritu del mal, que las personas que van a buscar una ayuda en diferentes brujos solo están acarreándose que maldición. No hay limpia que corte una brujería.
3: Yo quiero que usted preste mucha atención a esta promo que habla sobre el viernes, y acompañada a esta promo, más casos verídicos de lo que sucede viernes a viernes en la cadena de la liberación.
0: Yo me sentía muy sola, no sentía que podría tener algún valor mi vida, porque yo siempre desde chiquita me preguntaba ¿Por qué estaba yo? ¿Por qué yo vivía? ¿De qué me servía a mí estar con vida? Entonces todos esos problemas venían haciéndome sentir de esa manera. Me sentía vacía, sentía que no tenía algún valor vivir. Como llegué a la adolescencia, comencé a conocer amigos, a personas que pasaban por los mismos problemas que yo. Para poder dejar de sentir ese vacío, esa tristeza que ellos sentían dentro de sí, se automutilaban, se cortaban. Entonces Para ellos eso era una manera de escapar del dolor que ellos sentían. Entonces yo comencé a hacerlo para ver si así yo podría llenar el vacío que sentía dentro de mi alma. Entonces yo comenzaba a cortarme los brazos, las caderas, las piernas, lugares donde no eran tan visibles. Cuando yo me automutilaba, yo sentía dolor por las cortadas, pero en ese momento sentía una tranquilidad, como que de esa manera yo desfogaba el dolor que había dentro de mí. Entonces, cuando yo me cortaba, era por eso. Yo me sentía así y comenzaba a cortarme concurridamente. Hasta que un día mi mamá lo vio y ella lloró, se sintió mal porque pensaba que era su culpa. Con mi mamá yo siempre vivía peleando, siempre yo vivía enojada con ellos, yo vivía con resentimientos con ellos constantes porque yo creía en ese momento que ellos querían controlar mi vida. No me dejaban salir porque ellos no sabían que con quiénes yo andaba, que eran mis amigos, que yo podía ir, que yo no iba a ser una persona irresponsable. Pero con mis acciones también yo les demostraba lo contrario, de que yo era una persona que no quería nada con nada, porque yo siempre estaba enojada con todo el mundo. Yo siempre tenía una cara enojada.

Me acuerdo que muchas veces yo lloraba en las noches, lloraba toda la madrugada hasta quedarme dormida. Entonces yo comenzaba a compararme con las otras chicas. Yo decía, es que esta chica es así, esta chica, bueno, tiene esto, yo no tengo esto. Y también comenzaba a compararme. Y yo tenía muchos complejos, yo me sentía fea y yo siempre lloraba por eso. Me acuerdo que yo le llegaba a llorar a mi mamá, a decirle que yo era fea, que nadie me iba a querer porque yo era fea. Entonces también comenzaba con eso. Entonces ese prejuicio de que yo nunca iba a estar con nadie, que nadie me iba a querer porque yo no era bonita, porque no era como las otras chicas eran. Entonces siempre crecí con esos complejos dentro de mí. Yo me dormía llorando y me levantaba llorando. Yo sentía que había un dolor tan grande dentro de mí que no había manera de cómo llenarlo. Mi hermana comenzaba a venir a la iglesia. Entonces, después de eso, yo conocí la Fuerza Joven porque uno de mis hermanos me invitó.

0: Entonces yo le pedí perdón a Dios. Yo nunca más volví a probar las drogas. Yo cambié mi carácter, yo dejé el rencor que sentía hacia mis padres, pedí perdón a mis padres, pedí perdón a mis hermanos y traté de mejorar dentro de mí. Yo cambié, me sentía mejor, yo ya no sentía esos vacíos, yo ya no me dormía llorando y me levantaba llorando como antes. Un día, miércoles, yo decidí bautizarme. Y desde ahí comenzó mi caminata nuevamente con el Señor Jesús. Yo buscaba el Espíritu Santo, yo cambié lo que era yo. Yo dejé mis miedos, dejé mis dudas, dejé todo eso que me apartaba a Él. Y yo decidí entregarme por completo en el altar. Y el Señor respondió. Cuando yo bajé del altar, yo bajé con la certeza que yo había recibido el Espíritu Santo. Yo bajé con la certeza de que pase lo que pase, el Señor iba a estar conmigo. Yo no bajé como una persona triste, sino como una persona feliz, una persona que puede pasar las luchas que hayan, pero que yo sé que el Señor Jesús iba a estar conmigo y siempre va a estar conmigo de la mano. Entonces, desde ahí, mi vida ha sido diferente. Yo ya no soy una persona nerviosa, ya no soy una persona que guarda rencor hacia mis padres. Ahora yo los veo con amor, con cariño. Y ya no soy esa persona que desea hacer cosas para llenar lo que hacía falta dentro de mí, porque ya eso lo completó el Señor Jesús. Entonces yo ya no necesito drogas, no necesito cortarme, no necesito nada de eso para poder ser feliz. Ahora yo soy una persona que se siente feliz y es feliz. Ahora yo ya no quiero morir, ahora yo soy una persona que quiere vivir y quiere hacer la voluntad de Dios.
1: Cuando tenía 7 años, mamá me entregó dentro de la propia familia en adopción, ¿verdad? Con papeles, todo sobre la mesa, fue lo que me dijeron aquellos que me recibieron en la casa, la nueva familia. Entonces, con 7 años yo ya tenía conciencia, ¿verdad? De dónde yo venía y de quién era mi madre. Yo fui creciendo, ya empecé con la edad de la adolescencia, ¿verdad? Entonces yo empecé a tener sentimientos negativos hacia mis padres adoptivos. Yo era muy rebelde, yo no aceptaba a ellos como padres, no los aceptaba, no los quería. Trataba de buscar la manera de acercarme a mamá, pero nunca conseguía, no me lo permitía. Decidí, me fui de la casa, ya me había graduado del colegio, me tatué, me fui. Y empecé también a vivir una vida conforme a mi manera, conforme a lo que yo quería. Me involucré con chicos, empecé a ir a fiestas, me quedaba todas las madrugadas, ya eran todos los fines de semana. Conocí a una chica, empecé una relación con esa chica de 5 años y al mismo tiempo yo estaba teniendo asimismo relaciones con otras personas. Ahí vinieron los sentimientos de rechazo, ya los pensamientos de que para qué yo vivo, para qué yo estoy, que si por qué la mamá me dejó, que por qué ahora yo estoy sola aquí, yo no sirvo para nada, mismo aquí tratando de dar lo mejor para ellos, pero siempre recibiendo ese rechazo. Entonces había un vacío. Cuando me quedaba sola, se sentía una cosa horrible dentro de mi pecho. Entonces, como que ahí yo me iba de fiestas, teníamos encuentros por las noches de tomar y en esas tomadas terminábamos

haciendo cosas que no se debía hacer. Eso generaba en mí sentimientos de tristeza. Y también tuve problemas espirituales. Cuando yo me acostaba, siempre era por la madrugada, ¿no? Sentía que alguien agarraba las cadenas de las puertas y las ondeaba. Y creo que era la única que la escuchaba era yo, porque luego también vi que cuando me dormía una sombra sobre la cama, como una mano cubriéndome, también pasé por eso, tenía miedo, sentía mucho miedo en la oscuridad también. Entonces yo viví esos 23 años con una vida de sufrimiento, de tristeza, de vacío, de rechazo, con inclinaciones también contrarias a mi naturaleza, ¿no? Y así fue que yo llegué a la Iglesia Universal.

0: Al día que yo iba, siempre era Dios hablando lo mismo para mí. La palabra fue entrando en mí, Dios me estaba mostrando lo que Él quería de mí, porque la palabra estaba entrando en mí. Yo ya sabía que Dios estaba mirándome, yo ya sabía que Dios estaba allí obrando en mi vida. Yo quería realmente una liberación completa en mi vida, pero Dios también sacó de mí todo lo que estaba mal dentro de mí. Entonces yo conocí que lo que yo estaba haciendo no era normal como yo lo creía. No estaba bien como yo pensaba. Me tocó buscar a mi mamá. Me tocó llegar hasta ella, pedir perdón, ¿no? Siendo ella la que tenía que hacerlo conmigo, pero yo lo hice, ¿verdad? Porque yo quería estar bien con Dios. Empecé a vivir con ella. Entonces llevamos una relación muy bonita, gracias a Dios. Fui y busqué a cada uno de mis tíos. Pedí perdón para ellos también. Y me arreglé también con ellos. Y bueno, con mi abuela ya estaba muerta, entonces yo también perdoné. Perdoné mismo y ella no estando, yo perdoné, limpié mi corazón. Yo dije para Dios así, yo quiero una vida con el Señor. Yo no estoy aquí para ser aventurera. Yo empecé a tomar en serio de que yo necesitaba el Espíritu Santo. Yo decidí realmente en el altar entregar aquello que me estaba impidiendo a mí de recibir esta promesa. Entonces, cuando yo entregué eso, cuando yo dije para Dios así, que yo no quería una aventura, yo no quería mirar para atrás, yo quería ir de largo yo con Él, y que lo que sucediera desde ese día en adelante era cosa de Él. Cuando yo decidí creer, entonces fue ahí cuando vino una alegría, no un sentimiento, fue una alegría porque creí en la promesa. Y eso me dio una seguridad. Eso para mí fue el día en que marcó un antes y un después en mi vida. Gracias a Dios, ahora esos conflictos de que la inclinación por las chicas no está más. No está más dentro de mí. Yo no siento un vacío. Yo no siento esa tristeza. Yo no siento esa necesidad de aferrarme a una persona para estar bien, porque el Espíritu Santo mismo hace con que si uno pasa por una situación, nos ayuda a correr a su refugio, y es ahí cuando Él da esa fuerza para continuar. Entonces yo sé que no estoy sola y sé que Dios está en el control de todo. El Espíritu Santo me ha dado paz, alegría, esa seguridad, sobre todo ese cuidado que yo tanto necesito de un padre que nunca tuve. Ahora yo tengo ese cuidado también de Él.
1: 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Fuerza, Dios es contigo. Venza el mal. Vence ese mal. Solo con su fe usted va a poder vencer.

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1: Muy buenos días para usted que en esta madrugada se encuentra escuchando nuestra programación, y no es casualidad. Quizás en este momento usted se encuentre pasando por una opresión en su vida, se encuentra pasando por problemas de depresión, no sabe cómo poder vencer. Los problemas han sido tan fuertes y usted ha pensado en desistir, en tirar la toalla. Déjeme decir para usted, no desista, porque Dios puede transformar su vida. Dios puede hacer cosas extraordinarias, como aconteció en este caso verídico que usted va a escuchar, y cómo venció por medio del uso de la fe. Acompañe, por favor.
2: Un día cualquiera, Severiana Cruz descubrió objetos extraños frente al negocio de su familia. Desde entonces, todo en su vida se fue desmoronando.
3: Yo vencí la brujería.
4: Encontramos en el negocio ramos de flores, bolsas de la basura, veladoras preparadas. Nosotros no hicimos mucho caso. Mi negocio era de comida. Empezamos a notar que empezaron a bajar mucho las ventas. Y pues también nosotros, como matrimonio, empezamos a tener muchos problemas. Mi esposo tenía un carácter muy explosivo. Por nada se enojaba, estábamos contentos y de la nada se enojaba. En la casa, pues prácticamente él por un lado, nosotros por el otro lado. Era muy tenso la situación. La relación con mis hijos era tensa, casi no había comunicación. Y mi esposo, pues ya no dormía en la cama, se dormía en el suelo. Porque él, pues no sé, yo creo se sentía mal, no sé, pero él dormía en el suelo. Le preguntaba a mi esposo, ¿por qué estás enojado? Y no me contestaba. Habían navidades que comíamos solos o los cumpleaños de mis hijos, si le comprábamos un pastelito. A fin de cuentas nos sentábamos los cuatro, porque son tres de mis hijos y yo, nada más los cuatro. Y mi esposo no cenaba con nosotros y sí, la verdad, o sea, a todos nos afectaba mucho. Estábamos muy, muy tristes. Mi esposo tomaba mucho, era muy alcohólico. Él tomaba a escondidas, porque yo le decía, ya no tomes porque te haces daño, y no me contestaba. Por ese tipo de problemas teníamos nosotros también más problemas. Discutíamos, me dejaba la comida en la mesa, no comía.
2: Esa familia destruida mantenía a Severiana con mucha angustia y una terrible tristeza. Todo parecía un túnel sin salida.
4: Por los problemas espirituales, yo tenía muchas pesadillas. Mi hijo también, él me platicaba que soñaba que alguien lo encimaba, que alguien le agarraba los brazos, los pies, que no podía hablar. Y pues yo decía que por qué, ¿no? Yo decía por qué, y pues me angustiaba mucho, la verdad, me angustiaba mucho, y pues yo también tenía esos problemas. Pero pues yo no sabía por qué, yo nada más decía que eran pesadillas y que son cosas normales. Tenía mucha angustia, muchas ganas de llorar. Lloraba por todo. viajaba en el metro, en el transporte, y yo lloraba.
2: Sin embargo, un día recibió una invitación a un lugar donde iba a encontrar la verdadera liberación y la de toda su familia.
4: Conozco el Templo de los Milagros y fui, me sentí tan renovada. Sentí un cambio ese mismo día. Entonces, a la hora de salir, pues yo salí diferente, con otros pensamientos, ya no depresión, ya no tristezas, ya no angustias, ya no miedo, ya salí renovada completamente. Yo comienzo a luchar los días viernes de liberación y los días domingos. Hoy mi esposo está libre del alcohol. Nuestra relación como matrimonio, estamos excelentemente bien, nos queremos mucho. Él me cuida, yo también, nos cuidamos los dos. Y pues con mis hijos, pues la relación entre padres e hijos es muy buena, excelentemente. En lo económico, pues también estamos bien. Y mi esposo, pues él sigue con su negocio, prosperando. Hoy el Espíritu Santo habita en mi hogar, estamos bien. Ya no hay pesadillas, dormimos bien y pues mis hijos todos en paz. Hoy el Espíritu Santo pues me ha dado las ganas de vivir, de querer más a mi esposo, de querer más a mis hijos también. El Espíritu Santo ha llenado mi vida. El Espíritu Santo significa mucho para nosotros.
3: Un semblante caído, un mirar muy triste, y de a ratos, una lágrima rueda sobre su mejilla. No logra esconder ese dolor que insiste en quedarse. ¿Qué es lo que tanto lo aturde? ¿Qué le falta para que usted pueda sentir placer en esta vida? Hay algo que se apagó en su interior y necesita reavivarlo. Deje que la fuerza que parece muerta dentro suyo renazca. Solamente así es que usted va a salir de esta situación y va a escribir un nuevo capítulo en su historia.
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0: Usted se puede comunicar con nosotros a nuestro número de WhatsApp al 099-03-60-136. Se puede comunicar, enviarnos una nota por el WhatsApp de voz o también escribirnos, llamarnos, porque con gusto estaremos ayudando a usted que necesita. Usted que ya no quiere más cargar esta opresión en su vida, ya no quiere más llorar por los problemas, ha vivido angustiado, ha vivido con tantos problemas y usted hasta ha pensado en desistir. Yo quiero que usted hoy, viernes, esté con nosotros para participar y en la oportunidad usted recibirá el punto de luz para que así, por medio de la fe, Dios pueda alumbrar sus caminos. ¿Es eso lo que usted necesita? Entonces, en ese día, usted puede acercarse en uno de nuestros horarios, a las 7, a las 10, a las 3 de la tarde y también 7 de la noche. Ahora yo quiero que usted acompañe estas promos que hablan del día viernes y también más casos verídicos de personas que usando del punto de luz fueron transformados y liberados de todas las opresiones y las enfermedades.
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0: Saiu esse mal-estar?
1: Sim, saiu o mal-estar.
0: Liberada. Senhora Rocío, recebendo agora a oração no ponto de luz, ¿qué le pasó?
2: Bueno, yo tenía un sentimiento con un hijo y ese dolor lo cargaba en mi pecho. Pero ahora que la obrera me oró, ya todo está bien.
0: ¿Salió esa angustia, esa tristeza?
2: Sí, pastor.
0: Señor Ángel, recibiendo ahora la oración con el punto de luz, ¿qué pasó?
3: Bueno, al inicio, como lo mencioné, me sentí mareado, inestable. Pero luego de la oración me sentí liberado, me sentí con mucha más fuerza.
0: Salió todo mareo.
3: Todo mareo.
0: María usando el punto de luz, recibiendo la oración, ¿qué pasó?
4: Yo me sentí con dolor de cabeza, mareada y con ganas de vomitar. O sea, me dio ganas de llorar. Y la obrera oró, realmente fui liberada porque ya me siento mejor.
0: Salió toda la desesperación, la tristeza, el malestar.
4: Sí, hasta el dolor de cabeza salió.
0: Todo.
4: Todo.
0: Señora Leticia, recibiendo la oración en el punto de luz, ¿qué pasó y cómo está usted ahora?
5: Mire, mi problema es que yo tengo problema en la cadera, en las caderas, y tengo problema en lo que es la lengua dormida y la boca. O sea, tengo creo que ya 2 meses. Y hoy día lo que me estaba orando la señora obrera, me comenzó a temblar las piernas, no podía mantenerme en pie. Me daba una cosa caliente y fría en las piernas y me vino acá atrás, aquí en el cerebro, aquí atrás en la nuca, se me durmió. Y mis ojos, como un problema, tengo un problema visual, este problema, créeme que no podía abrir los ojos, me hincaban, no podía abrir.
0: ¿Y ahora cómo está?
5: Ya ahora sí las tengo abiertas, los oídos se me taparon, se me dormía. Yo sentía que mi cuerpo se me estaba adormeciendo totalmente.
0: Ahora está libre.
5: Ahora estoy libre.
0: Señor Víctor, cuando usted recibió la oración en el punto de luz, ¿qué pasó y cómo está?
6: Tenía un dolor de cabeza, pero gracias a Dios estoy liberado y en victoria y bendecido y prosperado.
0: ¿Salió todo el dolor de cabeza?
6: Todo el dolor de cabeza, gracias a Dios.
0: Angie, usted recibió la oración en el punto de luz, ¿qué pasó y cómo está?
7: Tenía muchas ganas de llorar, tenía resentimiento y tristeza. Ahora ya me siento tranquila.
0: ¿Salió la tristeza?
7: Sí.

0: Senhora Mercedes, haciendo uso del punto de luz, ¿qué ha pasado con usted?
1: Yo quería vomitar. Me sentía con un escalofrío tremendo. Me comenzó a doler todito el cuerpo, o sea, me estremeció todo. Y estaba, como se dice, mal. Estaba súper cargada. Pero ahora estoy libre de todo.
0: ¿Tenía trabas en su vida?
1: Bastante. No podía, me dolían las piernas, era pesada.
0: ¿Y ahora cómo está?
1: Totalmente livianita. Me siento como que recién me he bañado ya.
0: Esas ganas que tenía de vomitar.
1: Exacto, se me quitó totalmente.
0: Señora Gloria, haciendo uso del punto de luz, ¿qué ha pasado con usted?
2: Yo estaba enferma, estaba mal, estoy viva, gracias a la misericordia de Dios. Era que todo me dolía, llegué así.
0: Con ganas de vomitar, mal está.
2: Cabeza, a lo que la obrera me oró, sentí, ya desapareció el dolor de cabeza porque era que no podía ni ver. Y gracias a Dios, y la honra es la gloria del Señor.
3: Fui liberada porque yo tenía un principio de cáncer en el estómago. Fui curado y un día viernes de una brujería que me hicieron. Supuestamente me dieron un chicle, una persona, y con ese chicle casi me muero. Y me comenzó a doler todito el cuerpo, o sea, a dormir, ya no podía ni hablar, todo tenía dormido.
4: Y llegando los días viernes, ¿qué pasó?
3: Gracias a Dios estoy curado, estoy sano, liberado de ese problema que tenía.

en esta oportunidad usted se va a acercar para que así, por medio del uso de la fe, como aconteció con estos casos verídicos, acontecerá también en su vida. Yo quiero que ahora usted pueda escribirnos, llamarnos a nuestro número de WhatsApp al 099-03-60-S6. Se puede comunicar con nosotros porque con gusto estaremos para ayudarle. Y usted puede, porque nada está perdido. Todavía no. Quizás usted ya recibió resultados diagnósticos, ya usted recibió malas noticias, mas en esta es la oportunidad para que usted se acerque. Hoy, viernes, usted puede tomar esta actitud de fe. Yo quiero que ahora tome esta actitud de fe y esté con nosotros aquí en el Cantón Santa Lucía, en la calle Nicolás Martínez, diagonal al Parque Central, esquina de la parada de buses. Usted se puede acercar 7 de la mañana, 10 de la mañana, 3 de la tarde y 7 de la noche. Como también en uno de nuestros templos de la Universal, más cerca a su hogar.

0: amarguras, traumas, desilusión, situaciones que están dejándolo sin rumbo. La sensación de estar en medio de un océano, dentro de un barco que se está hundiendo. Sin brújula, no sabe qué dirección tomar. Sin remos, no puede hacer más. Usted mira a su alrededor y la profundidad de las aguas le dan miedo. Inmediatamente piensa que la inmensidad delante suyo lo va a tragar, va a morir, y que su fuerza física ya no es suficiente para intentar algo más. Usted no ve otra salida que no sea desistir. Cuando llega la noche, la oscuridad vuelve a los sentimientos más oscuros aún, y el pensamiento es que realmente no hay solución. Si usted se siente así, recuerde que la mayor debilidad está en desistir. Existe algo que usted puede hacer ahora mismo, hoy, en este exacto momento. Sumergirse, pero no en las turbias aguas que lo rodean. Sumérjase en su interior y descubra la fuerza que existe ahí adentro, que espera tan solo ser accionada. La felicidad no depende del tiempo, del espacio o de la suerte. Brota de adentro hacia afuera. Nada y nadie puede impedir que usted sea feliz.
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Quizás usted se encuentra pesado, cansado, oprimido por causa de los problemas. Ha llorado tanto y usted no sabe cómo poder vencerlos. Yo quiero que en este día, hoy viernes, usted tome esta decisión y esté con nosotros. Lo mismo que aconteció en este caso verídico acontecerá en su vida. Quizás usted se siente identificado con muchos problemas que quizás fue anunciado ahora y usted ha dicho, yo no puedo encontrar una solución para mi vida. Déjeme decirle, Dios él puede transformar. Por eso que en este día, viernes, hoy, usted que desea recibir también la bendición y ser libre de esos problemas que le oprimen, esos problemas que quizás le atormentan, usted ha sido víctima de un daño espiritual, usted ha sido víctima de la brujería, usted ha sido víctima de los problemas allí que fueron realizados en usted a causa de la envidia. Yo quiero que usted en este día, hoy, viernes, esté con nosotros aquí a las 7 de la mañana, a las 10 de la mañana, 3 de la tarde y a las 7 de la noche. Aquí en nuestro Templo de la Universal, en el Cantón Santa Lucía, en la calle Nicolás Martínez, diagonal al Parque Central, esquina de la parada de buses. Usted puede estar en uno de nuestros horarios, porque con gusto usted estará recibiendo del punto de luz. Usted puede acercarse en este día y a la vez recibir la bendición de Dios. Yo quiero que usted ahora acompañe esta linda canción y ya volvemos.

manera corro, no como a la aventura. De esta manera peleo, no como quien golpea el aire, sino que golpeo mi cuerpo hasta vencer la batalla de la fe.

cuando vamos a un velorio de un amigo o de un familiar. Nosotros sabemos que allí hay un cuerpo, y nosotros pasamos horas junto al ataúd, recordando los momentos que pasamos junto a esa persona. Después que nos despedimos de esta persona, entonces viene el momento más triste, el momento de sepultarlo. Y lo único que nos queda son los buenos recuerdos. Ahora, lo que muchas personas no logran comprender es que en otra dimensión esta persona sigue viva. Es decir, cuando ella murió, su cuerpo dejó de funcionar. Y en ese exacto momento, su alma se desprendió del cuerpo. Y dependiendo de sus actitudes en vida, el alma de ella fue conducida para la vida eterna o para la muerte eterna.

Preste atención a este versículo. Jesús dijo: Yo soy la resurrección y la vida. El que cree en mí, aunque esté muerto, vivirá. Y todo aquel que vive y cree en mí, no morirá eternamente. Juan, capítulo 12, versículo 16. En este versículo logramos observar dos cosas. Primera, aunque esté muerto, vivirá. Aquí logramos observar que existe vida después de la muerte. Y aquí él se refiere a la vida eterna con Dios en el paraíso. La segunda cosa que podemos observar es cuando él dice: Y todo aquel que vive y cree en mí, no morirá eternamente. Cuando él se refiere a morir eternamente, él está hablando de la condenación eterna, es decir, el infierno. Infelizmente, hay en medio de la sociedad una idea equivocada con respecto a la muerte. Algunos creen que después de la muerte vamos a un lugar llamado purgatorio, donde seremos purificados. Otros creen que después de la muerte debemos pagar una novena o una misa para que el alma del muerto entre al paraíso. Pero vean lo que dice la palabra de Dios en el libro de Hebreos, capítulo 9, versículo 27. Y así como está establecido que los seres humanos mueran una sola vez, y después venga el juicio. Así que mientras una persona viva, tiene una segunda, tercera, cuarta, quinta o más oportunidades de aceptar a Jesús y ser salva. Pero una vez que la persona muere, ya no hay más oportunidades. Comprenda una cosa: todo lo que tenemos que hacer en favor de nuestra salvación o de la salvación de un familiar, lo tenemos que hacer mientras estemos vivos, porque después de la muerte no hay nada más que hacer. Por este motivo, piense, reflexione, entregue su vida a Dios, cambie sus actitudes y comparta este mensaje con sus familiares y amigos. No tenga vergüenza, porque después que ellos mueran, ya no habrá nada que hacer por ellos.

0: Y en este día domingo es la oportunidad para usted que necesita la justicia de Dios. Usted ha sido injusticiado en su economía, en su familia. Usted ha sido injusticiado en su salud. Quizás dentro de su casa, de su matrimonio, solo ha existido separación, peleas constantes. Intenta usted juntar a su familia, pero es en vano. Cuando están todos juntos, existe pelea, desunión, y usted se encuentra desesperado por estos problemas. Ha sido injusticiado. Quizás usted ha dicho de la noche a la mañana, mi familia se destruyó, mi familia se desbordó. Mas ahora, yo quiero que usted en este día, domingo, tome esta decisión, esté participando con nosotros en esta gran concentración de fe, familia y Espíritu Santo. Y en la oportunidad vamos a clamar por usted que necesita la justicia de Dios. Yo quiero que usted acompañe esta promo de lo que acontecerá en este día domingo.
1: Usted trabajó, cumplió, hizo su parte, pero al final fue quien terminó perjudicado. Tal vez dio años por su familia y hoy enfrentan conflictos que nunca imaginó. Trabajó con honestidad, pero no recibió lo que correspondía. Fue leal y terminó decepcionado. Se esforzó por salir adelante, pero una situación inesperada cambió sus planes. Jacob también vivió la injusticia. Durante 20 años trabajó para Labán y, aún cumpliendo con su parte, su salario fue cambiado.

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0: y en la oportunidad usted, en este domingo, usted podrá traer su botella con agua para recibir el agua viva, como nosotros vemos en la palabra del Señor Jesús, que Él dijo, el que bebe del agua que yo le daré, no tendrá sed jamás, sino que el agua que yo le daré se convertirá en él, en una fuente de agua que brota para vida eterna. Usted necesita de esta vida, necesita de esta transformación. Yo quiero que acompañe más casos verídicos de personas que llegando los días domingo, bebiendo del agua, recibieron lo que está escrito. Vida, recibieron transformación. Escuche, por favor.
1: Tenía dolores de cabeza constantes y eso me provocaban muchos vómitos. Tomaba medicina, seguía un tratamiento, me hice exámenes y pasaba por un tiempo. Y otra vez comenzaba con lo mismo, dolores de cabeza. Dependía de dos medicamentos y ese era mi día a día. Pasaba tranquila uno o dos días y vuelta comenzaba con lo mismo, dolores de cabeza, vómito. Y así era unos días muy dolorosos para mí porque eso me debilitaba a mí. Fue un proceso en el que yo participé cada domingo, en el que yo llevaba mi botellita con agua, era ungida, era consagrada y yo bebía, hice el tratamiento por un tiempo y después yo no me di ni cuenta cuando ya no sufría más con los dolores de cabeza, ni ya no tenía vómitos, ya no tenía que estar comprando medicina y ya sé, yo fui sanada, fui curada.
2: Yo estaba en el vicio del alcohol, más de 30 años en el alcohol. Y gracias a Dios aquí encontré la cura. Y por medio del agua consagrada que nos dan aquí, fui curado, sanado, liberado, transformado. Tengo más de 9 años que estoy curado, sanado por el agua consagrada que nos dan aquí en la iglesia. Gracias a Dios tocó mi corazón. Estoy aquí curado y sanado, gracias a Dios.
3: Comencé con un dolor en la boca y el estómago. Era un dolor, al principio era algo sencillo, algo leve, comenzó el dolor era algo que algo comía y comenzaba a molestar. Tenía, sí, por ejemplo, dejaba de comer algo y comenzaba el dolor. Entonces, a pasar el tiempo, el dolor fue más persistente. Ya comenzaba a sentir como en forma de cólicos. Entonces, fui al médico y el médico me dijo que en un rastreo que me hicieron, me salió que tenía era gastritis. Entonces, él comenzó un tratamiento. Pero la verdad, al principio, los medicamentos que mandaron, porque eran como para calmar el dolor, los medicamentos solamente calmaban el dolor, solo era eso, nada más al principio, y fue muy triste porque todo era dolor, en la mañana, la noche, en la mañana, era el dolor en la boca, el estómago que me daba el cólico que me hacía revolcar con el dolor. Cuando yo al médico gastaba 30, 40, 50 dólares para poder lo que es los medicamentos y la consulta. Y cuando yo comencé a tomar el agua, todo eso comenzó a traer paz en la familia, alegría, porque ellos veían lo que estaba sucediendo en mi vida. Comenzaron a ver el cambio, que ya no tenía más el dolor, que ya no tenía más esa molestia. Ellos comenzaron también a tomar del agua, que ellos veían el dolor y la tristeza que yo tenía, del dolor, los cólicos, siempre tenía que parar al médico por el dolor. Y cuando yo comencé a tomar el agua, todo eso comenzó a traer paz en la familia, alegría, porque ellos veían lo que estaba sucediendo en mi vida. Es algo que me renueva, que me da, por ejemplo, hoy comienza el tratamiento con el agua, para mí es una gran bendición, no solamente para mí, sino para llevar para mi familia, para mis hijos, para mi familia, para que ellos también experimenten lo que significa tener fe y confiar en Dios.

0: Yo haciendo el uso del agua viva, tuve un milagro con mi hijo. Él tenía en sus manos llenas de llagas y el dermatólogo le mandaba esas cremas caras. Y yo le ponía y le ponía solo en las noches porque él le mandó que le ponga solo en las noches y de ahí que le ponga guantes para que no se le salga la crema, para que le haga efecto. Seguía igual. Entonces de ahí yo dije, pues si yo estoy yendo a la iglesia, entonces Dios tiene que hacerme ese milagro para con mi hijo. Entonces de ahí, como venimos aquí los domingos para el agua consagrada, entonces yo usé mi fe. Entonces yo comencé a bañarlo a mi hijo, a bañarlo y a ponerle en sus manos. Y gracias al Señor vimos el resultado, que mi hijo ya tiene sus manos sanas. Están sanitas, sanitas y muy bonitas. Gracias a Dios.
1: Yo era una persona con un vicio de alcohol, tenía mal carácter, tenía una enfermedad, todos los días dolores de cabeza constante. Y a medida que el dolor aumentaba, yo, mi medicina, la medicina que yo hacía era la del alcohol. Y ahí me torné alcohólico. Cuando ya me hicieron la invitación por medio de la radio, llegué aquí a la iglesia con mi esposa, junto con mi esposa y mis hijos. Y el primer día ya estaban hablando sobre la agua consagrada y decidí hacerlo este gran propósito. Y mi vida fue cambiando poco a poco. El vicio ya iba perdiendo el sabor del alcohol, el dolor de cabeza. Ese mismo instante que yo ya bebí del agua y el pastor me hizo una oración, me quitó totalmente. Yo le hago esta invitación para que asistan a este lugar, justamente los domingos que estamos consagrando el agua.
2: Yo estaba enfrentando lo que era gastritis y todo lo que yo comía me hacía daño y me cogía un ardor en el estómago y me hacía daño en las comidas. E incluso hasta el agua me cogía un ardor al estómago. Los síntomas eran que, por ejemplo, yo tenía que vomitar. Porque si yo no vomitaba, estaba todo el día mal. Estaba con ardor. Y bebiendo del agua viva, gracias a Dios estoy curada, estoy libre de gastritis. No sentía nada ya, no tenía nada. Sí, gracias a Dios. Mi papá también estaba pasando por un problema de salud, donde los doctores le diagnosticaron que él tenía cáncer. Cáncer en lo que es en tumoración maxilar. Ya, y tomando el agua viva, gracias a Dios, mi papá también ha sido curado porque, o sea, él sí tuvo tratamiento en lo que es con los médicos, ya, pero los médicos dijeron que o sea, iban a hacer lo posible porque lo que era el cáncer ya lo tenía avanzado. Ya, pero usando de la fe, usando el agua viva, Dios ha hecho el milagro y mi papá está libre de cáncer.
3: Vivir en el Espíritu es vivir en la fe de la indignación para cambiar las situaciones impuestas por el mal. La semilla que sembramos hoy determina los frutos de mañana. No sirve querer ser grande y pensar pequeño. Este es el secreto de la victoria, el ejercicio de la fe inteligente.

Y en este día domingo, usted se puede acercar en nuestro templo de la Universal, aquí en el Cantón Santa Lucía, en la calle Nicolás Martínez, diagonal al Parque Central, esquina de la parada de buses. Usted, para más información, se puede comunicar con nosotros al 099-03-60-13-6. Usted se puede comunicar, enviarnos una nota de voz o también llamarnos o enviar un mensaje por escrito. Nosotros con gusto vamos a atenderle. Y en ese día domingo, a las 7 de la mañana, a las 9 y media de la mañana, a las 3 de la tarde y 5 de la tarde, usted también puede acercarse a nuestra sede nacional en Guayaquil, Avenida de las Américas 305, al norte de la ciudad de Guayaquil, principalmente a las 9 y media de la mañana, como también en uno de nuestros templos de la Universal en el país. Nosotros estamos llegando aquí con nuestra participación en este su programa. No desista, el día de mañana estaremos más presentando a usted caso verídico y por medio del uso de la fe. En este día domingo usted se puede acercar. Que Dios les bendiga abundantemente.

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0: qué usted quiere en su vida, luz o tiniebla, justicia o injusticia. Este es su programa Auxilio Espiritual y nosotros le invitamos a quedar con nosotros en esta programación porque con seguridad usted escuchará casos verídicos que le van a motivar a luchar para vencer cada problema que usted está pasando. Quédese con nosotros, inclusive usted también puede comunicarse al 09-84-45-61-53. 09-84-45-61-53. Luz o tinieblas, justicia o injusticia. ¿Qué usted quiere para su vida? ¿Qué es lo que usted ha tenido hasta ahora? En este momento le invito a escuchar el caso verídico de Jenny García. Nos cuenta ella que lo tenía todo, pero aún así había un vacío dentro de ella. No tenía ganas de vivir. Pensaba en el suicidio. Nunca estaba sola, pero siempre se sentía sola. La depresión dominaba a ella. Usted que está ahí y la historia en su vida es igual y piensa que no hay salida. Usted al escuchar este caso verídico, su pensamiento va a cambiar, porque tenga la certeza que hay una solución para usted.
1: Mi nombre es Jenny García y yo sufría varios ataques de pánico por día. Los médicos decían que para mí la solución era una pastilla por todos los días de mi vida, por el resto de mi vida. Pero no fue así, yo encontré una solución. La depresión es un vacío. Un vacío insoportable que parece que uno, en mi caso, por ejemplo, yo tenía todo. Yo tenía un novio, yo tenía familia que me quería, yo tenía un trabajo. No tenía nada que me haría pensar ser una persona triste, pero yo tenía un vacío dentro de mí. Yo era triste, por más que tenía estas cosas que supuestamente traen felicidad, yo no era feliz. Yo me acuerdo que cuando yo padecía la depresión, yo no tenía ganas de vivir. Llegó al punto hasta que yo pensaba en el suicidio porque yo ya no aguantaba más, yo no era feliz. Yo salía con amistades, iba a la escuela y tenía todo el mundo alrededor de mí. Yo nunca estaba sola, pero me sentía sola. Me sentía como que nadie me entendía, nadie sabía lo que estaba dentro de mí. Por fuera era una apariencia de felicidad, pero por dentro era terror, era miedo, era hasta pánico. Yo tenía hasta pánico porque yo pensaba, pues, ¿qué va a ser de mi vida? Yo soy infeliz, una completa infeliz. Yo no veía ninguna salida. Yo no quería ir a un médico, no quería ir a un psicólogo porque yo antes había ido y no había resuelto nada. Entonces yo dije, pues, la solución es la muerte. Entonces para mí la depresión se convirtió en algo que no había escapatoria. Fue algo que me dejó sin esperanza, sin motivos, sin motivación también. Sin motivos de vivir y sin motivación para algo más. Desde la niñez yo fui atendida por psicólogos, por terapeutas y nada de eso resolví. Entonces yo dije, la medicina no me puede ayudar, la familia no me puede ayudar, novios, amistades, no hay nada, absolutamente nada que quite este vacío, esta tristeza de mí. Entonces para mí ya no hay salida. Hubo una vez que la depresión fue tan fuerte, ya yo comenzaba a tener ataques de pánico y no eran ataques de pánico de que pasaba una sola vez y ya me calmaba, sino que empezó una vez en cuando, después comenzó progresivamente, aumentaba el ataque de pánico, llegó a ser una vez por semana, después varias veces por semanas, hasta que llegó al punto que yo tenía un ataque de pánico varias veces por día. Entonces era algo que era desesperante. La depresión me estaba totalmente consumiendo. Yo me acuerdo una vez, el ataque de pánico fue tan fuerte y tan consecutivo que yo fui al hospital de emergencia. Solo me diagnosticaron desorden de pánico, pero ¿qué iba a resolver eso? Yo no necesitaba que me dijeran lo que yo tenía. Yo sabía lo que yo tenía, pero yo quería una solución y pastillas no iban a hacer nada. Era una pastilla que era recetada para personas con deficiencia mental. Y yo dije, yo no estoy loca, yo estoy mal, pero no estoy loca. Y eso para mí fue el fondo del pozo. Hubo una ocasión que yo recuerdo, para escapar de todo, para escapar de los sentimientos, toda esa oscuridad, toda esa tiniebla que yo vivía, yo salí con amigos, salí con un novio mío y estaba yo, según yo, pasando el rato, divirtiéndome. Solo que hubo un momento tan curioso, fue tan fuerte que nunca lo voy a olvidar. Es un momento que parecía que el tiempo paró, literalmente el tiempo paró y yo me vi ahí en esa situación. Veía a todo el mundo alrededor mío y yo dije, esto no es mi vida. Esto no es para mí. Entonces hubo un momento que yo ya no aguantaba más. Necesitaba realmente un cambio de vida y decidí por fin decirle a mi mamá. Y mi mamá ya era de la Iglesia Universal y me dijo, vamos, te llevo a la iglesia. El pastor va a hablar contigo, va a hacer una oración. Dios te va a ayudar y yo estoy aquí para apoyarte. Y para mí eso fue algo como, wow, todo este tiempo yo tenía un soporte y no quise hablar. Y entonces fui a la iglesia y seguí la orientación del pastor. Comencé a asistir, iba los viernes, participé de las cadenas de liberación y gracias a Dios, obedeciendo y luchando, yo fui libre. Y hoy la depresión es cosa del pasado. Yo hoy soy una persona totalmente feliz. Ya yo no tengo deseos de suicidio. No sé qué es más un ataque de pánico, que es algo que yo nunca pensé que iba a poder acontecer porque era tan fuerte y tan desesperante esa situación que me pasaba todos los días. Y yo nunca más volví a sufrir con eso. Soy una persona totalmente feliz. Dios restauró mi vida. Entonces yo fui liberada, pero no bastaba solamente ser liberada. Aún había un poquito de algo que faltaba dentro de mí. Y entonces yo participaba. Los pastores siempre decían los viernes, ustedes también tienen que venir miércoles, tienen que recibir el Espíritu Santo y venir los domingos también. Y yo recibí el Espíritu Santo. Ahí fue la transformación total de mi vida. Hasta me da... Es una cosa tan, tan fuerte que yo veo, Dios realmente entró en mi vida. En ese momento que yo le entregué todo, que yo obedecí la palabra de Dios, Él me dio todo de Él. Y hoy realmente toda esa depresión, todo eso que yo pasaba es cosa del pasado. Hoy yo sé que yo puedo enfrentar luchas, no es que yo no voy a enfrentar ningún problema. Los problemas vienen, pero yo sé cómo enfrentarlos. Yo puedo confiar en que Dios me va a dar la solución y que Él me va a guiar.
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0: ¿Qué es lo que usted quiere para su vida? ¿Luz o tiniebla? ¿Justicia o injusticia? Porque el ser humano o es una o es la otra que tiene. O ella, la persona, tiene luz, vive en la justicia o las tinieblas, o vive su vida injusta, llena de injusticia, una de dos. Entonces, ¿qué es lo que usted ha vivido y qué es lo que usted le gustaría tener en su vida? Tristemente, lamentablemente, la mayoría de las personas, los que vienen teniendo, es injusticia, es una vida llena de tinieblas. Así como es escrito en el libro de San Marcos, capítulo 5, es escrito de la siguiente manera. Y cuando él salió de la barca, enseguida vino a su encuentro de entre los sepulcros un hombre con un espíritu inmundo que tenía su morada entre los sepulcros y nadie podía atarlo ni aún con cadenas. Este hombre, él vivía en los sepulcros. Él era atormentado, poseía un espíritu inmundo que lo llevaba a estar de esa manera, o sea, las tinieblas dominando su vida. Y está escrito así: cuando vio a Jesús de lejos, corrió y se postró delante de él, y gritando a gran voz, dijo: ¿qué tengo yo que ver contigo, Jesús, Hijo del Dios Altísimo? Te imploro por Dios que no me atormentes. Porque Jesús le decía: sal del hombre, espíritu inmundo. Entonces, aquel espíritu que dominaba la vida de este hombre le decía al Señor Jesús: ¿por qué lo atormentaba? Porque Jesús lo estaba expulsando. Jesús liberó, el Señor Jesús liberó a este hombre que estaba en las tinieblas, que vivía una vida injusta, de sufrimiento, de amargura, de tormento. Y así como el Señor Jesús liberó a este hombre, el Señor Jesús tiene el poder para liberar a cualquier persona de cualquier situación que le causa injusticia o tiniebla en la vida de ella. Si usted está en una situación que le causa injusticia, tiniebla, tenga la certeza que Jesús también va a liberarle si usted decide creer en el poder de él. Escuche ahora una hermosa canción y ya regresamos.

La relación entre la baja autoestima y la depresión es muy estrecha. Cuando una persona deja de valorar quién es, sus capacidades o el lugar que ocupa en el mundo, puede caer en un estado depresivo que afecta a su bienestar emocional, mental e incluso físico. De eso precisamente hablaremos hoy en Lo Sobrenatural, su espacio informativo de confianza. Yo soy Magaly Mendoza. Comenzamos.

0: La baja autoestima se manifiesta como una percepción negativa de uno mismo. Quienes la experimentan suelen enfocarse en sus defectos y minimizar sus logros, capacidades y cualidades. Cuando la autoestima está debilitada, el riesgo de desarrollar depresión aumenta significativamente. Los pensamientos negativos pueden convertirse en un círculo vicioso. No merezco ser feliz, no soy bueno en nada. Estas ideas se alimentan con emociones como la tristeza profunda, la ansiedad y la desesperanza. Características principales de la depresión.
1: Llegué a sufrir de depresión, a tal punto que yo, caminando para ir a algún lugar de un sitio a otro sitio, tanto miedo, ansiedad que tenía, se me comenzaban a virar los ojos. Fue una etapa muy difícil y muy triste en mi vida.

0: Llegaba a la casa, las personas que me conocían me acompañaban, me llevaban a la casa y ahí tenían que buscar médicos cómo hacer porque no entendían cuál era ese motivo de los miedos que yo sufría, las ansiedades. Llevaban a los doctores, ellos me inyectaban Valium, me inyectaban todas esas pastillas calmantes, relajantes. Yo mostraba ser una mujer de carácter fuerte, como una tortuga. Siempre me cubría con mi mal carácter, siendo autoritaria. Y yo misma decía, aquí se hace lo que yo digo. No permitía que nadie opine y eso lo hacía en mi trabajo. Yo era así de autoritaria. Por mi carácter, me quedé sola. Mi esposo me abandonó, me quedé con mi hijo y sufrí mucho. Llegué al punto de que yo tenía que andar con unas gotitas. Yo cargaba unas gotitas siempre en mi falda, en mi pantalón, de que si yo sentía que otra vez me venía el miedo, la ansiedad, la soledad, la tristeza, yo tenía que tomarme aquellas gotitas que me recetaban. Y eso me decían que era de por vida. Si yo iba en el bus, si estaba en el trabajo, tenía que usar esas gotas para que esté relajada, tranquila. A tal punto de que no era una vida normal la que yo llevaba. Pasé unos 15 años con esta situación de sufrimiento, que ya no sabía qué hacer. Y así fue como fui invitada a la Iglesia Universal. Y desde que yo llegué, sentí una tranquilidad, una paz que no había tenido antes ya. Comencé a hacer las cadenas de liberación, cadena de domingo, y mi vida se transformó. Dios hizo ese cambio en mí y es lo que yo puedo decir, que Él me da esa paz, esa tranquilidad para tomar decisiones en situaciones difíciles que a veces tenemos que tomar. Él me permite estar estable, tranquila, no sufrir de miedo ni de depresiones. Ya no necesito tomar medicación. Yo me entregué con todo al altar y así fue como yo recibí el Espíritu Santo. Dios me dio esa certeza, una paz, una tranquilidad que nunca había podido tener yo. Aquella paz, aquella tranquilidad, hasta el día de hoy Dios me permite tener, y es el Espíritu Santo. No me falta nada, sigo adelante trabajando. Ahora yo soy una persona feliz, gracias a Dios me siento muy bien, tengo esa paz y tranquilidad que nadie me puede quitar. Pasarán situaciones difíciles a mi derecha, a mi izquierda, pero gracias a Dios sigo adelante. Dios va por delante de mis caminos y tengo esa tranquilidad para aquellas situaciones difíciles que solo Dios me ayuda a pasar.
1: Así como ella logró la transformación de su vida a través de la fe en Dios, usted también puede hacerlo. 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
3: Luz o tiniebla, justicia o injusticia. Su vida ha sido marcada por qué. Si ha sido por la luz, por la justicia, con certeza usted tiene paz, usted duerme bien, usted es una persona alegre. Pero si ha sido por tinieblas, por injusticia, entonces con certeza su vida ha sido de dolor, de angustia, de desespero. Y si usted ha sido su vida marcada por tiniebla, injusticia, sepa que hay una salida, hay una solución. Hay alguien que tiene el poder de revertir esa situación, esa historia suya. Es por eso que yo invito a usted ahora a escuchar qué es lo que acontecerá hoy viernes en todos los templos de la Universal. Usted que necesita de la justicia de Dios, de la luz de Dios, entonces esté con nosotros hoy viernes en el Templo de la Universal que queda más cerca a su hogar. Ya regresamos.
2: Injusticia. ¿Cuántas personas se acostumbraron? Se acostumbraron a vivir con deudas, con enfermedades, problemas familiares, un matrimonio destruido, adicciones, ataques de pánico, problemas emocionales, maldiciones hereditarias, puertas cerradas, fracasos constantes o con situaciones que simplemente consideran imposibles. Y en lugar de combatir aquello que las está destruyendo, comenzaron a compararse con quienes están peor. Hay otros que sufren más que yo.
4: Al menos tengo esto.
2: Ya me acostumbré.
4: Siempre fui así en mi familia.
2: Esto no tiene solución. Pero ¿desde cuándo te acostumbraste a vivir así? La fe no te fue dada para que aceptes la injusticia. La fe te fue dada para que despiertes, para que reacciones, para que luches. Porque el problema no es solamente la injusticia que estás sufriendo, sino la pasividad con la que muchas veces la aceptas. 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

Tenía problemas de salud, me dolía mucho la cabeza, la espalda, me dolía mucho el cuerpo. Iba al médico, me daban muchos medicamentos para mi problema de dolor de cabeza. También tenía depresión, me dolían mucho los dolores de espalda. No sé qué me pasaba en mi espalda, que me dolía demasiado la espalda. Pasé mucho tiempo, siquiera fueron unos más unos 5 años porque pasé con eso. Mi vida económica era bien precaria. Mi casa era una casa de caña que estaba toda caída, vivía en la tierra. Mis hijos no tenían una buena educación porque me faltaban muchas cosas. Hubo un momento de que yo no tenía para comer. Ese momento me... Ese momento marcó mi vida, porque fue algo que yo miraba a mis hijos y no tenía para darle de comer. Yo, era algo que mis hijos me pedían y no tenía. Un día llegué de una vecina a decirle que me hiciera el favor de darme un plato de comida para mis hijos, porque no tenía. En eso, bueno, gracias a Dios, me encontré esa vecina y ella me dio para mis hijos, para mí, porque yo nunca buscaba a mi familia. Yo nunca buscaba a mi familia porque yo decía, este es un problema mío y yo tengo que solucionarlo. Como madre, yo me sentía frustrada, porque era una frustración que yo decía, no puedo darle a mis hijos lo que ellos necesitan. Solo usted como madre entiende en esos momentos el dolor que usted siente porque no tiene para darle de comer a sus hijos. Y ver a sus hijos que están ahí con hambre, necesitando, y usted una madre que no tenía trabajo, ¿cómo darles a ellos? ¿Cómo mandarlos a la escuela? Entonces eso era una frustración para mí. Yo conocí la Iglesia Universal a través de un evangelizador. Él decía que había un Dios que ese Dios promovía todo lo que nosotros necesitábamos. Acepté la invitación y vine a la Iglesia Universal.

Yo en ese día que participé, yo salí diferente. Salí más tranquila porque fue un día domingo. Estaba el pastor dando la reunión, pero yo en ese momento, yo escuchaba la reunión, pero yo era como que sí, los problemas que estaba hablando el pastor, todo eran para mí. Pero él siempre decía que si nosotros confiábamos en Dios y practicábamos la palabra, nosotros vamos a ver la maravilla de Dios. Dios transformó mi vida de una manera que yo nunca la esperaba. Ahí fue que yo ya vi el cambio, que yo ya no me dolía la cabeza, ya mi vida espiritual no era la misma, ya no tenía eso de depresión. Tenía la fuerza para salir adelante, ya no me encerraba, ya no me tenía esa preocupación de que no voy a estar oprimida, voy a estar separada, no. Ahí fue que yo me arrepentí también de mis pecados. Ahí yo fui al bautismo en las aguas. Ahí fue que fue la liberación total y completa. Ya de ahí busqué el Espíritu Santo. Ahí ya tuve esa experiencia con Dios. Cuando yo vine a tener paz, tener esa certeza de que Dios estaba conmigo, ya empecé a perdonar, ya empecé a tener esa paz que solamente Dios la da. Con mis hijos, gracias a Dios, ya no le faltan comida. Todos tres ya tienen su propia profesión, están trabajando, los tres trabajan. Mi casa, gracias a Dios, no nos falta la comida, no nos falta trabajo, porque Dios ha promovido todo lo que nosotros necesitamos, pero a través de la lucha constante mía. Ellos han sido bendecidos, tanto yo económica como ellos también. Por dos ocasiones he viajado a Brasil, conocí el Templo de Salomón. Lo más importante que yo tengo en mi vida es el Espíritu Santo. Es la gloria de Dios en mi vida, porque Dios es el que provee todo lo que yo necesito. Y eso es la mayor bendición que yo tengo. No es la vida económica, no es la vida familiar, sino que mi vida espiritual. Eso es lo más importante en mi vida. Yo participando en las reuniones los Viernes Santos, he puesto los nombres de mis familiares, de mis hijos, al pie de la cruz. Porque solamente buscando de Dios he encontrado lo que yo necesitaba en la vida económica y en la vida familiar. Es Dios que me ha guardado y siempre Él es el que me ha guardado en toda mi vida.

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1: Yo creía que a través de la brujería iba a lograr algo. Leía las cartas, miraba el tabaco y hacía esas cosas. Estuve practicando la magia durante 16 años. Tenía pesadillas, veía sombras, escuchaba que me hablaban y me decían: tú no vales nada, nadie te quiere, tu mamá no te quiere, a tu familia no le importa. Todo el tiempo esas eran las palabras, las voces que yo escuchaba, y eso me atormentaba. Mi nombre es Leonil Arroyo. Antes de llegar a la Iglesia Universal tenía muchos problemas espirituales, sobre todo. Era muy resentida, rencorosa. No tenía buenas relaciones con mi familia, especialmente con mis hermanos, mi mamá. Tenía mucho resentimiento hacia ellos porque cuando yo era pequeña, que era la menor de todos, fui muy maltratada. Cuando ya fui adulta, ya hice mi familia. Tuve problemas también porque tenía problemas emocionales, ¿no? Entonces tenía problemas con mi pareja, con el papá de mis hijos, y así pasó el tiempo. De allí comencé a reunirme con un grupo de amigas y ellas practicaban la brujería. Yo no sabía dónde ellas se iban siempre y yo veía que se iban y no me llevaban. Entonces yo les decía: invítenme donde ustedes van, y comencé así a reunirme con ellas, y ellas tenían libros, cosas así, y yo comencé a aprender todo lo que decían en esos libros y también ya entré a ese grupo. Así pasaron 16 años. Las cosas que yo hacía de magia blanca, verde, roja, era, por ejemplo, que mis amigas me decían: ay, es que quiero un amarre, por ejemplo, y yo buscaba en el libro: estos son los ingredientes para hacer aquello. Yo creía que a través de la brujería iba a lograr algo, no solo para mí, sino para mis amigas, porque yo pensaba que practicando los trucos, las cosas que se hacían ahí, se iba a lograr lo que el diablo engañándolo a uno le promete, ¿no? Pero no es así. Todo me salía mal, tenía problemas con todo el mundo, me quedé sin empleo mucho tiempo, tenía deudas, estaba enferma. Mi sistema nervioso estaba descontrolado, estaba mal. Yo escuchaba voces, escuchaba que me hablaban y me decían: tú no vales nada, nadie te quiere, si te mueres vas a resolver tus problemas, tal persona no te quiere, tu mamá no te quiere, a tu familia no le importa. Todo el tiempo esas eran las palabras, las voces que yo escuchaba, y eso me atormentaba. Mi mamá me invitó a la Iglesia Universal a través de un periódico. Ella me dio un periódico y yo leí de la obra social que hace la Iglesia Universal, y a partir de ese momento pues tuve curiosidad de venir. El primer día que vine, que fue un día domingo, bueno, la prédica era toda para mí. Y el pastor habló acerca de que si usted está angustiada, si no puede dormir, si escucha voces, eso es un problema espiritual. Dios tiene una salida para usted, Dios la puede ayudar. Entonces yo me acerqué al altar y manifesté con espíritus malignos. Y luego de eso ya me hablaron, me acompañaron, me dijeron, mire, siga viniendo. Así que yo seguí permaneciendo y pasó el tiempo y gracias a Dios fui liberada de todos estos espíritus malignos. Ya no escuché más voces, ya no vi bultos ni sombras. Y sobre todo ya comencé a dormir más tranquila. Boté los libros, las cartas, las esencias, los perfumes, todo lo que yo tenía que me servía para hacer esta magia, esta brujería. Ya tenía 3 meses viniendo, decidí bautizarme en las aguas, hasta que comencé el propósito de buscar el Espíritu Santo. Todas las indicaciones que los pastores nos daban, entonces yo comencé a poner en práctica, hacer propósitos, levantar de madrugada, ir con más frecuencia a la Iglesia Universal. Y lo primero que obtuve fue la paz. Sobre todo eso que yo no sabía lo que era la paz en mi vida. Ya yo tenía más de 40 años y yo no sabía lo que era tener paz. Ahora estoy tranquila, gracias a Dios. No pienso en ningún momento retroceder. Quiero cada día más estar en la presencia del Señor. Busco de Él. Converso, bueno, yo con mis hermanos me reconcilié, también me reconcilié con mi mamá, pasé al lado de ella mucho tiempo, le doy gracias a Dios por esa oportunidad, porque pude verla con otros ojos, que yo antes no lograba hacerlo. Con mis hijos también comencé a verlos con más cariño, y eso a mí me ha llenado de mucha satisfacción, de felicidad. Estoy feliz, estoy tranquila, estoy en paz, estoy en la presencia del Señor, y sobre todo lo más hermoso es tener el Espíritu Santo.

En todos los templos de la Universal, en esta semana, estamos en la semana de la justicia divina, la justicia por el justo. Sí, usted que es una persona que ha tenido una vida de tinieblas, de injusticia, entonces únase en esta fe, buscando en el Todo.

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En esta tierra, en este mundo, lo que más nosotros vemos es injusticia. Y muchas veces la injusticia viene de la persona o de los lugares que uno menos se imagina. Ya han sido muchas las personas que han pasado por esa experiencia negativa, dolorosa, porque la injusticia vino de quien menos ellos esperaban. Así también, la justicia divina viene del Todopoderoso. Y usted que quiere tener esa experiencia de tener la justicia divina, entonces llegó la hora de usted buscar en él esta justicia. Exactamente, exactamente, es esto que Dios quiere hacer en su vida. Es por eso que estamos llamando a todas las personas, independientemente de su credo religioso, para que en este domingo, ya sea a las 7 de la mañana, 7 de la mañana, o a las 9:30 de la mañana, o por la tarde, a las 3 o a las 5 de la tarde, esté en el templo de la Universal que está más cerca a su hogar. Aquí en Pascuales nosotros estamos ubicados en la calle principal 28 de agosto, entre las calles de Cojimis y Salitre. Nosotros lo esperamos y en la oportunidad traiga una botella de agua para recibir el agua viva. Estamos quedando por aquí en esta subprogramación Auxilio Espiritual y mañana estaremos una vez más con todos ustedes.

0: Você vive com medo e angústia constante. 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
1: Conforme eu ia crescendo, eu cresci sendo uma niña muito solitária. Yo estaba padeciendo por problemas más bien espirituales, porque a pesar de estar muy chica, tener 8 años, yo ya me daba miedo estar sola en la oscuridad, me daba miedo estar sola en los lugares. Cuando yo me casé, al principio fue muy difícil y realmente pasamos por muchas carencias, realmente pasamos a veces por hambre. Mi vida y junto con la de mi familia pues estaba destruida, ¿no? Porque tanto mi familia, mi mamá, mis hermanos, mi papá estaba en los vicios, había enfermedades. Yo estaba padeciendo por problemas más bien espirituales porque a pesar de estar muy chica, tener 8 años, yo ya me daba miedo estar sola en la oscuridad. Me daba miedo estar sola en los lugares. Yo miraba cosas en la casa donde vivía, sombras, bultos. Me tocaban puertas de la recámara donde yo dormía. Conforme yo iba creciendo, yo crecí siendo una niña muy solitaria. Me daba vergüenza todo. Realmente yo no hablaba con casi nadie. Yo, de hecho, en la escuela siempre andaba sola, no tenía amigos. Sentía como que no merecía, ¿no?, tener como un amigo, porque yo sentía que no hacía nada bien. En mi vida económica, cuando yo me casé, al principio fue muy difícil porque nosotros éramos menores de edad en su momento. Él era muy difícil tener un trabajo por ser menor de edad. Yo no podía trabajar, no me daban trabajo en cualquier lugar. Y realmente pasamos por muchas carencias, realmente pasamos a veces por hambre. Sí, bueno, esto vino causando problemas en cuanto a mí porque no me dejaba avanzar, ¿no? Como debería de, porque a pesar de yo ser una niña que realmente era inteligente en la escuela y todo, pero me daba vergüenza participar en muchas cosas, me detenía mucho todo eso. Por el siempre pensar que la gente me miraba mal, siempre depender de los comentarios que la gente me a lo mejor hacía, que yo pensaba, ¿no? Pero siempre mi pensamiento era para las personas el qué dirán de mí, por lo que yo venía trayendo dentro de mi interior, ¿no? Entonces siempre fui muy, muy, muy sola, muy reservada, no conseguía estar con mucha gente. Yo llego a la Iglesia Universal junto con mi familia. Fue así como llegamos y empezamos a perseverar. Empezamos a venir los días viernes, empezamos a venir los días domingo. Fuimos comprendiendo la importancia de buscar a Dios, ¿no?, para nosotros ser libres de todo lo que traíamos, ¿no?, en cuanto a todos los problemas espirituales, familiares, enfermedades que traíamos. Después de ella yo empecé a luchar, ¿no?, porque yo empecé a tener como la conciencia del Espíritu Santo. Yo empecé a luchar, empecé a buscar también para tener eso que mi mamá empezó a notarse, ¿no?, en ella. Empezó a ver un cambio en ella y yo dije, yo quiero también lo que ella tiene, porque mi mamá había sufrido mucho, tanto en su infancia como pues ya siendo mi madre, ¿no?, sufrió demasiado. Entonces yo miré un cambio en ella y yo quería también tener ese cambio porque aún yo venía con muchos problemas espirituales, aún no lograba dejarlos, ¿no? Entonces yo empecé a luchar también por mi vida espiritual, empecé a poner en práctica todo lo que nos orientaban. Cuando yo recibo el Espíritu Santo, fue un momento que uno no sabe cómo explicarlo, ¿no? Yo empecé a tener como más confianza en mí misma. Yo empecé a notar que ya no me daba miedo nada. Entonces, fue lo que yo noté primero, ¿no? Ese cambio en mi vida espiritual. Hoy en día, gracias a Dios, Él nos ha abierto la puerta. Hoy tenemos un negocio propio donde Dios nos ha abierto las puertas y estamos ahorita ofreciendo servicios. Entonces, tenemos nuestro negocio. Dios transforma vidas. Así como transformó mi vida, transformó la de mi familia, yo sé que puede transformar la de ellos. Entonces, hay muchas personas sufriendo depresión, sufriendo de tantas cosas que allá el mundo ofrece, pero Dios te ofrece lo más bonito, que es su Espíritu Santo y la paz que muchas personas están buscando.
0: Mira lo que la fe es capaz de hacer. 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

0: Senhora Maria, de que maneira usted intentou quitar-se a vida?
1: 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Entonces yo había tenido un problema, me habían traído el útero y cuando me extrayeron el útero se me le hicieron 3 fístulas en la vejiga.
0: ¿Y esa fue la única vez que usted intentó quitarse?
1: Sí, esa.
0: ¿Y hoy cómo usted está?
1: Yo estoy muy bien, gracias a Dios.
0: ¿Tiene vida?
1: Sí, y ahora sí tengo vida.
0: ¿No quiere morir más?
1: No, no, no.
0: Señora Rocío, ¿de qué manera usted intentó quitarse la vida?
1: Bueno, yo intenté de 2 maneras de quitarme la vida. La primera fue ahorcarme. Entonces, como yo tenía problemas con mi pareja, entonces yo dije, como él, cuando recién yo me hice de él, él comenzó a maltratarme. Yo ya me metí la soga y ya la tenía aquí. Cuando justo llega él y él me la quitó. La segunda vez, con el cuchillo, sí, con el cuchillo yo ya tenía. Como él se iba a trabajar, yo quedaba con mis 2 hijos, nomás quedaba ahí.
0: ¿Y ahora cómo está?
1: Y ahora, gracias a Dios, o sea, ya no tengo esos pensamientos de muerte, nada de eso. Quiero vivir para agradarle a mi Dios, porque sé que Él es el único que está conmigo.
0: ¿Llegó a intentar quitarse la vida? ¿De qué manera?
2: Yo me enterré, las tierras así, en la fría, aquí, y también cogí el cuchillo. Es que yo tenía muchos problemas. Era con mi esposa.
0: Pero ¿cuál fue el pensamiento en este momento?
2: Que yo tenía que morirme. Ahí ya me tranquilicé y ahí vi todo lo que me estaba pasando. Entonces yo hablé con Dios y dije, no, no, esto termina aquí. Y ahí ya, y fuera todo.
0: ¿Y hoy?
2: Me siento feliz, liberada, ya no pienso en eso. Tengo 2 nietos y estoy tranquila.
0: ¿No quieres morir más?
2: No, ya no, ¿para qué?
0: Puede dejar una tijera ahí tranquila al lado suyo, no pasa nada.
2: Me pongo a coser, pongo a cocinar y todo. No, ya no. Ya esos pensamientos quedaron para el pasado. Ahora soy otra persona y me siento muy feliz.
3: Usted no precisa enfrentar esta lucha solo, sola. Estamos aquí para le ayudar. Como usted viu, todas estas personas foram ajudadas porque aceptaram o desafio. Se você não tem forças para poder chegar solo, eu quero que você envie um mensagem agora ao nosso WhatsApp. Você vai se comunicar aqui agora e nós outros vamos lhe ajudar. Vamos ver uma maneira de poder chegar até você e assim poder ajudar você a superar e vencer esta situação. Conhece você a alguém que sofre com depressão, pensamentos de quitar-se a vida? 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Nós queremos falar com você porque podemos lhe ajudar. 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

0: Lo que a mí me destruyó en mi vida, fue que me detectaron, o sea, un tumor que es en la columna vertebral, un tumor que fue afectándome todo lo que viene siendo la parte de ósea, de los huesos, pero no también, no nada más eso, sino que nada más el tumor, afectó una parte de mi matriz, porque estaba incrustado en la parte de la columna y agarró una parte de la matriz. Yo ya tenía problemas renales, o sea, al cual uno de los riñones funcionaba un tanto por ciento, o sea, que estaba afectando totalmente mi vida. Empezó a afectar el páncreas, pero lo más delicado fue que afectó el hígado, a tal grado de que el médico, aparte de tener el cáncer, me detectan una cirrosis hepática. Entonces, era estar luchando con la cirrosis hepática, era estar con el problema del cáncer, era estar con las dolencias, era estar con las hemorragias, era estar con los fuertes dolores. Era realmente algo muy doloroso porque el cáncer empezó a deteriorar todo mi organismo, de donde realmente ya no había cura. Yo caí en la miseria totalmente a consecuencia de los tratamientos. Mis padres, desesperados ellos por querer salvar mi vida, se hipotecó la casa para poder continuar con los tratamientos, también para poderles dar de comer a mis hijos. Yo caí en una miseria total porque yo dependía ya para ese entonces de comida regalada. Yo comía de fiado, de crédito, que pedía hasta las tortillas fiadas. Sin dinero para tratamientos, sin dinero para quimioterapias, el médico sencillamente me dice: señora, ya no hay nada que hacer. Aunque yo le haga 10, 20, 30 quimioterapias, ya no tiene nada que hacer. Mire, usted tiene problemas de la cirrosis, tiene problemas renales, váyase a casa, está desahuciada y tiene nada más máximo 3 meses de vida. Ese shock tan fuerte de decir que tú tienes 3 meses de vida y con 4 hijos pequeños, es muy complicado, es muy difícil asimilarlo. Y desahuciada, yo caí en depresión, caí en que yo ya no quería vivir más. De hecho, yo vivía cerca de una avenida. Y yo siempre lo pensaba en las noches, en las madrugadas, cuando yo ya no podía más. Hubo días que yo ya no tenía, pues se acabó el dinero, se acabó todo, yo ya no tenía para las inyecciones, porque es tratamientos muy caros. Y hubo madrugadas que yo veía a mis 4 hijos dormidos, así, los 4. Y las únicas ganas que yo tenía era de salir a la avenida, esperar siempre yo pensaba, un tráiler grande que acabe con mi vida. Así fue como yo pensé en acabar con mi vida, donde no quedara nada. Así fue. Yo soy invitada al Templo de los Milagros. Yo no me podía mover, o sea, para nada, pero soy invitada por una amistad, ¿sí? Ella llega y me dice que hay una iglesia, o sea, hay una iglesia donde hay de milagros. Yo empecé a escuchar del Dios vivo, que es el Dios de milagros, que es el Dios sanador, que es el Dios que da todo, y yo no dudé en entregarme a Él. Yo no dudé en entregarme a Dios totalmente, entregarme en el altar, seguirlo totalmente para encontrar mi sanidad. La respuesta de Dios fue que mi historia cambió. Mi vida fue transformándose. Yo frecuento nuevamente al doctor, o sea, al que me había desahuciado, al que me había dado 3 meses de vida. Entonces él me ve y se sorprende y me dice, caminando, le digo, soy Rosalba Ramos. Y la gran sorpresa fue de él. Y yo solamente le dije, yo no hice ningún tratamiento. El tratamiento lo hizo Dios. No existía la cirrosis hepática, no existía un riñón que ellos mismos me dijeron que estaba trabajando a un 30%. Y lo más importante es que no tenía las hemorragias, no tenía, estaba parada, estaba sana. Y él me había desahuciado y en los análisis no estaba nada. Después de ahí vino la respuesta. En cuestión de que me da la oportunidad de poner el negocio. Me da la oportunidad de tener una camioneta. Me da la oportunidad de sacar adelante a mis hijas profesionalmente. Yo me comparo con Jacob porque realmente mi vida ha sido transformada. Cambié de identidad después de una vida de dolor. Ha sido transformada totalmente.
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0: ¿Cuál es su nombre?
1: Mi nombre es Pedro James.
0: ¿Cómo estaba su vida antes de participar de la Iglesia Universal y tomar del agua viva?
1: Antes de empezar y participar en la iglesia, yo era una persona con un vicio de alcohol. Tenía mal carácter, tenía una enfermedad. Pienso que era migraña porque nunca me hice ver de los médicos, pero sufría mucho todos los días dolores de cabeza constante. Y a medida que el dolor aumentaba, yo, mi medicina, la medicina que yo hacía era la del alcohol. Y ahí me torné alcohólico.
0: ¿Cuánto tiempo usted padeció con este problema de alcoholismo?
1: Casi como 7, 8 años.
0: Después de usted participar los días domingos y tomar del agua viva, ¿cómo está su vida hoy en día?
1: Hoy, cuando ya me hicieron la invitación por medio de la radio, llegué aquí a la iglesia con mi esposa, junto con mi esposa y mis hijos. Y el primer día ya estaban hablando sobre la agua consagrada. Y decidí hacerlo este gran propósito. Y mi vida fue cambiando poco a poco. El vicio ya iba perdiendo el sabor del alcohol, el dolor de cabeza. Ese mismo instante que yo ya bebí del agua y el pastor me hizo una oración, me quitó totalmente.
0: ¿Qué recomendación usted daría para las personas que están escuchando y mirando su testimonio para que ellas puedan traer su botella con agua y reciban el agua viva los días domingos en la Iglesia Universal?
1: Bueno, que es bueno que sigan con este propósito. Yo les invito a todos aquellos que están pasando, a lo mejor con mi mismo problema o otro problema que tiene, porque en la Biblia dice, nada es imposible para Dios. Dios tiene el poder para cambiar y transformar. Por eso ha usado esta agua, ¿para qué? Para sanarnos, para curarnos, para liberarnos. Yo le hago esta invitación para que asistan a este lugar, justamente los domingos que estamos consagrando el agua.
2: Antes de tomar el agua viva, antes era que yo pasaba enferma. Me detectaron a mí diabetes, que llegué a tener, porque no sabía, como 400, casi 500. Y desde que yo empecé a tomar el agua viva, pues para mí ocurrió un milagro grande en mi vida, que poco a poco vino desapareciendo. Tomaba dos pastillas, eran demasiado fuertes. Yo me puse bien flaquita totalmente. Yo ya veía la muerte, o sea, en mí, sabía que yo ya me iba a morir.
0: ¿Cómo usted se sentía cuando se enteró de esta enfermedad?
2: Bueno, cuando yo me enteré de la enfermedad, la doctora me dijo, si no se cuida, usted se va a morir. Entonces, de una, o sea, para mí fue un golpe fatal. Entonces yo empecé con depresión, no dormía, no comía, y que totalmente yo llegué a estar en una etapa totalmente que yo me descuidé totalmente de mí, hasta que yo viniendo acá a la iglesia cogí fuerza.
0: Empezó a tomar el agua viva, llevando a su casa. ¿Cómo se siente ahora?
2: Ahora yo me siento bien. Estoy, podría decir yo, y lo creo y lo firmo ahora, porque ya con exámenes de médicos y todo, yo estoy sana. Estoy sana. Y todo a lo que yo empecé a beber el agua viva. Yo les animo a todas las personas que estén pasando por problemas difíciles de salud, que vengan los domingos y que vengan a hacer bendecir el agüita viva y que empiecen a tomar, y para que ellos vean cómo poco a poco van restaurando su salud.
0: ¿Cuál es su nombre?
3: Muy buenos días, soy Gloria Guachamín.
0: Cuénteme, ¿cómo era su vida antes usted de venir a la Iglesia Universal y tomar del agua viva?
3: Cuando yo vine enferma del corazón y una hernia que estaba muy inflamada, y gracias a Dios tomé el agua viva y Dios me ha restaurado, me quitó todo esto del corazón porque yo tenía un soplo al corazón que me iban a operar.
0: ¿Qué síntomas usted tenía? ¿Le faltaba el aire? ¿Qué síntomas tenía?
3: Tenía decaimiento del cuerpo, me faltaba el aire, y cuando así tenía discusión con mi marido me quedaba morada, sí. Y gracias a Dios he sanado todo eso.
0: Cuénteme, ¿qué recomendación usted daría para las personas que están escuchando y están mirando su testimonio?

0: Y ellas también puedan traer su botella con agua los días domingos.
1: Sí, Dios a mí me hizo el milagro también para ellas, también hay el milagro. Todo uno hay que poner la fe de Dios y seguir tomando el agua. Les recomiendo que es un milagro de Dios. Es para mí una gran alegría porque Dios me ha curado de todo, me ha sanado todo mi corazón, mis enfermedades y la paz que nunca tenía, tengo ahora.

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0: Tengo en manos un vaso con agua. Prepare el suyo. Nosotros ahora vamos a unir la fe. E vamos a pedir por todos os desesperados. 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Não puedes esperar que llegues el domingo, pero agora estás mal. 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
0: Criador de los cielos y de la tierra, invocamos a tu santo nombre. Y donde hay desespero, donde hay dolor, donde hay angustia, que ahora, Señor, tu poder la toque, la ilumine, la restaure. Esta persona, oh Dios, que no tiene fuerza, que no tiene ánimo, ella que anda desesperada, agobiada, afligida, perdida, toca con tu mano poderosa. Es la oración del trabajador que todos los días pedimos por este trabajador, que a un enfermo, desganado, desanimado, sale a trabajar, a ganarse el pan de cada día. Esta persona, Dios mío, trabaja, lucha, pero no logra salir adelante. Cuanto más trabaja, más deudas tiene. Toca con tu poder, se termina el sufrimiento. Yo consagro y bendigo el agua. En el nombre del Padre, del Hijo y del Espíritu Santo. Amén. Gracias a Dios. Beba del agua, reciba el poder de Dios.

0: te encuentras ahora? Estoy seguro que despejado, tranquilo y en paz. El poder de Dios te ha tocado. Imagínense lo que será reunirse con nosotros este domingo en la concentración de fe, familia y Espíritu Santo. Yo te espero este domingo a las 9:30 de la mañana. Yo, mi esposa, un equipo de fe, te vamos a atender, te vamos a ayudar y te vamos a indicar cómo alcanzar la justicia divina. Traiga una botella con agua y yo te voy a regalar el agua viva con un poquito de aceite de la Tierra Santa. Pedro Vicente Maldonado y Cusubamba, sector Guajaló, al sur de la ciudad de Quito. Lo mismo sucederá en todos los templos de la Universal. Para más información puedes escribir o llamar a este número que aparece en pantalla para que sepas una dirección acá en la provincia del Pichincha donde tú podrás acudir este domingo 9:30 de la mañana. Me voy quedando por acá, mañana regresamos a esta misma hora y por este mismo canal. Saludos, mucha luz.
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¿Por qué dejar que las lágrimas insistan en caer sobre su rostro? ¿Por qué permitirle a la tristeza ocupar espacios tan importantes? ¿Por qué mirar la vida como un simple espectador? ¿Por qué permanecer en penumbras? ¿Por qué mezclar el pasado con el presente y pensar que el futuro también será una pérdida de tiempo y problemas sin salida y sin solución? Existe en su interior una fuerza determinante que puede cambiar el rumbo de su vida y ponerlo en un nuevo contexto donde las adversidades serán vencidas y los revés superados. Dígase a sí mismo: basta de angustia, desesperación y desequilibrio. Decrete el fin del miedo, de la angustia y de los conflictos. Determine que no habrá más lamento. No pierda más tiempo. Parta ahora mismo en busca de un bien precioso. Golpee la puerta y se le abrirá. Entre y encontrará lo que usted tanto precisa, lo que usted tanto anhela y que pensaba imposible llegar a lograr. En su interior llegarán las respuestas que hacían de su vida una montaña de dudas y cuestionamientos. De su interior siempre vendrá la inspiración para darle un nuevo sentido a la vida, un sentido mayor, un sentido pleno.

Hay momentos en que usted piensa en desistir definitivamente. La sensación es de una fragilidad límite. Es un sentimiento de derrota absoluta. Usted mira para atrás y lo que ve es un montón de problemas sin solución. Son tantos restos y cascajos acumulados que dan ganas de desaparecer, de encerrarse en sí mismo y entregarse al fracaso. Piensa, fue en vano confiar en quien no se merecía mi confianza. Qué decepción tomar caminos que no llevaron a ningún lugar. Usted cree que no hay manera de recuperar el tiempo perdido y que ahora solo resta la oscuridad, el vacío y esa tristeza profunda e infinita. Pero su historia puede cambiar. Olvídese del pasado y empiece firme, determinado a reconstruir su vida. Asuma los derechos que le fueron concedidos. Sea un privilegiado más. ¿Cómo? Usando la fuerza y el coraje que habitan dentro suyo. No hay fórmulas o secretos, solo la simplicidad de ver en lugar de mirar, escuchar en lugar de oír, sentir, creer sin necesidad de tocar.

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0: La vida de Betania y su familia cambió radicalmente de un momento a otro. Llegaron momentos de mucha tristeza después de que encontraron un trabajo maligno que alguien les hizo.
1: Encontramos huevo y aceite negro en un carro que tenía mi mamá. A través de eso, nosotros empezamos a tener problemas espirituales, económicos, de la salud, familiares.
0: Todos en la familia se fueron enfermando de una manera muy extraña. Betania fue hospitalizada de urgencia en varias ocasiones.
1: Diciendo que me hicieran exámenes y análisis porque lo que yo tenía salió de la nada. Los doctores me habían diagnosticado exceso de calcio. Mis padres igual, teniendo enfermedades, estando en los hospitales. Salía uno, entraba otro. Salía otro y entraba el que seguía. Mi mamá tenía varicotrombosis. Ella, de una noche durmiendo, le dio un calambre y la llevaron al hospital. Llegando al hospital, le dicen los doctores que la tenían que meter a urgencias al quirófano porque ese coágulo de sangre que tenía la podría hacer perder la vida. Por causa de las enfermedades de mis papás, perdieron su trabajo. Nosotros llegamos a un punto donde no podíamos seguir teniendo la vida que llevábamos. No nos alcanzaba lo que ganaba mi mamá, lo poco que ganaba. Apenas se alcanzaba para hacer pagos, para hacer la comida. Era una situación muy fea. Mis papás se ponían a discutir porque no alcanzaba el dinero. No sabían cómo darme más a mí para que yo me pudiera alimentar bien, para que pudiera llevar todo lo que yo necesitaba llevar a la escuela. Empezamos a tener muchos problemas en la familia, muchas discusiones, muchos gritos. Llegaba el momento donde yo les gritaba a mis papás que ya pararan, que ya no me atormentaran más, porque a mí me dolía ver a mis papás así. Al escuchar que mi mamá quería dejar a mi papá, me hizo sentir muy mal, porque yo crecí viendo a mis papás juntos, siendo un matrimonio muy lindo, muy unido. Y destruirme de esa manera al ver a mis papás peleando por dinero, me hizo sentir muy mal. Después de haber encontrado esas cosas en el coche de mi mamá, yo empiezo a ver sombras, ver caras en las paredes, empiezo a tener pesadillas, tormentos muy feos, no podía dormir, me daba miedo dormir. Pensé quitarme la vida, mas no lo intenté. Yo pensaba de subirme a la azotea y aventarme, o agarrar un cuchillo y cortarme la vena.
0: Después de ver tantos cambios en su familia y tener grandes temores, suplicaba a Dios por ayuda. Al poco tiempo, recibieron la invitación para asistir a la Iglesia Universal, a donde llegaron con mucha fe.
1: En el Templo de los Milagros, yo conocí a un Dios vivo, un padre amoroso, una persona que te puede cambiar la vida totalmente. Perseverando en los viernes de liberación y los domingos de Espíritu Santo, es como nuestra vida empezó a cambiar. Hoy la salud de mi familia está completamente bien. La trombosis de mi mamá desapareció. Exceso de calcio ya no tengo más. Mi papá está totalmente sanado. Nuestra economía está completamente restaurada. Tenemos 3 negocios. Trabajamos de lo que nos gusta. Podemos darnos un gusto. Podemos comprarnos la ropa que queramos. Podemos ir a comer a donde nosotros queramos. Podemos salir. Podemos estar en familia. Ahora mi familia está completamente unida. Mis papás están juntos, son un ejemplo, un matrimonio a seguir para mí. Dios transformó esa vida mala que tenía por una vida de luz. Dios me quitó todas esas pesadillas que tenía. Ahora yo puedo dormir bien. Las caras que veía, las sombras, ya no las veo más. Dios quitó ese pensamiento de quitarme la vida y esa soledad por una vida de querer vivir y poder estar feliz todo el tiempo.

depresión, ataques de pánico, intentos de suicidio. ¿No puede dormir porque es atormentado día y noche? Si esta es su situación, envíenos un mensaje o grábenos un audio por WhatsApp contándonos su problema al 099-839-1693.

todo se está cumpliendo. Mire a su alrededor. Falta poco, muy poco. La Iglesia del Señor Jesús está a punto de partir de este mundo. Y delante de todo esto, estamos aquí para darle el aviso final.

Imagine estar a bordo de un avión en camino al destino deseado. Pero solamente durante el viaje descubrió que entró en el vuelo equivocado, y al aterrizar, está en un lugar totalmente opuesto y distante del que esperaba llegar. Lo que es inusual que suceda en la aviación comercial es lo que más ha sucedido con miles de personas todos los días, en un viaje solo de ida que todos, sin excepción, en algún momento harán. El viaje del alma. Aquí se cierra todo. Aquí termina toda vanidad, orgullo, belleza, riquezas y planes. Aquí se deteriora la

0: viaje del alma solo existen dos: el cielo y el infierno. ¿Cuál está siendo el destino de tantos que están muriendo? Son alrededor de 105 personas por minuto, 150.000 por día, 4 millones por mes, 55 millones al año. Si ellas pudieran regresar, ¿qué dirían de dónde están actualmente?
1: Entonces te suplico, padre, mándalo a la casa de mi familia y deja que les avise, a fin de que no vengan también a este lugar de tormento.
2: ¡Ay! ¡Auxilio, mamá! ¡Mamá! ¿Por qué no te oímos?
3: ¡Ah! ¡Ayúdenme! ¡Dios!
4: Pero ya no hay remedio.
5: Jimen.
0: Tarde o temprano, llegará nuestro turno en la fila de abordaje hacia la eternidad. Y si es ahora, ¿qué está reservado para su alma? ¿Cuál será su destino? No lo deje para última hora, pues muchos están cometiendo un error y aterrizando en un lugar de completa oscuridad, dolor y sufrimiento. En algún momento su nombre será llamado. Para llegar al destino correcto, usted necesita el Espíritu Santo. Él es la garantía, el pasaporte al cielo. Siempre esté listo para el viaje más importante de su vida. Un estudio científico olvidado por más de un siglo sale a la luz y afirma: el alma existe.

paz. Muchos la buscan, pocos la encuentran. Viajes, libros, drogas, remedios. Buscan, buscan y aún así no encuentran. La dirección de la paz no está en nada de este mundo, pero sí en el Príncipe de Paz. Quien llega a él, la encuentra de verdad.

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0: Hola a todos, bienvenidos hoy viernes 11 de septiembre del 2026, último día de la semana, a Buenos Días País. Gracias por acompañarnos y estar en sintonía desde su informativo a través de la señal de Ecoantena 1030M Radio y Televisión Digital. Anaí.
1: Muy buenos días, ya estamos terminando la semana y cargados de información. No se olviden de seguirnos en nuestras redes sociales porque se viene un fin de semana y para que usted esté informado, nuestras redes sociales. Estamos en Facebook como Radio Ecoantena, en Instagram y X como Radio Ecoantena y en TikTok como Ecoantena 1030 AM.
0: Guayaquil amaneció con una fuerte lluvia en varios sectores que incluso dejó inundado el sector centro-sur de la ciudad debido al aguaje que se presentó. María Alta, desde hoy inicia un oleaje bien fuerte hasta el día domingo o lunes. Así que quienes van a la costa ecuatoriana, a las playas, a tener mucha precaución a la hora de ingresar al mar. Son las 7 de la mañana con 6 minutos. Vamos a revisar lo que nos trae el INOCAR de la voz de Rafael Pombo en la costa ecuatoriana y en Guayaquil.
2: ¿Qué tal? Buenos días. En esta mañana de San Viernes desde el INOCAR para el puerto principal se pronostica cielo nublado variando a parcial nublado con probables lloviznas aisladas y vientos con dirección oeste de 1 a 15 nudos. La temperatura del ambiente en esta mañana de San Viernes se ubicará entre los 24 a 34 grados centígrados y para quienes viajan hacia los diferentes balnearios de todo el borde costero ecuatoriano, mucha atención. La temperatura del mar en la costa continental ecuatoriana se ubicará entre los 27 a 28 grados centígrados. Recordando, estimados oyentes, que estamos en periodo de aguajes. Para quienes van a la playa, estamos en periodo de aguajes hasta el próximo domingo 13 de septiembre. Así es, amigos oyentes, y la temperatura del mar en la región insular Galápagos se ubicará entre los 26 a 27 grados centígrados. Este fue el reporte meteorológico portuario desde el INOCAR para la comunidad. Estuvo con ustedes Rafael Pombo. Buenos días.
1: Gracias por ese informe y el día de hoy tendremos como invitado a Steven Hidalgo de Visión para Todos y también a la secretaria de Gestión de Riesgos, Carolina Lozano, para hablar sobre los planes de
0: acción. Ella no va a venir, va a venir otra, otra funcionaria que va a venir. No sé si el señor Sabona no le dio la fotografía. ¿Vio? Eso pasa en las mejores familias, falta de comunicación. Vamos con inmediatamente a revisar la número 9, planes de acciones del niño. Ecuador activa 240 planes ante el fenómeno climático del niño, refuerza prevención y zonas críticas.
3: La Secretaría Nacional de Gestión de Riesgos presentó la plataforma digital Alístate Ecuador, con información actualizada sobre las capacidades disponibles para fortalecer los procesos de preparación y respuesta frente a una eventual emergencia, así como las zonas con mayor nivel de exposición ante los potenciales efectos del fenómeno de El Niño. Según el Plan de Acción Nacional, el área de influencia del evento involucra 17 provincias, 143 cantones y 491 parroquias, por lo que acciones preventivas son fundamentales en diferentes ámbitos como servicios básicos, movilidad, producción, por mencionar algunas.
4: A lo largo del eje de la vía Loa-Santo Domingo, también corre el poliducto y el oleoducto, corre también la misma vía de comunicación que une la sierra y la costa, el tendido eléctrico nacional. Todos esos elementos básicamente podrían ser afectados frente a grandes torrentes de aguas que podrían llevarse puentes y ocasionar deslizamientos que taponen la vía y evitar básicamente la comunicación entre la sierra y la costa.
3: En la plataforma digital se conoció los planes de acción entregados de acuerdo a la provincia y cantón, siendo 217 planes de ámbito cantonal, 22 provisional y un régimen especial que corresponde a Galápagos. Ante lo cual las autoridades cantonales, provinciales y nacionales deben verificar, dar seguimiento a los mismos.
5: Una de las cosas es la planificación como de largo plazo, es decir, como tenemos el norte, sabemos que viene ese evento, pero también tenemos que tener una planificación a corto plazo de, por ejemplo, en 3 días tenemos un evento de alta precipitación. ¡Pum! ¿Qué hacemos? ¿Sí?
3: Lo que seguro es que en diciembre será el pico en el que el fenómeno del Niño impactará con más fuerza, por lo que las acciones preventivas o de mitigación podrán significar una reducción considerable de daños, damnificados y afectaciones económicas. Patricio Aguas, TC Televisión.
1: Y así está los planes, acciones que se van a realizar. Igual vamos a empezar a indagar un poquito más adelante.
0: Eso, efectivamente, esos planes vamos a despejarlos con la subsecretaria de la Secretaría Nacional de Gestión de Riesgo, Mariana Quispillo, quien estará con nosotros conversando sobre estos y otros trabajos que desde el Gobierno Nacional se enfrenta ante el fenómeno climático de El Niño.
1: Y seguimos con más información. Le cuento que Monte Sinaí es la zona más frágil ante la llegada del fenómeno de El Niño.
0: ¿Por qué será?
1: Veamos.
6: Es la zona más frágil de Guayaquil, un territorio masivo en el noroeste de la ciudad en el que habitan más de 500,000 de personas y donde la falta de planificación pasa factura en cada invierno. El epicentro de esta vulnerabilidad está en Monte Sinaí. Solo aquí 42 cooperativas concentran a más de 250,000 habitantes. Un extenso mapa de riesgo que nace en la Sergio Toral y llega hasta Ciudad de Dios, donde familias ven acercarse el invierno con angustia.
7: 6,000 casas están asentadas de manera irregular alrededor de los canales en Monte Sinaí y según el municipio de Guayaquil, todas estas están en riesgo de inundación ante el fenómeno de El Niño.
6: En este entorno vive Paola Burgos, junto a 4 familiares, habita al borde del peligro.
8: Es una casa ahí pues, pequeña, pero cada vez va el barranco reduciéndola porque las aguas son bastante fuertes aquí, se inunda cuando llueve. Trae todo lo que es desecho.
6: Como ella, cientos de familias que viven en la cooperativa Nueva Vida quedan expuestas a que las lluvias durante el fenómeno de El Niño arrastren sus casas, tal como ya ha ocurrido en años anteriores. Así lo afirma esta dirigente comunitaria, quien además exige al municipio la limpieza urgente de los más de 180 afluentes que atraviesan Monte Sinaí.
9: No tenemos respuesta de las autoridades para arreglar la situación de estas personas. El año pasado se nos cayeron 3 casas. Este año no queremos otro desastre como este.
6: Por su parte, el gerente de Segura EP explica que esta área de Guayaquil es la de mayor riesgo, pues no se construyen viviendas con normas técnicas.
10: Hay impacto crítico en la escorrentería, que se acumula rápidamente en las zonas bajas y no existe un alcantarillado pluvial en gran parte de estos sectores. Entonces, ahí es donde vemos y no nos preocupa más, y por eso es donde hemos trabajado con los comités comunitarios de gestión de riesgo para que puedan prepararse.
6: Entre calles lastradas se ubica la cooperativa Promesa de Dios. En este punto, la comunidad vive atemorizada por el deterioro de un ducto cajón y porque tampoco se ha hecho la limpieza de canales.
11: Este canal viene de arriba, de los cerros, y este canal viene arrasando árboles y todo. Yo ya desde el otro día mandé a gestión de riesgo para ver si hacen la limpieza, pero no han mandado todavía.
6: En otros sectores del noroeste, como los 22 bloques de Flor de Bastión, Paraíso de la Flor, El Fortín y las 3 etapas de sociovivienda, más de 300,000 personas enfrentan la misma amenaza. Sitios vulnerables, la mayoría bautizados con nombres de fe, y es eso precisamente el único refugio que a muchos les queda cuando las obras de mitigación no llegan a tiempo o no son suficientes. En una última entrega les contaremos qué peligros enfrentan quienes viven en los cerros de la ciudad. Ever Moreira, Teleamazonas.
0: El operativo Selva se desarrolló en varias provincias del país. ¿Qué se capturó? ¿Qué se decomisó? Por parte de los militares tenemos a continuación todo este informe cortesía de Noticias Oroval.
12: La operación fue denominada Selva de Cristal y se desplegó de manera simultánea en Orellana, Sucumbíos, Napo, Pastaza, Pichincha, Santo Domingo de los Áchilas, Tunguragua, Bolívar y Zamora Chinchipe.
13: Investigación previa, la cual duró 10 meses, pudieron identificar a ciertos ciudadanos que se dedicaban a la comercialización de municiones, explosivos, armas de fuego a nivel nacional.
12: Identificó además la participación de exmiembros de las Fuerzas Armadas y presuntos vínculos con los Lobos y Choneros Fatales.
13: De los 14 detenidos podemos indicar que de ellos 12 son hombres, 2 son mujeres. El desmantelamiento de una fábrica, un laboratorio de municiones en la ciudad de Santo Domingo, siendo este el centro en donde se almacenaba esta maquinaria, estos equipos y estos elementos que permitían la fabricación, la distribución y comercialización de estos miles de municiones a nivel nacional.
12: Las indagaciones también detectaron conexiones con estructuras del narcotráfico que operan en las zonas fronterizas, como lo son los Comandos de la Frontera y las Autodefensas Unidas de Nariño.
13: Como elementos vinculantes o indicios vinculantes a las infracciones que cometían, un total de 57.832 municiones, 1.069 explosivos, 4.730 fulminantes, 734 vainas y 2.25 toneladas de nitrato de amonio.
12: El material, de acuerdo con las autoridades, era destinado principalmente al abastecimiento de actividades de minería ilegal, pero también habría sido entregado a otras bandas delincuenciales.
13: ...vinculados y en esta fase final del operativo con los ciudadanos detenidos y en las intervenciones que se han hecho en estos últimos 10 meses, hemos podido determinar que abastecían de estos elementos a estas estructuras criminales.
12: Los 14 aprehendidos fueron puestos a órdenes de las autoridades competentes, mientras la Fiscalía determinará su responsabilidad en los delitos investigados. Mario Andrés Naranjo, Noticias Romano.
1: Y seguimos con más información. Ahora nos movilizamos a Quito, en donde se realiza el operativo Plan de Protección en esta ciudad. Veamos.
0: Fueron 600 elementos entre policías y militares quienes se desplegaron en varios sectores de Quito, como Calderón, Carapungo, La Ecuatoriana, Chillagayo y Guamaní. El ministro del Interior, John Reinberg, lideró el operativo. Aquí se detuvo a 14 personas, uno de nacionalidad colombiana, quien se encontraba en calidad de refugiado, 8 personas venezolanas en situación migratoria irregular y los 5 restantes ecuatorianos, incluso uno con boleta de detención.
14: Estos son importantes operativos en la ciudad de Quito. Hay aquellos que están cruzando los dedos para saber cuándo terminamos y les digo, no vamos a terminar, esto va a continuar todo el tiempo que sea necesario. Nosotros como delegados del presidente de la República voy a estar acompañando estas operaciones, que sé que muchos ven un grupito por ahí que les duele, pero es parte del compromiso que tenemos con los quiteños y con los ecuatorianos.
0: En esta operación se inspeccionó locales que venían funcionando como centro de diversión sin los respectivos permisos, los mismos que fueron clausurados. Al igual forma, se intervino una casa de citas clandestina.
14: Bueno, hemos encontrado de varios grupos delincuencias organizadas, los Lobos es uno de ellos, y bueno, lo importante es que estamos siguiendo los lineamientos del presidente Daniel Noboa, estamos en territorio, estamos trabajando por los quiteños, estamos articulando operaciones con otras instituciones más, migración, están también, llamamos a las agencias municipales que también vengan a hacer su parte, que es la clausura de estos locales que no deberían estar funcionando.
0: Como parte de los resultados del operativo, se logró la recuperación de 8 motocicletas y 2 vehículos, además de la retención de 3 motocicletas que habían sido reportadas como robadas. Adicionalmente se decomisó 2 kilogramos de marihuana y 512 gramos de cocaína. Carlos Julio Gurumendi, Noticias Oromar. 7:18 a.m, seguimos con más noticias de Crónica Roja y operativos que se han ejecutado durante la madrugada de ayer y mañana del día de hoy. En el sector de la cooperativa Juan Montalvo, norte de Guayaquil, se hicieron algunos allanamientos. Vámonos hasta el distrito Florida, en el norte de la urbe, donde está Julio César Saona, para darnos a conocer más detalles al respecto. Julio César, buenos días, te escuchamos. ¿Cuáles son los resultados de la policía en este operativo denominado Apolo 30?
15: Carlos Julio y Anaí, qué placer acompañarlos desde el distrito Florida y ya los operativos dan los resultados. Apolo 30, ya tenemos una gran cantidad de motocicletas las cuales han sido cautadas por parte de la autoridad de seguridad, sobre todo pues en los distintos allanamientos y operativos que se ejecutaron durante horas de la madrugada. Vamos largo, mi querido Javier, también hay televisores incautados, más de 30 personas detenidas, y vamos sobre todo a conversar, o por lo menos a ver qué es lo que ha recolectado la autoridad de seguridad durante las últimas horas. Teléfonos celulares, tablets, imágenes, o por lo menos cámaras de videovigilancia, municiones, imágenes de la Santa Muerte, pistolas y revólveres, acá pues podemos ver, y cómo no, distintos al menudeo, pues como lo venden, el tema de lo que es la marihuana. Oiga, mi querido, ¿qué es esto? Mantequilla, ¿qué mismo es eso? En todo caso, pues ahí están lo que son las distintas evidencias por parte de la autoridad de seguridad, armas blancas, por supuesto, y aparte de todo tenemos lo que son las distintas o los distintos vehículos que se han podido decomisar, o por lo menos aprender por parte de la autoridad de seguridad. Está la policía como tal. Vamos a tratar de conversar un ratito con él y algo muy breve para que no, ya sabemos que van a dar unos par de temitas. Comandante, rapidísimo, muy breve, más de 30 personas detenidas, vehículos, un camión también
16: decomisado. Bueno, tenemos 27 personas aprehendidas, tenemos un camión recuperado, tenemos 27 motocicletas que han participado en varios delitos, tenemos 5 vehículos que han sido recuperados también. Ustedes pueden ver 10 armas de fuego, varios indicios de varias dosis de sustancias de estupefacientes, incluso una marihuana lista para ser molida y poder dosificar. De los 27 aprehendidos tenemos 8 que son o cuentan con antecedentes penales. Esto es por robo, extorsión, porte de armas de fuego y por sustancias de estupefacientes psicotrópicas.
15: Correcto. Hay un camión con televisores que se presume tenía mercadería y que habría sido interceptado.
16: Así es. Este había sido interceptado por delincuentes en la subzona Guayas, aledaña acá a la zona 8. Inmediatamente se instaló el operativo en los ejes viales y el tráiler ha sido recuperado, y hay unos televisores que son cerca de 56 televisores, sin temor a equivocarme, los cuales estamos prácticamente haciendo ya las coordinaciones para poder determinar su procedencia.
15: Correcto, muchísimas gracias, comandante, fue algo muy rápido, y justamente aquí está la evidencia, rapidísimo, ya para ir cerrando este enlace, pues es lo que se ha dado durante horas de la madrugada. Cooperativa Juan Montalvo, también Ficua de Montalvo, sectores aledaños en donde se han dado estas situaciones. Acá en el norte de la ciudad de Guayaquil. Es el informe que tenemos. Carlos Julio y Anay tienen más información desde estudios. Buenos días.
0: Buenos días y gracias a Julio César Saona por ese informe. Prácticamente un fuerte operativo que se ejecutó durante la madrugada de ayer y mañana del día de hoy, y ahí están los resultados. Una banda completa de detenidos.
1: ¿Cuál es? Este vendría a ser de verdad el Apolo, el operativo 30.
0: Yo no sé los nombres, ya creo que van en conexión con algo, pero no por número. Por número fuera el mil y pico.
1: Algunos. Claro.
0: No 30, pero en todo caso, ahí están los resultados. 7 de la mañana con 22 minutos, nos vamos a una primera pausa publicitaria, pero enseguida regresamos con más
1: de Buenos Días País.

0: una pausa comercial y regresamos con Buenos Días País.
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1: La mañana con 34 minutos y ya se encuentra con nosotros vía Zoom Mariana Quispillo, subsecretaria de Gestión de Riesgo, para hablar sobre los planes de acción ante el fenómeno del Niño.
2: Bienvenida. ¿Qué tal, señora subsecretaria o señorita subsecretaria? Bienvenida a Buenos Días País. Es un gusto compartir con ustedes esta entrevista y sobre todo conocer, que el país entero conozca, el trabajo que viene desarrollando, ejecutando la Secretaría de Gestión de Riesgo en Ecuador ante la presencia de las lluvias, la presencia de este fenómeno que dicen que será fuerte y que será prolongado. Buenos días, bienvenida.
3: Muy buenos días, qué gusto, muchísimas gracias por la invitación. En efecto, como ustedes conocen, estamos con un tema de una amenaza bastante latente aquí a nivel país. Tenemos la presencia del evento El Niño y en efecto como gobierno nacional nos estamos preparando en articulación con todas las carteras de Estado y asimismo en articulación con los gobiernos autónomos descentralizados, cantonales, provinciales y todas las instituciones que son parte del Sistema Nacional Descentralizado de la Gestión Integral del Riesgo de Desastres.
2: Esa preparación, por ejemplo, con los gobiernos autónomos descentralizados, con las prefecturas, ¿cómo va? Porque tenía entendido que muchos no cumplieron con el plan, el proyecto de ayuda humanitaria para lo que es la prevención del fenómeno del Niño. Hasta el momento, ¿cuántos faltan o cuántos no han cumplido con esta situación?
3: A ver, les comento que como Secretaría Nacional de Gestión de Riesgo, nosotros hemos trabajado de la mano con los organismos técnicos científicos. Es por eso que ustedes han visto que hemos emitido las alertas en los tiempos adecuados. Y nosotros hemos indicado un nivel de alerta amarilla ya desde mayo, del 18 de mayo de este año. Y ahí es donde justamente lo que usted comenta, solicitamos los planes de acción. Es decir, estos planes de acción en un momento de planificación para justamente garantizar que se ejecuten acciones de prevención, mitigación, preparación, respuesta y contemplar también un ámbito de recuperación. En ese punto se pidió con un tiempo específico, en su momento se pidió posterior los 30 días después de haber emitido las resoluciones del Comité de Operaciones de Emergencia, que todos los gobiernos cantonales y provinciales presenten sus planes de acción. Sin embargo, una vez culminado el plazo definido desde el Comité de Operaciones de Emergencia Nacional, no se habían receptado todos los planes de acción y en su momento, en esa instancia, se habían receptado 161 planes de acción. Sin embargo, la importancia aquí es que todos lo generen y lo cumplan en territorio. Al corte del día de hoy, nosotros ya tenemos en su gran mayoría la presentación de los planes de acción y aún tenemos todavía pendientes dos planes de acción cantonales y un plan de acción provinciales que no han sido entregados por dos gobiernos cantonales y uno provincial, que en efecto es justamente en la provincia de Morona, Santiago, y dos cantonales que son el de Patate y de Loreto. Estos son los planes de acción que todavía no han sido receptados por la Secretaría Nacional de Gestión de Riesgos, pese a que los demás planes entraron fuera del plazo indicado por la Secretaría Nacional de Gestión de Riesgos, que lo importante era cumplir en estos plazos porque nos permitían tener un margen de tiempo para poder planearlos y ejecutarlos. Hablamos Sin embargo, se ha recibido hasta los últimos días, hasta el día de ayer, todavía recibíamos planes de acción en el ámbito del evento del Niño.
2: En general, en todo el país, ¿cuántos planes tenían que ser presentados? ¿Hasta qué fecha? ¿Cuántos han sido presentados? Faltan tres. ¿Y cuál sería? No sé si ustedes son el ente sancionador ante estas entidades que no cumplen con esta situación o no.
3: En efecto, los planes debían haber sido entregados por los 222 cantones y las 24 provincias a nivel nacional. El plan fue solicitado para todos los gobiernos autónomos descentralizados porque en efecto el Niño podría impactarnos en diferentes niveles y con diferentes eventos en diferentes provincias, pero puede impactar a nivel país. En ese sentido, pues como les había comentado, en el plazo específico que era hasta el 23 de junio, tenían que haber presentado todos los planes. Sin embargo, a esa fecha solamente teníamos 161 planes de acción. El tema de sancionador, sí, la ley de la gestión integral de riesgos de desastres contempla sanciones al incumplimiento. En este momento podemos hablar de un tema de a una disposición del Comité de Operaciones de Emergencia Nacional y en efecto nosotros ya hemos emitido las diferentes consultas de la Procuraduría General del Estado para poder ver el mecanismo sancionador a los gobiernos autónomos centralizados que no han cumplido con lo solicitado.
2: Cantones de 24 provincias, ¿no? No me equivoco.
3: 222 cantones, 24 provincias, correcto.
2: 222, ahí dice, 222 cantones, 24 provincias. Ahora, una vez que ya tienen ustedes el plan por parte de la Secretaría de Gestión de Riesgo, y por ejemplo, vamos a centrarnos en lo que es Guayaquil. Ayer, de la noche a la mañana, cayó un aguacero, para mí fuerte, que no estamos acostumbrados en esta época a sentir esa precipitación, y sobre todo se unió a la marea alta.
3: Ya. En efecto, creo que estas lluvias que estamos teniendo ya de manera dispersa, porque tenemos también en Esmeraldas, en Manabí, ciertas precipitaciones, ya nos están poniendo a prueba la ejecución de los planes de acción a nivel cantonal, provincial y demás. Y es momento, más bien, si identificamos como gobierno autónomo descentralizado que las acciones de prevención y mitigación han sido mínimas en territorio, en este momento es un momento de fortalecer este tema de acciones de prevención y mitigación. Porque si bien es cierto, las lluvias a este momento no van a ser las de mayor impacto, porque se prevé que el mayor impacto tengamos a finales de este año y próximos del año 2027, que podría ser noviembre, diciembre, enero, febrero, marzo. Sin embargo, es importante que ya estas precipitaciones nos están generando impacto, poder tomar las acciones pertinentes para que cuando tengamos mayor precipitaciones, el impacto sea mínimo, porque lo que no podemos es evitar las precipitaciones, pero lo que sí podemos hacer es minimizar el impacto que se pueda dar en territorio.
1: Mariana, ¿qué acciones se están realizando y cuál es el plan que ya se está ejecutando en este momento por parte de la Secretaría de Riesgos?
3: Ya, les comento que como ente rector nosotros trabajamos articuladamente con el Comité de Operaciones de Emergencia Nacional y generamos, así como solicitamos el plan de acción a nivel cantonal y provincial, también lo hicimos desde el gobierno central y tenemos nuestro plan de acción nacional ante el evento El Niño, donde contemplan las acciones con todos los sectores, del sector educación, salud, vivienda, infraestructura, alojamientos temporales, asistencia humanitaria, todos los sectores están contemplados en nuestro plan de acción y al momento cada cartera de Estado esté ejecutando sus acciones que se han plasmado en el plan de acción, que tiene un presupuesto de alrededor de 650 millones destinados desde el gobierno central para justamente en acciones de prevención, mitigación, preparación ante el evento El Niño. Por ejemplo, desde la Secretaría Nacional de Gestión de Riesgos, nosotros ya tenemos preposicionado el tema de asistencia humanitaria y alojamientos temporales en territorio, así como también estamos llevando una campaña bastante fuerte para un proceso de sensibilización a la población para, primero, que sepan qué es el fenómeno del Niño y cómo desde cada una de sus viviendas poder actuar antes de que se presente el evento, cuando se presente el evento y después del evento. Asimismo, las demás carteras de Estado están trabajando en cada una de sus líneas de acción, como por ejemplo el Ministerio de Salud está trabajando en un proceso de mantenimiento de las infraestructuras que se han identificado que podrían ser impactadas y tienen alguna anomalía infraestructural actualmente. Asimismo, el Ministerio de Educación, el Ministerio de Salud está en su momento nos ha indicado que ya ha contratado personal extra en el ámbito de salud para poder atender a la población. El Ministerio de Infraestructura y Tecnología está realizando en su ámbito justamente el mantenimiento preventivo y correctivo de toda la red vial estatal, así como también la adquisición de maquinarias para poder tener una respuesta de manera inmediata en territorio de requerir el caso. Se contempla la activación de ciertos campamentos que puedan tener ya preposicionada la maquinaria para atender, y así con las demás carteras de Estado, por ejemplo, el Ministerio de Desarrollo Productivo y Económico. Actualmente, si ustedes han escuchado, ya están con un tema bastante fuerte para el sector agrícola, que son los seguros, que es el AgroProtege, que les permite asegurar ya el ámbito agrícola y pecuario. Entonces, son varias acciones que justamente lo tenemos plasmado en nuestro plan de acción nacional.
1: Y en cifras, ¿de cuántos albergues, de cuántos campamentos estaríamos hablando, más o menos?
3: Sí, les comento que igual el fin de semana lanzamos justamente nuestro visor que se denomina Alístate Ecuador. ¿Qué es este visor? Es justamente dar a la población un instrumento donde ellos puedan identificar en qué sector se encuentran y si en ese sector se encuentran sitios críticos que podrían afectar a su vivienda, a su unidad educativa, a su trabajo y demás. Esta información se obtuvo desde los planes de acción cantonales y desde el plan de acción nacional. Y eso está mapeado en nuestro visor Alístate Ecuador. Y a la par, para responder justamente a la consulta que me acaba de hacer, en este visor nosotros hemos colocado las capacidades institucionales que tenemos en territorio y justamente tenemos al momento alrededor de más de 2.800 infraestructuras que están calificadas ya como alojamientos temporales y que los pueden identificar en el visor que les comento. Adicional, también tenemos mapeados nuestros comités comunitarios, nuestros voluntarios de protección civil, nuestras bodegas y demás, cómo estamos desplegados a nivel territorio para poder atender las emergencias que se presenten por el evento El Niño.
2: ¿Calificadas como albergues temporales a nivel nacional o divididas en cuántas provincias? Las provincias que según el análisis o el plan de parte de gestión de riesgo del gobierno serían o se verían más afectadas por esta etapa temporal.
3: Ya, cabe indicar que en efecto en las primeras instancias de la alerta amarilla y la alerta naranja, y bueno, de manera histórica se ha identificado que el mayor impacto es por precipitaciones a nivel país y son todas las zonas que están hasta los 1500 metros sobre el nivel del mar. Sin embargo, ustedes vieron que cuando lanzamos el nivel de alerta roja se hizo un análisis integral y en efecto el impacto no va a ser el mismo en todas las provincias. Las priorizadas son justamente las 17 provincias que se había identificado y está en el plan de acción, pero a nivel país podemos tener el impacto, un impacto diferenciado que a nivel de la región litoral puede ser precipitaciones, al nivel de la región amazónica y sierra puede ser un déficit de precipitaciones. Entonces, el impacto puede ser generalizado y en efecto estas infraestructuras calificadas es a un nivel nacional. Es en todas las provincias, en las 24 provincias están desplegados este numérico de alojamientos temporales que les habían indicado, que son infraestructuras o también terrenos donde se pueden establecer campamentos de requerirse el caso.
2: De las 17 provincias, ¿cuáles serían las que, según el mapa o el mapeo que han hecho ustedes, se verían las más afectadas? Por ejemplo, Guayas, Los Ríos, Esmeraldas, la de la costa ecuatoriana, incluyendo también la región insular.
3: Correcto. En efecto, de acuerdo a la información histórica, como les habíamos mencionado, los mayores impactos en la región litoral, como Guayas, El Oro, Manabí, Esmeralda, Santa Elena, también Los Ríos. Y generalmente cuando tenemos un tema de época lluviosa, sabemos que estas mismas provincias son las de mayor impacto. Incluimos también a Galápagos, porque en efecto, históricamente no tenemos una data de impacto, sin embargo, va a ser afectado en un tema de precipitaciones y es mejor prevenir antes que lamentar. Entonces estamos en un ámbito de prevención y siempre lo que hemos procurado es trabajar ante al peor escenario que podía plantearse. Entonces también está incluido Galápagos ante una posible afectación por el evento El Niño. Y adicional también todas las provincias que están en las estribaciones como de Loja, Pichincha, Bolívar, Azuay, Cañar, que también podían ser impactadas por un tema de precipitaciones.
1: Estamos hablando sobre todo de lluvias porque relacionamos el niño con lluvias, pero ¿qué pasa
3: Gracias.
1: en la sierra, en la Amazonía, en donde puede darse una sequía? ¿Pueden haber incendios? ¿También están preparados para eso?
3: Sí, en efecto, el tema de los planes de acción, por eso es que no se sectorizó los planes de acción, simplemente se solicitó a cada gobierno autónomo descentralizado, repito, a los 222 cantones y 24 provincias de elaboración de los planes, porque el primer paso que debían haber generado, de acuerdo a los lineamientos que emitimos como secretaría, es el ámbito del conocimiento, generar sus escenarios y identificar cuáles son sus zonas de mayor riesgo y a qué están expuestos, a precipitaciones, a movimientos en masa, porque es diferente. En el litoral tenemos más inundaciones y en el tema de la sierra, en la cordillera, tenemos más un tema de deslizamientos, así como también estamos expuestos a incendios forestales, a un déficit de precipitaciones, etcétera. Ustedes recordarán que este momento estamos atravesando una época seca y ha sido más marcada por la misma presencia del evento El Niño, y esto está más marcado en la región sierra, asimismo en cierta parte de la región amazónica. Entonces, los planes de acción, por eso eran fundamentales que en su momento se generen, para que cada uno de los territorios identifiquen cuál es la amenaza a la cual mayormente están expuestos y con base a este análisis se generen las acciones de prevención específicamente en territorio.
2: Una plataforma que donde la ciudadanía puede ingresar de forma gratuita a conocer más sobre esta, acá, la otra cámara, sobre la situación de las lluvias y algo de prevención, ¿no? Ver

0: forestales, pues ustedes pueden encontrar ahí toda la información. Y en primera instancia van a encontrar el evento El Niño, que es algo que netamente tenemos una preocupación nacional y es un evento presente a nivel país. Ustedes le dan clic en Fenómeno del Niño y se les va a abrir una página específicamente a toda la información del evento El Niño. Y dentro de ello hay un botón que dice Alístate Ecuador, al dashboard Alístate Ecuador. Ustedes dan clic en el dashboard Alístate Ecuador y van a desplegarle justamente todo un mapeo. Si ustedes dan clic en ubicación o tipean la dirección de su vivienda, de su unidad educativa, de su trabajo, etcétera, va a llevarle la ubicación al mapa donde ustedes se encuentran presentes y ahí pueden identificar qué zonas o qué sectores alrededor de su ubicación se encuentran mayormente expuestos y a qué se encuentran expuestos, a una inundación, a un desbordamiento de río, a un incendio forestal, etcétera. Y adicional, también pueden mapear todas las capacidades que se encuentran a su alrededor, voluntarios de protección civil, comités comunitarios, alojamientos temporales calificados y bodegas también que tenemos disponible a nivel país. Esto es interesante para que justamente la ciudadanía conozca si están expuestos o están cerca de sectores críticos a amenazas por el evento del niño y también qué capacidades ustedes tienen disponibles en territorio para poder responder la capacidad de respuesta que tenemos a nivel país.
1: Qué bueno es esa plataforma, Omisor Alístate Ecuador, porque así vamos a estar enterados de lo que podría ocasionar o pasar en nuestros alrededores. Señora subsecretaria, tenemos preguntas del público que nos ha llegado y una de ellas es, por ejemplo, ¿qué pasará con aquellas empresas o hacia a dónde tenemos que acudir? Por ejemplo, dice una de las ciudadanas, ¿a dónde tenemos que acudir cuando las lluvias sean fuertes, existan inundaciones y las empresas tienen que presentar un plan de acción? ¿Cómo es eso?
0: Ya, a ver, sí, en efecto, y qué buena esta pregunta, porque el tema de la gestión integral de riesgos de desastres no es solamente la responsabilidad nacional, ni no solamente es un tema de GATS cantonales, GATS provinciales, es de todos, desde la ciudadanía, las instituciones públicas y privadas. Entonces, es importante que cada institución tenga su plan de acción, es decir, en primera instancia identificar a qué zonas, a qué amenazas están expuestas y segundo, conocer las rutas de evacuación, los sitios seguros y demás. Por eso es importante el análisis local, el análisis territorial y esta herramienta de Alístate Ecuador también les va a servir a ustedes para que justamente, ok, tengo mi empresa ubicada en tal lugar, ¿a qué estoy expuesto? Y con base a esta exposición, poder saber dónde generar nuestro punto de encuentro, nuestra ruta de evacuación y etcétera. Este es un análisis desde territorio, desde la institución que debe generar su plan de acción en territorio y también vinculado de todas las herramientas que le estamos promoviendo desde la Secretaría Nacional de Gestión de Riesgos, como la página de Alertas de Ecuador va a encontrar muchísima información, las recomendaciones desde el nivel de la población, instituciones públicas, privadas, GATS cantonales, pueden visitar ahí y poder tomar estas recomendaciones para aplicarles a los diferentes planes de acción de las diferentes instituciones que cuentan a nivel país.
2: En caso de las empresas y las instituciones, ¿es obligatorio entonces tener un plan de acción?
0: Sí, es obligatorio, es una responsabilidad ciudadana y empresarial tener los planes de acción. Eso es una responsabilidad de cada institución. Como gobierno central no les podemos dar seguimiento a cada uno de los planes de acción de las instituciones, sin embargo, es una responsabilidad y eso lo demanda la Ley Orgánica de la Gestión Integral del Riesgo de Desastres, que el Sistema Nacional Descentralizado de la Gestión Integral es compuesto también por las empresas privadas, empresas públicas. Entonces, es una responsabilidad de que ellos cuenten con sus planes de acción para poder proteger y salvaguardar la integridad de cada uno de sus funcionarios o colaboradores en el ámbito de su institución.
1: ¿Puede contar, señora subsecretaria, por ejemplo, un ítem dentro de mi empresa? Vamos a hablar, yo tengo mi empresa. Por ejemplo, ¿qué número de personas van a venir presencialmente a laborar y otros tendrán que ir vía telemática, todo eso?
0: Claro, en efecto, justamente los planes de acciones van a poder identificar eso. Supongamos que se encuentra en una zona alta de exposición a inundaciones y en efecto tengamos una alerta muy elevada de inundaciones, podrían tomar el tema de la virtualidad, pero para eso justamente ya deberían tener un procedimiento interno institucional para saber cómo actuar, cuáles serían los mecanismos, en efecto si requieren presencialidad, virtualidad, etcétera, porque como les indiqué, van a haber impactos diferenciados a nivel país. Entonces es sumamente importante que identifiquen en primera instancia a qué amenazas están expuestas y darle el monitoreo correspondiente. En este ámbito de monitoreo es muy relevante y les invito a todas las

0: empresas públicas, privadas, a seguir nuestras cuentas oficiales. Tenemos un canal de Telegram, Riesgos de Ecuador, donde ustedes pueden acceder a todas las amenazas que se encuentran presentes y al monitoreo permanente 24/7. Si es que existe un boletín de advertencia, lo van a encontrar ahí. Si es que existe un boletín de alerta, lo van a encontrar ahí. Si es que se está dando un evento adverso, lo van a encontrar ahí. Entonces, es importante que puedan seguir también nuestras cuentas oficiales para que tengan información de primera mano en cuanto al ámbito del monitoreo de la amenaza. Una vez que ustedes han identificado en qué zona están expuestas, cómo se está evolucionando esta amenaza del evento El Niño, de inundaciones, de lo que corresponda, ustedes pueden tomar las acciones pertinentes como un ámbito que podría ser un tema de virtualidad si tenemos ya posibles o generadas inundaciones del territorio.
1: Señora subsecretaria, quiero agradecerle y sobre todo me ha encantado esta entrevista porque hemos despejado muchas dudas ante la situación que se nos enfrenta, que son las fuertes lluvias, el desbordamiento de ríos y otras cosas más. Esperemos que la situación no sea tan fuerte como se ha anunciado, pero siempre es importante la prevención. Y esa prevención viene no solamente de las autoridades, sino desde el ciudadano común y corriente, para estar alerta ante esta información.
0: Correcto, muchísimas gracias más bien por el espacio y le invito a la ciudadanía a mantenerse informados, a visitar las páginas que les había comentado, alertasdeecuador.gob.es, Alístate Ecuador, y poder en esa instancia mantenerse informado y poder tomar las acciones que correspondan desde cada uno de nuestros lugares y nuestros espacios, como es vivienda, educación, desde las mismas instituciones donde trabajamos y demás. Más bien, muchísimas gracias y a las órdenes.
1: Antes que se vaya, señora subsecretaria, usted decía en la sierra, Loja, Cañar, Pichincha, ¿qué otra provincia?
0: Azuay, Bolívar.
1: Azuay, Bolívar.
0: Son las que están, son sus estribaciones, ¿no? Que podrían estar afectadas por un ámbito de precipitaciones. Sin embargo, recalcarles que esas son las zonas como identificadas más críticas. Sin embargo, esto no implica que solamente hasta este nivel de los 1500 podamos tener impacto. Podemos tener impacto sobre los 1500 en las demás cantones, como generalmente tenemos por un tema de época lluviosa.
1: Y ojo, que el plan contempla a nivel nacional, no solamente así en estas provincias. Muchas gracias, que tenga un excelente fin de semana y a seguir trabajando por el país. Gracias.
0: Muchas gracias, un buen día.
1: 7:56 PM, nos vamos a una pequeña pausa publicitaria. Ha estado con nosotros la subsecretaria de la Secretaría de Gestión de Riesgo, a Mariana Quispillo. Quispillo, efectivamente, hablando sobre las prevenciones ante la presencia del niño. Pausa y volvemos.
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0: 8 de la mañana con 6 minutos y se encuentra aquí en cabina Steven Hidalgo de Visión para Todos.
1: Visión para Todos y lentes para todos. Steven, es un placer compartir contigo esta entrevista, tenerte en los estudios de Buenos Días País a través de Ecuantena, pero sobre todo conocer esa labor social, ese trabajo que se realiza en territorio, que no solamente en campaña se lo está visualizando, sino antes, desde hace mucho tiempo he visto tu trabajo. Bienvenido.
2: Muchísimas gracias, Guru, querido Guru. Amigo. Yo le digo Guru. Anaí, muchísimas gracias a todos los que nos están viendo en la entrevista. Bueno, sí, efectivamente, Visión para Todos nació hace aproximadamente 10 años. Toda mi vida he estado relacionado con el tema de la salud visual, pero cuando he estado en la calle, siempre he visto la necesidad de personas que realmente no pueden ver. Tengo muchísimos años estando en territorio, en los barrios, y siempre había la necesidad de personas tenían que escoger entre comprarse un platito de comida o unos lentes nuevos. Personas con las lunas amarillas, no sé si ustedes han visto. Claro. Bueno, entonces, como estuvo siempre relacionado con el tema de la salud visual, nació el grupo Visión para Todos. Es una organización donde hay muchos voluntarios y algo enfatizo, que es la correcta salud visual, porque lo que nosotros hacemos es ir a un barrio, realizamos exámenes visuales, vamos a después de una semana y los beneficiados obtienen lentes a medida. Nosotros no damos estos lentes
1: que toma, póntelo y ya. Nada que ver. Toma, póntelo y ya.
2: Nosotros no vamos
1: a un estudio.
2: Estos lotes que los compras en China y das estos lentes prefabricados que los compras en una farmacia o en un supermercado. Nosotros lo que el beneficiado obtiene son lentes a medida, es como que estés en un centro comercial. Gracias también al aporte de la empresa privada.
1: Claro, todo se hace con eso. Y ese trabajo que se realiza en territorio, ¿cuál es el sentir de la población? En este caso, Distrito 3.
2: Bueno, gracias a Dios se ha dado la oportunidad de estar más compenetrados con este distrito. Las personas, como te digo, hay un dato muy importante, mi querido Guru, que de los casi 3 millones un poquito más habitantes de Guayaquil, casi el 57% usan lentes. Es más de la mitad. Ahora, lo que la gente nos pide es lentes, perfecto, nosotros vamos. Pero ¿sabes qué? Encuentro muchas personas con estos lentes prefabricados. ¿Y por qué enfatizo mucho en esto? Porque eso es perjudicial para la salud.
1: A ese punto, ¿es perjudicial para la salud? ¿En qué forma?
2: Mira, un leve ejemplo. ¿Te acuerdas cuando éramos pequeños? Éramos porque somos jóvenes aún. Y cogemos una lupa. Y con la lupa la poníamos en diagonal al sol y poníamos a encender una servilleta. Con ese mismo material plástico son hechos las lunas de estos lentes prefabricados. Ahora imagínate cuando tú ves al sol lo perjudicial que es para la córnea, para la vista. Por eso es que lucho. Porque es más, en nuestras redes sociales, en Visión para Todos, Steven Hidalgo, vas a ver testimonios donde personas dicen, sí, mi papá se quedó ciego por usar estos lentes. Son súper, súper perjudicial para la salud visual.
0: Incluso los lentes que vienen a ser estos lentes progresivos, a las personas incluso que ya están mayores, tienen que usar un tipo de lentes ya diferentes a los que estamos acostumbrados, la mayoría, por decirlo así, como usted, como yo.
2: Dime ya, tú te llames nomás.
0: Como, o sea, nosotros tenemos ya otro tipo de lentes en cambio a comparación de los adultos mayores. Ahí también vienen ustedes a ayudarlos o solamente vienen a hacer como que las medidas estándares.
2: A ver, primero, los progresivos las personas los usan a partir de los 40 años, ¿ya? ¿Y qué es progresivo? Que puedes ver en la misma luna de lejos y de cerca. Simplemente es que no tienes la línea que tú ves, otra medida aquí, como se usaba antes. Entonces,
1: bifocal, nosotros,
2: exactamente, ¿no? Bifocal, bifocal es que tú vas a ver, pues, aquí un cuadrito con otro, sí, ya. Eso progresivo es casi que lo mismo, pero que no ves la diferencia. Pero sí, nosotros también damos los bifocales porque nosotros damos los lentes que realmente la gente necesita. Y algo muy importante que ustedes comentaron es que este trabajo no lo venimos haciendo hace 6 meses, hace un año, hace... No, nosotros venimos haciendo estas brigadas hace más de 10 años.
1: ¿Y qué importante es conocer el sentimiento de la gente? ¿Qué le dice la gente, por ejemplo, Distrito 3, cuando Steven llega a ese punto a conversar? Y sobre todo dicen, ahí viene el hombre de los lentes.
2: Ahí viene el barbón de los lentes. ¿Ah? Ahí viene el barbón de los lentes. Bueno, la gente, aparte pues del tema de la salud visual, encontramos muchas necesidades. Encontramos, saben que andamos por un tema de campaña. Y nos dicen, bueno, ayúdenos con la basura, porque hay una ciudad muy desordenada, hay una ciudad muy, muy sucia, hay una ciudad que realmente necesita orden. Y ¿sabes qué, Guru? Esto no solamente aterriza en entregar unos lentes. Esto es la visión que una ciudad necesita recobrar. Es una visión del progreso, una visión de la libertad, de una ciudad de que tuvo todo, salud, seguridad, deporte, orden, limpieza, y que ahora, bueno, es una ciudad que realmente está abandonada, y creo que es muy evidente.
1: ¿Cómo recuperar esa ciudad?
2: Bueno, realmente creo fielmente con el orden, básicamente el orden, poniendo la casa en orden y con un equipo que realmente tiene las credenciales para poder recuperar el orden y que vuelva a ser una ciudad que fue ejemplo a nivel mundial.
0: Estaríamos diciendo que se podría decir que deberíamos ser el Guayaquil que era antes.
2: Es que Guayaquil volverá a ser Guayaquil de la mano de un equipo que ya lo hizo. Bueno, ¿cuántos años tienes, Anaí?
0: 22.
2: Pregúntale a Clever, porque yo conozco a tu papá. Pregúntale a Clever cómo era el Guayaquil de antes. Tú tenías clínicas móviles en todos lados. Tenías hospitales con medicinas. Tenías... ¿sabes que el guayaquileño se sentía orgulloso de ser guayaquileño?
1: La modernización, la regeneración urbana de Guayaquil.
2: Así es. Tú podías caminar por Guayaquil tranquilo, podías, ¿sabes qué? Podías respirar y no vas a encontrarte con estos olores. Por ejemplo, hemos ido a Sauces, Alborada, y huele a...
1: Huele a pollo.
2: más que huele a pollo, pero huele a heces por todos lados. Porque realmente no existe obra pública.
1: Nunca me he percatado de eso. Yo pensaba que era algo por fastidiar, que decía, huele a sauces. Pero de verdad que tú lo dices, tiene ese olor en particular, ciertos sectores de sauces.
2: Sí, ciertos sectores. La semana pasada estuvimos con Luisa Delgadillo.
1: Ya, sí, también amiga.
2: Sí, y muchas personas dijeron, por favor, venga, huela. Y realmente hay un olor particular de podredumbre en algunos sectores de Guayaquil.
1: Y eso es lo que hay que combatir.
2: Así es. Parte del problema. También el tema de la seguridad.
1: Que es fundamental. Es algo que no le compete a un municipio, pero sin embargo se trabaja acorde a ello, ¿no?
2: Seguridad, salud...
1: Educación.
2: Y educación no le compete a un municipio, uh-huh. Pero sin embargo este equipo en la administración que empezó desde León Férez Cordero, seguida por Jaime Nebot, Guayaquil tuvo educación... Pregúntale a tu papá, Anaí. Pregúntale a tu papá que el municipio daba tablets, becas de amparo cuando los padres de algún estudiante se morían, tenía pues una beca de amparo, tenían libros, tenían uniformes, tenían las escuelas las modernizaba el municipio. En tema de seguridad, hubo el plan Más Seguridad, donde el famoso secuestro express, ¿te acuerdas, Guru?
1: Claro.
2: Y el Partido Social Cristiano redujo el secuestro express. Y ¿quién trabajó de la mano de Jaime Nebot los 19 años? Andrés Roche. Y por eso es que es la persona designada para poder comandar este equipo, obviamente siempre de la mano de Jaime Nebot, para poder cambiar Guayaquil y que Guayaquil vuelva a ser Guayaquil.
1: ¿Qué actividades para este día viernes o este fin de semana, Steven, dentro de los recorridos que están realizando ustedes?
2: Tenemos brigadas en el Cristo de Consuelo, tenemos brigadas en el norte de Guayaquil, tenemos ciertas actividades también con recorridos que estamos haciendo en los diferentes sectores de mi distrito.
1: Dice una ciudadana que cómo se puede contactar para que Visión para Todos esté en su sector.
2: Fácil, pueden escribir @Steven Hidalgo, así sencillo, en Instagram, o Visión para Todos S.
1: Perfecto, todo el éxito en este recorrido, nueva propuesta, nueva meta que se ha trazado Steven Hidalgo, en la ciudad de Guayaquil, Distrito 3. Todo el éxito y muchas bendiciones, hermano.
2: Muchísimas gracias. Gracias a las personas que nos ven. Anaí, mi guru. Y por favor, aquí mi guru tiene que ir a hacerse los lentes. No ha ido.
1: Tengo que ir a hacer los lentes. Porque ya no veo. Estoy viejito, dice. No, los lentes no es cuestión de vejez. Sino que tienes que... Porque si tú no tomas en cuenta eso, paso a paso es progresivo y es
0: peor. A la larga va a ser peor.
2: La correcta salud visual y tener lentes te garantiza estudiar mejor, trabajar mejor y desenvolverte mejor.
1: Y ese es uno de los problemas. A veces cuando uno tipea algo, se te va dos letras de lente y te comienzan a caer en la red, ya saben por qué es. Steven, muchas gracias.
2: Muchísimas gracias.
1: 8 de la mañana con 16 minutos. Estuvo con nosotros Steven Hidalgo de Visión para Todos y sobre todo candidato a la concejalía de Guayaquil por el Distrito 3 del PSC, Partido Social Cristiano. Pausa y volvemos.
3: Gracias. 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

0: 8:27, seguimos en Buenos Días País. Hoy viernes 11 de septiembre se conmemora un año más de la caída de las Torres, 11S.
1: 11 de septiembre, ¿verdad?
0: ¿Cuántos años ya?
1: Ya le digo exactamente.
0: Hoy, sin duda alguna, veíamos a esta hora casi, 8 de la mañana con 25 años. 25 años, yo estaba en la cadena Telerama, en Telerama Televisión, desayunando con mi compañero en la mañana, 8 de la mañana, a esta hora, 8:30, cuando estábamos en un restaurante y veíamos un televisor, y es una película eso. No, era la realidad que se vivía en los Estados Unidos. Las conexiones internacionales, llamadas, todas estaban bloqueadas. Fueron momentos duros, incluso hoy en día en Estados Unidos, en Nueva York, existe el mural.
1: Para
0: conmemorar a los fallecidos, a las víctimas del 11S de Estados Unidos, la caída de las Torres Gemelas. 8:28.
1: Le doy un poquito más información acerca del 11 de septiembre de 2001, que ya vienen a ser los 25 años. Casi 3.000 personas murieron por el atentado terrorista que se considera el más letal de la historia. 15 de esas víctimas eran ecuatorianas, en su gran mayoría migrantes que trabajaban en el World Trade Center en Nueva York. Fue un día que marcó al planeta y que los habitantes de la capital del mundo recuerdan con dolor. Y así vamos a... ¿Quieren un testimonio o eso más adelante?
0: Vamos más adelante, pero sobre todo uno de los actores estadounidenses del gobierno, el señor Marco Rubio, visitó hace pocos días el Ecuador, se reunió con el presidente Daniel Noboa y habló de varios temas importantes, entre ellos prácticamente el apoyo de Estados Unidos a la lucha contra el narcotráfico, el terrorismo y la minería ilegal. Entre esos puntos lo tenemos a continuación un resumen que les hemos preparado sobre declaraciones de Marco Rubio. Sobre el ataque a embarcaciones pesqueras ecuatorianas.
2: Aquí nadie tiene el intento de matar a pescadores, pero el riesgo más grande que existe es que estos grupos sigan operando, porque sí están asesinando. Hay ciudades aquí que son muy seguras, pero hay ciudades aquí que tienen una cifra de asesinatos más alto que cualquier otra ciudad en la región, y es un peligro para el pueblo. Yo me imagino que las personas escuchando esto o mis palabras conocen algunas de esas ciudades, o ellos mismos conocen a personas que han sido amenazados, que han sido asesinados, que le han quitado el negocio, que han tenido que sufrir a manos de estas bandas criminales. A esta gente hay que enfrentarse, hay que hacer algo. Y me alegro que haya un presidente aquí que está dispuesto a hacer algo.
0: Lucha contra el narcotráfico.
2: No tenemos mejor aliado en la región en términos de enfrentarse a lo que es la amenaza criminal, transnacional. Para tratar con un tema transnacional tiene que haber una coalición de países. Y uno de los países que más ha participado en esto y más está haciendo para enfrentar eso es Ecuador.
0: Sanción de Estados Unidos a organizaciones criminales de Ecuador.
2: Hemos sancionado a 15 entidades criminales, terroristas y a individuos. Y hemos identificado a 10 compañías comerciales de pesca y hemos bloqueado que estaban también participando en acciones ilegales. Nuestras fuerzas élites están trabajando conjuntamente a diario de manera que realmente no tiene precedente para desmantelar a estos grupos terroristas que están haciéndole tanto daño a este país, a nuestro país y a muchísimos países de la región. Le vamos a pedir al Congreso norteamericano $45 millones adicionales para seguir contribuyendo a este esfuerzo de desmantelar estos grupos y acabar con ellos para siempre.
0: La entrega de nuevas flotas estadounidenses para Ecuador.
2: En el que estamos entregando un buque de la Guardia Costera de los Estados Unidos aquí a Ecuador para que ellos lo puedan utilizar de 110 pies. Y encima de eso vamos a transferir a 5 más interceptores en los próximos meses, que llegará a un total de 12. En total de estos buques navales, 12.
0: El fortalecimiento del comercio entre Ecuador y Estados Unidos.
2: Y existen enormes oportunidades económicas. La economía norteamericana y la economía de Ecuador puedan participar en conjunto para crear ese tipo de prosperidad.
0: El apoyo a combatir la minería ilegal.
2: A la misma vez estamos también lanzando un esfuerzo de $10 millones para lo que es la minería ilícita, que se está robando la riqueza del país.
0: 8:31.
1: Y Estados Unidos veta a 7 exfuncionarios vinculados a los casos Metástasis y Purga. Veamos.
3: La decisión llegó desde Washington y golpea a nombres que aparecieron en dos de los mayores escándalos judiciales del Ecuador. El Departamento de Estado designó públicamente como inelegibles a Pablo Ramírez, Wilman Terán, Ronaldo Guerrero, Pablo Muentes, Fabiola Gallardo, Johan Marfetán Medina y Mayra Salazar, junto con sus familiares directos para que no puedan ingresar a Estados Unidos.
4: Así que con todo esto estamos comprometidos 100% y quería venir hoy, obviamente, como parte de esa visita, añadir todo esto, seguir trabajando sobre todo esto y tener logros concretos como hemos tenido en el último año.
3: Pero el señalamiento va más allá de una restricción migratoria. Estados Unidos sostiene que Ramírez, Terán y Guerrero abusaron de sus cargos y aceptaron sobornos para intervenir en procesos judiciales en beneficio de estructuras vinculadas al cartel Jalisco Nueva Generación, los Choneros y los Lobos. Pero de la misma manera, en otro frente, Washington ha puntualizado a Muentes, Gallardo, Marfetán y Salazar por interferir en procesos judiciales, dando beneficios directamente a los Choneros, al cartel de Sinaloa y a operadores criminales vinculados con estas estructuras delictivas.
5: El mensaje que deja para los ecuatorianos es que aquellos funcionarios que estén vinculados con la corrupción, y como dice Marco Rubio, aquellos funcionarios que utilizaron la justicia para beneficiar el crimen organizado han sido calificados como no elegibles, es decir, su ingreso a los Estados Unidos está prohibido.
3: Estos nombres no son nuevos. Aparecieron en el caso Metástasis, que destapó una red de operadores judiciales, políticos, abogados y funcionarios que habrían trabajado alrededor del narcotraficante Leandro Norero. De esa investigación surgieron nuevas líneas investigativas que llevaron a conocer el caso Purga, centrado en una estructura que habría manipulado decisiones judiciales en la provincia del Guayas. Para especialistas en materia jurídica, para Estados Unidos, cuando el crimen organizado compra decisiones dentro de la justicia, el problema deja de estar encerrado en los tribunales y se convierte en una amenaza transnacional. Y es por ello la decisión de designarlos inelegibles a estos personajes. Daniel Borja, TC Televisión.
1: Y seguimos con información acerca de Estados Unidos y Ecuador, porque Ecuador y Estados Unidos buscan ampliar la extradición a corrupción y crimen organizado. Veamos.
6: De Ecuador a Estados Unidos. En los últimos años, varios ecuatorianos requeridos por la justicia de ese país han sido entregados para responder ante sus tribunales. Se basan en acuerdos de cooperación firmados para complementar al Tratado de Extradición de 1872, que fue ampliado en 1939 y que ahora está a punto de cambiar. Ecuador y Estados Unidos negocian un nuevo acuerdo que actualizará el marco vigente. La idea es ampliar los delitos por los que una persona puede ser extraditada.
7: ¿Cuál es ese problema en ese tratado de extradición? Que los delitos y las penas son muy antiguos.
6: La propuesta incorpora expresamente cuatro categorías: crimen organizado transnacional, terrorismo, corrupción y delitos fiscales.
8: Hay delitos que tal vez por el nombre no son iguales en Estados Unidos y a veces eso causa confusión. Uno de ellos, por ejemplo, el peculado y sobre todo, por ejemplo, el peculado financiero. En Estados Unidos no hay una figura como tal en la cual haya un peculado financiero exclusivamente dirigido a funcionarios.
7: Por eso es positivo lo que han anunciado de que el gobierno nacional y los Estados Unidos están negociando un nuevo tratado donde se van a poner todos estos delitos nuevos que están afectando, por ejemplo, al Ecuador.
6: Pero ampliar los delitos no significa que una extradición sea automática. El delito debe estar reconocido en ambos países. Debe existir un pedido formal de extradición con sustento judicial y documentación. Y el proceso debe cumplir las garantías y procedimientos establecidos por la ley.
8: No necesariamente es solo cuando hay sentencia condenatoria en los Estados Unidos. También es cuando existe prisión preventiva, es decir, cuando la persona no aparece en el proceso y necesitan obviamente su comparecencia para terminar ese proceso. También se da paso a la extradición.
6: El nuevo texto todavía está en negociación. Su modernización fue uno de los temas abordados durante la visita del secretario de Estado de Estados Unidos, Marco Rubio, a Quito. Luisa María Heredia, TC Televisión.
1: Y volvemos y ya nos separamos un ratito de Ecuador y Estados Unidos y nos quedamos aquí en Ecuador para hablar sobre que niegan el habeas corpus a pasajero de camioneta implicado en un atropello en San Borondón. Estábamos hablando del caso de la corredora que sucedió el fin de semana, el domingo.
0: El domingo.
1: El domingo, sí.
0: Le niegan el habeas corpus. O sea, ya lo detuvieron. Sí.
1: Veamos.
9: GS es quien buscó salir de la cárcel luego de recibir la prisión preventiva por el caso en el que Mónica Martinich perdió la vida al ser atropellada en San Borondón. Su abogado, José Varas, escuchó la resolución en la que negaron el habeas corpus a su defendido.
10: Solo hay un culpable. Hay una sola persona que conduce el vehículo y es la única persona que mata. En este caso, el fiscal, ¿qué hizo? Formularle cargos.
9: En la audiencia telemática se dijo que Jonathan era acompañante junto a Marcos Antonio O.A. y que ellos no atropellaron a Martinich. Fernando Jiménez, otro de los defensores, indicó que más bien ellos hablaron sobre el hombre que iba en el volante de la camioneta la madrugada del 4 de septiembre, luego de salir de una fiesta.
11: Los testigos presenciales del hecho que vinieron dentro del vehículo identifican que el conductor es el señor Quintero Lor Héctor Raúl, mismo que es el propietario de la camioneta, de las placas que ya tenemos en conocimiento, mismo que se hizo público.
9: El caso está en instrucción fiscal, los documentos son públicos, allí están las placas de la camioneta que atropelló a Mónica. En la diligencia, Jonathan se refirió a lo que está viviendo en la penitenciaría. Lo dijo a través de su abogado.
11: Indicó que está en una celda con varias personas, está con temas de insalubridad, hay heces, hay orina, o sea, no es humano que el señor esté ahí, mismo que, como le indiqué, no tiene responsabilidad de este hecho.
9: Tras haberse negado el habeas corpus, los defensores anunciaron que habrá una audiencia de revisión de medidas.
10: Recién van a hacer una audiencia de vinculación al conductor, al chofer, al que ocasionó la muerte culposa. Mientras tanto, el acompañante sigue preso, sigue con prisión preventiva.
9: Ellos no aceptan que los dos, siendo acompañantes del conductor, estén presos y que el responsable aún no sea parte del proceso. Emilio Zamora, TC Televisión.
0: Terrible, terrible, terrible esa situación, mi estimada Anaí.
1: Sí, igual ya se van dando más detalles acerca de este caso también. Recordemos que todos estos días se han dado marchas igual acerca de esto y se ha hablado bastante el tema de que aquí tampoco tienes un lugar, unas vías seguras para deportistas.
0: Eso tiene que tomarse en cuenta. Vamos con más información, nos vamos a revisar, ¿le parece la número 15? La número 15, porque Daniel Salcedo sí aceptó la extradición a los Estados Unidos. El expediente de extradición vincula a Salcedo y Herrera como presunta red de cocaína.
12: Si bien Daniel Salcedo y Ronald Herrera aceptaron ser extraditados hacia los Estados Unidos, su traslado no será inmediato. Ambos se acogieron al procedimiento simplificado previsto en la Ley Orgánica de Extradición. Ahora Estados Unidos deberá presentar las garantías exigidas y posteriormente la presidencia de la Corte Nacional de Justicia deberá emitir una resolución correspondiente.
13: Ya esto es un proceso que debe seguir, que va a ser mucho más corto, por lo que ya aceptaron ellos la extradición. Ya depende de ponerse de acuerdo con las autoridades norteamericanas, quien vienen a recogerlos para llevárselos, pero hay un proceso que yo espero que no pase 30 días en la mejor de las opciones.
12: Pero detrás de este trámite aparece una investigación de mucho más dimensión. El expediente 26-CRIM-0187, presentado ante el Distrito Sur de Nueva York, acusa a Salcedo y Herrera de conspiración desde aproximadamente el 2023 para introducir cocaína hacia los Estados Unidos. Daniel Salcedo enfrenta dos cargos adicionales, el de conspiración para lavar dinero y lavado de activos, que sería una pieza fundamental en el expediente, pues de ahí en adelante pueden generarse nuevas investigaciones e incluso procesos en contra de actores políticos. Así lo señala su abogado defensor.
14: Tanto Petro como Rafael Correa están dentro de una lista importante, la lista que es de la OFAC, que es una oficina que asiste el tipo de delitos que se están investigando. Dentro de ese listado, al momento de estar señalados ya por Estados Unidos, lo que haría Daniel Salcedo, Ronald Herrera y otros testigos más que también están colaborando en esta investigación es aportar información para establecer que estos ciudadanos han cometido delitos dentro del territorio estadounidense, pero además de aquello, han cometido delitos que han perpetrado la democracia de Estados Unidos. Y por ese motivo, pues, serán las autoridades estadounidenses quienes tengan que tomar la decisión.
12: Pero uno de los puntos más relevantes aparece en una declaración juramentada de un agente de la DEA. Según la investigación, se identificaron al menos 2 cargamentos de cocaína, de volumen de toneladas, enviados desde Colombia a través de puertos ecuatorianos, que contenía fotografías y videos del cargamento de la droga, así también imágenes de armas, municiones y comunicaciones electrónicas con Herrera, relacionadas con una presunta conspiración.
14: Como lo establecido, son delitos de asociación ilícita con fines de cometer estas infracciones. ¿Qué quiere decir esto? Que no lo pudo haber hecho solo Daniel Salcedo y Ronald Herrera, sino que tuvieron obligatoriamente la participación de otros ciudadanos para que pueda llevarse a cabo esto. En el tráfico de sustancias, pues Daniel Salcedo, al menos en lo que atañe a mi cliente, tendrá que probar a Estados Unidos por disposición de quién se llevó a cabo este traslado de esta mercancía ilícita hacia territorio estadounidense.
12: Y es aquí cuando el expediente genera una relevancia adicional, pues Estados Unidos no pide únicamente a Salcedo y Herrera. La solicitud también contempla la incautación y posterior entrega de teléfonos, computadoras, discos duros, bienes y fondos que puedan convertirse en evidencia. Daniel Borja, TC Televisión.
0: Y bien, vamos a revisar inmediatamente sobre el caso de Mónica Silva, la activista extranjera quien fue asesinada en el comuna de Montañita, en la provincia de Santa Elena. Sus familiares estuvieron prácticamente a la espera de, más que familiares, quienes viven en Ecuador y trabajan por los derechos humanos, estuvieron pendientes para la extradición, pero no pudieron todavía la repatriación de su cuerpo, perdón. No pudieron porque faltaba algún documento. Veamos un informe.
15: Durante este jueves 10 de septiembre, amigos y representantes de organizaciones acompañaron las diligencias en la Fiscalía de Maglaralto y el Centro Forense a la espera de la autorización para retirar el cuerpo de Mónica Silva y continuar con su traslado.
16: Seguimos pidiendo todas las el cúmulo de evidencias que permitan garantizar que el caso, al ser investigado como femicidio, busque todas las pruebas y todos los elementos para no dejar ninguna duda y haya todos los elementos de convicción para sancionar a quienes son los responsables de la muerte de Mónica.
15: Tras varias horas, la Fiscalía de Maglaralto entregó el documento necesario. Sin embargo, el procedimiento se retrasó por la falta de un requisito del Ministerio de Salud. En los exteriores del anfiteatro permanecieron amigos, comuneros y personas que compartieron con Mónica sus luchas por la defensa de la naturaleza y contra la corrupción. Con pancartas y mensajes de despedida, rindieron homenaje al activista.
17: ¿Y quién más que nosotros, que tuvimos la oportunidad de poder reunirnos con nuestra compañera Mónica sin enviar fotos, sin sacar fotos, porque queríamos nosotros resguardar su seguridad? Y mire cómo, qué es lo que pasó. Aquí está nuestra compañera, un cuerpo que tiene ya varios meses aquí. Por Dios, ya deberían de haber dejado que se lleven el cuerpo de nuestra Mónica para que viva en paz. ¡Viva Mónica!
15: Entre lágrimas, sus allegados recordaron el legado que dejó en Montañita y en la provincia.
18: Ella ha originado activismo, acción social, ha demandado, ha requerido como una ciudadana más, como una ciudadana empoderada.
15: Mónica será trasladada en un cofre térmico hasta Quito, desde donde continuará el proceso de repatriación a Polonia.
19: Justicia para Mónica.
15: Justicia para Mónica fue el mensaje que marcó su despedida mientras sus amigos esperaban su partida.
20: Hasta siempre, Mónica, en nuestra mente y nuestro corazón. ¡Viva Mónica, carajo!
19: ¡Viva!
15: Hugo Catuto, Noticias Oromar.
0: Son las 8 de la mañana con 46 minutos. El día ayer, antes de ayer por la noche, se conoció la sentencia que fue dictada por tribunales al expresidente de la República, Andalá Bucaram Ortiz, y su hijo. Una pena de 9 años, 4 meses de prisión por el caso Pruebas COVID-19, que fueron encontradas en el interior de su domicilio. A 2 personas más implicadas en este caso también se le dictó prisión. Pero, ¿qué pasó ayer? El expresidente Bucaram dio una rueda de prensa desde su domicilio, rechazó tal sentencia y dijo que apelará incluso ante organismos internacionales.
2: Vistiendo una guayabera blanca y sin suero o algún dispositivo médico, encontramos al expresidente de la República, Abdalá Bucaram, bajando las escaleras de su residencia. El exmandatario, quien fue sentenciado a 9 años, 4 meses de prisión, dijo rechazar tal medida y cuestionó la actuación de 3 jueces a quienes los mencionó y sobre todo mostró papeles donde supuestamente uno de estos magistrados habría escrito en contra de él y de su familia.
21: Gandhi, el juez, escucha esto, era su casa una bodega hasta arma de fuego, de esta no te vas a escapar. Él ha estado preparando el juicio los 2 años que entró, solo para satisfacer su ego de hombre. El odio lo ha llevado a esto y ha hecho al país. Él va a tener que pagar las consecuencias.
2: En este sentido, Abdalá Bucaram calificó la decisión judicial como un circo romano, donde la pieza principal es él. De allí que ratifica que permanecerá en el país.
21: ¿Cómo va a permanecer en el país? A mí me tocará prisión domiciliaria. Mi preocupación es mi hija, mi hijo. Pero tú no puedes cumplir una condena de 9 años por una compra de una prueba COVID.
2: Al consultársele sobre su hijo, Jacobo Bucaram Puley, quien también fue sentenciado, señaló que él no ha abandonado el Ecuador.
21: Mi hijo está aquí, ya mismo vine a comer, no ha salido del país, no tiene por qué salir del país, no tiene boleto de captura.
2: El expresidente permanecerá en su domicilio ubicado en el norte de Guayaquil y asegura que apelará la sentencia ante organismos internacionales. Con un sinnúmero de documentos, Bucaram Ortiz confía que los organismos internacionales analicen la decisión.

0: voy a constituir o recuperar mi partido, porque mi partido está en el limbo.
1: Con este fallo, Abdalá Bucaram Ortiz se convertiría en el cuarto expresidente en ser condenado en Ecuador desde el retorno a la democracia. Carlos Julio Gurubindi, Noticias Oromar.
2: Bien, ahí estaban las declaraciones del expresidente Abdalá Bucaram, tío de una gran amiga que está entrando en estos momentos a la cabina. Vamos a una pequeña pausa publicitaria, pero enseguida regresamos con más de Buenos Días, País.
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0: Y seguimos con más información, pero antes vamos a recordar las redes sociales para que estén al tanto de todo. Las noticias, tanto nacionales e internacionales, con nosotros. Estamos en Facebook como Radio Cuantena, en Instagram y X como Radio Cuantena, y en TikTok como Cuantena 1030 AM.
1: 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Nos encuentras en YouTube como Radio Cuantena y Noticias ETN en Telegram. Así de fácil y de sencillo. O si no, escríbenos a nuestra dirección, que se dice nada más y nada menos, www.
0: No aparece. No aparece. Se fue. Se nos fue. No.
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0: Esperemos.
1: 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Aquí estamos para servirles. 8:56.
0: Colombia cambia de rumbo contra el narcotráfico y prepara una ofensiva. Veamos de qué se trata.
2: Desde el 7 de agosto, el gobierno colombiano reporta 14.914 capturas, 49.379 kilos de narcóticos incautados, 1.485 armas de fuego retiradas y más de 1.320 hectáreas de coca erradicadas. A esto se suman 23 cabecillas de estructuras criminales que, según el gobierno, fueron neutralizados. La estrategia apunta a las fuentes de financiamiento de estas organizaciones, como lo son narcotráfico, extorsión, secuestro, minería ilegal y robo de combustible. Una estrategia que ahora busca reforzarse con el apoyo de Washington.
3: Es clave porque sin la seguridad no puede haber prosperidad. Pero las oportunidades que existen entre Colombia y Estados Unidos es mucho más que simplemente seguridad. Obviamente eso es la base de todo. Sin seguridad es imposible funcionar como un país.
2: Una muestra de esta ofensiva se vio hace pocos días cuando el presidente mostró los cuerpos de 23 guerrilleros abatidos tras un bombardeo ejecutado por las fuerzas militares en Guaviare, en la Amazonía colombiana.
4: Esta operación fue impecable. Hace más de 20 días, desde mi posesión, di la instrucción clara, precisa y contundente de declarar a este miserable que hoy está buen recaudo del infierno como objetivo de alto valor.
2: Pero el gobierno aseguró que el objetivo no es solo golpear a los grupos armados, sino cortar el dinero que los mantiene en pie. Como por ejemplo, la destrucción de un laboratorio en La Tola que producía hasta 3 toneladas de droga, dejando una afectación económica de alrededor de 3 millones de dólares. En los primeros días, las autoridades reportaron 81 bienes ocupados por su presunta relación con el narcotráfico, valorados en más de 70.800 millones de pesos. Y al igual que en Ecuador, las autoridades también realizan operativos en alta mar. El más reciente, el 9 de septiembre, permitió interceptar una embarcación tipo GoFast al norte de La Guajira, que transportaba 297 kilogramos de cocaína, distribuidos en 12 bultos. El reto, sin embargo, va más allá de las cifras de capturas o decomisos. Determinar si estos golpes logran debilitar de manera sostenida las finanzas de estas organizaciones que operan en el territorio colombiano. Mario Andrés Naranjo, Noticias Romar.
1: Bien, son las 8:59. Vamos a despedir el informativo. Gracias por habernos acompañado en esta semana de labores. Esperemos que todo esté prácticamente con la bendición de Dios bien, para que sigamos trabajando y dándole ese empuje que el país requiere. Ha sido un placer compartir con ustedes este informativo.
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1: Chao, chao.
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2: Yo me encuentro aquí con algunas de las personas que ya están viniendo los días sábados, pasando por el Valle de la Sal. Y muchas de ellas ya han visto resultados, muchas de ellas ya han visto testimonios pasando por el Valle de la Sal. Por ejemplo, yo me encuentro aquí con la señora
3: Yanley.
2: Cuénteme, ¿qué aconteció en esta semana pasando por el Valle de la Sal?
3: Bueno, yo soy cubana, deportada de los Estados Unidos, y después de 6 meses estar detenida, decidieron enviarme aquí a Ecuador. Yo llevo aquí un promedio de 7 meses sin poder regresar a mi país porque no tengo pasaporte. Y en esta semana tuve la noticia de que el consulado me pudo aceptar sin el pasaporte y ya puedo volar a mi país.
2: Muy bien. Y eso en esta semana pasando por el Valle de la Sal.
3: Exactamente.
2: Muy bien. ¿Su nombre?
4: Celeste Mejía.
2: Cuénteme, doña Celeste, ¿qué aconteció en esta semana pasando por el Valle de la Sal?
4: Mire, pastor, yo le doy gracias primeramente a mi Dios. En ese rehén, a mí me devuelven el IVA, ¿no? Y había plata trabadas que no me las pagaban cumplido. Y gracias a Dios, el día jueves, me fui a ver si había dinero y me dijeron que ya estaba la plata en el banco.
2: ¿A cuánto tiempo que no le cancelaba?
4: O sea que cancelaban, pero atrasado, poco a poco. Pero gracias a mi Dios, que el día jueves fui, ya me dijeron que estaba la plata completa ahí.
2: Y eso aconteció en esta semana, pasando por el Valle de la Sal.
4: Otra también. Yo tengo a veces, podría tener otra vez problemas con la columna, el mareo que me había cogido, porque a veces hago unas malas fuerzas. Pero gracias a Dios, pasando por el Valle de la Sal, toda esta semana he pasado bien, porque ya el mareo ya no me molesta, las rodillas tampoco. Y ya puedo caminar como podía caminar antes. Y eso era un dolor que me atormentaba hasta para acostarme, hasta para levantarme. Que a veces las personas me preguntan, dice, señora, dice, usted se la ve muy bien ahora, se la ve, dice, ya fortalecida. Le digo, gracias a la misericordia de Dios.
2: Y eso aconteció pasando por el Valle de la Sal.
4: Exacto, pastor, sí. El Señor ha hecho muchos milagros en el Valle de la Sal.
2: Muy bien. ¿Y me encuentro con la señora?
5: Delvina.
2: Cuénteme, ¿qué aconteció pasando por el Valle de la Sal?
5: Yo tengo un negocio de naranja, pero no es grande, es pequeño. Pero yo no estaba vendiendo mucho, porque esta semana sí vendí. Y también mi vida económica también me ha ido bien.
2: Quiere decir, su situación económica no estaba bien. No. Y en esta semana, pasando por el Valle de la Sal.
5: Sí, pastor, todo me ha ido bien.
2: Todo ha cambiado.
5: Todo ha cambiado.
2: Y así como todas estas personas han visto resultados, usted también lo puede ver. Este día sábado, venga y pase por el Valle de la Sal. En especial, yo estaré a las 10 de la mañana, como también puede venir 7 de la mañana, 3 de la tarde o a las 6 de la tarde. Avenida de las Américas, número 305, al norte de la ciudad de Guayaquil.
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2: Eso que usted acabó de escuchar hace pocos instantes son resultados de personas que ya están viendo un cambio, que ya están venciendo sus problemas, los enemigos, como tuvo David un día. Está escrito en la palabra de Dios que David venció sus enemigos en el Valle de la Sal. Y es eso lo que hay personas que ya están consiguiendo vencer. Usted es una señora, un señor. Usted es aquella persona que a mucho tiempo participa del programa, nos escucha, nos oye, pero todavía no ha tomado la actitud de llegar aquí. No ha tomado aquella disposición de querer vencer lo que le ha estado venciendo. Hay personas que ya tienen resultados. ¿Y usted? ¿Cuándo será el suyo? Es por esta razón que yo ya quiero iniciar haciendo un llamado para todos ustedes que a mucho tiempo han buscado resultados y hasta ahora no los ha visto. Este día sábado usted los verá. Pasando por el Valle de la Sal, y en esta semana usted verá resultados en su vida. Estamos aquí en vivo, son 9 de la mañana con 8 minutos. Un cordial saludo para todos ustedes aquí en su programa Casos Imposibles.
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1: Usted no puede pensar lo imposible con una fe natural. El don de la fe no es un don humano de hombre. Porque todos los dones espirituales son divinos. La fe proviene de Dios. Cuando tenemos esa fe sobrenatural sobre nosotros, reposa una fortaleza, una capacidad. Es lo que lo hace a usted vencer. Levántese, aunque todo esté en contra suyo. Siga creyendo en su victoria. Esta certeza no viene de las circunstancias comunes, viene de Dios. Esto es el tesoro más precioso que uno puede llegar a tener. Que no dependa lo que nuestros ojos vean, ni que oigan nuestros oídos. La diferencia del verdadero cristiano para aquel que no lo es. Es la capacidad de la fe de cada uno. Todo es posible para el que cree.
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3: ¿Qué es lo que para usted ha sido imposible de ver, de lograr, de alcanzar? Aquello que para usted ha sido inalcanzable, inaccesible. Son muchas las personas que han visto cambios, han visto lo imposible, pero porque ellos buscaron al Dios de lo imposible. Fue también lo que hizo la señora Jennifer. Jennifer sufrió. Sufrió y sufrió bastante. Sufrió mucho. Odio terrible en contra de su familia por todo lo que pasaba y lo que tenía. Pero ante todo lo que ella pasó, vivió, ella encontró una salida, una solución. Yo quiero que usted coloque mucha atención al caso de Jennifer y dése cuenta que para lo que parece imposible alcanzar, lograr, vencer, hay una salida, hay una solución. Acompañe.
4: Mi nombre es Jennifer Villamar y desde mi niñez yo sentía tristeza y un vacío por dentro a causa del abandono de mi madre. Ella me abandonó por problemas que tuvieron en casa, ¿no? Y así yo fui creciendo, con esa tristeza de que no le importaba a nadie, de que nadie me quería, y fui llenando todo eso dentro de mí, de tristeza y un vacío. Yo era muy asocial, no me juntaba mucho con niños, yo no me juntaba mucho con niñas, era muy apartada, era muy callada, no socializaba con casi nadie. Yo no, ni siquiera casi salía a jugar con los niños de mi barrio, nada, yo pasaba, era en mi cuarto, en mi casa. Mi mente estaba en un total desorden a causa de los problemas que había en mi casa. Eran peleas, discusiones, maltratos, todo eso iba afectando en mí, ¿no? Yo iba a la escuela, al colegio, pero yo era una niña triste, era una adolescente vacía, estaba totalmente. Mis pensamientos eran de que tú no sirves para nada, tú no vales para nada, tú no haces esto, tú no haces aquello, no sirves para nada. Y yo estaba realmente atormentada por mis pensamientos negativos. No tenía paz, absolutamente no tenía paz. Mi alma estaba tan enferma, por dentro me sentía tan vacía, tan mal, que yo se me vino la idea de raparme la cabeza. Me corté totalmente todo el cabello. O sea, yo dije como que un nuevo comienzo, ¿no? Yo me rapo la cabeza y tendré un nuevo comienzo. Tal vez nuevas cosas pasarán, alguna otra cosa. Yo me comencé a llenar de odio. Yo odiaba a toda mi familia, a todos, inclusive a mis sobrinos, a mis hermanos, a mis padres. Yo los odiaba a todos. Y yo pasaba encerrada en mi cuarto con depresión, con pensamientos de tristeza, con pensamientos de suicidio, con pensamientos totalmente fuera de lo normal. Mi alma estaba tan enferma por dentro, estaba tan mal a causa del odio, de la tristeza y del vacío que había en mí, que yo no soportaba más. Yo decía, yo ahora tengo que terminar con mi vida. Entonces yo una noche, en mi cuarto acostada, ya a punto de irme a dormir, yo estaba llorando. Entonces yo pensé, mañana que salgan mis padres de casa, que no haya nadie en casa, yo cojo una soga y me ahorco. Yo me acosté a dormir. Al día siguiente yo me levanté y yo dije, yo no quiero matarme, yo no quiero morir y que mi alma se pierda. Yo no quiero, yo sé que puede haber una solución. Entonces yo me levanté, hablé con mi mamá, le dije, mami, ¿a qué hora usted va a la iglesia? Yo voy con usted. Entonces yo fui a la Iglesia Universal, participé en la reunión, dijeron que mi vida podría cambiar con el Espíritu Santo. Entonces yo dije, yo quiero cambiar mi vida, yo voy a cambiar todos mis pensamientos, yo quiero cambiar, yo no quiero pensar más en lo que estaba pensando. Y ahí yo tomé una decisión de buscar de Dios. Y comencé a ver y a escuchar lo que Dios podría hacer, ¿no?, en una persona, el cambio que podría haber en mí, que mi vida podría cambiar. Entonces yo decidí dejar todo atrás. Todos aquellos pensamientos, toda aquella frustración, todo aquel deseo de morir, todo pecado que yo había cometido antes, yo lo decidí dejar atrás. Me bauticé en las aguas y yo salí de las aguas totalmente feliz. Yo salí diferente de las aguas. Yo sentía, yo decía que iba a ser un nuevo comienzo de vida al salir de las aguas. Dejé todo mi pasado, pero aún me faltaba algo que dar, que era mi presente y mi futuro a Dios. Entonces, yo seguía en la iglesia, participaba, pero todavía no había recibido el Espíritu Santo. Y me orientaban diciendo, busquen la presencia de Dios, busquen el Espíritu Santo, que eso es lo que va a llenar ese vacío que está dentro de ti. Entonces yo busqué, yo entregué todo a Dios, todo mi pasado, todo mi presente y todo mi futuro. Yo tenía planes para irme a otro país y yo dejé todo eso. Yo le dije, Señor, que se haga tu voluntad. Decidí entregar aún lo que tenía dentro, que era el sentimiento, la duda, los miedos. Yo quise entregar todo para Dios. Perdoné a mis padres, perdoné a mí misma, me perdoné por todo lo que había pasado, por todo lo que pasé. Perdoné a todos los que me habían hecho daño. Y pude entregar todo para Dios, ¿no? Todo ese sentimiento, todo. Yo buscaba día y noche, buscaba en las madrugadas, buscaba la presencia de Dios. Yo decía, Señor, yo no voy a quedarme como estoy, yo no quiero sentarme en una silla y que no pase nada. Yo no quiero sentarme en estar en la iglesia y que no pase, y no tener tu presencia dentro de mí. Yo busqué la presencia de Dios y recibí la certeza de que la presencia de Dios estaba conmigo.
5: Busque el Espíritu Santo. Abre con él que usted entendió, que usted comprendió que sin él usted no puede más vivir, que usted no puede más estar sin la presencia de él.
4: Fue algo maravilloso. Yo sentí paz, Yo sentí la alegría que nunca antes había tenido, y ese vacío que estaba dentro de mí fue llenado por la presencia de Dios. Yo ya, a mí no me importa absolutamente nada de lo que pase a mi alrededor, de los problemas que pasen. Yo sé que con Dios voy a vencer, voy a luchar y voy a tener la victoria, ¿no?

0: dese cuenta que para Jennifer hubo salida, solución. Y este día sábado para usted será igual. Es por eso que yo hago un llamado, no solamente para usted que ya es miembro, sino que yo me quiero dirigir a usted que ahora me escucha desde su vehículo. Usted que va manejando, amigo taxista, trabajador, usted que ahora es una persona que se encuentra en sus labores, guardia de seguridad, nos escucha con sus audífonos. Usted es una persona que ahorita está fuera de un hospital. Es una persona que está esperando noticias en cualquier parte que sea. Usted está ahí parada o sentada en una esquina. Yo quiero hacer un llamado para usted, sí. Usted que ahorita que iba pasando de emisora en emisora y se topó con esta de aquí. Alto, no cambie más, deténgase. Hay una salida para su situación. Señora, espere, espere. Hay una salida para su sufrimiento. Sábado, de los casos imposibles, acontecerá lo que hasta hoy no ha sucedido, no ha pasado. Mañana sábado y me gustaría que usted esté aquí con nosotros. Y le voy a decir más, le vamos a ayudar. Le vamos a ayudar a vencer sus problemas. Le vamos a ayudar a enfrentar sus situaciones. A enfrentar la enfermedad que ha parecido imposible vencerla. Las situaciones en casa, las dificultades que está teniendo con sus hijos, en la familia, en la salud, en la vida económica, hay salida para su sufrimiento. Lo hubo con Jennifer, lo habrá con usted, Señor. Lo habrá con usted, tenga la plena certeza, no importa quién usted sea. Usted es una persona católica, evangélica, testigo. Usted es una persona que tiene cualquier otra clase de religión o denominación, creencia, no hay ningún problema. Lo único que yo quiero es que usted llegue mañana aquí con la disposición de ver lo imposible, de clamar al Dios de lo imposible. Yo le pregunto, ¿usted cree en la Biblia? ¿Usted cree en la Sagrada Biblia? Pues bien, todo lo que nosotros hacemos aquí es basado en la palabra que usted tiene en casa, la Biblia que de repente usted tiene ahí en su maleta, en su bolso, sí, es en ella que nos apoyamos, en la misma que usted carga. Yo no le estoy invitando a cambiar de iglesia, yo le estoy invitando a manifestar la fe. Todas estas personas han visto resultados y mañana sábado será su oportunidad. Pasaremos por el Valle de la Sal, inclusive traiga escrito en un papel, atención, traiga escrito en un papel todos los problemas, todo lo que usted está teniendo, todas las dificultades, todos los problemas que usted carga, los enemigos que se han levantado en contra suyo. Usted lo va a entregar, lo va a presentar en el Valle de la Sal. Quisiera saber dónde, a qué hora, continúe con nosotros, estamos en vivo, son 9 de la mañana con 27 minutos, aquí en su programa Casos Imposibles.
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2: Señora Suzy, ¿cuál fue la victoria en el Valle de la Sal?
3: La victoria fue por mis enfermedades. tenía demasiadas enfermedades, tenía mi corazón hinchado, la tiroides y un poco de cosas. Y gracias al Señor, yo perseverando, me pasaba en el valle de la sal. Yo dije, Señor, esta enfermedad no me va a vencer. Usted es el que está conmigo. Y cuando yo fui al doctor, me dijo el doctor, ¿y qué estaba haciendo? Digo, ¿por qué? Porque ya no tienes nada. Y yo dije, solamente al Señor. Él fue el único que me sanó. Y muchas deudas también tenía. Fuera de esas enfermedades, muchas deudas. Demasiadas preocupaciones. Y gracias a Él, cogió todo y ya no tengo nada de esas preocupaciones ni esas enfermedades. Porque Él habita en mí.
2: Señora Lucía, ¿cuál fue la victoria en el Valle de la Sal?
4: Tenía un dolor en la planta de los pies que era como que tenía una aguja. Yo me fui donde el médico y el médico me dijo que tenía que ponerme inyecciones de esas grandes para poder que se me quitara el dolor. Pero yo no acepté, dije yo no, yo voy a seguir en el Valle de la Sal porque Dios tiene que curarme. Y así fue, porque era que no aguantaba. Yo tenía que estar así como la pared para poderme sujetar porque era un dolor tan intenso en las plantas de los pies. No me salía nada, ¿no? O sea, no tenía nada aparentemente, pero me dolía tanto, como que uno tuviera una aguja en la planta de los pies. Y ahí, siguiendo, pasando por el Valle de la Sal todos los sábados, y se me quitó. No fui al médico, no me puse inyección, sino que me curé aquí. Dios me curó.
2: Señora Daisy, ¿cuál fue la victoria en el Valle de la Sal?
5: Pastor, yo tengo muchísimas victorias ganadas aquí en el Valle de la Sal. Y la que vengo a decir es de mi nieto. Él decidió ir a entrar a las Fuerzas Armadas. Y estuvo haciendo la práctica y todo. Llegó hasta la ficha médica. Y de allí le dijeron que él no podía avanzar porque él tenía, sufría de la columna y que era imposible, eso ya era imposible, que él no podía entrar. Entonces él regresó a la casa y me dice, mamita, dice, le cuento que no voy a poder, dice, ya me quedo, dice, no voy a poder. Le digo, mijito, ¿y usted quiere entrar? Le digo, ¿de verdad quiere servir? Le digo, en las Fuerzas Armadas. Y me dice, sí, mamita, yo sí, pero no voy a poder. No, mijito, no diga eso que no va a poder. Si usted quiere, alístese, vuelva a hacer sus pruebas y prepárese y vaya. Y vaya, le digo que nosotros con tu mami vamos a luchar.
2: ¿Y qué pasó?
5: Y bueno, y luchamos y él siguió, volvió y comenzó. Y cuando llegó a la ficha médica, el niño no tenía, el muchacho no tenía nada.
2: Gracias a Dios. Amén. ¿Ingresó?
5: Sí, ingresó y ya él ya salió. Ya tiene, en este año ya comenzó a trabajar desde el mes de enero y ya está trabajando.
2: Gracias a Dios. Que Dios le bendiga más. Amén.
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0: ¿Cómo prepararse para la reunión de los casos imposibles? El ayuno consiste en la abstinencia parcial o total de alimentos, con la finalidad de incomodar el cuerpo físico para alcanzar más fuerza para el cuerpo espiritual. Durante el ayuno, el espíritu se vuelve más fuerte, pues los deseos de la carne son anulados por la fuerza del espíritu. Por eso, consideramos el ayuno un clamor más fervoroso que una oración dicha solamente con palabras, porque en él existen palabras inexplicables para la razón humana, en el cual se buscan objetivos personales o colectivos. ¿Cómo usted puede iniciar su ayuno para participar de la reunión de los casos imposibles? 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Mi Dios, yo comienzo este ayuno para que mi problema imposible sea resuelto. Y después, dígale a Dios cuál es su problema imposible. El sábado por la mañana, usted debe acudir a la Iglesia Universal para presentarle su ayuno a Dios. Hasta ese momento, usted hizo su parte. Ahora viene la parte que le corresponde a Dios. Y dice Dios, porque el juicio es de Dios, y la causa que os fuere difícil, la traeré a mí y yo la oiré. Este sábado, participe de la gran reunión de los casos imposibles, principalmente a las 7 de la mañana. 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
1: Mi nombre es Segundo Carreño y llegué con una vida destruida, con vicio de alcohol, más de 20 años consumiendo el alcohol y con una vida totalmente al fondo del pozo, en la miseria, con 6 años que no conseguía trabajo. Y así estuve 6 años metiendo currículos entre test temporales y nada. Y no, nada, estaba muy malo, todos me decían, está muy mal, no hay nada. Lo siento, dejé el currículum y nunca me llamaron en 6 años. Y así fue donde yo cogí depresión, con la depresión. Viví con cuántos años de depresión. Desde los 19 años yo comencé a tomar el alcohol. Y la verdad es que me daban una copa y esa copa era para mí, para según yo saciar mi depresión, pero era peor. Cada día estaba más en los vicios y también andando con mujeres ajenas, destruyendo los hogares. Así donde mi vida fue de una vida por completa destruida, una vida acabada. Así yo, de eso vino la depresión, porque yo salí con odio, rencor hacia la persona que me había engañado, así con odio, rencor, resentimiento. En mi corazón era odio. Así, yo no quería saber nada de la persona que me engañó, yo lo odiaba. Y con esta depresión yo quería quitarme la vida. Así, entonces yo quería quitarme la vida, no quería saber de mi vida. Yo decía yo, mi vida no tiene sentido, mi vida está acabada, destruida. Y así es donde yo comencé al alcohol, buscaba así para poder arrancar mi tristeza. Entonces yo me iba, me daban una copa y ahí me quedaba, hasta emborracharme, hasta perderme. Mi vida económica, también una vida acabada, una vida destruida, sin la miseria, porque todo lo que yo conseguía en el negocio era para andar con vicio y con mujeres. Y así fue donde, cuando acordé, me quedé sin nada. Ahí fue donde me tocó yo viajar. Así, llegando allí, pues ya había habido regularizaciones de papeles. Fue muy mal, porque yo salí a buscar trabajo y los empresarios me decían, ¿tiene papeles? No tengo papeles. lo siento, no puedo darte trabajo. Y volví a otra empresa, lo mismo, me decían, lo siento, no tengo, ¿tienes papeles? No, no tienes papeles, no te puedo dar, porque lo siento, me dijo. Y todas las empresas eran lo mismo. Ahí yo, más a la depresión, me ponía a llorar. Me iba a la Rambla, a la Cataluña, ahí a llorar. Yo arrepentido de verme ir. Y ahí era donde yo iba, donde los médicos, tenía mi médico de cabecera, y me daban las medicinas para cada fin de mes, y tenía que ir a retirar poco de medicina para la hipertensión, colesterol que sufría tanto, y el vicio del alcohol, que ahí donde el diablo me decía, tírate del metro, tírate del tren. Y yo intenté muchas veces de tirarme, pero ahí fue donde escuché esa voz que me decía, no, una voz que me decía, no te lances. Tu vida puede ser cambiada. Tu vida va a ser cambiada. Llegué a la Iglesia Universal, a conocer la Iglesia Universal. Y allí donde Dios me llamó. Y a los 2 meses fui bautizado en las aguas. Para mí fue una liberación, un cambio total. Donde ahí yo abandoné el vicio. Toda clase de vicio. Abandoné todo, fui curado, fui sanado. Una cura total, una liberación total. Abandoné el vicio, abandoné la prostitución que andaba. Ya no anduve con mujeres así. Le pedí dirección, pedí perdón a mi Señor. Que me perdonara por todos los errores que yo había hecho. Y buscaba el Espíritu Santo. Puedo decir que mi vida fue transformada. Estoy curado del alcohol, de toda depresión. Y me siento con salud. Y mi vida próspera, gracias a mi Dios, que el Espíritu Santo le pedí, me dio la dirección para trabajar en esta empresa, y gracias a Dios, Dios me ha abierto las puertas, me ha abierto los caminos que estaban cerrados. Gracias a mi Dios, estoy trabajando y estoy prosperando, vendiendo mucho estos productos en esta empresa, que estoy como líder de esta empresa. Lo más importante, el tesoro más grande, que es el Espíritu Santo. El primer amor de mi vida es el Espíritu Santo, mi mayor riqueza. Lo más hermoso teniendo es lo más hermoso, que no se puede comparar lo que es el Espíritu Santo. Es lo más hermoso.
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0: Y este sábado es su oportunidad. ¿Usted quiere ver lo imposible aconteciendo, sucediendo, que se haga posible? Yo quiero verle mañana. Sí, mañana yo voy a estar aquí y yo quiero verle. Yo quiero atenderle. Yo quiero hablar con usted que está pasando por un problema, como cualquiera que esto usted oyó a lo largo del programa, o hasta mismo algún otro, siendo peor, o de repente no quizás tan grave como alguno de ellos. Pero yo quiero hablar con usted. Con usted, señora. Con usted, señor. Déjeme conversar con usted mañana. Yo le quiero atender. En especial 7 de la mañana, en el mayor ayuno colectivo. O usted también puede acercarse 10 de la mañana. Llegue antes. Búsqueme. Pregunte por mí. Yo voy a estar aquí. Pregunte por Elías. Pregunte por Elías, el esposo de Carolina. Pregunte aquí. Yo voy a estar aquí para atenderle mañana, 10 de la mañana. También a las 3 de la tarde, como también a las 6 de la tarde. Le vamos a ayudar, le queremos ayudar. Hay una salida para todo lo que usted está pasando. Aquí en nuestra sede nacional es donde estaremos, Avenida de las Américas, número 305, al norte de la ciudad de Guayaquil. Puede acercarse de manera gratuita. Las puertas están abiertas. Y queremos ayudarle. Usted pasará por el Valle de la Sal y tenga certeza que lo imposible acontecerá en su vida. Y recuerde, su vida seguirá de mal en peor si no busca al Padre Celestial, como lo hacemos aquí en Universal. Por eso, mañana sábado yo quiero atenderle. No se olvide, tráigame todos los problemas que usted está pasando escritos en un papel, tráigame una funda con sal y mañana aquí le espero.
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3: Ruth.
1: Senhora Ruth, senhor?
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3: Eu vim desesperada porque os médicos me disseram que meu esposo já entrava a diálise, que seu riñão já não se podia restaurar. Mas suas palavras me llenaram de muita mais fé de la que eu tinha. E le digo, pastor, que eu busquei otras puertas con otros médicos. Y fue el milagro que me sucedió, que le dieron 2 meses de tratamiento a mi esposo y el lunes que le tocó la consulta, el milagro más grande que me dice el doctor, todo está bien, que ya él ya no va a entrar a diálisis, que su riñón está restaurado, gracias al Señor.
1: ¿Cómo se siente usted?
4: Curado, restaurado, feliz ahorita.
1: ¿Cómo es su nombre?
5: Doris Klinger, pastor.
1: Señora Doris, ¿cuál fue la victoria en el Valle de la Sal?
5: La victoria aquí en el Valle de la Sal, sábado a sábado, muy, muy bueno. Yo nunca dejaré de estar aquí en el Valle de la Sal. ¿Por qué motivo? Por el motivo que a mí me dolían mucho las piernas, los pies se me hinchaban y me salía una casa.

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Tenga la plena certeza, la luz de Dios descenderá, la luz de Dios entrará en su interior. Por eso, hoy viernes, acérquese. Hoy viernes le vamos a ayudar, le queremos ayudar. Las puertas ya están abiertas, acérquese. Aquí estamos para ayudarle. Dentro de poco inicia nuestro próximo servicio, 10 de la mañana. Tenemos inclusive también al mediodía, en especial a las 3 de la tarde y por último a las 7 de la noche. Estaré esperando por usted.

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2: En la mayoría de los casos, las deudas no comienzan con una crisis. Empiezan con pequeñas decisiones, un financiamiento accesible, un pago en cuotas o una facilidad que parece inofensiva. De hecho, el acceso al crédito se ha convertido en una herramienta común para cubrir necesidades básicas, emergencias o proyectos personales. Sin embargo, el endeudamiento excesivo está generando consecuencias significativas en la vida de las familias, afectando tanto su estabilidad económica como su bienestar emocional. Las deudas no comienzan necesariamente por acceder a algo grande o de vital importancia. En muchas ocasiones, surgen por decisiones poco acertadas. Pero el verdadero problema aparece cuando esas decisiones comienzan a superponerse. Un compromiso, luego otro más, y así sucesivamente, hasta que una parte importante del ingreso ya está comprometida, antes de siquiera haberlo recibido. Y es ahí cuando la persona empieza a sentir presión, no porque no genere ingresos, sino porque ya no tiene control total sobre ellos. Y es en ese punto donde la deuda deja de ser una herramienta y se convierte en una carga. Entonces, ¿cómo podemos cambiar este panorama?
3: No le eche la culpa a Dios por sus derrotas. Antes de culpar a Dios por una derrota, examine su propia vida. No basta con querer la ayuda de Dios. Es necesario estar en comunión ¿con quién? Con Dios, con Él. Si uno no vive en la obediencia, si uno no vive en la fe, si uno no vive haciendo lo que a Dios le agrada, ¿cómo yo voy a quedar echando la culpa a Dios? Ah, Señor, tú no me ayudas, te olvidas de mí. Pero ¿cómo Dios me va a poder ayudar si yo vivo en la desobediencia? ¿De qué sirve la prosperidad si usted va a gastar en lo que no es pan? Va a gastar en vicios, va a gastar en cosas que no suman a su vida. Israel fue derrotado, no porque Dios le dio las espaldas, no porque Dios se olvidó de ellos. Israel fue derrotado por su propia desobediencia. Y mismo así, ellos tuvieron el descaro de decir, ¿por qué Dios ha permitido que seamos derrotados? Ellos no se daban cuenta que ellos eran los responsables de su propia derrota. No permita que usted sea responsable de su propia derrota. Permanezca en la obediencia. Sea fiel ¿a quién? A Dios, y sea fiel también en todo.
4: Leonela, ¿cuál fue tu victoria?
5: Bueno, aproximadamente un mes, había muchas trabas en mi negocio, no tenía muchas ventas, también quería vender unos productos y estaba súper trabado. Entonces, usando la saga en ese entonces, yo limpié, yo determiné que todo lo que yo iba a invertir, yo lo iba a vender, no iba a quedar absolutamente con nada. Entonces, ya así fue, aproximadamente este mes, todo lo que yo he invertido he ganado, he vendido, y también los productos que también estaban trabados los pude vender.
4: Gracias. ¿Vendió todo?
5: Sí, todo.
4: ¿Salió todo?
5: Sí, señor.
4: Don Pedro, ¿cuál fue su victoria?
6: Mi victoria es que quedó inconcluso en el proyecto anterior, pues ya en este nuevo proyecto he comenzado y ya estoy por terminar lo que es un techado, un cerramiento y unas puertas de lo que yo siempre pedí en ese proyecto. Y
4: ya está concluyendo el proyecto.
6: Ya está para terminarse, una semana más y se termina.
4: Bien fuerte, Padre Señor Jesús. Don Pedro, Dios le bendiga más.
7: Don José, ¿cuál fue su victoria?
8: Como profesional resolví un caso que estaba difícil.
7: Ya.
8: Y conversando con Dios, me dio la idea para salir adelante y lo resolví.
7: Ya. ¿Usted qué profesión es?
8: Soy abogado.
7: ¿Usted tenía un caso difícil de resolver?
8: Sí.
7: ¿Y pudo resolverlo?
8: Lo resolví, sí.
2: Su vida económica también puede ser transformada a través de la fe en Dios. 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
4: ¿Qué hacer cuando desde muy pequeña tener que trabajar para poder ayudar a la familia por causa del abandono del papá? ¿Qué hacer cuando muchas veces tiene que abandonar los estudios para poder contribuir con el pan de cada día para toda su familia? ¿Qué hacer cuando, con mucho sacrificio, al fin logra concluir una maestría, pensando que así su vida económica va a dar un salto muy grande, y sigue en la misma situación de miseria? ¿Qué hacer en esa situación? ¿A dónde acudir? ¿Cómo salir de ese problema? Pues María Isabel nos contará ahora lo que ella hizo para vencer todas esas situaciones difíciles. Ella tenía una familia destruida. El papá los abandonó desde los 8 años. Y a partir de esa edad tuvo que comenzar a trabajar para ayudar a su mamá. Con mucho esfuerzo, sudor y sacrificio logró tener una maestría, pero mismo así estaba mal económicamente. Se casó, tuvo problemas en el hogar, la situación se repite. Con su esposo pasaron también momentos deplorables en la vida financiera, y no sabía qué más hacer. ¿Qué hizo María Isabel para salir de esta situación? Vamos a conocer su caso verídico.

0: Mi vida en sí fue muy dura, muy complicada. Llegó el momento en creerme esa parte que yo no tenía posibilidad de cambiar, que mi vida estaba condenada al fracaso.
1: Yo vengo de una familia desintegrada. Mi padre nos abandonó, mi madre todo el tiempo trabajó para sacarnos adelante. Lo único que yo experimenté en mi infancia pues fue justamente esa vida dura. Cuando yo tenía 8 años tenía que trabajar para poder ayudar a mi madre. A pesar de tener estas carencias y estas limitaciones, yo siempre busqué la oportunidad de continuar con mis estudios. Tuve la oportunidad de poder hacer un posgrado, tengo una maestría en pedagogía con opción terminal en dirección educativa, y esto pues también fue a base de sacrificio porque tenía que pagar una colegiatura. Hubo ocasiones en las que tenía que quedarme sin comer porque lo único que llevaba era para mi pasaje. Posteriormente pues tuve la oportunidad de poderme casar. El hecho de casarme pues también tuve muchas complicaciones porque sufrí infidelidades, sufrí maltrato. Aunque yo trabajaba, tenía 3 trabajos, pues lo que yo ganaba no me rendía. De verdad era horrible el hecho de ir a comprar la despensa y tener que estar contando los productos para que me alcanzara el dinero con el que yo tenía que pagar.
0: Llegó el momento en creerme esa parte que yo no tenía posibilidad de cambiar, que mi vida estaba condenada al fracaso, porque pues todo lo que yo hacía fracasaba. Fracasó mi matrimonio, fracasó mi familia. Llegó un momento en sentirme fracasada hasta en lo que había estudiado, porque terminé una licenciatura, terminé un posgrado, pero al final no me sentía satisfecha. No me llenaba, o sea, sentía que como mujer no estaba realizada, ni como madre, ni como hija, ni como profesionista. Había un vacío en mí que nada llenaba.
1: Mi pacto con Dios cambió mi vida completamente. Después de sentirme fracasada, de sentir que mi vida no podía cambiar, y una vez que yo conquisto el Espíritu Santo, mi vida cambia, no solamente de manera personal, sino también Dios me permite ver su misericordia a través de poder conquistar cosas materiales. Logro conquistar un edificio donde actualmente tenemos un gimnasio en la parte de arriba, tenemos un buffet de comida y estamos a punto de poder inaugurar un spa que también va a tener el servicio de pestañas, de uñas, de masajes. Y también tenemos o logramos conquistar otro edificio donde también tenemos otros negocios. Estas son parte de las conquistas materiales que Dios me permite. También puedo decir que actualmente cada uno de mis hijos puede andar en su propio vehículo. Dios me ha dado la oportunidad de poder sacar varios vehículos de la agencia, vehículos 0 kilómetros. Dios me permite tener una casa de 3 pisos, una casa diseñada completamente a mi gusto. Ahora somos una familia muy unida, somos una familia muy feliz. Ahora nos reunimos, estamos mayor tiempo juntos. También una de las bendiciones es que Dios me permite conquistar a mi actual pareja, un hombre que me hace feliz, un hombre que me respeta. Y yo recuerdo mucho en algún momento pues la palabra de Dios, cuando dice que si Dios me ha bendecido, yo tengo que ser de bendición para los demás, y Dios me ha permitido justamente esto.
2: María Isabel nos dijo lo que hizo para vencer esa situación. Ahí está. La historia de ella en este momento está siendo su historia. Usted está atravesando por situaciones iguales, parecidas, similares. Pero lo que hoy ella está viviendo va a ser lo que usted va a vivir también. Pero tiene que tomar una actitud. Y por eso los días lunes, en la reunión de la prosperidad con Dios, es donde le enseñamos a alcanzar la verdadera prosperidad. 7 de la mañana, el ayuno del trabajador. Luego a las 10, mediodía, 3 de la tarde y a las 19 horas, la gran vigilia del más. Más oportunidades, más puertas abiertas. Dios hará mucho más de lo que pensamos. Vamos ahora a acompañar esta invitación de lo que sucederá en este día lunes.
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0: El tener una estabilidad económica y de repente comenzar a caer es un golpe que no todas las personas pueden soportar, dejándolas con un sentimiento de fracaso y frustración.
1: Multitud de problemas económicos, principalmente familia, depresión. Mi vida era muy bien, en una calidad media alta, estaban las cosas muy bien, y llega un tiempo en el que empiezan los problemas. Y los problemas principales fueron económicos, y empecé a cerrar bodegas. Tenía 3 bodegas y empecé a cerrar una, después la segunda, la tercera. Cuando empecé a cerrar y empezó a faltar trabajo y empezó la decadencia, yo no conocía, pero sí encontraba en mi casa y en mis bodegas frascos de aceites negros con hierbas, tierra, animales y cosas así. Yo, sin conocer ni saber qué significaba o qué era eso, pues yo nomás lo limpiaba, lo recogía y lo tiraba. Pero las cosas empezaron a ir mal, muy mal. Empieza una depresión y un estrés de estar pensando día a día cómo revertir esa tendencia. Y por más que hacía, movía, cambiaba de giro, no daba una. Cada vez era peor, me endeudaba más. Pues al estar la economía ya trabada y endeudado, pues me empiezo a ver afectado. En mi casa no hay alimentos, falta de alimentos, estrés aún con mis hijos, con mi esposa. Empieza a haber resistencias, pleitos, se acumulan las deudas de las escuelas, de los servicios, como son luz, agua, teléfono. No hay gasolina para poderme trasladar, no hay todo se acumula. En el momento en que empieza a sentir la depresión, empieza a sentir dolores en la espalda, dolores de cabeza, huesos, distracción, todo, pensamientos nada concretos, mucha impotencia, mucha vergüenza, mucha... no sé qué palabra decir, porque la verdad estaba muy, muy avergonzado, a todo mundo tenía que pedirle prestado, a todo mundo, a mis hermanos, a mi mamá, a mis vecinos, a todo mundo. Porque por más que pensaba o hacía planes o buscaba opciones, no se concretaba nada, al contrario, me endeudaba más. Haber paz en mi casa, en mi corazón, en la familia, en mi economía. Las puertas empezaron a abrir. Hoy puedo darme el lujo de ir a cualquier restaurante a desayunar, comer o cenar, cueste lo que cueste, no tengo límites. Dios ha bendecido con una fábrica, Dios ha bendecido con una comercializadora, Dios ha bendecido con oportunidades de exportar y vender mis productos en otros países. Recuperé mi casa, recuperé mis autos, puedo viajar a cualquier país sin límites. Hoy puedo darme los gustos que mi casa o mi familia nos queramos dar. Hoy tengo muchas conquistas, pero la mayor conquista es haber recibido el Espíritu Santo. El Espíritu Santo es lo mejor que me ha sucedido en mi vida y es lo que lucho día a día por permanecer en Él y Él en mí. Porque al recibir el Espíritu Santo, esas conquistas no se han ido, han permanecido.
0: Así como Luis pudo vencer las dificultades y superar con éxito el fracaso, así también puede cambiar el rumbo de su historia.
2: Delante de tantos casos verídicos, ¿cuál será la actitud que usted tomará? ¿Seguir, continuar pasando estas limitaciones o despertar, tomar una actitud activa para así salir de esa situación económica difícil? 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
0: Cada mañana, usted sale a trabajar sin saber exactamente lo que encontrará durante el día. Una decisión puede cambiar sus planes. Una venta puede concretarse o perderse. Puede aparecer una oportunidad o una dificultad inesperada. Y aunque usted hace su parte, hay cosas que simplemente no están bajo su control. Por eso, antes de continuar su camino, existe algo que puede hacer: poner su jornada en las manos de Dios. Está escrito: entonces proclamé allí un ayuno a fin de implorar de él un viaje feliz para nosotros, para nuestros pequeños y para todas nuestras posesiones. Por eso, este lunes, en la prosperidad con Dios, participe del ayuno del trabajador para una jornada feliz. A las 7 de la mañana, venga en ayuno y presente delante de Dios su trabajo, sus proyectos y todo aquello que ha conquistado, buscando su dirección para la jornada que comienza en el Templo de los Milagros, Avenida de las Américas 305, Sector Kennedy Norte, y en todos los templos de la Universal en el país.

0: Don Guillermo, cuéntenos cuál fue su victoria.
1: Un trabajo nuevo. Estaba yo más o menos del mes de marzo desempleado. Hubo un propósito aquí en la iglesia de fe, hice ese propósito. Y de ahí en la noche pensé en un amigo, porque había enviado las hojas de vida a diferentes empresas. Nadie me había llamado, algunos me habían llamado, tuve entrevistas, pero nada. De ahí llamé a este amigo preguntando dónde estaba, y me pregunta, ¿estás trabajando? Le digo, no. A mí dice, pásame tu hoja de vida. Entonces, él llamó a otra persona que ni siquiera me conocía a mí. Entonces, esa persona me recomendó a la empresa. Entonces, me llamaron para una entrevista. Y bueno, estoy trabajando, ya tengo ya mismo un mes ahí. Y estoy bien, trabajo de lunes a viernes, porque yo pedí a Dios eso.
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0: Cardiopatía isquémica, una de las principales causas de muerte en Ecuador. Detrás de las cifras de la salud en Ecuador hay historias de personas que se van antes de tiempo. La cardiopatía isquémica no es solo un término médico. Hoy es la principal causa de muerte en nuestro país. Hablamos de más de 14.500 familias que, cada año, pierden a un ser querido porque su corazón dejó de latir. Y son ellos, los hombres del hogar, quienes más están perdiendo esta batalla. Pero, ¿qué ocurre con el corazón? La cardiopatía isquémica aparece cuando las arterias que llevan sangre y oxígeno al músculo cardíaco se estrechan o se bloquean. Una de las causas más frecuentes es la acumulación de depósitos de grasa en las paredes internas de los vasos sanguíneos. Cuando el flujo de sangre se interrumpe, puede producirse un infarto de miocardio. La Organización Mundial de la Salud identifica entre los principales factores de riesgo una alimentación poco saludable, la inactividad física, el consumo de tabaco y el consumo nocivo de alcohol. A esto se suman condiciones como la hipertensión arterial, los niveles elevados de glucosa y colesterol, el sobrepeso y la obesidad.
1: Y enfermedades como la enfermedad que acabamos de escuchar son las que padecen miles y miles de personas, a tal punto de someterse a tratamientos, medicamentos y toda clase de medicina para poder recuperar la salud. Pero ¿qué hacer cuando la medicina no funciona? Cuando el tratamiento ya no surge efecto, ¿qué hacer cuando el profesional de la salud, sin desmerecer a los profesionales de la salud, todo lo contrario, que Dios les dé fuerza, más sabiduría, pero qué hacer cuando el profesional dice, para su enfermedad no hay cura? Ahí es donde entra la fe. Ahí es donde entra el poder de Dios, poder que usted conocerá los días martes, porque martes en la Iglesia Universal es día de milagros, como sucedió en la vida de Carmen. Carmen veía a su propia mamá sufrir con una enfermedad, la tuberculosis. Tomaba medicamentos. Cuando entra la desesperación, uno llega a visitar hasta brujos, curanderos, y no hallaba solución. Pero, ¿qué fue lo que hizo Carmen para, a través de la fe, alcanzar la cura, el milagro? Vamos entonces a conocer su caso verídico.

0: en mi vida había tanto sufrimiento porque mi mamá tenía una enfermedad que se llamaba tuberculosis. Mi papá estaba en el vicio del alcohol. Lo que él ganaba se lo gastaba tomando. No teníamos para comer. Debido a eso, tuve que salir a trabajar con mi hermano. Poco que ganábamos no nos alcanzaba para la comida. Hacíamos un almuerzo y lo mismo teníamos que hacerlo para la merienda. En las noches, cuando me costaba a dormir, todos dormían y yo no podía dormir porque tenía insomnio, pesadilla. Lloraba en las noches al ver a mi madre sufriendo con esa enfermedad, mi papá en el vicio, a veces que no teníamos para comer. Lloraba en las noches y mi mamá falleció de esa enfermedad. Mi hermana estuvo contagiada con eso, estuvo hospitalizada y a ella la invitaron a la Iglesia Universal. Ella empezó a participar de las cadenas, ella fue curada, me invitaba a las reuniones, pero yo no quería ir, a pesar de la enfermedad que yo tenía, porque también me contagié de esa enfermedad. El médico me dijo que yo no tenía un pulmón y que el otro estaba perforado. Le dijeron a mi padre que me vayan y me hospitalicen, porque yo iba a contagiar a mis demás hermanos. Y yo le dije a mi papá que yo no quería morir lejos de ellos, que si era para morir, quería morir al lado de ellos. Y debido a esa enfermedad, cuando caminaba, me cansaba, tosía y botaba sangre por la boca. No podía trabajar porque me cansaba demasiado. Tomaba mucha medicina, el médico me recetó, tomaba 9, 12 pastillas diarias y no me hacía nada bien. Mis padres nos llevaron al brujo, nos mandaban a hacer baños, limpieza a la casa y nada. Hasta que un día mi hermana me invitó a la iglesia y yo no quería ir, a pesar del sufrimiento, yo no creía en eso. Yo decía, no quiero ir allá porque esos pastores son ladrones y yo no quiero ir. Pero después vine a conocer de Dios y vine a comprender todo diferente a través de la palabra de Dios que leía. Era el propio Dios hablándome. Empecé a participar de las reuniones. Y yo una vez escuché hablar ahí al pastor del Espíritu Santo, que el Espíritu Santo transformaba, que el Espíritu Santo cambiaba a la persona. Y yo dije, yo quiero conocer el Espíritu Santo. En mí hubo ese deseo de querer conocer. Dejé mi orgullo, dejé el resentimiento. Yo era una persona tímida, yo dejé todo en el altar. Tuve mi encuentro con Dios. Conocí el amor verdadero, aquel amor que yo buscaba en antes en las personas y no lo hallaba. El Espíritu Santo invadió mi alma, llenó mi vida de gozo, transformó mi vida, tanto en mi salud como en mi vida económica. Dios me dio un local, Él mismo hizo la diferencia. Yo decía, Dios, muéstrame, ¿qué deseas que yo haga? Y Dios me mostró. Y hoy, gracias a Dios, tengo mi local propio, en el cual honro a Dios. Muchas personas que me ven también, ven que ahí en el local que tengo hay la diferencia. Ya no tengo más insomnio, no tengo más pesadilla. Ahora, gracias a Dios, me ha bendecido económicamente y en la salud. Incluso hace poco visité al médico y me dijo que tenía los dos pulmones, que estaban muy bien. Dios me dio salud. Dios me bendijo en mi vida económica. Dios me prosperó. Pero lo más importante fue el Espíritu Santo. El Espíritu Santo llena mi alma de gozo. es aquel que me da la fortaleza para seguir adelante. A pesar de muchas situaciones que uno enfrenta, es el Espíritu Santo aquel que me da la fortaleza para seguir. Sin el Espíritu Santo yo no soy nada. Sin el Espíritu Santo mi vida no tiene sentido. Hoy que conozco el Espíritu Santo, es el propio Dios adentro de mí. Así como hizo en mi vida, hará en la vida de muchas personas, de aquellas que se lancen de cuerpo, de alma y de espíritu.
1: Carmen alcanzó, a través de la fe, la cura y la sanidad para todas sus enfermedades. Y usted también alcanzará lo mismo en este día martes, cuando reciba el manto consagrado por más de 35 mil familias en el Estadio Capuel. Este manto será un punto de contacto entre el poder de Dios y su fe. Obviamente no será el manto, pero él será ese punto de contacto. Está escrito que una mujer dijo dentro de sí: si tan solo yo tocase el borde de su manto, quedaré sana. Ahí empezó el milagro. Ella fue, tocó el borde del manto de nuestro Señor Jesús y quedó sana. ¿Fue el manto o fue la fe? Obviamente fue la fe. Y cuando usted haga lo mismo y determine ese milagro, Dios obrará milagrosamente en su vida. Así que este martes usted puede acercarse aquí a nuestro templo de los milagros. Vamos ahora a acompañar esta invitación.
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1: Injusticia. ¿Cuántas personas se acostumbraron? Se acostumbraron a vivir con deudas, con enfermedades, problemas familiares, un matrimonio destruido, adicciones, ataques de pánico, problemas emocionales, maldiciones hereditarias, puertas cerradas, fracasos constantes o con situaciones que simplemente consideran imposibles. Y en lugar de combatir aquello que las está destruyendo, comenzaron a compararse con quienes están peor. Hay otros que sufren más que yo.
2: Al menos tengo esto.
1: Ya me acostumbré.
2: Siempre fui así en mi familia.
1: Esto no tiene solución. Pero ¿desde cuándo te acostumbraste a vivir así? La fe no te fue dada para que aceptes la injusticia. La fe te fue dada para que despiertes, para que reacciones, para que luches. Porque el problema no es solamente la injusticia que estás sufriendo, sino la pasividad con la que muchas veces la aceptas. Por eso está escrito: despiértate, tú que duermes, y levántate de entre los muertos, y te alumbrará Cristo. 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Todos están invitados, porque vamos a unir nuestra fe para clamar, ayunar y buscar la justicia divina. La fe que clama también actúa, y por eso cada día tendrá una lucha específica. 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Si enfrentas problemas espirituales, aquello que la Sagrada Biblia identifica como maldiciones hereditarias, brujería, hechicería, magia u otros ataques espirituales, este será un día de clamor por la liberación. Habrá un toque en el altar, imposición de manos y una búsqueda intensa por la justicia de Dios. 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Para aquello que humanamente parece trabado, perdido o imposible, será un día de ayuno, un día para buscar a Dios con todas tus fuerzas y llevar delante del altar aquellas causas que humanamente no tienen solución. Domingo 13, el voto de esfuerzo. Llegará el momento de concluir esta semana de la justicia divina, pero también de aprender algo fundamental. Si quieres justicia en tu vida, tienes que estar dispuesto a actuar con tu fe. No aceptes la injusticia como si fuera tu destino. Despierta, levántate, busca la justicia divina. Actúa con fe. 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
1: Estamos en esta audiencia, en su programa Momento de Fe. Y yo quiero dirigirme a usted que en este momento se encuentra sufriendo. Usted que dice así, mi vida ha sido una vida vacía, yo he perdido las ganas de vivir, yo sufro con depresión y no sé qué hacer. Yo quiero que usted preste atención al caso verídico de Miriam, porque ella sufrió con depresión. Preste atención a lo que ella hizo para vencer y qué es lo que usted tiene que hacer para vencer también la depresión.
2: Me siento mal, me siento sola, abandonada, nadie me escucha. Mi nombre es Miriam y tengo depresión. Yo empecé con depresión a partir de los 11 años de edad a través de todos los problemas de mi familia que yo tenía. Mis papás estaban a punto de separarse, mi papá estaba enfermo, yo también estaba enferma del estómago, yo tenía insomnio, vivíamos en una miseria total. Mi papá tenía que pedir prestado para que nosotros podamos comer. A medida de que yo voy creciendo, entro a la primaria, a sexto hasta el último año de primaria, y un compañero me empezaba a hacer bullying. Entonces, a causa de mi físico, ya que pues me hacía menos a los demás, que yo era fea y todo. Entonces yo empecé a agarrar todo eso, lo que él me decía. Y yo intenté el suicidio una vez, tirándome de un piso de casi cuatro pisos. Yo me sentía muy mal. Yo sentía que nadie me comprendía, que si yo hablaba con alguien, nadie me entendía, porque nadie sentía lo que yo sentía. Nadie comprendía lo que yo estaba pensando en ese momento. Yo intenté buscar ayuda, mas nadie me entendía. Yo pensé que intentando el suicidio todo iba a salir bien, ¿no? Que muriendo ya no iba a sufrir más. Yo no veía salida para mí. Yo sentía que nunca iba a poder ser feliz. Yo conocí el Templo de los Milagros a través de una invitación que le hicieron a mis papás. A partir de ahí, yo llegué a los 13 años. Entonces, todo fue un proceso muy largo, ya que personas quisieron ayudarme, pero yo no me dejaba. Porque aunque me decían que me iban a ayudar, yo sentía que nadie me iba a ayudar, que nadie me iba a comprender. A partir de ese momento yo decidí tomar la decisión de hablar para que alguien me ayudara. Entonces, a partir de ahí, mi vida empezó a cambiar. Yo me fui liberando y todos los malos pensamientos se quitaron de mí. Mi familia fue completamente transformada. Mi papá pues ya no está enfermo. Mi papá ya no sufre como antes y yo tampoco. Cuando yo tuve mi encuentro con Dios, a partir de ahí yo sentí una paz, una tranquilidad que no se compara con nada, ya que cuando tuve mi encuentro con Dios fue un cambio total en mi vida. Hoy mi vida está totalmente transformada, yo vivo en paz, tranquila, y ahora estoy estudiando, gracias a Dios, una carrera técnica. Soy feliz, tengo paz, puedo dormir tranquila, puedo ser una persona normal. Yo aprendí a confiar en Dios, a poner totalmente toda mi confianza en Él para que yo pueda salir adelante.

0: 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Algunas personas enfrentan pensamientos constantes que les roban la paz, confusión mental o preocupaciones que no les dan tregua. La boca. Otros cargan con palabras que dijeron o que aceptaron sobre sí mismos y que siguen afectando su presente. El corazón. También están quienes llevan heridas que nunca cerraron. Resentimiento, ira, odio o dolor acumulado con el paso del tiempo. Las manos. Hay personas que sienten que todo lo que hacen les sale mal, como si sus esfuerzos no dieran resultado. Los pies. Y otras recuerdan haber pasado por lugares o situaciones que marcaron un antes y un después en sus vidas. 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
2: Escrito está: cercano está el Señor a los quebrantados de corazón y salva a los abatidos de espíritu. Amigo oyente, yo quiero dirigirme a usted en este momento que está sufriendo con depresión. Usted que por dentro usted se siente triste, una tristeza profunda, una angustia, un desánimo. Usted tiene pensamientos de suicidarse, pensamientos malos. Usted ya no tiene más fuerza para luchar. Usted carga este sufrimiento hace mucho tiempo, muchos años, y usted no sabe qué hacer. Dios, Él quiere librarle a usted de todas sus angustias. Dios, Él quiere dar a usted la liberación de esa depresión, de ese mal sentimiento que viene atormentando y angustiando su vida hace mucho tiempo. Usted pudo escuchar que la Miriam de antes era una Miriam triste, una Miriam vacía, una Miriam con deseos de lanzarse de un edificio, quitarse la propia vida, o sea, una Miriam encerrada en el cuarto. Pero hoy, la Miriam de hoy es una Miriam diferente, una Miriam que tiene vida, tiene paz, una Miriam que se ha superado, una Miriam que está saliendo adelante. ¿Por qué? Porque ella fue libre de la depresión. Y es por eso que yo quiero hacer un desafío de fe para usted en este momento. Tener los pies en el templo de la Universal, más cercana a su hogar. Porque hoy, viernes, nosotros estamos combatiendo al espíritu de la opresión y de la depresión. El desafío de usted aceptar venir para que así usted sea libre de este mal. Desde Esmeralda, Aloha, hay un templo de la Universal más cercana a su hogar, usted que se encuentra sufriendo, puede comunicarse al 093-921-9468. Estamos aquí para poder ayudar. Usted que se siente oprimido, usted que ha cargado depresión en su vida, su compañero de fe Edinson, quien le habla, estará haciendo la oración de liberación para usted que está sufriendo en nuestro templo de la Universal, ubicada en Guasmo Sur, en la avenida Aldón Calderón y calle Tarque, hoy viernes a las 3 de la tarde, como también a las 7 de la noche, y también en nuestro Templo de los Milagros, avenida de las Américas 305, al norte de la ciudad de Guayaquil.
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0: una muerte silenciosa. El suicidio es la primera causa de muerte violenta en varios países y a nivel mundial se convirtió en la segunda causa de defunción. En torno a esta realidad, hay un silencio que gira alrededor de quien lo piensa, lo planea, lo ejecuta y sobre todo de las familias que no comprenden tal acto. El suicida es ambivalente, quiere vivir y quiere morir según la situación y no siempre quiere hablar de lo que le sucede. Pese a esto, suele dar señales, pero muchas veces estas simplemente son ignoradas. Los pensamientos suicidas pueden tener distintas causas. Situaciones abrumadoras, una crisis económica que parece no tener fin, depresión, problemas conyugales y familiares, baja autoestima, vicios, soledad, antecedentes de familias suicidas, enfermedades incurables. La conducta suicida en hombres y mujeres se ve marcada, es decir, por cada 3 mujeres hay un hombre que intenta suicidarse, pero por cada 3 hombres que cometen el acto hay una mujer.
1: No valgo nada. Ya no puedo con esto. Es mejor morir. Mi nombre es Lisbeth y tengo depresión. Estando en la universidad, empecé a tener un mal desempeño y eso provocó que yo estuviese mal. También una situación de un problema legal, que fue lo que principalmente provocó eso en la escuela, ir mal, reprobar las materias. Y de ahí también suscitó la situación en mi familia. Tenía muchos problemas, peleaba mucho con mis papás y posteriormente también tuve problemas en una relación sentimental que terminó y fue ahí donde todo se me juntó y eso me llevó a la depresión. Me sentía muy triste, me sentía vacía, sentía que no valía nada, tenía ganas de matarme, oía voces que me decían también que era mejor que me matara, que para qué estaba aquí en el mundo, que yo no servía para nada. Pensaba en arrojarme al metro o tirarme por un puente, pero solo lo pensé, no llegué a hacerlo. Sí vivía de apariencias, me veían bien, me veían alegre, me veían sonriendo, me veían contenta, pero cuando yo estaba sola, cuando estaba en mi cuarto, me encerraba, ponía así todo que estuviese a oscuras, escuchaba música así muy triste y pues ahí es donde yo empezaba a llorar, yo empezaba a gritar, empezaban pues esos pensamientos de quererme matar. Yo no veía solución o yo no creía que yo podría salir de ahí y pues eran más constantes los pensamientos de suicidio, de querer terminar con mi vida porque pues sentía que yo nunca iba a salir de esa situación y que si yo seguía así viviendo, pues me la iba a pasar así, frente a los demás, estando bien y por dentro, pues yo destruida. Conozco el Templo de los Milagros por medio de una invitación de mis padres y me hacen la invitación de asistir los días viernes y los días domingo. Hago ese compromiso conmigo misma de poder asistir. Desde el primer momento en que yo llegué, sentí una paz, una tranquilidad, que fue algo maravilloso porque como yo sentía que no podía salir de esa depresión, desde el primer instante en que yo llegué, pues mi vida sí cambió en ese momento. Yo tuve un encuentro con Dios y fue una experiencia maravillosa porque desde ese momento yo me torné una persona muy feliz, muy contenta. Yo empecé a ser más segura de mí misma y ya no tengo algún deseo más de matarme, de suicidarme, al contrario, de luchar siempre por mis objetivos. Hoy tengo la visión de poder concluir mis estudios, de seguirme preparando, de tener un negocio propio. Sé que ahora ya tengo las oportunidades. Pues sé que con Dios voy a poder lograr y cumplir todos mis sueños, todas mis metas. Hoy con mi familia, pues ya está transformada, ya no peleamos, ya somos unidos, tenemos paz, tenemos armonía. Aprendí que se puede salir de la depresión. Aprendí que hacer caso a esas voces, a esas situaciones, pues no tiene ningún sentido bueno. Más sé que perseverando y estando con Dios podemos salir de esa depresión.
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3: 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Por aquí ha terminado mi participación. Continúe en esta audiencia y será hasta la próxima oportunidad.
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2: 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Estamos cada día más cerca de usted. ¿Usted sabe quién es Jesús? Para el ciego es la luz. Para el hambriento, el pan de vida. Para el sediento, la fuente de agua viva. Para el enfermo, Jesús es la cura. Para el solitario, el amigo fiel. Para el reo, el abogado. Para el perdido, el salvador. Para el que no tiene rumbo, Jesús es el camino. Para quien fue engañado, la verdad. Para el muerto, Él es la vida. Jesús es todo.

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0: Hola, muy buenos días. Que el Espíritu de Dios venga a bendecir este día. Yo tengo certeza que así será. Usted que está pasando y enfrentando momentos tan difíciles, complicados en su vida espiritual, usted ha sido víctima de envidia, trabajos de maldad, su trabajo, su negocio, todo se ha estado desmoronando. Usted oye voces, usted ha visto trabajos de maldad en la puerta de su casa, de su negocio. Yo quiero decirte que Dios, Él traerá esa liberación, ese libramiento en usted. Y si usted en este momento se encuentra pasando por una situación tan compleja, tan difícil, usted puede escribirnos ahora a nuestro WhatsApp, enviarnos una nota de voz o un video pidiendo ayuda, solicitando ayuda, y nosotros le estaremos atendiendo al 09-68-52-68-66. Yo quiero que usted preste atención al caso verídico de María. María fue víctima de muchos trabajos de maldad. Ella nos va a contar cuál era la situación que ella enfrentaba, cuáles eran los problemas que ella tenía y qué hizo para poder vencer cada trabajo de maldad que ella enfrentaba en su vida y cómo pudo vencerlo. ¿Qué hizo ella para salir de esa situación?
1: Quien ve a esta mujer en paz, feliz y enamorada de la vida, jamás podría imaginarse que su pasado fue una pesadilla de angustia, odio y enfermedad.
2: Mi vientre comenzó a inflarse, me comenzaban hemorragias, comencé a escuchar voces, no dormía, comencé a tener celos que no explico por qué eran tan fuertes, tanto que cuando lo vi me dio odio. Mi nombre es María y esta es mi historia. Mi vida antes de llegar a la iglesia era enferma y cada día me sentía peor y más triste porque eran ardores en mi estómago, en mi vientre que no lo soportaba. Llegué a estar embarazada por segunda vez, pero a causa de los dolores que sentía se me murió en mi vientre. Mi vientre comenzó a inflarse aún más. Andando yo en la tienda, en la calle, me comenzaban hemorragias.
1: Aquellos dolores eran un misterio y amenazaban con su tranquilidad.
2: Los doctores me decían que era mi presión, que se me bajaba, pero cuando yo caminaba se me iba el aire, yo comenzaba a ver oscuro.
1: La situación se ponía cada vez peor. María no hallaba ayuda y su salud decaía cada día más.
2: Estuve internada, me daban medicinas por la vena. Incluso mi estómago ya no permitía más medicina porque de tan fuerte que me la daban, me salieron llagas. Todo remedio que me decían, me tomaba porque yo quería sanar. Incluso mi abuelita, pues ella me quiso ayudar, pero me ayudó llevándome a un centro de brujería.
1: En medio de la desesperación, su abuela toma una decisión afanada sin tener conciencia de que no era una solución permanente, exponiendo aún más sus vidas.
2: Pero fue peor. Comencé a escuchar voces, no dormía, como si tocaran tambores, pero yo no los miraba, solamente escuchaba. Incluso mi hijo más grande también, él comenzó a estar muy enfermo. Para mí fue demasiado triste porque un día casi él se me moría en mis brazos. Que me dijeron los doctores que tenía infección y le dieron medicina. No se le bajaba su estómago, parecía que tuviéramos él y yo lo mismo. Y me sentía mal porque mi esposo salió desesperado a conseguir dinero para pagar en la clínica donde estaba internada. Mi esposo dijo, pues no hay quien nos preste dinero, no tengo dinero para pagar. Entonces no pudo conseguir y salí desesperada, más triste.
1: La situación se puso tan grave que la familia se tuvo que separar y María convierte su miedo en odio y en rencor.
2: Pues yo me quedé con la idea de que él se vino para buscar a otra mujer porque dije que okay, yo ya no le sirvo, no podíamos tener relaciones, nada. Él se vino y ya lo perdí y para mí fue triste porque me quedé enferma. Sin mi embarazo, que mi niña murió, miraba a mi hijo que que me hablaba, que me decía, ¿dónde está mi papá? Ay, y yo sabía que no estaba ahí su papá y me aguantaba lo más que podía. Había veces no aguantaba, así gritaba. Y él me miraba. Lo miraba, me hablaba o lo aventaba a un lado. Porque yo lo quería, pero me molestaba que me preguntara, ¿dónde está papá? Me duele esto y yo sin dinero para llevarlo al doctor. Y aparte yo enferma, y sola y sin nadie. Pasó un año y mi esposo habló para mí, ¿te quieres venir? Le digo, sí, me voy.
1: Con la promesa de un reencuentro, María siente un pequeño alivio, sin saber que ella estaría llevándose también todos sus miedos y problemas.
2: Y yo venía contenta de ver a mi esposo, pero ya fue tanto que cuando lo vi me dio odio. Y él llegaba de trabajar y él llegaba contento, pero yo comencé a tener como celos, celos que no explico por qué eran tan fuertes. Yo pensaba que él hacía cosas que en verdad no lo hacía, pero yo quería que él me dijera, sí lo estoy haciendo. Incluso hasta él me decía, ¿tú quieres oír eso de mí? Pues sí, sí lo estoy haciendo, sí, sí estoy engañándote, sí estoy mirando otras mujeres. Pero en realidad no era verdad. Me sentía loca, no sé. Y él me decía, es que no te doy gusto de nada, ya no te aguanto. Ni yo me aguantaba. Yo estaba dispuesta a hacer lo que fuera con tal de sentirme otra, de no sentir todo ese odio. Y yo dije, si hay algo, si Dios me va a ayudar, tiene que ser hoy. Yo llegué a la iglesia por mi papá, porque él miraba mi situación. Él estuvo enfermo y yo vi que él fue sanado. Entonces él me dijo, ven, aunque sea una vez, solo una vez te invito.
3: Te amo, Dios.
2: El pastor habló, dijo, las personas que trajeron esa botella con agua, vamos a consagrarlas y la van a tomar con mucha fe. Yo cerré los ojos, entonces del momento cuando tomé agua yo quedé tan feliz porque yo sentí que algo salió fuera de mí. Y así íbamos manejando y mi esposo solamente me miraba y yo también lo miraba de otra manera. Como que ese odio no sé a dónde se fue, pero ya no lo sentía más. Poco a poco luchando fui cambiando todo, totalmente. Todos los problemas de enfermedad que tenía fueron quitados. Salimos juntos los domingos, todo el día estamos juntos.
1: Y a través del uso de la fe inteligente, María pudo restaurar la confianza en su matrimonio. Encontró paz y amor.
2: Hay una diferencia totalmente grande. Pensé que no se puede ser tan feliz y ahora sí se puede ser feliz. Gracias a Dios.
1: María es un testimonio más de que todos los problemas de la vida pueden ser superados. Ella fue sanada, tiene su familia y goza de plenitud y amor. María hoy es una mujer feliz.
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0: María fue víctima de una magia negra, de un trabajo de maldad que fue hecho para destruir la vida de ella, la salud y todo lo que ella tenía. Tanto es que llegó un momento que ella no sabía qué hacer, ella quería matarse, acabar con todo. Pero en esa situación, en ese estado, ella llegó a una universal. Y allí ella aprendió a usar la fe, como usted. Usted tiene fe, usted cree en Dios, usted confía en Dios. Pero usted quiere aprender a usar la fe para vencer los problemas espirituales, para vencer la brujería, para vencer la envidia, para vencer todos los problemas que usted está enfrentando. Nosotros hacemos este desafío. Hoy viernes, 3 de la tarde y 7 de la noche, usted puede tomar esa actitud de fe, independientemente cuál sea el credo religioso que usted tiene. Yo tengo certeza que la fe que usted tiene, aprendiendo a cómo vencer los problemas espirituales, usted va a resolver ese problema. Usted va a vencer el vacío, va a vencer la tristeza, va a vencer la depresión, va a vencer ese trabajo de maldad, ese trabajo de brujería, ese síntoma de enfermedad que los médicos no detectan la causa y el motivo. Usted lo va a poder vencer. Yo tengo esa certeza. Acérquese hoy mismo, hoy viernes, a un templo de la Universal. Yo quiero que usted preste atención en este momento a esta invitación que habla del día de hoy.
1: 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Algunas personas enfrentan pensamientos constantes que les roban la paz, confusión mental o preocupaciones que no les dan tregua. 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Otros cargan con palabras que dijeron o que aceptaron sobre sí mismos y que siguen afectando su presente. El corazón. 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

0: senhora Maria, de que maneira usted intentou quitar-se a vida?
1: Eu tinha muitíssimo problema com meu esposo. Minha juventude foi muito sofrida. Então, eu, esse dia, chego mareado, me havia maltratado. E que eu fui à cozinha, ele me viu que eu estava echando as gotas em vaso e me la quitou e me botou. Depois, eu seguia sofrendo com problemas com ele e problemas em minha enfermidade, porque eu he sido muito enferma. Mas, graças a Deus, agora eu me sinto melhor. Entonces yo había tenido un problema, me habían traído el útero y cuando me trajeron el útero se me le hicieron tres fístulas en la vejiga.
0: ¿Y esa fue la única vez que usted intentó quitarse?
1: Sí, esa.
0: ¿Y hoy cómo usted está?
1: Yo estoy muy bien, gracias a Dios.
0: ¿Tiene vida?
1: Sí, y ahora sí tengo vida.
0: ¿No quiere morir más?
1: No, no, no.
0: Señora Rocío, ¿de qué manera usted intentó quitarse la vida?
2: Bueno, yo intenté de dos maneras de quitarme la vida. La primera fue ahorcarme. Entonces, como yo tenía problemas con mi pareja, entonces yo dije, como él, cuando recién yo me hice de él, él comenzó a maltratarme. Yo ya me metí la soga y ya la tenía aquí. Cuando justo llega él y él me la quitó. La segunda vez, con el cuchillo, sí, con el cuchillo yo ya tenía. Como él se iba a trabajar, yo quedaba con mis dos hijos, nomás quedaba ahí.
0: ¿Y ahora cómo está?
2: Y ahora, gracias a Dios, o sea, ya no tengo esos pensamientos de muerte, nada de eso. Quiero

0: o nietos y estoy tranquila.
1: No quiere morir más.
0: No, ya no, ¿para qué?
1: Voy a dejar una tijera ahí tranquila al lado suyo, no pasa nada.
0: Me pongo a coser, pongo a cocinar y todo. No, ya no. Ya esos pensamientos quedaron para el pasado. Ahora soy otra persona y me siento muy feliz.
2: Existen personas que tienen un enorme vacío en su interior. Esto incluso puede agravarse por problemas económicos, familiares, de salud, entre otros. Sin embargo, hay quienes alcanzan una vida estable con respecto a lo material y a las demás áreas, y aún así, la sensación de soledad no los deja en paz. Queda en evidencia que el vacío del alma es una cuestión interna, espiritual y por lo tanto, aunque esta persona se encuentre rodeada de amigos y de seres queridos, ninguno de ellos puede solucionar su problema interior. Ante esta situación, muchos optan por refugiarse en los vicios, en fiestas o se obsesionan por sus carreras profesionales, por considerar que estas opciones son un buen escape para todo el dolor que sienten. Sin embargo, al tratarse de un problema del alma, nada es capaz de ocupar ese vacío. 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Cuando Él logra ingresar al interior del ser humano, la vida de aquel que lo recibe se transforma por completo y aunque haya dificultades en su entorno, existe una confianza, una seguridad y una paz tan fuertes que le dan la certeza de que podrá vencer todos los problemas. Él es una promesa del Señor Jesús para los que lo buscan. Respondió Jesús y le dijo: El que me ama, mi palabra guardará, y mi Padre le amará, y vendremos a él y haremos morada con él. 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
3: Te puede acercarse el día de hoy a una Universal. Yo estaré en Durán, en la calle Sibambe y Ambato, esquina, a pocos metros de la antigua empresa eléctrica, a las 3 de la tarde, como también a las 7 de la noche. Una hora antes estaremos brindando la atención, le estaremos orientando, le estaremos ayudando para que usted pueda superar los problemas, como en un templo de la Universal del país. Que Dios me los bendiga, un fuerte abrazo. A continuación, la palabra amiga del obispo Macedo.

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0: Deus abençoe vocês.
1: Que Deus los bendiga.
0: E Ele abençoe.
1: Que los bendiga.
0: De forma tal.
1: De tal maneira. Que ustedes puedan entender
0: a sua santa palavra,
1: su santa palabra
0: y
1: practicarla, obviamente, porque una cosa es entender, cuando usted entiende la palabra de Dios y la coloca en práctica, está mostrando verdaderamente que ama a Dios. Y ese es el amor
0: que dirige,
1: que conduce a la iglesia del Señor Jesús, la iglesia de los primogénitos. Jesús dijo, el que tiene mis mandamientos
0: y
1: los guarda, el que tiene mis mandamientos y los guarda, ese es el que me ama.
0: Y, aquele que me
1: y el
0: ama
1: que me ama
0: será amado, de meu
1: será
0: pai.
1: Amado por mi Padre. Y yo lo amaré y me manifestaré a Él. Y Él se manifiesta a nosotros
0: con
1: el derramamiento del Espíritu Santo. Entonces, el que tiene mis mandamientos y los guarda, ese es el que me ama. Y el que me ama será amado por mi Padre. Y yo lo amaré y me manifestaré a Él. Luego Jesús dice, si alguno me ama, en el versículo, dos versículos después, dice, si alguno me ama, solo está hablando de amor, guardará mi palabra, es decir, Jesús une nuestro amor a la fe, a la disposición, al valor de obedecer, de practicar ese amor.
0: Si
1: alguno me ama,
0: guardaré
1: mi palabra y mi Padre lo amará. Y vendremos a Él
0: y faremos nele morada.
1: Y haremos con él morada. ¿Quiere algo más claro que eso? Yo dudo que alguien no entienda ese texto. ¿Cuál es la necesidad de interpretación de ese texto? Ninguna. Porque todo ser humano que tiene acceso a la palabra de Dios y la guarda, ese ama a Dios. Entonces, amar a Dios no es sentir pasión por Él, llorar cuando ve una película sobre Él o sobre Él siendo crucificado. Amar no es un sentimiento. Aquí Jesús muestra que el amor que Él quiere de cada uno de nosotros es más activo, es acción, es una actitud que demostrará fe. Amor y fe. Amor es la disposición de obedecer, de guardar, de observar su palabra.
0: Y la fe.
1: Y la fe.
0: Obedecerla.
1: Obedecerla. De eso se trata el amor y la fe. Eso es muy fuerte, ¿eh? Porque Jesús dice, y no deja ninguna duda, cuando una persona tiene acceso a la palabra de Dios, es porque Dios permitió que ella tuviera acceso a su palabra. Entonces ella escucha y ella entiende lo que es el amor que Dios requiere de ella y lo que Él exige de nosotros, de cada uno de nosotros. Él incluso dice, el que no, Ahora él habla de forma negativa. El que no me ama no guarda mis palabras. El que me ama guarda mi palabra. El que no me ama no guarda mi palabra. Y la palabra que oís no es mía. Él añade, y la palabra que oís no es mía, sino del Padre que me envió. Exactamente. Luego, él dice, estas cosas os he dicho estando con vosotros, pero el Consolador, el Espíritu Santo, a quien el Padre enviará en mi nombre, Él os enseñará todas las cosas y os recordará todo lo que os he dicho. Es decir, el Espíritu Santo, obviamente, solo viene sobre aquellos que verdaderamente guardan su palabra, la palabra de Jesús. Ahí Él viene, instruye, dirige, guía, y la persona entonces se vuelve una nueva criatura. Entonces, es un amor personal, individual. El amor individual es ese, el amor que nosotros manifestamos por nuestro Señor Jesucristo. Y lo que Él espera de cada uno de nosotros es que guardemos su palabra. No es guardarla en un cofre, no. Es observarla. Cuando una persona lee la palabra de Dios y la observa y la practica, esa persona prueba que ama a Dios. Y si ella prueba que ama a Dios practicando su palabra, entonces ella tiene el derecho de exigirle a Dios todo lo que prometió. Todo lo que Él dijo. Eso es glorioso. Y eso depende de cada uno. No depende de si usted merece o no merece, de si usted es de la iglesia A, B o C, de si usted es religioso o no es religioso, nada de eso. Depende de cada uno. Por ejemplo, en este momento usted escucha esta palabra que no es mía. No es un pensamiento mío. Es el pensamiento del propio Dios, salió de la boca de Jesús. Si alguno me ama, si alguno me ama, guardará mi palabra. El que tiene mis mandamientos y los guarda, ese es el que me ama. Amiga y amigo, en aquel momento de alabanza, durante la oración dentro de la iglesia, usted está cantando, nosotros cantamos, ¿verdad? Nosotros cantamos una canción tan bonita, tan melodiosa, tan cargada de emoción. Y en aquel momento decimos, ah, Jesús, yo te amo, te amo, te amo, te amo. Y la persona piensa que ese amor es lo que Jesús espera de ella, en aquel momento de pasión, de alabanza, en la euforia de la alabanza. Entonces, amiga y amigo, coloque una cosa en su cabeza, coloque una cosa en su cabeza.
0: Amor.
1: El amor, el amor a Dios, a quien usted no ve, no toca, no siente, consiste en observar su palabra. Eso es amor. Usted obedece a alguien que no ve, no toca, no siente. Eso se llama amor. Fe es poner en práctica aquello que usted aprende en la palabra de Dios. Ahí sí, cuando una persona tiene ese tipo de amor que no tiene nada que ver con la emoción, con el sentimiento, sino con la obediencia, con la observancia de su palabra, Esa persona tiene un amor verdadero, porque ese es el amor que Dios espera de cada uno de nosotros, que nosotros observemos su palabra. Es decir, usted ofrece su vida como sacrificio vivo, diario, constante, para Dios. Él es el primero en su vida. Él es el primer amor. El primer amor es eso. Él es el primero. Primero que su madre, su padre, sus hijos, su marido, su esposa. Primero que su trabajo. Primero que todo. Él es el primero. Si él no es el primero, entonces no será el segundo. Entonces, amiga mía y querido amigo mío, entienda que el amor a Dios implica esa observancia. El que tiene mis mandamientos y los guarda, ese es el que me ama. Y el que me ama será amado por mi Padre, y yo lo amaré y me manifestaré a él. Será amado por mi Padre, y yo lo amaré y me manifestaré a él. Entonces, cuando una persona está en una comunión con Dios, de ese amor verdadero, sincero, práctico, el amor que perdona, que considera, porque así como Jesús no exige que nuestro amor hacia Él sea un sentimiento, Él exige que obedezcamos su palabra. Lo mismo sucede con respecto al perdón que le debemos a una persona, a un hermano que se equivocó con nosotros o a una persona que nos hizo mal. Nuestra obligación no es sentir amor por ella, porque si usted está resentido, está molesto, está triste, ¿cómo va a sentir algo bueno por aquella persona? No hay manera de hacerlo. Pero usted, en obediencia a la palabra de Dios, dice: oh Dios mío, fulano me hizo mal, yo no siento, mi corazón no me pide que la bendiga, que la perdone. En mi corazón quiere que ella muera, que la noticia corre y que yo sea el primero en enterarme. No me tomes a mal por esto, pero aquí, en tu palabra, dice que aquel que me ama guarda mis mandamientos. Y el amor que tú quieres es que nos perdonemos unos a otros. Tú dijiste que si yo perdono, también seré perdonado. Y si no perdono, tampoco seré perdonado por el Padre. Entonces, así funciona la fe inteligente, la fe racional, la fe que sopesa, piensa, evalúa. Esa es la fe que agrada a Dios. Por eso las personas sinceras, aquellas personas transparentes, francas, aquellas personas que hablan con total franqueza, son las que son escuchadas delante de Dios, y aquellas que no lo son quedan atrás y son engañadas por el propio diablo, por el espíritu engañador. ¿Entendió, amiga y amigo? Entonces usted ve que sucede en el medio evangélico, especialmente en el medio evangélico, personas que levantan las manos hacia los cielos y dicen: aleluya, gloria a Dios, gloria, gloria. Y hay personas que están: gloria, gloria, gloria, gloria. Y piensan que Dios se está agradando de aquella alabanza, de aquella alabanza fanática. Dios no la acepta. Dios nos dio espíritu, es decir, nos dio inteligencia para que pensemos y usemos las emociones para que sean dirigidas con sinceridad, con verdad hacia Él. Entonces, yo quiero decirles que cuando una persona tiene ese tipo de carácter, es franca, es verdadera, no le importa lo que pase, porque es lo que es. Ella es transparente, llama al pan pan y al vino vino. Y cuando ella le cobra a Dios su palabra, su promesa, Él cumple. Porque vio sinceridad en ella. No porque ella lo merezca. Yo tuve esa experiencia. No es que yo lo haya merecido. Yo no merecía nada, todo lo contrario. Pero yo fui transparente. En aquel momento de la dificultad, cuando estábamos en una dificultad terrible, así fue. Yo le dije a Dios, mira, aquí está escrito en tu palabra. ¿Esto es verdad o es mentira? ¿Cómo voy a saber que esto es verdadero? Cuando esto se cumpla en mi vida. Entonces, dije aquello porque yo también estaba cumpliendo más o menos, no estaba al 100%, pero estaba, digamos así, delante del conocimiento que tenía, practicando o intentando practicar, porque yo no podía practicar al 100% porque estaba desesperado. Dios vio mi dificultad, vio mi sinceridad, la honestidad, la transparencia de mi alma, de mi espíritu, y escuchó y correspondió a aquello que Él prometió. Entonces muchas personas, lamentablemente, se enojan con Dios porque Dios no cumplió su promesa en sus vidas. ¿Por qué no la cumplió? Porque fueron personas que fingieron una fe, un amor que desagrada a Dios. Así es, porque en lugar de presentarle a Dios un amor fingido, una fe fingida, es mejor no presentarle nada, ¿verdad? Yo pienso así, yo creo así. Bien, entonces, usted que está enojado con Dios, que guarda resentimiento contra Dios porque todavía no escuchó su oración, no atendió su clamor, no lo sacó de la dificultad, no lo sacó porque usted, de seguro, no fue correcta o correcto con Él. Su amor es solo de la boca para afuera. ¿Usted aceptaría casarse con una persona que de la boca para afuera dice que lo ama, ama, ama, pero a la hora de la verdad no ama? A la hora de la verdad, usted ve a veces con pequeñas actitudes que no hay amor en esa persona hacia usted. Claro que no. Entonces, amiga mía, Dios sabe, conoce nuestros corazones, nuestros sentimientos, nuestro espíritu. No hay nada en nosotros que Él no sepa. Entonces, incluso es un insulto que la persona piense que está siendo honesta con Dios, cuando en realidad no es honesta con Dios, es hipócrita. Y entonces, la situación empeora. Lo que yo quiero que usted sepa es esto. Jesús dijo, si alguno, o mejor, el que tiene mis mandamientos y los guarda, es decir, los observa, obedece, ese es el que me ama. Y aquel que me ama será amado por mi Padre. Usted ya pensó cómo debe ser bendecida, feliz de la vida, una persona amada por el Padre. Imagine a alguien que quiera hacerle algo a una persona que es amada por el Padre. No juegue con esas personas, no. Tenga cuidado, porque es el Padre quien la defenderá.
2: Y aquel que me ama,
1: y el que me ama
2: será amado, de meu pai.
1: Será amado por mi Padre. Y yo lo amaré y me manifestaré a Él. Si alguno me ama, Jesús nuevamente repite,
2: guardará
1: mi palabra y mi Padre lo amará y vendremos a Él y haremos con Él morada. Es el Espíritu Santo, es el bautismo con el Espíritu Santo. Cuando una persona es bautizada con el Espíritu Santo, ella fue probada y aprobada por Dios. No por la iglesia, no. Ella se volvió primogénita de Dios porque verdaderamente lo amó, lo ama y lo amará. El que no me ama, él dice, no guarda mis palabras. Es decir, quien no me ama es aquel que dice, no, pero yo voy a la iglesia, yo soy fiel en el diezmo, en la ofrenda. Usted puede dar todo su dinero, toda su fortuna, todo lo que tenga, colocarlo en el altar y aún así desagradar a Dios. ¿Usted piensa que Dios es igual a un político? ¿Que se vende como un mal político? ¿Usted piensa que Dios es así? Entonces, amiga mía y querido amigo mío, piense bien, evalúe, sopese el grado de amor que usted tiene por Dios, si está observando su palabra, porque Él no pide nada que usted no pueda cumplir. Eso es verdad. Él no nos pide nada que no podamos hacer. Todo lo que Él manda hacer, nosotros podemos hacerlo. Solo depende de nosotros, de cada uno de nosotros. Claro, lógico. ¿Entendió? Amiga y amigo, el amor que Dios requiere de nosotros va mucho más allá de un sentimiento fútil, vano e inútil. Porque dentro de aquel ambiente de alabanza, de adoración en la iglesia, es muy fácil amar a Dios. Pero cuando sale de allí, no me tome a mal por hablar con franqueza, pero yo tengo que hablar. Yo tengo que transmitir el mensaje que Dios me instruye, me inspira a transmitir. Yo tengo que obedecer aquella dirección para que usted conozca la verdad, para que esa verdad venga a liberarlo. Así es. Solo la verdad libera. La mentira no libera. Y hay más. Voy a contarle una cosita. La persona que miente, que engaña, que hace lo que no sirve, ella es como aquella criatura a la que Dios llama impía. El impío nunca tendrá paz. El impío no tiene paz. El impío es aquella persona que conscientemente hace lo que está mal, que contraría la palabra de Dios. Eso es pecado. Pecado es eso. Pecado es hacer aquello que la Biblia condena. Así es. Él dice que hay que perdonar, entonces tenemos que perdonar, independientemente del sentimiento. Así es, esa es la fe. Si obedecemos la palabra de Dios, tenemos su protección, su garantía de que nada nos hará mal. Pero si no obedecemos, entonces corremos el riesgo de perder hasta lo poquito que tenemos, el poquito de fe que todavía existe. Que Dios los bendiga y hasta mañana. En el nombre del Señor Jesús. Amén.

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1: Muy buenas tardes, Ecuador. Hoy es viernes 11 de septiembre de 2026 y quien les habla, Boris Lorenti, les agradece por sintonizar este subprograma Ecuantena Noticias. Obvio, por la señal de Ecuantena 1030 AM, la radio de la familia. ¿Cómo están? ¿Cómo han pasado? Ya la familia. ¿Cómo están? ¿Cómo han pasado? Ya se enteraron que estamos con toque de queda. Cosas que pasan, una noticia en desarrollo y que vamos a comentar en este programa. Mientras tanto, ya sabe que nos encuentra en todas las redes sociales. ¿Cuáles son estas? Facebook, Instagram, X y TikTok. Estamos a tan solo un clic de distancia. Nos va a encontrar allí transmitiendo en tiempo real. Si se perdió alguna emisión de este programa o cualquier programa de la familia de Ecuantena, ya sabe, nos encuentra en el playlist de YouTube. Otra forma para contactarse con nosotros, la caja de comentarios de YouTube, nuestro canal de Telegram y nuestro número de WhatsApp. Aquí están uno y está el otro, y uno y el otro. Estamos a tan solo un clic de distancia. Para nosotros será un placer atender sus quejas, preguntas, comentarios, requerimientos. Estamos a tan solo un clic de distancia. Y como es tradicional en mi suelo, publicitar el feed de Ecuantena en mi red social favorita, Instagram. Entonces, un breve recorrido, y recuerden, esto se actualiza constantemente, así que en cualquier momento cae la noticia del toque de queda. Mientras tanto, cayeron la Jota, el Ceboso y un médico tras ataque a policías a Manabí, en Manabí. Oiga, ¿qué apodos estos? La Jota y el Ceboso. Bueno, son dos menos y faltan muchos más, pero ahí vamos, allí vamos, golpeando la delincuencia. Y mientras las autoridades golpean a la delincuencia, el aguaje nos golpeó a nosotros acá en Guayaquil, porque así amaneció la urbe porteña, con agua hasta los tobillos. No hubo un aguacero fuerte, hubo lluvias sectorizadas no muy fuertes. Lo que sí hubo fue aguaje, y ese aguaje anegó varios sectores de la ciudad. Seguimos, noticias internacionales, 25 años del 11 de septiembre, el momento que cambió la historia en Estados Unidos. Aquellas imágenes que muy difícil podremos borrar de nuestras mentes cuando ese par de edificios íconos de la Gran Manzana y de Estados Unidos se vinieron abajo por un ataque terrorista. Y para terminar este breve recorrido, tragedia en la Panamericana Norte, un fallecido tras fuerte siniestro. Ay, la inseguridad en nuestras vías. Bueno, somos 54.400 seguidores en Instagram y estoy seguro que de aquí a fin de año llegamos a la meta de los 100.000. Lo haremos posible gracias a ustedes. Listo, cumplimos. Vamos con el desarrollo noticioso y por dónde vamos a comenzar. Pues hace más o menos una hora nos enteramos a través de redes sociales de que estamos con un nuevo toque de queda. Comienza ya mismito, en una semana más o menos. El anuncio oficial se dio a través de redes sociales. En este caso mostramos la imagen de lo que compartió John Reinberg en su cuenta de X, en donde nos dice, entre otras cosas, que debido a la situación de inseguridad que se vive en el país, es indispensable, necesario, un toque de queda, porque la delincuencia nos desborda. Yo entiendo eso de que la delincuencia nos desborda, por supuesto que sí, pero esta no es la solución. Bueno,

0: antes de comentar. El toque de queda desde las 0 horas del 17 de septiembre hasta las 23:59 del 30 de septiembre, obviamente, de este año. En donde se aplica 4 provincias, las más conflictivas del país. Guayas, Manabí, Los Ríos y El Oro. Bueno, hay mucho más texto allá, en donde nos dicen las reglas del toque de queda. No va a haber salvoconductos, no va a haber excepciones, no que hay que salir a recoger la basura, nones, no hay. Que tengo una emergencia médica, ok, demuestre la emergencia médica. Que tengo que salir del país, ok, su pasaporte y el boleto. Esas, entre otras, pero en líneas generales, aquello. Estamos ante un nuevo toque de queda y yo les consulto a ustedes. Ustedes tienen la palabra. ¿Esa es la solución? Ya tuvimos un toque de queda en mayo, cerquita, y vimos cómo los índices económicos cayeron y hubo sectores más golpeados que otros. ¿Lo recuerda? Turismo, gastronomía, toda la vida social, bares, discotecas y afines se vinieron abajo. Y ellos que medio están tratando de recuperarse de ese golpe económico y ¡zas! Que les cae otro. Yo no creo que esa sea la solución. Porque si vamos así, tendremos que vivir permanentemente en un estado de excepción, guión, toque de queda. Estado de excepción, uno tras otro, tras otro. Ya nos acostumbramos, mal decirlo, pero es verdad. Pero no nos hemos acostumbrado a la idea de estar encerrados. Y a este paso parece que es la única solución que se le ocurre al gobierno. Que ojo, yo entiendo, está desbordado por la criminalidad y por la inseguridad. Hacen sus esfuerzos, unos mejores que otros, pero se hacen. La cuestión es que si aceptamos que la única solución sean los toques de queda, le habremos entregado a los grupos criminales nuestra libertad. Eso quiere decir que ellos ganaron y que nosotros obviamente perdimos. Seguimos con más información y si se genera algo respecto al toque de queda, lo vamos a informar inmediatamente. ¿Con qué seguimos? Vea. Operativo Apolo 30, nuestro compañero, gran amigo, Julio César Saona, fue hasta la comandancia de policía a enterarse de lo que ha ocurrido. Y es por cosas como estas que vamos al toque de queda. Entonces, Julio César, vamos con ese reporte. Adelante.
1: Qué placer acompañarlos desde el Distrito Florida y ya los operativos dan los resultados. Apolo 30, ya tenemos una gran cantidad de motocicletas las cuales han sido cautadas por parte de la Autoridad de Seguridad, sobre todo pues en los distintos allanamientos y operativos que se ejecutaron durante horas de la madrugada. Vamos largo, mi querido Javier. También hay televisores incautados, más de 30 personas detenidas y vamos sobre todo a conversar o por lo menos a ver qué es lo que ha recolectado la Autoridad de Seguridad durante las últimas horas. Teléfonos celulares, tablets, imágenes o por lo menos cámaras de videovigilancia, municiones, imágenes de la Santa Muerte, pistolas y revólveres acá pues podemos ver y como no, distintos al menudeo, pues como lo venden el tema de lo que es la marihuana. Oiga, mi querido, ¿qué es esto? ¿Mantequilla? ¿Qué mismo es eso? En todo caso, pues ahí están lo que son las distintas evidencias por parte de la Autoridad de Seguridad, armas blancas, por supuesto, y aparte de todo tenemos lo que son las distintas o los distintos vehículos que se han podido decomisar, o por lo menos aprender por parte de la Autoridad de Seguridad. Está la policía como tal. Vamos a tratar de conversar un ratito con él y algo muy breve para que no... Ya sabemos que van a dar unos par de temitas. Comandante, rapidísimo, muy breve. Más de 30 personas detenidas, vehículos, un camión. También de
2: comisión. Bueno, tenemos 27 personas aprehendidas, tenemos un camión recuperado. Tenemos 27 motocicletas que han participado en varios delitos. Tenemos 5 vehículos que han sido recuperados también. Ustedes pueden ver 10 armas de fuego, varios indicios de varias dosis de sustancias de estupefacientes, incluso una marihuana lista para ser molida y poder dosificar. De los 27 aprendidos tenemos 8 que son o cuentan con antecedentes penales. Esto es por robo, extorsión, porte de armas de fuego y por sustancias de estupefacientes psicotrópicas.
1: Correcto. Hay un camión con televisores que se presume tenía mercadería y que habría sido interceptado.
2: Así es. Este había sido interceptado por delincuentes en la subzona Guayas, aledaña acá a la zona 8. Inmediatamente se instaló el operativo en los ejes viales y el tráiler ha sido recuperado y hay unos televisores que... Son cerca de 56 televisores, sin temor a equivocarme, los cuales estamos prácticamente haciendo ya las coordinaciones para poder determinar su procedencia.
1: Correcto, muchísimas gracias, comandante, fue algo muy rápido y justamente aquí está la evidencia, rapidísimo ya para ir cerrando este enlace, pues es lo que se ha dado durante horas de la madrugada. Cooperativa Juan Montalvo, también Ficoa de Montalvo, sectores aledaños en donde se han dado estas situaciones acá en el norte de la ciudad de Guayaquil. Es el informe que tenemos. Tienen más información desde estudios. Buenos días.
0: Gracias, Julio César, muy gentil de tu parte. Entonces, usted lo vio. Más o menos 30 aprendidos, diversas armas, por allí vi un fusil, una recortada, droga al menudeo, armas blancas, alcanzó a ver un machete, pero por Dios, ¿qué hace usted cuando encuentra a un delincuente con eso y le cierra el paso en la calle? Son 30 menos, faltan varias decenas, centenas, quizás muchos más, pero allí vamos, peleándola. Y yo aún no me siento tranquilo con eso del toque de queda. Confío en que al final, bueno, confío yo y estoy seguro que confío en ustedes, que al final de esos 15 días de toque de queda encontremos mejores resultados, que los números acompañen a las acciones que salen desde el Ejecutivo y que los índices de criminalidad bajen. Pero ojo, sabemos que van a bajar porque estamos encerrados. La cuestión es que se mantengan en el tiempo. Eso es lo indispensable. Y para que se mantengan en el tiempo, el gobierno ecuatoriano y el gobierno norteamericano buscan ampliar la extradición a la corrupción y el crimen organizado para que los líderes de grupos criminales, GDO, bandas y afines, se lo piensen dos veces antes de delinquir. Al menos así debería funcionar en teoría. No se van a detener. Pero al menos ya tienen conocimiento de que si los llegan a agarrar, no van a pasar aquí, en la cárcel número 4, que es casi un hotel de lujo, en la capital de la República, en la Tacunga, que las condiciones son mucho más difíciles, o en la cárcel del Encuentro, en donde ya ahí sí, extradítenme nomás. Entonces, vamos con el reporte de TC Televisión para conocer el alcance de este acuerdo entre ambos países.
3: De Ecuador a Estados Unidos. En los últimos años, varios ecuatorianos requeridos por la justicia de ese país han sido entregados para responder ante sus tribunales. Se basan en acuerdos de cooperación firmados para complementar al Tratado de Extradición de 1872, que fue ampliado en 1939 y que ahora está a punto de cambiar. Ecuador y Estados Unidos negocian un nuevo acuerdo que actualizará el marco vigente. La idea es ampliar los delitos por los que una persona puede ser extraditada.
4: ¿Cuál es ese problema en ese tratado de extradición? Que los delitos y las penas son muy antiguos.
3: La propuesta incorpora expresamente cuatro categorías: crimen organizado transnacional, terrorismo, corrupción y delitos fiscales.
5: Hay delitos que tal vez por el nombre no son iguales en Estados Unidos y a veces eso causa confusión. Uno de ellos, por ejemplo, el peculado y sobre todo, por ejemplo, el peculado financiero. En Estados Unidos no hay una figura como tal en la cual haya un peculado financiero exclusivamente dirigido a funcionarios.
4: Por eso es positivo lo que han anunciado de que el gobierno nacional y los Estados Unidos están negociando un nuevo tratado donde se van a poner todos estos delitos nuevos que están afectando, por ejemplo, al Ecuador.
3: Pero ampliar los delitos no significa que una extradición sea automática. El delito debe estar reconocido en ambos países. Debe existir un pedido formal de extradición con sustento judicial y documentación. Y el proceso debe cumplir las garantías y procedimientos establecidos por la ley.
5: No necesariamente es solo cuando hay sentencia condenatoria en los Estados Unidos. También es cuando existe prisión preventiva, es decir, cuando la persona no aparece en el proceso y necesitan obviamente su comparecencia para terminar ese proceso. También se da paso a la extradición.
3: El nuevo texto todavía está en negociación. Su modernización fue uno de los temas abordados durante la visita del secretario de Estado de Estados Unidos, Marco Rubio, a Quito. Luisa María Heredia, TC Televisión.
0: Estas son medidas eficaces, contundentes y que pueden entrar en vigencia rápido. Pero mientras eso se tramita y hasta que se ponga en práctica, Estados Unidos dice, ok, yo te voy a vetar. Tú infringiste la ley, tú estás condenado, yo te veto. ¿Vetar a qué? A ingresar a mi país. Acá ya no puedes venir. ¿Te condenaron allá? Ok, chévere. No te puedo pedir en extradición aún. No puedes entrar. Y si es que algún día llegases a entrar, vas a entrar directamente a una cárcel norteamericana. Eso le pasa a 7 exfuncionarios del gobierno ecuatoriano, vinculados directamente con el caso Metástasis y Purga. El informe también contesta televisión.
6: La decisión llegó desde Washington y golpea a nombres que aparecieron en 2 de los mayores escándalos judiciales del Ecuador. El Departamento de Estado designó públicamente como inelegibles a Pablo Ramírez, Wilman Terán, Ronaldo Guerrero, Pablo Muentes, Fabiola Gallardo, Johan Marfetán Medina y Mayra Salazar, junto con sus familiares directos para que no puedan ingresar a Estados Unidos.
7: Así que con todo esto estamos comprometidos 100% y quería venir hoy, obviamente, como parte de esa visita, añadir todo esto, seguir trabajando sobre todo esto y tener logros concretos como hemos tenido en el último año.
6: Pero el señalamiento va más allá de una restricción migratoria. Estados Unidos sostiene que Ramírez, Terán y Guerrero abusaron de sus cargos y aceptaron sobornos para intervenir en procesos judiciales en beneficio de estructuras vinculadas al cartel Jalisco Nueva Generación, los Choneros y los Lobos. Pero de la misma manera, en otro frente, Washington ha puntualizado a Muentes, Gallardo, Marfetán y Salazar por interferir en procesos judiciales, dando beneficios directamente a los Choneros, al cartel de Sinaloa y a operadores criminales vinculados con estas estructuras delictivas.
8: El mensaje que deja para los ecuatorianos es que aquellos funcionarios que estén vinculados con la corrupción, y como dice Marco Rubio, aquellos funcionarios que utilizaron la justicia para beneficiar el crimen organizado han sido calificados como no elegibles, es decir, su ingreso a los Estados Unidos está prohibido.
6: Estos nombres no son nuevos. Aparecieron en el caso Metástasis, que destapó una red de operadores judiciales, políticos, abogados y funcionarios que habrían trabajado alrededor del narcotraficante Leandro Norero. De esa investigación surgieron nuevas líneas investigativas que llevaron a conocer el caso Purga, centrado en una estructura que habría manipulado decisiones judiciales en la provincia del Guayas. Para especialistas en materia jurídica, para Estados Unidos, cuando el crimen organizado compra decisiones dentro de la justicia, el problema deja de estar encerrado en los tribunales y se convierte en una amenaza transnacional, y es por ello la decisión de designarlos inelegibles a estos personajes. Daniel Borja.
0: Y de esa forma cerramos el primer bloque de Cuantena Noticias. Nos vamos a una pausa comercial y al retornar más información. No se vaya, porque seguiremos hablando de temas de seguridad mientras se desarrolla esta última noticia del toque de queda. Volvemos.
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Son las 12 horas con 57 minutos. Seguimos aquí en Ecuantena Noticias. Vamos a hablar de seguridad, pero de seguridad no de esa que usted y yo tememos de cuando nos entran a robo, sino de qué están haciendo.

0: nuestras autoridades para prevenir el fenómeno del Niño. Es otra forma de estar seguros, ¿eh? Por si acaso. Aquí en Ecuador se activan 240 planes ante esta eventualidad de la naturaleza y se busca prevención en zonas críticas. El informe con TC Televisión.
1: La Secretaría Nacional de Gestión de Riesgos presentó la plataforma digital Alístate Ecuador, con información actualizada sobre las capacidades disponibles para fortalecer los procesos de preparación y respuesta frente a una eventual emergencia, así como las zonas con mayor nivel de exposición ante los potenciales efectos del fenómeno de El Niño. Según el Plan de Acción Nacional, el área de influencia del evento involucra 17 provincias, 143 cantones y 491 parroquias, por lo que acciones preventivas son fundamentales en diferentes ámbitos como servicios básicos, movilidad, producción, por mencionar algunas.
2: A lo largo del eje de la vía Loa-Santo Domingo, también corre el poliducto y el oleoducto, corre también la misma vía de comunicación que une la sierra y la costa, el tendido eléctrico nacional. Todos esos elementos básicamente podrían ser afectados frente a grandes torrentes de aguas que podrían llevarse puentes y ocasionar deslizamientos que taponen la vía y evitar básicamente la comunicación entre la sierra y la costa.
1: En la plataforma digital se conoció los planes de acción entregados de acuerdo a la provincia y cantón, siendo 217 planes de ámbito cantonal, 22 provisional y un régimen especial que corresponde a Galápagos. Ante lo cual las autoridades cantonales, provinciales y nacionales deben verificar, dar seguimiento a los mismos.
3: Una de las cosas es la planificación como de largo plazo, es decir, como tenemos el norte, sabemos que viene ese evento, pero también tenemos que tener una planificación a corto plazo de, por ejemplo, en 3 días tenemos un evento de alta precipitación. ¡Pum! ¿Qué hacemos? ¿Sí?
1: Lo que seguro es que en diciembre será el pico en el que el fenómeno del Niño impactará con más fuerza, por lo que las acciones preventivas o de mitigación podrán significar una reducción considerable de daños, damnificados y afectaciones económicas. Patricio Aguas, TC Televisión.
0: Ok, ese es el reporte de TC Televisión. Comentábamos acá en interno y lastimosamente no encontramos el material, pero Ecuavisa ayer sacó un reportaje que a mí al menos me generó preocupación, porque hicieron un sondeo de los cuerpos de bomberos del país, que son quienes salen inmediatamente a atender emergencias a nivel nacional por las posibles inundaciones. Y resulta que no hay chalecos salvavidas, que no hay botes, que no hay motores fuera de borda. Algo tan elemental como una soga, un cabo para cruzar del punto A al punto B mientras la corriente sube. No había. Entonces hay que estar pendientes, porque el fenómeno del Niño lo tenemos de la ceja al ojo. Y debemos, después de tanta alaraca, estar prevenidos, estar listos y preparados. Ahora, hablando aquí exclusivamente de Guayaquil, Monte Sinaí es la zona más frágil ante la llegada de este fenómeno de la naturaleza. Las previsiones están en que la zona se va a pique. Vamos con el reporte de Teleamazonas.
4: Es la zona más frágil de Guayaquil, un territorio masivo en el noroeste de la ciudad en el que habitan más de 500,000 de personas y donde la falta de planificación pasa factura en cada invierno. El epicentro de esta vulnerabilidad está en Monte Sinaí. Solo aquí 42 cooperativas concentran a más de 250,000 habitantes. Un extenso mapa de riesgo que nace en la Sergio Toral y llega hasta Ciudad de Dios, donde familias ven acercarse el invierno con angustia.
5: 6,000 casas están asentadas de manera irregular alrededor de los canales en Monte Sinaí y según el municipio de Guayaquil, todas estas están en riesgo de inundación ante el fenómeno del Niño.
4: En este entorno vive Paola Burgos, junto a 4 familiares, habita al borde del peligro.
6: Es una casa ahí pues, pequeña, pero cada vez va el barranco reduciéndola porque las aguas son bastante fuertes, aquí se inunda cuando llueve. trae todo lo que es desecho.
5: Como ella, cientos de familias que viven en la cooperativa Nueva Vida quedan expuestas a que las lluvias durante el fenómeno de El Niño arrastren sus casas, tal como ya ha ocurrido en años anteriores. Así lo afirma esta dirigente comunitaria, quien además exige al municipio la limpieza urgente de los más de 180 afluentes que atraviesan Monte Sinaí.
6: No tenemos respuesta de las autoridades para arreglar la situación de estas personas. El año pasado se nos cayeron 3 casas. Este año no queremos otro desastre como este.
5: Por su parte, el gerente de Segura EP explica que esta área de Guayaquil es la de mayor riesgo, pues no se construyen viviendas con normas técnicas.
7: Hay impacto crítico en la escorrentería, que se acumula rápidamente en las zonas bajas y no existe un alcantarillado pluvial en gran parte de estos sectores. Entonces ahí es donde vemos y nos preocupa más, y por eso es donde hemos trabajado con los comités comunitarios de gestión de riesgos para que puedan prepararse.
5: Entre calles lastradas se ubica la cooperativa Promesa de Dios. En este punto, la comunidad vive atemorizada por el deterioro de un ducto cajón y porque tampoco se ha hecho la limpieza de canales.
6: Este canal viene de arriba, de los cerros, y este canal viene arrasando árboles y todo. Yo ya desde el otro día mandé a gestión de riesgo para ver si hacen la limpieza, pero no han mandado todavía.
5: En otros sectores del noroeste, como los 22 bloques de Flor de Bastión, Paraíso de la Flor, El Fortín y las 3 etapas de sociovivienda, más de 300.000 personas enfrentan la misma amenaza. Sitios vulnerables, la mayoría bautizados con nombres de fe, y es eso precisamente el único refugio que a muchos les queda cuando las obras de mitigación no llegan a tiempo o no son suficientes. En una última entrega les contaremos qué peligros enfrentan quienes viven en los cerros de la ciudad. Ever Moreira, Teleamazonas.
0: Veíamos el reportaje de Teleamazonas y yo al menos me siento indignado porque algo tan básico como la limpieza de canales no se ha hecho. Y les decía, estamos de la ceja al ojo. En fin, bueno, esperar a que lo vayan a hacer, todavía tienen tiempo. Cambiamos mejor de tema. Tenemos un aporte de mi querido colega y amigo Carlos Julio Gurumendi, quien se está dando un momento de sano esparcimiento. Está en el Food Show, me escribe, en Guayaquil, sí, en el Hotel Hilton Colón, listo para el enlace. Carlos Julio, te escuchamos, adelante.
8: ¿Qué tal, Boris? Muy buenas tardes, amigos de Ecuantena. Efectivamente, estoy en el Hotel Hilton Colón de Guayaquil, donde hoy se inauguró oficialmente la segunda edición de Guayaquil Food. ¿De qué se trata? Resaltar lo más alto de la gastronomía, no solamente de la ciudad de Guayaquil, sino a nivel internacional, y donde también participan grandes marcas y emprendedores. Emprendedores como esto, mira aquí, tortillas de yuca y tortillas de verde. Mister Tradición, buenas tardes, cuéntenos sobre su emprendimiento.
9: Muy buenas tardes, bueno, nuestro emprendimiento busca que nuestros clientes sea de una manera más fácil, más práctico el desayuno. A veces nosotros nos matamos la cabeza diciendo, bueno, ¿qué voy a desayunar mañana? Pero esto de aquí nos resuelve el desayuno, en 20 minutos lo meten al fryer por 180 grados y ya están listas. En Nelson Market, en Entre Ríos, ahí en San Borondón.
8: Muchísimas gracias. Allá tenemos otro emprendimiento. Aquí vamos a ver. Hola, ¿qué tal? Muy buenas tardes. ¿Cuál es su emprendimiento? ¿Qué ofrece?
10: Hola, buenos días. Mi nombre, bueno, mi emprendimiento es Miski Fruit. Nosotros ofrecemos frutas deshidratadas en tipo snack e infusiones. Tenemos varios sabores. Todo es totalmente comestible. No tienen químicos, conservantes, preservantes ni azúcar añadidos. Es un producto 100% natural.
8: Y esta es una forma para demostrar el emprendimiento y darse a conocer, ¿no?
10: Claro, esta es una puerta que nos hace más visible a las demás personas. Incluso tenemos esta asesoría de los chefs que nos dicen qué debemos mejorar o cómo podemos hacer mejor. Perfecto.
8: Muchas gracias y éxito. Bien, así como ello también concursos a nivel de panadería, gastronomía, en todo tal. Usted está invitado hasta el día de mañana de forma gratuita aquí al Hotel Hilton Colón de Guayaquil para que venga y conozca más de nuestra gastronomía. Ojo, no solamente guayaquileña, sino ecuatoriana. Adelante, Boris. Buenas tardes.
0: Carlos Julio, a ver si nos traes un poquito, por favor, que ya nos hiciste antojar aquí a quienes estamos en el estudio. Y para terminar este bloque noticioso, contarles que en Guayas el prefecto Carlos Encalada lanzó la segunda fase de prevención de brucelosis bovina con la aplicación de cerca de 20.000 vacunas para fortalecer la producción ganadera hacia nuevos mercados. En conjunto con Agrocalidad y la Asociación de Ganaderos del Litoral y Galápagos, el gobierno provincial busca proteger la sanidad animal y avanzar en la identificación del ganado de la provincia. Tenemos breves declaraciones de José Mesa Vinces, presidente de la Asociación de Ganaderos de Balsar. Escuchemos.
11: Bueno, realmente este es un gran proyecto que se está realizando. Ya esta es la segunda etapa que se está cumpliendo, porque el 2025 se dio ya la primera fase con un éxito total, y esperemos pues que esta segunda etapa también pues se dé a cabalidad tal como se ha programado, que inicia a partir del día de hoy esta gran campaña de vacunación contra brucelosis y tuberculosis, ¿no? Porque a partir desde ahora, con este proyecto de la vacunación contra la brucelosis, que ya el ganado va sumamente areteado, es parte del proyecto de la trazabilidad, y que realmente es donde los ganaderos debemos de llegar para poder tener esa posibilidad más adelante, de acuerdo a su programa sanitario a nivel nacional, o en este caso de la provincia, porque es el punto de partida a nivel, para el nivel nacional. Creo que es un gran proyecto, y por ende tenemos la plena confianza que esperemos que en la provincia se vea cabalidad y podamos iniciar con este proyecto para a futuro pues llegar a lo que realmente queremos, ¿no? A la exportación de ganado, cumpliendo todos los procesos sanitarios. Nosotros los pequeños y medianos ganaderos estamos totalmente de acuerdo, en la cual pues la parte es donde realmente al ganadero se lo comienza a educar cómo se debe llevar este proyecto para poder llevar un verdadero registro en cada una de las unidades productivas en ganadería.
0: Listo, nos vamos a nuestra última pausa comercial, y al retornar, segmento de entrevistas. Estará con nosotros en el estudio el doctor Tomás Sandino. Él es terapeuta, psicólogo de adicciones, con quien vamos a abordar el tema de la prevención del suicidio en adolescentes, en jóvenes, a razón de que estamos en el mes de la prevención del suicidio. Regresamos.

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0: 13 horas con 15 minutos y vamos al segmento de entrevista. Lo tenemos en cabina el doctor Tomás Sandino, él es terapeuta, psicólogo de adicciones, y vamos a conversar respecto a cómo prevenir el suicidio en jóvenes y adolescentes. Antes que nada, doctor, gracias por aceptar la invitación y estar de manera presencial en cabina, siempre es mejor. ¿Cómo está?
1: Buenas tardes. Boris, buenas tardes, ¿cómo están ustedes? Y gracias por este espacio que siempre es importante para la comunidad. Acción de prevención en salud mental.
0: Mes de la prevención del suicidio. Uno revisa las cifras y encuentra que en el año pasado hubo 851 llamadas por intentos de suicidio. En 2024. Y que en el 2025 ese número se incrementó en 200 casos, 1056. Va al alza. ¿Cómo evitamos esto?
1: Es bien complejo el asunto de la prevención y más que todo ante la cultura que tenemos, ¿no? Hay una cultura emo, que también es la emo, es la depresiva. Hay el bullying dentro de las unidades educativas. Hay el maltrato dentro de casa. Hay la discriminación dentro del hogar, donde un hermano es más querido y el otro no, y así se lo percibe. Y hay llamados de atención, y son esos llamados de atención los que invitan al ser humano a comprender dónde se origina casualmente esta especie de patología para el intento autolítico de llegar a asesinarse, a matarse.
0: Doctor, ¿cómo abordamos esto desde la parte de políticas públicas para la prevención, acompañado de cultura en el hogar, o son cosas que corren por carriles distintos?
1: Yo creo que hay una disgregación social y en la cual no hay no hay un empate en todo lo que se llama comunidad. Hay gente que trabaja en una forma independiente, no tienen los enlaces apropiados dentro de los que son estamentos del Estado, o aislados, porque puede existir salud mental en el Ministerio de Salud Pública, en el IES, puede existir salud mental dentro de los GAT, pero ¿cómo logras enlazar este tipo de complejidad? Y este tipo de situaciones cuando también hay un adulto mayor que se quiere matar. En todas las partes existe este tipo de situaciones de ¿para qué vivir? ¿Por qué vivir? ¿Qué es lo que pasa? Y eso más que todo una situación que hay un origen social, hay un origen orgánico, hay un origen endocrinológico que hay que saberlo detallar para comprender un poco mejor. Y qué hacer ante este tipo de situaciones. Cuando hablamos de lo emocional, hablamos de lo social, hablamos de lo económico, hablamos del entorno donde se desarrolla un adolescente, una persona en la cual sufre situaciones emocionales. Te preguntaría, ¿alguna vez, Boris, usted sufrió bullying en la unidad escolar?
2: Sí.
1: ¿Alguna vez se planteó usted decir, yo no sé para qué, ni para qué ir a la escuela o al colegio?
2: Sí, también.
1: Porque esos son los primeros síntomas que el ser humano va sintiendo. Y cuando va aislando, si ya no quiere ir, los padres hasta pegan para que vayan, pero no saben por qué no quiere ir.
0: O sea, son señales que marcan
1: de alerta
0: camino, sí, señor, hacia lo que podría tener un desenlace fatal.
1: Adicionalmente, usted tiene una cultura emo. Y esa cultura emo llega un momento que ellos se aíslan y son es un grupo selectivo que en esa cultura son depresivos de por naturaleza. Ahora, comprendiendo un poco más la neurodivergencia también es parte de este tipo de situaciones.
0: Oiga, doctor, usted que habla de una cultura depresiva, yo no le pongo el título, la etiqueta de emo, pero estoy de acuerdo con usted a todo esto.
1: No, es la cultura que existe.
0: Le pongo un caso particular. Yo soy maestro universitario y les pongo a mis estudiantes de la clase de lenguaje que hagan un pequeño ensayo respecto a un FODA personal.
1: Perfecto.
0: Entonces ellos hacen un ensayo y empiezo a leer y me doy cuenta que la mayoría del curso, más o menos 20 personas, de las 20, 15 escriben, no es una interpretación, escriben, estoy triste, estoy deprimido. Lanzó la señal de alerta al Departamento de Bienestar de dicha institución, que por respeto no voy a decir, y me dicen, nosotros los atendemos en caso de que vengan a buscar ayuda, pero yo aquí estoy levantando la alerta. Y me contestan, es un tema generacional. Esta generación se autopercibe como deprimida. Así que no causamos mayores alarmas a menos de que usted vea un caso en particular. Me quedé, ay. ¿Es verdad todo eso?
1: Pero vivimos con una sociedad llena de estrés. Vivimos una sociedad que a la final la parte económica no está fluyendo. O sea, para que exista una salud mental tiene que haber un equilibrio. La parte física, la parte psíquica, la parte social, la parte económica y el entorno y el medio ambiente. Armónico. Y si no hay esa armonía, en algún momento se queda entrampada una crisis. Y va el llamado de atención. Imagínate que quiere comprarse el iPhone 17 Pro, ahora ya más allá. Allá el 18. Y la mamá dice, sí, te voy a comprar un colchón.
0: Hay que elegir.
1: ¿Y por qué el colchón, mamá? Para que sueñes con el iPhone.
0: Oiga, doctor, y le consulto, mera curiosidad periodística. ¿El tratamiento que dio la institución de educación superior fue el adecuado ante mi consulta?
1: Yo creo que hay estados de alerta superiores que van enmarcados más que todo hasta en la forma de escribir la posición de la letra. La posición de la letra indica mucha inestabilidad emocional. Las personas que escriben de izquierda a derecha y esta inestabilidad, ya desde esa postura ya hay un llamado de atención. Si hay mucho asentar de la pluma en el cuaderno, hay una situación de una agresividad percibida no resuelta. Mira, las diferentes formas que el ser humano expresa, hay que tener esa finura, claro, hay que tener esa finura de interpretación de todos los elementos que llaman la atención a este tipo de situaciones, de estadios que el ser humano atraviesa. ¿Cuántas veces uno ha dicho cuando era muchacho, yo no sé ni para qué vivir o por qué vivir? Imagínate que pierde a su papá, pierde a su mamá, pierde el trabajo, no tienes nada. ¿Qué? ¿No va a haber depresión? Va a haber depresión.
0: Si hiciéramos un listado, ¿cuáles son las señales de alerta que debería tener en cuenta el padre de familia, la madre de familia que está del otro lado viendo esta entrevista?
1: Primero, saber si los padres están conociendo claramente a sus hijos. Porque si no están participando en la observación del comportamiento desde el primer apego que tiene el niño con la madre, no hay absolutamente nada. ¿Por qué digo el primer apego? Uno le pregunta en la entrevista qué sintió cuando tomó el seno a su hijo. Hay madres que dicen, una cosa linda, ternura. Hay otras que ni saben, no, nada. Y hay otras que no quieren ni siquiera saber el síntoma de ser madre y transmitir vida. Ya desde esos elementos, el no conocer a su hijo, hay problemas.
0: Oiga, yo le pregunté por las señales del hijo y ustedes me están mandando a que ellos se autoevalúen. No, para a partir de eso ver los síntomas en el hijo. Así.
1: Es que si los padres no evalúan y no se dan cuenta qué están viviendo sus hijos, cómo viven sus hijos, ellos se van a matar y los padres no se dan cuenta. O digo lo contrario. Porque instruye al niño en sus caminos y aun cuando fuere viejo no se apartará él. ¿Quién da la primera instrucción dentro del hogar? Son los padres.
0: Yo le consulto del tema porque cuando vemos el desarrollo de este tipo de temas en entrevistas en otros lados, aborde el medio de comunicación que usted quiera, se suele dar por parte del experto, en este caso usted, el manual, el check de cómo leer a su hijo, pero que un profesional diga primero léase usted y después aborda a su hijo, es curioso, por no decir muy particular.
1: ¿Y eso está mal?
0: No, para nada, pero es lo que despierta mi atención.
1: Porque es que si el ser humano primero no conoce quién es, no sabe qué está educando. Entonces, la primera situación es saber quién soy, y ubicarme en ese quién soy y qué estoy haciendo por mis hijos. Hay padres que son muy proveedores, pero descuidados en la parte del afecto, del amor, comprensión y ternura. Acuérdese de yo quiero amor, comprensión y ternura.
0: Oiga, doctor.
1: Ese también podía matarse. Pero
0: se nos acaba el tiempo, tenemos más o menos tres.
1: Terrible, esto es cosa seria.
0: Y ya, perfecto. Entonces lo primero es que ese padre de familia, esa madre de familia se autoevalúe, saque a limpio su relación con su hijo y luego, ¿qué?
1: Observar ya. Cuando usted observa primeramente hay niños que ni siquiera dan qué hacer. Pero cuando ya en la hiperactividad que puede tener un niño, se aísla, no quiere saber nada, quiere refugiarse en casa, algo, síntomas de alerta. El síntoma de alerta porque puede existir violencia dentro del mismo hogar y violencia sexual. Sí, señor. Violencia dentro de la institución educativa. Entonces, son los llamados de atención, no quiero ir a la escuela, no quiero esto, no quiero aquello. Aquellos que saben hacer y luego comienzan a aislarse. Son los llamados, los tips de llamados de atención que tiene el ser humano.
0: Los primeros llamados de atención, porque está hablando de escuela, adolescentes, colegiales.
1: Los cortes.
0: Cortes, se refiere a la piel.
1: Sí, señor. O sea, ya cuando hay el intento de autolesiones que tiene el ser humano, ya es un llamado de atención. Y a veces no es ni siquiera una autolesión por situaciones de comportamiento, por bullying o algún tipo de situación, sino porque hay factores emocionales ya depresivos dentro del ser humano. Yo eso lo tomé muy en cuenta cuando en la práctica descubríamos que hay el neurodivergente que no sabe quién es, que se aísla que se pone muy depresivo y que se siente mal en el lugar y comienza hasta cortarse y comienza, ¿por qué soy así? Y comienza a tener una autolesión.
0: Nos queda un minuto para las personas que nos están viendo. Después de escucharlo a usted e identificar algún posible comportamiento de sus hijos, ¿qué debe de hacer?
1: Busque un profesional. Y la importancia siempre de los factores del sistema de creencias también. Esto es una situación social íntegra, donde debe participar los factores religiosos. A donde usted vaya, también hay estados de alerta y hay orientación religiosos, el sistema de creencias, el sistema educativo, los llamados de atención y si realmente están funcionando los DOVE o los psicólogos.

0: De mayormente las instituciones educativas no tienen psicólogo clínico, tienen es psicólogo educativo. Ellos no van a saber la patología y el origen de una crisis emocional. Siempre se basarán en función de lo que es la situación educativa.
1: ¿Pero sabrán reconocerla?
0: Los derivan siempre.
1: Bueno, al menos se empezó a tratar la situación, ya es algo. Doctor, muchas gracias.
0: El corto es tiempo, no el sí, tiempo es corto.
1: Gracias por su participación, pero sé que va a ser entrevistado por otros espacios de la radio porque estamos en el mes de la salud
0: mental.
1: Sí, señor. Prevención contra el suicidio.
0: Así es.
1: Entonces le agradezco por su tiempo, que tenga un magnífico fin de semana.
0: Gracias, Boris. Estaremos aquí siempre listos para servir.
1: Viendo, tengan cuidado con sus hijos. Siempre prestenles atención. No los ignoren. Cuidado sea tarde. De esta forma llegamos a la parte final del noticiero de hoy conmigo, Boris Lorenti, hasta el día lunes. Pasen bien, tengan un magnífico fin de semana. Vayan con Dios.
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0: Hola, hola, ¿qué tal? Bienvenidos, buenas tardes a los oyentes, amigos de Cuantela Deportes. Sean todos bienvenidos. Hoy arrancando la programación, hoy es viernes 11 de septiembre del 2026. Quiero hacer un preámbulo en la cual el mundo entero hoy recuerda ese día nefasto para los Estados Unidos particularmente. Hoy se cumplen 25 años de el 11S, el atentado terrorista más grave que registró los Estados Unidos, en el que murieron más de 3.000 personas. Eso todavía no se logra ni se logrará curar esa herida en la cual, en la parte psicológica, todos los familiares que perdieron sus seres queridos todavía, pues, lo tienen allí tan presente. Y hoy se cumplen 25 años, 11 de septiembre, y que esto le va a costar mucho al pueblo de los Estados Unidos. No solamente los Estados Unidos lo sufrió, sino el mundo entero. Bueno, con este breve preámbulo iniciamos la programación. Hoy hablar de fútbol. Independiente del Valle cayó 2-0 ante el Flamengo como visitante en el Estadio Olímpico Atahualpa. Buen marco de público se dio cita en el Estadio Atahualpa, pero aún así no pudo el equipo de Independiente doblegar al equipo de Flamengo. Hoy hubo rueda de prensa en el Barcelona. Ya tendremos, allá estuvo Danner Ceballos, llevando todas las declaraciones del técnico del Barcelona, Pablo Troviani, que es lo que presenta para este partido frente al Delfín, un partido bastante difícil, no va a ser nada fácil. Cuidado, Barcelona, con confiarte. Así que hay que tratar de, en el arranque del partido, comenzar a hacer los goles, porque ese ha sido el gran problema del Barcelona, el déficit de goles. Jugadores que a la hora de rematar debajo del arco la tiran para cualquier lado, menos al arco. Por último, un mano a mano terminan dándosela al arquero. Así no se puede. Ojalá que todo esto Pablo Troviani lo haya escrito allí para que no se le borre y a dónde hay que mejorar. Por otro lado, hablando del club Sport Emelec, Cristian Nasuti les dijo chao. Se fue Cristian Lazzuti, no quiero saber nada más. Así que para que no estar envuelto más adelante en cualquier problema, y esperemos que así haya sido salido por la puerta grande y no se vengan las demandas, que siempre ha sido lo que ha ocurrido acá en los equipos del astillero. Tenemos visita el día de hoy. Lo tengo por acá a mi derecha, Danner Ceballos. Gracias, Danner, por la visita. Y también hoy se integra otro prospecto más, Eric Flores, a quien más adelante también le vamos a dar la bienvenida. Daniel, ¿cómo te va? Bienvenido.
1: ¿Qué tal, don Ángel? Buenas tardes y un gusto saludar a toda la gente que se va conectando a la programación de Cuantena Deportes. Como siempre lo he dicho, un gusto regresar siempre a casa, donde nací, donde empecé, y dar todas las novedades de Barcelona. Pero antes de ir con toda la manzana fuerte de lo que se le viene a Barcelona antes del fin, darle la bienvenida a Eric Flores también.
0: Eric, iniciando. Bienvenidos acá. Previo, ya conversamos y bueno, vamos a arrancar el día de hoy. Y entre con pie firme, que aquí siempre hay ese apoyo a los jóvenes que quieren esta profesión, y que aquí está su amigo que por acá comenzó y que va bien y que no tiene que desviarse de ahí. Eric, bienvenido.
2: Muchas gracias, don Ángel. Gracias a Cuantena por darme la oportunidad de estar aquí sentado, estar compartiendo micrófono con ustedes y a darle con todo. Hablemos de Barcelona.
0: Muy bien, vamos, Danner.
1: Sí, a ver, vamos el caso Contreras, que es un caso puntual que en las últimas horas se decía, bueno, va a jugar, no va a jugar, ¿qué pasó con la amarilla que se le mostró en aquel clásico del astillero? Error garrafal de Osvaldo Contreras, quien en el acta de sanciones no había colocado la cartulina amarilla. ¿Qué pasa en cuanto al tema del departamento jurídico de Barcelona? Se ponen a analizar, a ver, oye, yo tengo contabilizadas 5 cartulinas amarillas. Ante Aucas presentan el debido reclamo y dicen, sí, es verdad, se ha equivocado el juez, no agregó la amarilla, entonces Barcelona no lo llevó para que juegue ante Aucas.
0: Oiga, un paréntesis ahí, Danner. ¿Y cuál fue el propósito? O sea, que si la gente del Barcelona se quedan dormidos, cuando de repente el golpe, y ahí no van a aceptar de que sí, que el árbitro se olvidó, nada, claro, porque le van a caer con todo.
1: La ley es la ley.
0: Así, entonces, exacto, no sé, ¿cuál fue el propósito ahí?
1: Lo que sucedía y acontecía era que si Barcelona no se avispaba, a la manera criolla por decirlo, lo llevaba a Contreras, llegaba a jugar, Aucas iba a apelar e inmediatamente los tres puntos los eran para la Sociedad Deportiva Aucas. Barcelona. Exacto, correcto. Barcelona perdía menos tres, no sumaba ni siquiera un punto, que hasta esa instancia Aucas se la alejaba con 9 puntos. Hay que recordar que está 6 de Barcelona. Uh-huh. Por el intento de Barcelona acercarse a ese segundo lugar para
0: Barcelona se
1: directo.
0: Quedaba, hasta ahí tiene la opción de clasificar entre los 6.
1: Exacto, porque hay que recordar que Barcelona depende de sí mismo
0: depende
1: para entrar.
0: Depende de Barcelona.
1: Exacto. Entonces, eso en cuanto a Contreras. Hoy se dio el acceso a medios para los entrenamientos. El tema Brian Carabalí, que algunos se preguntan qué pasa con Carabalí, por qué todavía no se ha recuperado. Hoy ya entrenó de manera diferenciada, todavía no ha entrenado con el primer equipo, hacía trabajos de estiramiento, pero de lo que me informé y de lo que me supieron decir es que todavía le hace falta una semana. Posiblemente, no lo aseguraron, textual lo que me acabaron de decir, jugaría en la primera fecha del hexagonal, que hasta el momento es Independiente del Valle en el Monumental.
0: Ya.
1: Caso Carabalí. Vamos al otro caso, Villalba. Villalba, que también se lesionó casi a la par de Carabalí, ya entrenó con el primer equipo y de lo que me dijeron es que va a sumar minutos. Va a poder estar convocado para el partido ante Delfín.
0: ¿Qué pasó con Intriago?
1: Intriago ya hace unos días, hace 3 días, fue operado por una lesión meniscal aguda en su rodilla derecha. El jugador está intervenido quirúrgicamente y prácticamente se pierde 1 mes y medio, 2 meses.
0: Había un jugador que llegó de Astillero, creo, Medina, ¿te acuerdas?
1: Jordan
0: Medina.
1: De San Antonio llegaba.
0: De San Antonio.
1: De Astillero no ha llegado ninguno. De San Antonio era Jordan Medina, mediocampista de 25 años, si no estoy equivocado.
0: ¿Qué pasó? Que se perdió, que no
1: Medina,
0: lo consideraron más.
1: Medina, el último partido que jugó, no sé si usted lo recuerda, ante Deportivo Cuenca, que salió expulsado.
0: Ya. Yep.
1: Desde ahí no volvió a sumar minutos, no ha entrado tampoco a la convocatoria. Esto recordando que Barcelona se ha reforzado un poco también con Eduardo Esterilla y Jonier Bernaza, atacantes
0: Eduardo
1: también.
0: Eduardo Esterilla, que es hermano de Eric.
1: Eli Esterilla.
0: Eli Esterilla,
1: Eli
0: correcto.
1: Esterilla. Entonces no se lo ha tomado en consideración ante la baja del medio campo de Barcelona. Porque si uno observa la plantilla de Barcelona, uh-huh, lo tienes a Quiñones y Lugo. Porque de ahí retrocedo a ver y Celis se fue de Barcelona. Intriago, que Troviani le había dado la confianza que sea titular, lesionado.
0: El uruguayo también se fue, Sergio Núñez.
1: Sergio Núñez, que también finalmente se fue, está jugando en Huachipato de Chile. Entonces, vamos ahí a las bajas que va a tener Barcelona y lo que va a afrontar de cara al partido ante Delfín. Y no solo ante Delfín, hay que prepararse para el hexagonal. Porque si uno analiza los posibles rivales, son 4 de Quito y 1 de Ambato.
0: Sí, bastante complicado, no es fácil para el Barcelona. En caso de que el Barcelona clasifique entre los 6 para el hexagonal, primero, la va a tener bastante cuesta arriba, porque son partidos, y en alguna oportunidad se le preguntaba a Troviani, profesor, ¿qué pasa si se va a prepararse a la sierra estos días? Porque recuerda que va a haber una para por la participación de los partidos FIFA de la selección italiana de fútbol.
1: A ver, entonces ahí es cuando Barcelona nos dice, bueno, va a ser al estilo Farías, que hizo una mini pretemporada previo al compromiso en Casablanca, que lo termina ganando de una manera contundente.
0: Sí, entonces a Barcelona subir y bajar.
2: Porque es el único equipo de la costa que posiblemente esté en el
1: hexagonal,
2: el único equipo de la costa que estaría allá.
0: Sí, correcto. Hace bien con decirlo, bueno, posiblemente.
2: Claro, posiblemente.
0: Claro, porque hay que...
2: Todo puede pasar, todo es Barcelona.
0: Lo menos con los equipos de la costa, de Manaví.
1: Claro, de la sierra.
0: El Manta y el Delfín les han hecho unos partidos a los equipos del Astillero.
1: Este año Barcelona le ganó a Delfín.
0: Van los equipos de la sierra a Manta.
1: A Manta
0: y son goleados allá mismo. Sí. El último partido, la Católica le ganó al Delfín 1-0.
1: O sea, fue una victoria ajustada. Entonces, Por eso yo digo, e insisto, Barcelona se confió bastante ante el Manta, rival que para mí era fácil, porque es el último, para mí el asegurado a descender en este año, y le termina ganando de una manera contundente en el Estadio Jocay.
2: Pero es que es el normal de Barcelona, siempre que cuando es un...
1: Depende de Barcelona...
2: Sí, pero la mayoría de veces siempre es como que Barcelona tiene la de ganar y ¡boom! Pierde con el equipo más fácil. Es lo que también pasa con MLE. Sí. Es lo mismo prácticamente. O sea, se confían demasiado los jugadores que juegan a la ligera y de la nada termina siendo un partidazo en contra.
0: Ahora, yo creo que aquí el directorio que tiene que llevar su parte de todas estas equivocaciones que han habido garrafales en el equipo del Barcelona. Primero, pedir... lo que Barcelona siempre estuvo acostumbrado de llevar las estadísticas. Un señor...
1: Oye, ¿y le gustan las estadísticas? Tengo unas estadísticas del primer hexagonal que ya le envié en este momento a Luis para que pueda observar. Porque algo que cataloga el buen periodismo también es sacar las estadísticas para que la gente esté enfocada.
0: Yo estaba recordando de esto de las estadísticas en años anteriores. Había un señor que llevaba al pie de la letra, Napoleón Ormaza.
1: No lo llega a conocer.
0: No lo llegó a conocer. Era metódico en llevar los controles y esto le estaba haciendo falta a Barcelona.
1: Mira, aquí están las estadísticas que me había puesto a ver en los posibles rivales de Barcelona en el hexagonal. Es un 30% de efectividad. A Independiente del Valle le sacó 3 de 6 puntos. Le ganó en el Monumental y perdió en Chillo Gijón con un golazo de Emerson Pata. A Aucas, con quien mejor le fue, le ganó 3-0 en el Monumental de una manera contundente. En Chillogallo, el partido que igualó la fecha pasada 1-1. Ante Universidad Católica, igualó 1-1 en condición de local y terminó perdiendo en aquel partido en el Olímpico Atahualpa 2-1. A Universidad Católica, pierde de local y lo que adelantábamos, en Casablanca lo termina ganando 2-0, 3 puntos de 6. Ante Macará es donde peor le ha ido porque no le ha podido ganar, le sacó 6 puntos Macará.
0: Le ganó acá.
1: Y le ganó en el Bellavista, aquel partido que Barcelona lo iba ganando y lo terminan dando vuelta a Macará. 11 de 30 puntos posibles le sacó Barcelona a los 5 posibles, porque todavía no es seguro, rivales con los que se va a enfrentar en el hexagonal, en el primer hexagonal.
0: Sí, eso dice de lo muy mal que Barcelona arrancó y... Yo creo que... ¿Cuántos técnicos cambió Barcelona en este...
1: esta temporada?
0: ¿Recuerda?
1: A ver, solo Farías. Porque hay que recordar que Rescalvo estaba armando el equipo al inicio de la temporada, pero ni siquiera inició la pretemporada y lo sacaron.
0: Y ahí cayó...
1: Llegó Farías.
0: Allá.
1: Si me quiere decir desde la época Antonio Álvarez, que es donde más entrenadores han pasado, los que tengo en mente. A ver, vamos en orden. Sergio López, Ariel Holland... Pasó Corengia también, creo que estuvo como 3 partidos. Llegó segundo Alejandro Castillo, llegó Ismael Rescalvo, llegó César Farías. Y bueno, no lo incluye a Troviani porque ya fue con el periodo Miguel Montalvo. 6 entrenadores pasaron en la era Antonio Álvarez.
2: Mira, ¿en menos de cuánto? ¿Cuánto tiempo? Menos de
1: 2 años.
2: 2 años, 6 entrenadores. Yo creo que es mucho.
1: Entonces, demasiado.
0: Eso da a entender que eso no es ninguna solución.
1: Es que, don Ángel, a ver, aquí la realidad... Y eso hay que decirlo ante la cámara y asegurarlo. El problema no son los jugadores, el problema no...

0: Eso es lo que se quiere, o sea, ahora.
1: Como que para que no tengan ya
0: una excusa. Una excusa
1: para que no puedan competir bien.
0: El año pasado pasó eso. El año pasado sucedió que Barcelona dejó de entrenar varias veces por el tema sueldos, que se les debían en aquel entonces 4 meses.
2: Entonces, ¿ahora están al día?
0: Están al día. Le puedo asegurar que están al día. No sé si les deben agosto.
2: Ya, correcto.
0: Es lo único.
2: Esa es la obligación del futbolista. A donde está militando, el club te paga para que hagas tu labor. Pero si un jugador deshonesto viene y comienza a decir, no, que yo no juego porque no nos pagan, no nos tienen al día, nos deben 4 meses.
0: La trinca.
2: Entonces, por allí no estamos obrando en una forma honesta. Bueno, y hablando de Barcelona, ¿qué pasó? Barcelona le faltaban todavía 13
0: partidos de suspensión.
2: Partidos de suspensión, que no puede entrar público a las tribunas, y ahora le suman otra
0: sanción.
2: Otra sanción más en el partido con Aucas. ¿Por qué?
0: A ver, en cuanto al tema de la sanción de Barcelona, todo es a raíz del partido tras Macará, partido donde Barcelona termina derrotado y la hinchada lanzó objetos, se quiso meter a la cancha. Barcelona le dan la sanción, el acta de sanciones del árbitro da 2 partidos sin público en general, 3 partidos la General Sur, platea alta y platea baja. Ya cumplió el partido ante Orense, el partido ante Independiente del Valle sin público. Le quedan 3 partidos. ¿Qué sucede? Que ante Aucas, en la localidad donde se le asignó a Barcelona, hubo lanzamiento de objeto con impacto. Es lo que se dice, no se sabe a quién le llegó el impacto de un objeto de la barra de Barcelona. Ahora se le suma 1 partido más a la General Sur. Son 4 partidos ahora.
2: 4 partidos.
0: Estamos hablando que Barcelona va a jugar con estadio completo el último partido del hexagonal que juegue en el Monumental. Porque hay que recordar que 5 veces va a tener que jugar en el Monumental. Entonces, en el hexagonal va a cumplir... A ver, no, miento. 2 partidos nomás va a poder jugar, porque va a jugar contra Delfín una sanción,
2: ya.
0: Y le quedan 3 partidos en el hexagonal. 2 partidos va a poder jugar en el hexagonal con todo su estadio habilitado.
2: Ahora, cuando va como visitante, porque Barcelona tiene hinchada, lo demostró en
0: el
2: estadio de Aucas, entonces a donde quiera que se presenta Barcelona tiene hinchada. Ahora, si hay alguien infiltrado, porque todo puede ocurrir, que te pones la camiseta,
0: claro,
2: y comienzas a lanzar, y obviamente que lo van a... No quiero justificar, pero todo puede darse, porque de todo hay. Y tendrá que seguir Barcelona soportando sanciones,
0: transacciones, claro.
2: Porque así lo exige el comité disciplinario. Entonces yo creo que por ahí, ¿qué le recomiendo a Barcelona? Jugar sin público, entonces ya.
0: Y es que sabe que todo eso pasa también, y algo que Troviani, que más adelante vamos a ver la rueda de prensa, la presión, porque Barcelona, los 2 partidos que ha jugado sin público en condición de local, ha jugado excelente. Ante Orense lo goleó, ante Independiente del Valle, el rival invencible, lo ganó de manera contundente porque Barcelona jugó mejor que Independiente del Valle, esa es la realidad. Entonces ahora, con público, que seguramente van a respaldar porque saben la importancia que va a ser ganar la de Delfín para entrar en el primer hexagonal, hay que ver pues cómo afronta este Barcelona.
2: Oiga, ¿usted sabe algo lo del el contrato de Janer Corozo a Liga de Quito? ¿Cómo está eso? ¿Por qué tiempo se fue? Y no, cierto ya, que hay la posibilidad que regrese a Barcelona.
0: No, Janer fue una venta definitiva, era el 80% para Liga de Quito y el 20% de los derechos se quedaba a Barcelona. Y porque hay que recordar que Barcelona lo compra a Janer de México, si no estoy equivocado, es a Cholos de Tijuana, que lo termina comprando en aquella temporada que Janer ya sabía había ido a México, no, y regresa a Ecuador. Fue temporada 2025, que Janer...
2: La temporada lleva en Liga.
0: Exacto, entonces Janer finalmente se va a Liga de Quito, un entuque enorme que le hace Barcelona Liga, por 1,5 millones. Lo vende a Janer Corozo. Barcelona se queda con un porcentaje de la venta, pero no creo que regrese a Barcelona. Lo dudo. No entraría en planes de Pablo Troviani. Porque no lo veo así. No lo veo que regrese Janer Corozo. Porque hay que recordar, en Liga de Quito no ha tenido una gran temporada.
2: Sí, no. Pero le fue bien en ese partido que jugó con Palmeiras. Y bueno, no sé cómo la sacó el equipo de Liga. Porque ahí la estuvo. Mira que estuvimos...

0: apoyando a lo que es Michael Estrada para la selección ecuatoriana de fútbol, pero allí ese partido que jugó con Palmeiras mostró una carencia de capacidad para invocarla. Tuvo la oportunidad Liga por lo menos de haberse traído un empate, al no ser que la falló Estrada. Oiga, ¿y lo de Joao Rojas?
1: A ver, tema de Joao Yosimar Rojas, en cuanto a su recuperación... Es la realidad. En cuanto a su recuperación, el jugador sigue realizando trabajos de terapia. Hay que recordar que ya no está en Chicago, está aquí en Ecuador, Joao Rojas. De lo que se mencionó de la recuperación, que el mismo Barcelona informó, regresaría a inicios del 2027 y ahí su último año en Barcelona. Porque hay que recordar que tiene contrato hasta diciembre de 2027.
0: Ya.
1: Y finalmente, no creo que le renueven. Sería una locura renovarle el contrato a Joao Rojas, que pasó cobrando y lesionado en Barcelona.
2: Pero la lesión fue durante Barcelona, entonces tampoco no fue malo.
1: O sea, malo para Barcelona porque se ha hecho cargo, se le ha pagado totalmente lo que se le debe, porque hay que recordar que la FIFA ampara al jugador lesionado, entonces se le ha venido cancelando su mensualidad, su sueldo.
0: ¿El 2027?
1: Claro. 2027, sí. Por eso le digo, Joao regresa a inicios del siguiente año y ya hay que esperar que juegue pues la temporada. Eso es lo que se espera de Joao. En cuanto a jugadores que se les acaba el contrato en diciembre, Darío el Pipa Benedetto y José David Contreras.
0: Oiga, ¿y qué dice su pana?
1: Se les está buscando la forma de renovarlo a Contreras. De Benedetto todavía no se ha hablado nada. Pero al paso que va, seguramente le van a buscar la renovación. Porque hay que recordar que el panameño todavía tiene un contrato más en Barcelona de una temporada. Entonces el otro año va a seguir en Barcelona. Ahora queda ver si al Pipa, que se lo criticó cuando llegó, pero ha hecho 8 goles en Barcelona, el jugador más relevante de los delanteros que llegaron, ha rendido.
0: La gente lo quiere ver ya, esa dupla Benedetto
2: y Damián
1: Díaz.
0: Y tu Díaz.
1: Que de hecho Troviani dijo que están físicamente para jugar. Y de hecho jugaron pues ante Aucas el segundo tiempo.
0: Sí, el segundo tiempo, pero que todavía... No sean...
2: Al 100%, usted cree.
0: Al 100%, ¿no?
1: Hay que recordar que el Quito vino lesionado de Guayaquil City y Benedetto también estaba lesionado.
0: Ya.
1: Por eso es que no han podido arrancar desde el vamos.
0: 100%, ¿no?
1: Exacto, sí.
0: Bueno, ¿qué tal si nos vamos a hacer una pausita para luego tenemos la rueda de prensa que se dio hoy día en el Estadio Monumental, a donde el técnico Troviani dio algunas declaraciones para lo que tiene que ver el partido... A prepararse para el partido que tiene el día domingo contra el Delfín de Manta.
1: 18 horas.

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0: 14 horas con 6 minutos, estamos de vuelta. Y bueno, vamos con rapidito con la rueda de prensa del Barcelona que se dio el día de hoy.
1: Sí, que Pablo Troviani aclaró varios temas porque se le consultó si le está costando jugar más de visitante que de local. Porque le ha ido mal de visitante, a diferencia de local. Veamos, todavía no está Luis. Ahí está detallado también en cuanto a las declaraciones. Lo tenemos ahí a Troviani, listo, veamos lo que mencionó el estratega argentino.
2: Yo creo que estamos jugando el primer tiempo con Muchuruna, fue muy bueno. Después la mejor ocasión fue de Tomás Rodríguez al travesaño. Estamos jugando en la altura, equipo, cuerpo técnico nuevo. No es que nos está costando, porque la misma idea está, o sea, siguen jugando igual. Nosotros, para que lo entiendan, ¿no? En la altura, de mi punto de vista, no sé, otros entrenadores, tenés que hacer partidos largos. Partido largo significa es tener la pelota, hacer 12, 14, 15 toques y después picar bien a los espacios, ¿no? Lo estamos haciendo muy bien. Es más, los primeros 3, 4 minutos de Barcelona la teníamos todos nosotros la pelota. Yo creo que los rivales nos están respetando muchísimo por la identidad que le estamos generando al equipo. Creo yo que en la altura hay que jugar partidos largos, que hay que tenerla, que hay que tener posesión, porque si jugás a transiciones te van a ganar, porque ellos están acostumbrados a la O permanente y se lo van a recuperar antes que uno. Entonces, lo estábamos haciendo muy bien, y lo que te digo yo, fueron dos errores no forzados, si vos ves las jugadas puntuales, que no es el equipo en general que erra, porque no es un jugador, pero erramos todo. Y viene ahí el gol de Carcelén, que sabíamos que iba a picar recto. Con un pase nos llegó y nos metió el gol, que tiene una gran calidad Carcelén. Pero después de Aucas, uno sintió, hasta mismo antes de la expulsión, que nos respetó muchísimo, se tiró atrás, nosotros dominamos las posiciones. Por momentos tuvimos mucho más posesión que el rival. Al finalizar el partido, que yo lo dije, tuvimos el 66% de balón, 15 situaciones de gol, 6 al arco, 15 remates. Hay que tratar de estar un poquito más agresivo en el último tercio, que eso lo tengo claro, pero no hay que olvidarse que jugamos 2 partidos en la altura. Entonces, es normal que jugando acá en Guayaquil, en nuestro estadio, tengas mucho más oportunidades o seas más intenso que cuando juegas en la altura.
0: Muy bien. Hasta ahí lo que las declaraciones de Pablo Troviani. Juega con público ya en este partido, ¿no?
1: Claro, ya con público, pero hay que recordar y
0: que no la, están habilitadas
1: la General Sur. La General Sur nomás es la única que no va a estar habilitada.
0: La General Sur es donde se...
1: La Sur Oscura
3: donde ¿no? están los cánticos.
1: Toda la barra de Barcelona, que seguramente se va a ir a la norte. Precios populares, hay que recordar que la general va a estar en $5, la tribuna $12, ahí viene palco maratón, palco pilsener, si no estoy equivocado, $12, y el palco central es el que está en $15, de ahí la suite, el que está por donde salen los jugadores de Barcelona, y la adicional suite que está en $20, popular en los precios, don Ángel.
0: ¿Cuánto? ¿Cuál es el costo? $5.
1: $5, de ahí viene 12, 15 y 20.
0: Ya, accesible para que la gente de todas maneras vaya acercándose a apoyar el equipo, porque lo necesita Barcelona. Eso sí, tienen que hacer conciencia los hinchas, y ellos mismos les tocará vigilar aquellos tramposos que van allí con el afán de hacer daño al equipo. Ellos mismos se encarguen de vigilar aquellos personajes que son nocivos para el fútbol, y que esto no agrada para nada realmente.
1: Más que todo realizar actos vandálicos, porque eso es el nombre y cómo se lo cataloga lo que pasó el partido ante Macará, porque el hecho de agredir a la autoridad, en este caso a los policías que estaban en aquel compromiso, ya te da de qué hablar, y más que todo el Monumental siempre ha sido un precedente de sanciones por el comportamiento de los hinchas.
3: ¿Tú crees que son hinchas o solo van a ser...?
1: Eso no son hinchas, porque un hincha ama su club, no busca el mal porque lo perjudicas económicamente, porque primero le dan una sanción y luego no tienes un ingreso por la taquilla.
0: Bueno, Barcelona va. Esta es la probable alineación que presente Troviani.
1: Ah, se me adelantó, la tiene.
0: Va con Contreras en la portería, Vargas en la defensa por derecha, los dos centrales va por derecha, por izquierda va Vallecilla y como lateral izquierdo va Jonathan Perlaza. Mediocampo va Matías Lugo con Johnny Quiñones, recuerden que...
1: Intiago está operado.
0: Está operado. Luis Cano por derecha y por izquierda va Jerry Huila para dejarlo como enlace al Quito Díaz y en 9-9 en punta el panameño Tomás Rodríguez.
1: Que puede cambiar, que la gente no se sorprenda. Benedetto, dice. Benedetto, o sea...
3: Trovia. ¿Tú crees que en el primer tiempo pongan lo pongan a los dos?
1: Es algo que... A ver, Barcelona, la identidad.
0: A ver, ¿le gustaría a usted que vaya sí. Díaz con Rodríguez o con Benedetto? Desde el arranque.
1: Desde el arranque, sí. Voy a lo seguro con Rodríguez.
0: Rodríguez.
1: Ya. Por la presión y lo importante que es empezar ganando.
0: Oh, por desde supuesto. Ahí.
1: Luego, si Barcelona va ganando 1-0, 2-0, que venga el Pipa. Indiscutible.
0: Es que Barcelona tiene que entrar de una a sorprender al rival. Porque si pasan los 15 minutos, esto es esencial.
1: Ya se conocen.
0: Olvídate que pasan los 15 minutos, siempre van los equipos a defenderte. Que pasen los 15 minutos, que ya eso ha sido un estudio para cómo manejarlo al rival. Entonces, eso hay que aprovecharlo en el gol tempranero. Ahí sí que se abre el equipo visitante y va a buscar el arco contrario. Quedan los espacios para poderlo contraatacar.
1: Y más que todo considerando lo que decía la identidad, que esa es la palabra que Troviani siempre utiliza, la identidad que tiene Barcelona es ahora salir a proponer, salir a presionar, algo que hace mucho tiempo yo no veía un Barcelona así. Lo que le hace falta y todavía tiene que corregir es el retroceso. Es ahí donde a Barcelona le han hecho daño y es por eso que no veo conveniente utilizarlo a Díaz y a Benedetto porque son dos jugadores que no van a retroceder.
3: Así que solo están en punta para esperar el gol. Exacto, prácticamente.
1: Porque la jerarquía, la edad es algo que se gana, pero lo que digo, la edad es algo que te puede pasar factura y no es como un panameño que puede bajar.
0: Barcelona depende de Barcelona, lo que tiene que hacer es ganar el partido frente al Delfín para poder estar entre los seis de arriba. Bueno, vamos a hablar del conjunto del Emelec, que también estábamos revisando la tabla. Habían algunas opiniones por ahí que Emelec tenía que ganar en Ambato. Si no ganaba, no estaba en el cuadrangular para la Sudamericana. No, Emelec ya está. Así que así pierde Emelec, nadie lo va a mover al Club Sport Emelec de la Sudamericana.
1: ¿Qué pasa? Que Ezequiel Medrán llegó y consiguió la clasificación, algo que se lo veía muy complicado en la era Nasut y que de hecho ya se despidió completamente de Melec, ya no va a estar ni siquiera en las formativas, pero a lo que vamos, la identidad de un Medrán que nunca había dirigido en primera. Hay que recordar que este técnico había dirigido segunda categoría de la Liga Argentina. La primera experiencia en un equipo grande como Melec de primera división. Y lo clasificó ya al cuadrangular.
3: Oye, Darnet, se te escucha bonito hablar de Melé. Como oh, que no, le pega como que el inicio, como
1: es
3: que le da
1: hay que hablar
3: sentimiento, como que...
1: Las cosas como son, porque a ver, a pesar de que uno diga cómo esté Melé en cuanto a lo deportivo, la grandeza, la historia está ahí marcada, don Ángel.
0: Sí, Melé es una institución querida, como se lo quiere al Barcelona, todos los equipos que participan en un torneo van a competir. Y estos equipos que han sido tradicionales en el fútbol ecuatoriano, que han sido equipos protagonistas, y lo que sorprende ver hoy por hoy relegado a esa forma como jugaban los equipos del astillero. Esto hacía de que los estadios estén siempre llenos porque había esa rivalidad entre los equipos que vienen de la sierra y los equipos acá de la costa. Hoy por hoy no se ve eso y hay que reconocer, siempre lo vengo mencionando, de que el fútbol capitalino está muy por arriba de lo que representan los equipos de astilleros en este caso.
1: Oye, retrocedo algo en Barcelona, que en este momento acaban de subir, que Damián Díaz había hablado sobre el centenario, porque hay que recordar que en 2025 sonaba para Barcelona y Díaz menciona. Imagínate si estaba en el centenario, me liquidaban. Hubiesen dicho que yo era el culpable de todo porque fue un año bastante malo para el club. Palabras textuales de Damián Díaz.
0: Bueno, entonces ya dejando tema Barcelona, seguimos con lo del Club Sport Emelec. Allí, ¿qué pasaría en ese? A los que están clasificados ahí son, hasta el momento, Libertad, creo que no lo mueve nadie a Libertad, si no está en los seis primeros, va a estar en el
1: cuadrangular, ¿verdad? Claro.
0: Está Leones, también Leones, está fijo.
1: De Esteban Paz.
0: El Club Sport Emelec también está fijo. Aquí hay un puesto que se lo va a pelear. Es entre el Muchurruna y el equipo del Guayaquil City. ¿Cómo se dilucirá esto? El partido lo tiene a favor, que juega en casa el equipo guayaquileño. Guayaquil City recibe al Muchurruna. Un triunfo del Guayaquil City lo deja fuera de este cuadrangular al Muchurruna.
1: Sí, porque estaba viendo, tiene 36 y Muchurruna 38 puntos, Eric.
3: Claro, y recordemos que este partido es súper importante para ellos porque deciden quién va a estar ahí, si lo baja o no lo baja.
1: Sí, más que todo, o sea, considerando porque tú ves la tabla y más que todo en lo económico, en lo que te puede aportar para el Guayaquil City, entrar a un torneo internacional, a su vez a Emelec, que ya tiene alrededor de 3 años que no compite en una copa internacional. Entonces, eso por ahí. Va a hablar de Independiente del Valle para lanzar ya lo de Riquelme Angulo.
0: Así vamos con lo de Independiente, que caramba, no esperábamos una derrota del equipo de Independiente del Valle.
1: No lo merecía.
0: Porque Independiente nos ha demostrado que es uno de los mejores equipos acá, y lo veníamos hablando de que no solamente las presentaciones que hacía acá en casa, sino que jugaba afuera como que si lo hiciera acá en su casa. Jugar afuera le daba igual, tenía esa experiencia de jugar afuera el equipo de Independiente. Pero ayer fue superado largo por Flamengo, que jugó, no diría yo, un excelente partido.
1: Sí, no digo superado yo tampoco. O sea que,
0: ¿verdad? Tuvo las mejores ocasiones que tuvo Independiente.
1: La jerarquía pesó más que la falta de experiencia. A ver, el partido, el primer tiempo, Independiente del Valle arrolló a Flamengo, tuvo 10 remates, ojo, ninguno fue al arco, fueron aproximaciones, sí. Hay que aclarar eso. Pero en cuanto a la posesión de balón, Independiente del Valle tenía más del 60% a diferencia de Flamengo. ¿Qué sucede en el segundo tiempo? Ante la desesperación y la presión, que eso lo quiero resaltar, qué barbaridad ver el Atahualpa lleno por, sí, Independiente del Valle. Yo recuerdo ese Atahualpa yendo en la Libertadores 2016. ¿Recuerda?
0: Oiga, es que mire usted que hace rato que los estadios no lucían llenos.
1: No.
0: Y esto realmente, a pesar que no es el estadio más grande de acá del país, pero lucía espectacular, un marco impresionante de público que hace rato, reitero, no se lo veía acá en ninguno de los estadios acá en el fútbol ecuatoriano. Anoche, un partido, claro, que el que, mire, la gente está ávida, porque no eran hinchas solo de Independiente.
1: No, había de Liga.
0: Que les gusta el fútbol.
1: De Liga, había incluso hasta las hinchas de Flamengo que habían venido desde Brasil
0: aquí,
1: para ver el compromiso.
0: Fueron,
1: y de Guayaquil, sí, porque también hubo varios periodistas también, claro, que fueron por ese partido.
0: Entonces, mira tú lo que es el buen fútbol. Ahora es evidente, yo me pude dar cuenta de que la sobradez que tiene aquí Independiente en el fútbol ecuatoriano es por la pobreza futbolística de los otros equipos.
1: Y se vio marcado el día de ayer, porque Independiente del Valle en el torneo nacional es un equipo que arrolla al que se le pase. Y es goleada seguro.
0: Que es superior de largo el equipo de Independiente del Valle acá los equipos de nuestro medio en el campeonato interno del fútbol ecuatoriano.
1: Pero sales de Ecuador, te enfrentas ante los brasileños, los temidos brasileños, uh-huh, y sucede esto, pierdes de local.
0: Ahora, mira que Independiente pierde un partido, pero gana por otro lado. Ayer viajó Juan Ramón
1: Riquelme. Hoy día, Juan Riquelme Angulo. ¿No? Ricky, como le dice el arquitecto Michel Deller. El otro día que lo entrevistábamos decía, Ricky es un buen muchacho, un excelente chico que llegó a los 8 años a Independiente del Valle.
0: Sí, ahí estaba mimándolo.
1: Hace, ¿serán unas 2 horas? Sí, 2 horas ya viajó a Inglaterra, al Sunderland, donde va a jugar.
0: Y se desprendió de este jugador
1: que le hizo falta.
0: Le hizo falta.
1: Porque se lesiona a Cocolizo Charlie González, entra Reasco, pero ya sabemos las cualidades, que es un jugador limitado para mí. Un jugador
0: además
1: que...
0: eso que fue superado largo, toda pelota por arriba. Y lo malo es de que me sorprende de que Independiente comenzó a lanzar bombazos, pelota llovida.
1: La desesperación.
0: Entonces, por arriba le iban a ganar todos los altos defensores del equipo de Flamengo.
1: Porque no está un Riquelme Angulo, un delantero joven de 1.90 m, que te pueda ganar en el juego aéreo, pero a lo que vamos. Independiente del Valle, ahora tratar de revertir este resultado en el Maracaná.
0: Sabemos que Justin Lerman también.
1: Justin Lerman, el Borussia Dortmund también, que seguramente el próximo partido de la Champions ya va a poder jugar, que no pudo jugar por una lesión la primera fecha.
0: Hay un jugador que tiene como 16 o 17 años que ya está vendido.
1: Johan Martínez.
0: Johan, a ver.
1: Ese está en el Newcastle.
0: Martínez.
1: Los otros, y digo otros porque son los hermanos, Holger y Edwin Quintero, que están en el Arsenal. Que están jugando en Independiente del Valle, están esperando que cumplan los 18 años para ir al Arsenal.
0: Mire usted, y ese ahora mira la forma de cómo se compran jugadores jovencitos.
1: 15, 16 años.
0: En Europa no acostumbran a comprar jugadores que ya pasen de los 25, 30 años.
1: Lo que pasó, el caso Kendrick Páez, que se fue joven, ya vendido al Chelsea, que a los 16 años. El caso Patrick Mercado, que lastimosamente se lesionó. Que de hecho Patrick estaba el partido ante Flamengo en el Atahualpa.
0: ¿Y eso cómo quedaría en la parte legal? Porque ya había...
1: El arquitecto Deller no quiso hablar de temas legales. Claro,
0: llegado,
1: es porque ya hubo un preacuerdo. Cuando ya existe un preacuerdo, ya te puedes ir a instancias legales. No se ha mencionado detalles porque se está manejando la interna, porque no sabemos cuánto será el costo del traspaso.
0: Oiga, el Javi Alonso ha dicho que no lo tienen sus planes a Kendrick Páez.
1: Por más que hayan dicho que entró a la convocatoria de la Sub-21, que podía jugar la Premier League, finalmente no va a jugar, era algo esperado.
0: Mira cómo...
1: Kendrick no está en un buen nivel, Kendrick pero no es
0: mira,
1: el mismo.
0: Pero claro, el mal nivel es por el descuido del jugador.
1: De aquella salida en Estados Unidos.
0: Caramba, cómo se desperdició, y no solamente ahora, porque...
3: Y después de todo, después de esa salida, como que ya todo se vino para abajo.
1: Claro, desde ahí fue la debacle de Kendrick Páez en su carrera.
0: Y claro, pero está siempre atento para las chicas ahí.
1: Luego del Mundial, luego del Mundial, hicieron 3 días de fiesta. Aquí. Luego del Mundial llegaron aquí. Fueron a Quito y de ahí vinieron acá a Guayaquil. Hicieron fiesta. Conozco a mi gente, conozco a mis ecuatorianos.
0: Por ahí... Hablando de la selección, lo de Marcelo Gallardo, creo que ya es, ahora sí, ya por ahí se dieron algunas informaciones que se filtraron, pero que la Federación Ecuatoriana de Fútbol, esperar tanto tiempo para que ya, de todas maneras, esas informaciones se van a filtrar.
1: ¿Qué pasa? Que a 1:30 a.m. en el portal de la FIFA ya constaba Marcelo Gallardo como entrenador de Ecuador. ¿Qué sucede y por qué causa una incertidumbre? Porque a pesar de que ya en los documentos oficiales salga el nombre del muñeco Gallardo, la FEF todavía no ha salido a decir nada. E incluso de la información que yo tenía, todavía estaban ajustando temas económicos. Pero
0: ya lo otro está resuelto. La parte económica... del más o menos que fluctúa los 4 millones de dólares, tiene que pagar todo a su cuerpo técnico.
1: Sí, pero ¿sabe qué pasa? ¿Qué sucede? Que ante la salida de Scaloni, la posible salida, todavía no es confirmado, de Scaloni de la selección argentina, ahí suena el muñeco. A ver, esta es una escala: Scaloni a River y el muñeco a la selección. Eso es lo que planean en Argentina.
0: Pero todavía eso no es confirmado. Eso no, de que Scaloni, eso salió a última hora. No
1: es sé. Que el cuerpo técnico de Scaloni se está apartando. Walter Samuel, creo que se me escapa el nombre, que es asistente técnico, ya mencionó que va a hacer su carrera aparte y va a ser primer entrenador. Desde ahí un asistente de Scaloni se le baja ya de la camioneta. ¿Qué pasa? Que a Scaloni, la AFA, todavía les deben un dinero. Ante todo ese cúmulo de cosas sale el tema de que no se le va a renovar el contrato. Scaloni suena para River y el muñeco a la selección argentina. Entonces no, todavía no se sabe, no es nada seguro. Por eso todos los hinchas ecuatorianos quieren que la FEF salga a aclarar esto.
0: Oye, rapidito, no tenemos que dejarnos, no podemos olvidar el desempeño, la buena labor de la chica del equipo Sub-20 que está compitiendo en el Campeonato Mundial de
1: Polonia,
0: ¿sí? A donde las chicas ganaron su primer partido. 3-0 a Ghana. Luego perdieron frente a Francia 3-2. Y el último partido que les toca...
1: Corea del Sur, día de mañana a las 11 de la mañana.
0: 11 de la mañana.
1: 11 de la mañana.
3: Hora Ecuador.
1: Hora ecuatoriana, claro.
0: ¿Qué le gustaría ahí? A ver, en ese grupo, el grupo C, está Francia, está Ecuador, está Ghana y está Corea del Sur, ¿no?
1: Claro, que puntero está Francia, segundo Ecuador, tercero Ghana y último Corea del Sur.
0: ¿Qué recomienda ahí? ¿Y qué debe de pasar en ese partido? Depende de otro resultado también, ¿no?
1: No. De Ecuador depende de sí mismo, sí. De la victoria. Depende de la victoria para poder clasificar. Sé que no,
0: si gana,
1: sí.
0: le gana a Francia.
1: Es que eso quiero ver. Déjame revisar rápido.
0: Revísalo ahí, porque de lo contrario, ahí por eso digo que depende de otro resultado. Que de una vez Francia clasifique y lo deje afuera. Y que la selección ecuatoriana de fútbol empate con Corea del Sur.
1: A ver, ¿qué pasa? Francia tiene 4 puntos, Ecuador tiene 3, Ghana tiene 3 y Corea del Sur tiene 1 punto.
3: O sea, hay la ligera posibilidad que si ganemos entonces, que si gane el equipo ecuatoriano.
1: La cuestión es que gane, haga 6 puntos y que Francia empate para que Ecuador clasifique primero. ¿Qué pasa? Que hay que esperar que Ghana le saque el empate a Francia. El empate o que le gane.
0: Ya, ¿cuándo es ese partido?
1: El mismo día, 11 de la mañana. Ya. Horario unificado, los dos duelos.
0: Rapidito, antes de irnos, los partidos que se vienen para este fin de semana, a ver si lo tienes por allí.
1: A ver, ya le veo rápido los partidos de la Liga Pro, porque hay que recordar que arranca el día de mañana.
0: Unificados también los partidos que son importantes.
1: Son importantes, resto, Barcelona y también...
0: Hay otros equipos que ya están clasificados y no corren el riesgo de... Tiene esperar de otros resultados.
3: Manta Jauca a las 2 de la tarde. Guayaquil City con Musurruna a las 4 y media de la tarde. Liga de Quito Independiente de Cuenca.
1: Deportivo Cuenca.
3: Ajá, Deportivo de Cuenca. Es a las 7 de la noche. Leones del Norte y Técnicos Universitarios.
1: El día domingo.
3: El domingo a la 1 p.m., 1 de la tarde. Uh-huh. Macará Gemelé, 3 y 30 de la tarde. Barcelona y Delfín, 6 de la tarde. Libertad. Independiente del Valle, 6 de la tarde. Ese es el partido unificado.
1: Unificado, porque hay que recordar que si Libertad le gana a Independiente del Valle y Barcelona pierde, Barcelona baja al cuadrangular y Libertad va al hexagonal. El sí. último partido.
3: El último partido es Católica, Universidad Católica con Orense el día lunes 7 de la noche.
0: Ya ahí está dilucidado ya todo. La Universidad Católica está entre los 6 de arriba.
1: Y el Orense.
0: El primero y el Orense que se va al descenso.
1: Al hexagonal del descenso.
0: Al hexagonal del descenso. Eso es lo correcto. Para no descender, ¿cuáles serán allí? Porque todavía, por ejemplo, si el Manta comienza a sumar en estos partidos, puede salvarse.
1: Y eso quiero ver la tabla de posiciones, porque si... no está muy, muy lejano el Manta. A ver, vamos. A ver, vamos, Orense tiene 33 puntos. No, igual está muy lejos. El Manta tiene 20, está a 13 puntos. Para salir del descenso, Manta está a 9 puntos, porque Técnico Universitario es 14º con 29.
0: Tendría que comenzar a ganar todos los partidos.
1: A ganar de largo 3 partidos y esperar que Técnico Universitario no sume.
0: Técnico Universitario está condenado también al...
1: El año pasado no descendió. Descenso. El año pasado no descendió por el Nacional.
0: Aquí puede el equipo del Guayaquil City, yo creo que sí se salva.
1: Sí.
0: Creo que le ha de ganar al Musurruna. Y el Musurruna se quedaría, pasaría a pelear el no descenso.
1: Claro, ya sería enfrentándose ante Delfín y el Manta, que son los coleros para descender a la Serie B del próximo año. 2:30 de la tarde, don Ángel.
0: Bueno. Le estamos poniendo punto final. Gracias por habernos visitado, Dagner.
1: Siempre un gusto estar aquí.
0: Gracias,
1: Eric.
0: Eric Flores.
1: Flores.
3: Gracias, don Ángel, por darme el espacio aquí en Ecuatena 103 AM.
1: Sí, un gusto y más que todo siempre estar ahí y que se sigan puliendo los talentos.
0: Así es. Bueno, nos vamos. Amigos, gracias por la sintonía. Que tengan un lindo fin de semana. Pásenla bien. Buenas tardes.
1: Quito días. 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

0: Hola, hola a todos amigos, ayudando a la comunidad. Ya estamos aquí nuevamente un día más en Radio Ecuantena. Ya estoy aquí con alguien que me está hablando en el oído también. Son las 15 horas con 12 minutos, sean todos bienvenidos a un programa más. Como siempre, los viernes hacemos algo diferente. Bueno, no tan diferente porque igual en el día a día yo les voy mencionando los temas que son importantes tanto para la salud mental como para la salud física. Temas que usted tiene que conocer, el tema del clima, que siempre lo hablamos, el único día que no hablamos del clima es el día de hoy, a pesar de que la madrugada Guayaquil amaneció también lloviendo, en la madrugada hubo lluvia, así que usted ya sabe lo que tiene que hacer. Yo siempre aquí le menciono todos los temas que el INAMI nos dice para que usted esté prevenido, ¿ok? Ya entramos oficialmente al fenómeno del Niño. Estas lluvias no son unas lluvias que usted diga, ya estamos entrando el invierno, no, son netamente ya del fenómeno que, bueno, lamentablemente ya se encuentra aquí en el país también. Y como yo ya les he venido mencionando todos estos días, usted tiene que siempre revisar las diferentes redes sociales de el INAMI, la Secretaría de Gestión de Riesgos, el Ministerio de Transporte e Infraestructura también, el INDOCAR. Entonces todo eso usted tiene que estar en constante monitoreo, en constante movimiento, porque el INAMI siempre da sus advertencias meteorológicas. Y bueno, el día de hoy el tema acá, como siempre, nos acompaña el psicólogo Tomás Andino, psicólogo de la Fundación 9 de Octubre. Y sí, por cierto, este programa siempre se da gracias a Fundación 9 de Octubre. Siempre le agradecemos a la Fundación que da este apoyo a la ciudadanía. De cierta manera, usted siempre conoce nuevos temas y también de la salud mental. Y por eso está aquí con nosotros el día de hoy. Doctor, psicólogo, ¿cómo le gusta que le digan? ¿Psicólogo o doctor?
1: No, Tomás.
0: Porque igual doctor está bien.
2: No, ¿verdad? No, doctor, no soy doctor, soy psicólogo clínico.
0: Pero doctor también, doctor de la salud mental, bienvenido.
2: Buenas tardes. Buenas tardes a todos nuestros buenos amigos que nos acompañan esta tarde, como todos los viernes, dando un apoyo y un aporte de parte de la Fundación 9 de Octubre a lo que es la salud mental y todo lo que compete a las emociones en el ser. ¿Usted ama o desea ser amada?
0: Ese es el tema de hoy, justamente ya me lo ganó en decirlo.
2: Usted dijo que no quería hablar.
0: ¿El ser humano ama o desea ser amado? Ese es el tema de hoy, Luchito. Ahí si nos pones también el temita o nos pones ahí una gráfica por apoyo.
2: Una gráfica, primero una canción. La canción, la canción Tormenta. Tormenta.
0: Derecho
2: de
0: doctor.
2: Doctor,
0: Tomasito.
2: No,
0: Luchito ya sabe lo que tiene y lo tiene que hacer.
2: Ay,
0: si no me rotan Melanie. Quisiera que nos pongas una gráfica con la pregunta, ¿no? Para que la gente igual sepa de qué estamos hablando. El tema que es importante también, el ser humano ama o desea ser amado. Este tema lo habíamos mencionado un poquito el día viernes anterior.
2: Correcto.
0: Hablamos un abrebocas un poco.
2: La pregunta, Melanie, ¿usted ama o desea ser amada?
0: Yo creo que ambas, pero como ser humano, me pongo la mano en el corazón y digo, ¿sabes qué? Yo siento que a todos los seres humanos nos gusta ser amados.
2: ¿Cómo se siente cuando se siente amada?
0: Me siento bien. Me siento que, siento que soy importante para alguien. Que por lo general, o sea, usted si se pone a pensar, uno es importante para sus padres porque somos sus hijos. Uno es importante para sus hermanos porque somos sus hermanos. Pero para alguien que no es en un vínculo familiar, para alguien que no es de un vínculo familiar, que tú le importes y te hagas sentir amado, siento que ahí de ahí parte el tema de querer sentirse amado, ¿no?
2: Porque llega un instante que el ser humano no sabe, esa es la gran interrogante, que lo que hago no tiene sentido, no sé ni por qué lo hago y terminaría casi como una locura y termina siempre con una palabra, lo hago porque amo. ¿Le ha ocurrido a veces cometer locuras a usted por amor?
0: Creo que no, creo que en cierta parte yo siempre he sido muy racional para las cosas. He usado mi conciencia para hacer las cosas porque yo tengo esa manía, no sé si sea bueno o malo, usted me dirá. Si yo siempre pienso que lo que hago, qué consecuencias me traerá y qué cosas buenas me traerá. Si lo que voy a hacer es algo bueno o malo, o qué me va a traer. Yo soy así, pienso mucho antes de hacer algo.
2: Hay una canción que dice, por amor se han creado los hombres en la faz de la tierra, de los hermanos Arriagada. Si alguna vez la escuchó, por amor fue una vez al Calvario con una cruz a cuesta.
0: Ya, yeah, ok.
2: O sea, el principio básico del amor está allá donde se terminan todas esas palabras y el significado de la entrega es total.
0: Ok. En términos más exactos.
2: Más exactos. El amor todo lo puede, todo lo sufre, todo lo soporta, todo. Nunca deja de ser.
0: Todo. Hasta una infidelidad, por ejemplo.
2: Lo soporta. A ver, para que exista infidelidad tiene que haber un proceso, ¿no?
0: Aviso, tal vez.
2: Claro. Para que haya infidelidad, primero hay un enamoramiento. ¿Qué es el enamoramiento para usted?
0: Una ilusión. Para mí es una ilusión porque el enamoramiento suele pasar. Es por un cierto tiempo y luego ya...
2: Vea, si usted lo desglosa la palabra y te adivina en algo claro, en amor miento. El ser humano saca todas las virtudes y esconde los defectos. Okay. Llega al matrimonio, ya cuando desde la primera noche está bien pintadita y la nueva, chorreado por un lado, chorreado por el otro. Y este bandido no se vio ni lavarse bien los pies y la pestan hasta los pies. Ahí es donde realmente se va comprendiendo que esos son los factores de comprensión que van dando la pauta si se soporta o no se soporta una relación.
0: Ok, ¿y qué pasa cuando no se soporta eso? Nunca puedes convivir con aquello.
2: Una, primero hay una estructura. Todos los seres humanos tienen el primer paso, se llama empatía. ¿Qué es la empatía?
0: Ponerse en el lugar del otro.
2: Y cuando se pone usted en los zapatos del otro, ¿qué pasa?
0: Y empiezas a sentir lo que siente el otro.
2: Entonces, allí ya se va sintiendo la complementariedad dentro de la relación de pareja.
0: Que es complicado, muchas parejas
2: claro.
0: Es complicado.
2: Hay una canción de Roberto Carlos que dice, de cóncavo y convexo, así es nuestro amor en el sexo.
0: Ok, ¿a qué se refiere?
2: Cóncavo, convexo. Cóncavo, convexo.
0: Hace un complemento.
2: Son complementarios. Okay. O sea, cuando una relación de pareja tiene esta empatía, o pasaría a ser esto, o esto, el cóncavo y convexo, se convierte en una sola carne.
0: En uno solo. Ya no piensas solo en ti, ni él solo en él, sino...
2: En todos los factores, y termina siempre en algo de lo más hermoso que pueda tener el ser humano, la intimidad. Y en la intimidad es la relación donde realmente el ser humano en el uno más uno se hace uno. ¿Qué opina? ¿Qué significa uno más uno igual a uno?
0: Dos.
2: No.
0: Uno más uno, dos.
2: Igual a uno. Es cuando ya la pareja llega a la complementariedad y al trascender, cuando llega la procreación. Entonces ya el vínculo se convierte en una sola carne. ¿Qué opina?
0: Que es muy complicado a veces.
2: ¿Por qué?
0: Siento que, o sea, lo entiendo. Pero hay personas que también a veces ponen su punto de vista, su personalidad, su amor propio primero, antes que el de la pareja o en el conjunto, ¿no? El problema siempre a veces yo sí considero de las parejas es que no nos ponemos en el lugar de la otra persona.
2: Ese es ególatra. De lo que tenemos que tener muy... Perdóname que te haya interrumpido. Porque dentro del amor también existe la patología del amor. ¿Y cómo se ve la patología del amor? Y por eso los desencadenantes en la patología del amor termina siempre en una palabra muy trágica que sería el femicidio. Cuando la mujer muere en manos del ser que ama.
0: ¿Suele pasar por ser ególatras?
2: Controladores.
0: Manipuladores.
2: Y en un instante que dentro de ese proceso... Hay un término que lo utilizan siempre en la parte nuestra cultural. Pega mate, marido es.
0: Para mí no va a ser.
2: Pero es que también existe la patología del amor, pues. El sádico existe y el masoquista existe. Entonces, al haber un sádico, hay un masoquista. Entonces, sádico y masoquista se complementan. Pero eso es lo que debemos evitar y generar una acción de tener una relación sana. Y si usted se está dando cuenta que en este momento en su casa le gusta ser castigada por su esposo, o usted castiga a su esposo, porque también hay mujeres que castigan al esposo. No, Luis, ¿no? ¿A usted lo castigaron alguna vez, Luis? Y su novia nunca lo castigó.
0: Y de ahí parte también eso.
2: Claro.
0: De los padres.
2: Claro.
0: Entonces,
2: dentro de ese proceso de la complementariedad en lo patológico, yo creo que hay que tener siempre en cuenta el círculo vicioso que produce estos extremos controladores de amores ególatras, el narcisismo.
0: ¿Cómo darse cuenta cuando una persona es narcisista?
2: Cuando no te deja pensar, pues, mijita. Cuando te controla y no respeta tu espacio.
0: Tu decisión,
2: pues.
0: O sea, yo decido esto y es mi decisión. Entonces, él quiere que se haga lo que la otra persona quiere.
2: Pero no hay una sumatoria de una relación democrática familiar. Democrática, no de imposición.
0: O sea, yo quiero esto, tú quieres esto, pero lleguemos a un acuerdo.
2: Ese se llama construcción de códigos de convivencia dentro del sistema familiar. Okay. O dentro de la relación de pareja.
0: O sea, yo lo digo con ejemplos para que la gente igual también lo comprenda, ¿no?
2: Claro. ¿Qué es un código? Un código es algo que no está dicho, pero está representado, está sentido y que va entendiendo. La mujer y el hombre comprenden inmediatamente que cada vez que uno de ellos hace este gesto, no le gustó. La lectura del cuerpo, aunque hay...
0: Comunicación no verbal.
2: Correcto. Cuando el ser humano comienza en la comunicación no verbal a llenarse de expectativas y va realmente... Una cosa es la verbalización y otra cosa es la lectura del cuerpo, entonces el ser humano dice... Pero hay gente que lo repite y lo repite hasta sacarlo de quicio. Es que esa es la verdad, por eso quería sacarte de quicio, porque lo que me estás diciendo no es verdad.
0: O no me gusta.
2: No gusta. O sea, la persona puede aceptar.
0: Yo soy una de las que hace las muecas cuando no le gusta algo.
2: Se nota.
0: Yo soy muy expresiva con mi rostro y ya cuando me molesta algo, ya se sabe que algo me molesta porque soy muy expresiva. Pero hay otras personas que no se sabe realmente si...
2: Son fríos. Eso,
0: ¿qué significa? Fríos, frialdad.
2: O sea, son controlan totalmente la fisonomía. Imagínate en una prueba del polígrafo.
0: ¿Cómo sacan?
2: No pasan. Ellos no le encuentras culpa, no son fríos.
0: Porque son como que...
2: Dominan. Porque si hay gente que domina.
0: Yo no domino, entonces.
2: Dominas las emociones.
0: Yo no las domino. Cuando alguien me saca
2: de quicio,
0: me saca de quicio y se me nota a leguas de que...
2: Bueno, ¿qué opina usted entonces? ¿Hacia dónde iríamos para construir una sociedad sana y que realmente impere el amor? Porque ahí hay que tener muy claro, amor, una cosa es amor y otra cosa es tener relaciones sexuales, que eso no es amor.
0: No es lo mismo.
2: Hay que aclararlo.
0: No tiene nada que ver.
2: Porque lo primero que...
0: La gente piensa, muchas personas, que eso equivale.
2: Hiciste el amor. El amor no se hace. El amor es... El amor es una entrega. El amor es una palabra que implica una cantidad de emociones que van al... enlazadas y que al final se termina en un lecho total.
0: Okay, buena enseñanza ahí para las personas que creen que satisfacer también sería la palabra del otro, eso también es amar.
2: A ver, el ser humano siempre estará buscando las expectativas. Todo estímulo siempre genera una respuesta. Todo estímulo es un reforzador.
0: Cuando hablamos de estímulo, hablamos de...
2: Un reforzador. Si usted le digo una palabra, usted es una odiosa mujer. ¿Cómo se siente? Ya lo dijo. Solo con la lectura de los labios. Ya emitió una respuesta. Perdóname la grosería.
0: Me da igual, la verdad.
2: No, te dio igual.
0: O sea, mi cara fue... Yo hago esa expresión cuando algo me da igual. O sea, como...
2: No, pero... O sea,
0: que no me gusta.
2: La lectura del cuerpo lo dijo todo. Eso es un estímulo, generó una respuesta, el mensaje. Todo estímulo es un reforzador positivo, negativo, neutro. Cada palabra que usted dice a su, en la relación de pareja siempre es la que edifica o destruye. Cuando usted le dice muchas gracias por lo que... Dime tú.
0: Muchas gracias, don Tomás, por estar aquí el día de hoy.
2: Estamos listos para servirlo y que es mucho mejor. Hay gente que dice de nada.
0: ¿Ya? ¿Y qué significa?
2: Hay una descalificación de ti mismo.
0: ¿Cómo? O sea, como que da igual, de
2: nada. De nada. O sea, es una situación, una palabra que
0: yo
2: no...
0: he escuchado a otras personas que dicen cuando quiera.
2: Está para servirlo.
0: También he escuchado cuando quiera, por eso le digo cuando quiera, cuando necesite.
2: Claro.
0: ¿Está bien ahí?
2: Pero es mucho mejor...
0: Estamos para servirle.
2: Okay. O sea, no de nada.
0: Como que, o sea.
2: Y no solo eso, sino que retroalimenta. Okay. Fíjate, lo que una palabra puede cambiar tu vida y la vida de los demás.
0: ¿Sabes que sí? No. Sí, yo creo que también las palabras destruyen muchísimo y eso también va para las relaciones. Justamente por el tema del ser humano ama o desea ser amado. Tú puedes amar a alguien muchísimo, pero cuando esa persona te dice algo que no te esperas, que no esperas que te diga, que no te esperas que venga de esa persona, a la larga sientes una decepción. Y no sé si eso cambia la perspectiva de que si sigo amando o no sigo amando luego de eso.
2: No creo. Yo creo que va fundamentando y el que ama verdaderamente hasta esos pequeños defectos que existen en el otro, los va transformando.
0: ¿En qué?
2: Primero, es un ser humano que tiene sus falencias y que yo amo también esos errores.
0: O sea, si me dice de qué mañana que soy no sé qué, yo amo que me diga eso.
2: Es que amo, amo los errores y los horrores que comete pues el ser humano. Si no, no existiera el perdón, pues. Y el perdón es parte del amor.
0: Okay, está bien. Perdonamos. ¿Y si vuelve a ocurrir?
2: La compulsión a la repetición siempre se da en función de qué. El ser humano repite las acciones porque siempre habrá un motivador, una chispa que hizo que surgiera alguna cosa. Y a veces no nos damos cuenta, inconscientemente. Vamos a hablar en una forma muy grosera. Perdóneme la audiencia. Mire, mi esposo, porque no me dio y no me dijo esto, me he negado a tener relaciones íntimas.
0: Ok. ¿Y eso qué?
2: Porque no le complació en algo o algo pasó, ella...
0: Yo me vengo también.
2: Me vengo y no tengo intimidad. Error garrafal, pues.
0: Ok, ¿por qué es un error?
2: ¿Por qué? Porque no se puede llegar a un desacuerdo, al menos solamente por castigar, sino hay que llegar a hablar para llegar al acuerdo. No va a haber intimidad por esto, no es por castigo, sino hasta que se solucionen las cosas. Decirlo.
0: Y dándonos cuenta también en la parte de que las mujeres son más emocionales, ¿no?
2: Imagínate una mujer que ama a su esposo, es fiel a su esposo, y de pronto aparece con virus de papiloma humano esta mujer.
0: Fuerte. Yo, la verdad, no sé cómo lo tomaría.
2: La pregunta es, ¿y el esposo quiere seguir teniendo intimidad? Y ni siquiera se hace ver. Esa mujer, por más que se sacrifique en el hecho, porque hay mujeres que se sacrifican y en el hecho marital se convierten en cosas y no seres que deberían ser amados.
0: Más que todas las mujeres.
2: Sí, señor.
0: ¿Por qué pasa esto, doctor?
2: Primero porque a la final del otro lado nunca ha habido amor. Porque cuando hay infidelidad no hay amor. Entonces ahí el complementario simplemente fue un hecho de pasión. Cuando usted se enamore, converse con sus hijas, sus hijos, para que realmente sepan amar su cuerpo y valorarse y a sí mismo, y que ellas, te lo voy a explicar, más o menos con unas sencillas. un chico o una chica que solo quiere estar besándose y abrazando, ¿dónde va a terminar esto?
0: No, pues solo es en lo emocional, en lo pasional.
2: Es pasión. Pero un chico o una chica que quiere tener una, uno de ellos quiere el extremo de solo abrazarse y eso significa morir, uno de los dos dice no, yo me guardo y me vamos, hagamos otra cosa, ya se está cuidando, ya se está guardando.
0: Y ahí también ves la otra parte, ¿no? ¿Cómo reacciona la otra persona al tú poner ese límite?
2: Yo creo que es, pero ahí debemos como padres de familia fomentar la confianza en nuestros hijos o hijas y saber a qué se abstienen lo que realmente en la realidad existe.
0: Bueno, vamos a una pequeña pausa y ya volvemos con más de este tema que está increíble.

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0: Damos gracias a Dios por habernos permitido compartir este su café con la tercera. Nos vemos el próximo lunes. 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

0: 15:41 y ya estamos de vuelta acá con el mismo tema, con el psicólogo Tomás Andino. Pero antes de seguir con la conversación, que está muy muy buena, díganos cómo la podemos ubicar, los servicios que da la fundación.
1: 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Estaremos siempre a punto para aquellos que necesitan.
0: Ahí está. Y bueno, seguimos con el tema, ¿no? El tema de que luego está más el ser humano ser amado. Luego nos fuimos con el tema de la relación como tal. Hay algo que sí quisiera preguntarle, y yo creo que la mayoría de personas que estamos escuchándolo a usted, porque yo también lo estoy escuchando. Cuando uno es joven, tiene 15 años y se enamora de alguien, ¿puede nacer de ahí un amor real realmente? ¿O es una ilusión que uno como joven quiere sentir eso de que haya?
1: Yo creo que hay muchas confusiones en plena adolescencia. Primero, porque hay un desarrollo hormonal.
0: Y no has vivido también.
1: Y no se ha vivido o no se ha preparado en la forma como los conceptos. Y cuando las pasiones desbordan, el accionar ya no es amor. Las pasiones están... la evolución propia del organismo en la mujer comienza a tener su primera menarquía, comienza su desarrollo biológico, crecen sus partes frontales, sus senos, le crecen las caderas, sufre su primera menarquía, vive su primera experiencia, comienza a sentir otro tipo de sensaciones,
0: normal, parte del cuerpo,
1: parte hasta del descubrimiento del ser humano. La sexualidad se la descubre desde pequeñito. Los niños ya descubren: mami, ¿por qué ese niño orina parado? Le dice la mamá la niña a la mamá: yo también quiero orinar parado. Y no puede, pues. Perdóneme, porque ahí comenzó a ver la diferencia. Son normalidades. No hay que satanizar lo que estoy diciendo. Yes. Porque hay que decir las cosas como son. Y en el adolescente, si no está preparado y los padres no hablan acerca del desarrollo hormonal que tiene el chico.
0: O la chica.
1: Que tanto el chico y la chica en estos tiempos ya se autoerogenizan. Entonces, en consulta yo siempre planteo ese tipo de preguntas y llegamos siempre a la verdad. Y hay verdades que los padres desconocen, porque también hay una negación de los padres al desarrollo psicosexual que tienen los niños, los adolescentes. Entonces, la pubertad, son etapas que el ser humano tiene que aprender a desarrollarlas y aprender a vivirlas y aprender a comunicarlas como son. Porque si no hay una comunicación allí, entonces las confusiones... El chico en estos tiempos con esta cosita llamado celular y con una lectura de que todo el mundo lo puede ver. Y
0: ellos lo hacen porque yo no puedo.
1: No solo eso, sino que abren hasta páginas que no son, pues. Y ahí es donde se confunde que esas cosas que vieron que no son las correctas, que no son las apropiadas para la edad ni para cualquier edad, porque eso siempre va a generar voyerismo. Entonces, ¿qué es lo que pasa? El chico aprende en una forma desordenada, chicos y chicas, porque ahora también las chicas también, no lo vamos a negar. Entonces, si esos factores que, entre comillas, le llaman una libertad de amar, ya no es amor, es deseo, es pasión. Es pasión y deseo, abrázame. Apriétame,
0: así dice la canción. Él es así. Para los que no lo conocen, él es así. Este es su día más normal, de hecho. Ok. Sí, es un tema bastante No, no, complejo, porque yo quiero contar mi experiencia. Yo cuando tenía 15 años tuve un enamoradito. Digo enamoradito porque siempre lo vi como tal.
1: Pero él quería, pero hoy en día, él quería solo pasarte besando.
0: No, no, no, no, no, no, no, para qué, no, no, no voy a decir, no, para nada. Fuimos amigos, luego pasamos a ser enamoraditos, así, de esos que son.
1: Amor de estudiante.
0: Sí, duramos 3 años así, éramos más amigos, yo sentía que éramos más amigos, como mejores amigos, pero obviamente una pareja. Y yo después de eso, yo dije, o sea, cuando ya crecí, no, ya tenía 19 años, yo dije, no, pues, o sea, yo no siento que yo ame a esta persona.
1: Todo se derrumbó dentro de mí.
0: Y yo incluso me hice la pregunta, yo creo que nunca la he amado. Porque yo, ahí me di cuenta realmente que yo era algo de...
1: De empatía emocional, de compañerismo. Emocional. De compañerismo.
0: Ya, y sí se sintió, o sea, al menos yo me sentí mal porque yo dije, chuta, o sea, yo estuve con una persona 3 años conviviendo, compartiendo, que no es malo, pero nunca realmente la quise como tal. Ya, y puede esto pasar con otros tipos, otras personas, otras chicas, otros, que a la larga, al menos yo me sentí mal cuando me di cuenta realmente que nunca hubo amor, nunca hubo, al menos de mi parte.
1: Sí hubo un amor, pero no era un amor de pareja,
0: sino de
1: un amor de compañerismo, un amor fraternal. O sea, hay diferentes formas de amar. Okay. O sea, yo amo, pero te amo como amigo, te amo como como ágape, y me interesas como persona, pero con los límites.
0: Pero cuando yo decido ya terminar eso...
1: ¿Él no sufrió?
0: Sí, la otra persona. Yo siento que...
1: Él sí te amó.
0: No, pues... No lo sé. Pero sí fue muy, muy, muy... El ya tema lo, de soltar, ¿no?
1: Ya lo dijiste. Eso se llama duelo.
0: El tema de soltar. Para mí fue muy fácil. O sea, yo dije, chuta. Yo porque me sentía como que ya... Yo quería tener mi espacio.
1: Es que yo ya entendí claramente por qué.
0: ¿Por qué?
1: Porque yo a usted le dije que su estructura de personalidad, ¿cuál es? El momento que
0: me gusta tener miedo. Soy tajante.
1: Está, se acabó.
0: Bueno, eso es lo que él deduce.
1: Pero el momento que se enamore realmente va a ser difícil, porque a la final le van a terminar y usted va a decir, este desgraciado me terminó y va a sufrir. ¿Le ha pasado alguna vez?
0: Ya me pasó eso.
1: ¿Cómo se sintió?
0: Muy mal. Tuve un duelo de 6 meses.
1: Eso es normal, 6 meses.
0: Eso es lo normal del duelo.
1: Claro.
0: Yo tuve un duelo de 6 meses para poder superar algo que nunca se dio realmente como tal, porque no se dio, pero hubo algo ahí en donde yo sí me enganché mucho.
1: Claro.
0: Ya es parte de... Pero mi duelo fue muy largo.
1: Ese jovencito que está ahí en ese rostro, ¿qué es? Su,
0: es mi novio.
1: Pero parece más bebito que usted.
0: Somos iguales, para que la gente vea. Somos iguales. Y la gente se me molesta también, que es chiquito, pero no, él tiene mi misma edad, incluso es más, un poco mayor. Y ya en esto, ajá, el duelo igual también es algo que...
1: Correcto.
0: 6 meses es lo correcto, se me acaba de decir.
1: 6 meses, eso es más que suficiente. Pasar los 6 meses se llama melancolía.
0: Ya, depresión, ya.
1: Parte de la melancolía. Usted no deja ir al objeto de la pérdida. Ya no es un sujeto, es un objeto. Porque va a estar el olor, el recuerdo.
0: En el duelo, al menos yo lloré todos los días de esos 6 meses. Todos, no hay uno.
1: Pero
0: no
1: es que, lloré, pero es que lo mejor es llorar, pues. Y el último llanto... De felicidad, he llorado porque ya te puedes, ya sané.
0: Y algo mío también es que yo nunca me aferré a que no me dejes o no me sueltes, sino que yo hice mi duelo yo misma y yo sola, sin demostrar a la otra persona que realmente me estaba afectando.
1: Pero es que esa es la estructura suya.
0: yo no demuestro que me afecta algo.
1: No, ella es como que ya la conozco de años, esta mujercita.
0: Ya sé que cómo soy, que yo soy muy estricta.
1: No hay más. Muy tajante.
0: ¿Cuál es el tema de la semana que viene?
1: Creo que sí es importantísimo tocar un punto, cerrar. Creo que, a ver, el próximo mes ya estamos 17, me creo.
0: Sí.
1: Sí, 17 el próximo viernes.
0: Semana. Uh-huh.
1: 17, ¿no? Creo que deberíamos, yo le propongo el tema para hablar.
0: Aquí,
1: se lo paso diciendo que ya lo tengo escrito, pero no lo tengo a la mano.
0: ¿Y el lunes qué tenemos?
1: Ven tú al programa, porque voy a estar con solo dos nomás.
0: Ah, café con la tercera.
1: Un café con la tercera.
0: Una jovencita en el café con la tercera.
1: Mejor.
0: Está bien. El café con la tercera y con la primera.
1: Y con la segunda.
0: Con la segunda, ya no soy la primera, la segunda ya. O sea que ya estoy llegando a la tercera ya. Tengo apenas 24 años, no.
1: Ya cumples 25, ya está más de los 25.
0: Ya me quedan 5 años para el tercer escalón, ¿no?
1: Nada más.
0: Está bien, gracias a Dios.
1: Bueno, sintetizando, cualquier novedad que usted tenga, escríbanos siempre a WhatsApp al 0997-007-141 o también escríbanos en las redes sociales. Estamos en Instagram, TikTok, Facebook y YouTube.
0: Telegram también.
1: Ah, estamos en el Telegram. Ah, bien.
0: Telegram también, ahí está.
1: Estamos bien.
0: Ahí puedes buscarnos también como Radio Cuarentena en Telegram y nos va a encontrar y nos puede escribir.
1: Este es siempre un espacio
0: en el cual están las redes de Fundación 9 de Octubre, está el Instagram, está la página web, también puede escribir, puede dejar su mensajito.
1: ¿Cómo se dice? ¿Liken o linken? ¿Cómo se dice?
0: Linken. No,
1: la página.
0: El link es link. LinkedIn es otra cosa.
1: LinkedIn, ese es LinkedIn, porque ya, okay. yo tengo abierto el LinkedIn.
0: Bueno, esto ha sido todo por hoy en Ayudando a la Comunidad. El programa de los viernes es increíble, no se lo pueden perder. Siempre estamos acá hablando de temas muy importantes con el psicólogo Tomás. Y es importante igual que usted también aprenda a conocerse, aprenda a conocer sus emociones, porque mucha gente no sabe, a veces no entiendo qué estoy sintiendo, no sé qué estoy sintiendo.
1: El principio básico de todo es ámese a sí mismo.
0: Así es, primero.
1: Si usted no se ama a sí mismo, nadie lo va a amar.
0: Y no va a poder amar a nadie tampoco.
1: Ah, ámese, quiérase, por amor propio, por amor.
0: Así es.
1: Nos vemos.
0: Chao a todos, muchas gracias.
1: Chao, goodbye.
0: Melanie Arellana.

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0: Muy buenas tardes, amigos de Contrapunto Informativo en Radio Ecoantena. Gracias a Dios estamos una vez más con ustedes para enfocar noticias locales, nacionales, internacionales y deportivas. Hoy viernes 11 de septiembre del 2026, en nuestro horario de lunes a viernes de 16 a 17 horas. Les habla su director, licenciado Edgar López Ibarra, conjuntamente con el licenciado Juan Muñiz. Buenas tardes.
1: ¿Qué tal, licenciado? Buenas tardes. ¿Qué tal, amables oyentes de Contrapunto Informativo? Como siempre, prestos para darles a conocer las principales informaciones de este día.
0: Así es, amigos, ya estamos con las informaciones. Ministro del Interior inaugura el área de imagen del Hospital de la Policía en Quito. El ministro detalló que este proyecto tuvo una inversión de 1.6 millones de dólares y beneficiará a 207 mil policías y a sus familias. El ministro del Interior, John Reinberg, inauguró este jueves 10 de septiembre del 2026 la renovada área de imagen del Hospital de Especialidades Quito número 1 de la Policía Nacional. En su cuenta de X, el secretario de Estado detalló que este proyecto tuvo una inversión de 1.6 millones de dólares y beneficiará a 207 mil personas entre policías en servicio activo, pasivo y sus familias. Por primera vez en 15 años inauguramos la renovada área de imagen del Hospital de Especialidades Quito número 1 de la Policía Nacional. Incorporamos tecnología médica de última generación, escribió Reinberg y detalló la incorporación de un mamógrafo digital con tomosíntesis, estereotaxia y mamografía contrastada, nuevos equipos de ecografía y rayos X digitales, además de mejorar en los sistemas de diagnóstico y mantenimiento especializado. Así que, amigos, ministro del Interior inaugura el área de imagen del Hospital de la Policía en Quito.
1: Son las 16 horas con 5 minutos. Tenemos más información. Informe Segurepe advierte irregularidades en el acceso y control de biovigilancia en Guayaquil. Hallazgo principal. El 20 de noviembre de 2024 se solicitó instalar un espejo de monitoreo sin evidencia de autorización para hacerlo. La Comisión de Soberanía y Seguridad Integral de la Asamblea Nacional concluyó que existieron irregularidades en los mecanismos de autorización, acceso y control de los sistemas de biovigilancia administrados por la empresa pública municipal para la gestión de riesgo y control de seguridad de Guayaquil Segura EP. El informe de fiscalización aprobado este 10 de septiembre en la ciudad de Riobamba señala que estos sistemas constituyen infraestructura pública destinada a la prevención, vigilancia, respuesta y apoyo a la seguridad ciudadana, por lo que su utilización debe sujetarse a las competencias institucionales, finalidades públicas y mecanismos de control establecidos. El asambleísta Andrés Castillo de la bancada Acción Democrática Nacional planteó la moción para aprobar el informe y tuvo el respaldo de 7 votos. En contra votaron los legisladores de la bancada Revolución Ciudadana y uno de Pachacuti.
0: En otro ámbito de la información, Abdalá Bucaram apela a la sentencia. Se los puedo jurar, yo soy inocente, dijo. Bucaram aseguró que ni él ni su hijo Jacobo abandonarán el territorio ecuatoriano a pesar de no tener boleta de captura. Tras estar asilado en casas de salud durante las últimas semanas y aparecer con mascarilla en la lectura de la sentencia en su contra, el expresidente Abdalá Bucaram Ortiz se mostró vital ante la prensa en un conversatorio convocado en su domicilio este jueves 10 de septiembre. Durante más de una hora, Bucaram habló sobre el fallo del Tribunal de Juzgamiento de Pichincha, que lo condenó a 9 años y 4 meses de prisión por delincuencia organizada en el caso Pruebas COVID-19 y anunció que apelará. El fallo es ridículo. Una compra entre privados no es ningún delito, mencionó haciendo alusión a las pruebas COVID. Además recalcó, todo el Ecuador debe estar preso porque la economía del Ecuador es en un 80% informal. Así que amigos, Abdalá Bucaram apelará la sentencia, se los puedo jurar, yo soy inocente, dice.
1: Continuamos con más informaciones. En otro tema, Daniel Noboa reunió al Consejo de Seguridad Pública con una misión, ir por quienes amenazan al país. El jefe de Estado convocó a las autoridades que forman parte del COSEPE a emprender acciones para la seguridad ciudadana. En el Palacio de Gobierno en Quito se reunió el Consejo de Seguridad Pública, COSEPE, para activar más acciones en materia de seguridad dispuestas por la administración del presidente Daniel Noboa. La plenaria reservada se realizó este 10 de septiembre del 2026 con la presencia del mandatario Daniel Noboa y varios de sus ministros de Estado, representantes de las funciones del Estado y los titulares de la Policía Nacional y del Comando Conjunto de las Fuerzas Armadas. En un posteo de la red social Instagram, Daniel Noboa dijo que las decisiones que se tomarán tienen una misión, ir por quienes amenazan al país.
0: Tenemos más informaciones. Ecuador, el mejor aliado de Estados Unidos contra el crimen. Su desafío está en articular una estrategia con Colombia y Perú, dicen expertos. La segunda visita de Marco Rubio al presidente Daniel Noboa dejó nuevos recursos, equipamiento y acuerdos de seguridad que estrechan la relación bilateral. Ecuador ocupa un lugar cada vez más relevante dentro de la estrategia de Estados Unidos para enfrentar el crimen transnacional en la región. Durante su segunda visita al país, el secretario de Estado Marco Rubio destacó el nivel de cooperación alcanzado con el país y afirmó que Ecuador es el mejor aliado de Washington en la región para enfrentar esta amenaza. El respaldo llegó acompañado de nuevos recursos, equipamiento y operaciones conjuntas de seguridad. Para analistas, la posición que hoy ocupa Ecuador es resultado del alineamiento que el gobierno de Daniel Noboa ha mantenido con Washington en materia de seguridad y política exterior. Sin embargo, consideran que el siguiente paso debe ser una mayor coordinación entre Ecuador, Colombia y Perú, cuyos gobiernos se enfrentan a amenazas comunes y ahora forman parte de la agenda regional de Estados Unidos. Así que amigos, Ecuador, el mejor aliado de Estados Unidos contra el crimen. Su desafío está en articular una estrategia con Colombia y Perú, dicen expertos.
1: Son las 16 horas con 11 minutos, momento de darles a conocer importantes recomendaciones. ¿Sabías que hay un color que te acompaña a ti y a más de 3 millones de personas todos los días? 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

0: 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Tenemos más informaciones. Daniel Correía, director del Centro de Inteligencia, representará al Ejecutivo en dos empresas públicas. El presidente Noboa encargó a la Casa Militar evaluar el perfil de riesgo del director del Centro de Inteligencia, Daniel Correía. El director del Centro Nacional de Inteligencia, Daniel Correía, Peña Herrera, asumirá otras dos funciones dentro del Consejo de Ministros de Gobierno de Daniel Noboa. El presidente de la República, Daniel Noboa, designó a Correía para que lo represente como delegado principal en el directorio de las empresas públicas Flota Petrolera Ecuatoriana, Flopec, y Santa Bárbara EP en liquidación. Su decisión la plasmó en los decretos ejecutivos 393 y 394 respectivamente, que suscribió Noboa este 9 de septiembre del 2026. Así que, amigos, Daniel Correía, director del Centro de Inteligencia, representará al Ejecutivo en dos empresas públicas.
1: Continuamos con más informaciones aquí en Contrapunto Informativo. Daniel Noboa designa a Mauro Bedoya Avilés como nuevo comandante general de la Fuerza Aérea. La designación fue realizada bajo el decreto ejecutivo número 496. El presidente Noboa firmó el decreto ejecutivo 496, mediante el cual designó al brigadier general Mauro Enrique Pablo Julián Bedoya como nuevo comandante general de la Fuerza Aérea Ecuatoriana. El documento fue suscrito en el Palacio Nacional en el Distrito Metropolitano de Quito este 10 de septiembre de 2026. Con esta disposición, el jefe de Estado agradeció al teniente general Mauricio Javier Salazar Machuca por los valiosos y leales servicios prestados al país y dio por terminadas sus funciones al frente de esa rama militar.
0: Tenemos más informaciones. El lunes arranca la fase de impugnación en el concurso de elección de fiscal de Ecuador. Postulante Inés Romero será la primera en defenderse. El 1 de octubre está previsto que se sustancie la última audiencia en estas 41 objeciones de la probidad y ética de 26 postulantes al cargo. Con la postulante y jueza de la Corte Provincial de Pichincha, Inés Romero, arrancará una jornada de audiencia pública para evaluar 41 impugnaciones ciudadanas, de las que deberán defenderse 26 participantes en el concurso público para la selección de titular de la Fiscalía General del Estado. La Comisión Ciudadana, que desarrolla las 5 etapas del concurso público, aprobó este 10 de septiembre el calendario de audiencias públicas que se realizará entre el 14 de septiembre y el 1 de octubre del 2026. Así que, amigos, el lunes arranca la fase de impugnación en el concurso de elección de fiscal de Ecuador. Postulante Inés Romero será la primera en defenderse.
1: Son las 16 horas con 24 minutos. En otro tema, sobre el caso Triple A, la audiencia de suspensión condicional de la pena de 4 sentenciados será el 14 de septiembre. El pasado 29 de agosto, el tribunal sentenció a 6 años y 8 meses de prisión a Aquiles Álvarez y a otras 4 personas en calidad de culpables. Para las 17 horas del próximo lunes 14 de septiembre de 2026, fue convocada la audiencia de suspensión condicional de la pena que solicitaron 4 sentenciados en el caso Triple A, en el que también fue sentenciado el alcalde de Guayaquil, Aquiles Álvarez, en primera instancia. Los justamente condenados a 2 años y 8 meses de cárcel en calidad de cómplices del delito de almacenamiento, transporte, envasado, comercialización y distribución ilegal de hidrocarburos, que solicitaron también la suspensión de su pena con Carolina del Rocío Troya, así como también Lady Juliana Cedeño, Yesenia Vélez Orellana y José Ricardo Ceballos Avellán. La convocatoria a la diligencia la hizo el juez ponente del Tribunal de Garantías Penales, esto para juzgamiento de delitos relacionados con corrupción y crimen organizado, Jorge Sánchez Pico, y también dispuso que sea de manera virtual. De esta manera, el caso triple A, la audiencia de suspensión condicional de la pena de 4 sentenciados será el 14 de septiembre.
0: En otro ámbito de la información, tu casa Miti Miti alcanza las 9.959 familias beneficiadas en todo el país. El gobierno ha destinado 292.8 millones de dólares al programa que suma a ProduBanco entre sus bancos aliados para créditos a 30 años. Hasta los primeros días de septiembre, un total de 9.959 familias a nivel nacional han logrado acceder a una vivienda propia a través del programa Tu Casa Miti Miti, impulsado por el Gobierno Nacional a través del Ministerio de Infraestructura y Tecnología, por medio del Viceministerio de Desarrollo Urbano, Sostenible y Vivienda. De acuerdo con el Viceministro de Desarrollo Urbano, Sostenible y Vivienda, Daniel Elmir, este beneficio ha representado un aporte estatal de 292,8 millones de dólares destinados a facilitar la adquisición del primer inmueble para miles de ecuatorianos. Así que amigos, tu casa Miti Miti alcanza las 9.959 familias beneficiadas en todo el país.
1: Son las 16 horas con 28 minutos. Tenemos más información. Daniel Noboa anuncia la adjudicación del nuevo hospital de Cayambe. Noboa indicó que la obra beneficiará a más de 140 mil afiliados. El presidente Daniel Noboa informó a través de su cuenta de la red social X que el nuevo hospital de Cayambe ya fue adjudicado. En su publicación, acompañada de un video con la simulación de cómo lucirá la infraestructura, el mandatario señaló que se trata de una nueva obra que beneficiará a más de 140 mil afiliados. Después de más de 6 años de anuncios, el nuevo hospital de Cayambe ya está adjudicado, escribió el mandatario sobre el proyecto.
0: Tenemos más informaciones. 15 motos retenidas en calles de Guayaquil por incumplir normativas. Las motos fueron subidas a una plataforma para trasladarlas a los patios de retención. Un operativo se desplegó en algunos sectores de Guayaquil para controlar que las motos circulen con los documentos habilitantes. La Agencia de Tránsito y Movilidad ATM desplazó a sus agentes en diferentes vías de Guayaquil. Hasta las 10 de la mañana de este jueves, la ATM había retenido 15 motos por incumplir la normativa. Las motos fueron subidas a una plataforma para trasladarlas a los patios de retención. Estos controles tienen un objetivo claro: previene siniestros, salvar vidas y contribuir a una movilidad más segura y ordenada para todos, indicó la ATM. Así que amigos, 15 motos retenidas en las calles de Guayaquil por incumplir normativa.
1: Son las 16 horas con 30 minutos. En otro tema, el financiamiento crediticio para el transporte alcanza los 9.1 millones de dólares en el 2026. 3 líneas de crédito de la banca pública cubren desde capital de trabajo hasta proyectos de chatarrización vehicular. Un total de 9.1 millones de dólares en financiamiento han sido entregados al sector del transporte a través de Banecuador en lo que va del año 2026, según reportó la institución bancaria estatal. La medida ha alcanzado a 336 beneficiarios dedicados al traslado de pasajeros y carga a nivel nacional. De acuerdo con el desglose oficial de las colocaciones, la línea de crédito denominada Impulso Transporte registra la mayor asignación con 3.9 millones de dólares. Por su parte, el programa Banks Transporte ha otorgado 3.4 millones de dólares, mientras que la modalidad Nuevo Transporte suma 1.8 millones de dólares en desembolso. Estos recursos han sido asignados para la compra, mantenimiento y sustitución de unidades automotrices. La oferta crediticia contempla montos ajustados según la modalidad del servicio. El producto Van Transporte concede financiamiento entre $5,000 y $150,000 para la adquisición de vehículos nuevos destinados al transporte urbano, interurbano y también público, privado y de carga.
0: Tenemos más informaciones, pero antes las recomendaciones especiales. 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

0: Son las 16 horas con 36 minutos. Usted está escuchando la programación de Contrapunto Informativo. Continuamos con más información y atención. Nos hacen llegar una información desde Banco Manabí, donde damos a conocer que Banco Manabí fortalece su infraestructura para sostener su crecimiento. El pasado 3 de septiembre, Marcos Miranda Burgos, presidente del directorio de Banco Manabí, participó como penalista en el segmento justamente del Forbes Ecuador 2026, donde destacó la importancia de construir una infraestructura tecnológica sólida como punto de partida para acompañar el crecimiento de la institución. En este sentido, Marcos Miranda explicó que la transformación no debe entenderse únicamente como digitalizar procesos o trasladarlos a nuevas plataformas. El verdadero desafío está en fortalecer y reconstruir las capacidades internas del banco para que su infraestructura tecnológica pueda responder a una operación de mayor escala y a las nuevas necesidades del negocio. Esta visión responde al crecimiento de Banco Manabí, ha experimentado en los últimos 2 años. En este periodo, los activos aumentaron 142%, la cartera creció 124% y las captaciones superaron los 155 millones de dólares. A la par, la institución mantiene una cobertura de 114.59% y una morosidad del 2.72%, indicadores que reflejan el enfoque de la entidad en acompañar su expansión con una gestión responsable. En este contexto, Miranda destacó la diferencia entre alcanzar un crecimiento acelerado y contar con las capacidades necesarias para sostenerlo en el tiempo. Es muy fácil crecer rápido, pero otro asunto importante es crecer de manera sostenida, indica. Esta premisa cobra especial relevancia en una etapa en la que Banco Manabí continúa ampliando su presencia en su expansión en Guayaquil y muy pronto en Quito, mientras fortalece internamente aspectos clave como tecnología y los procesos. Para el presidente del directorio, el reto que enfrentan hoy las empresas es determinar si cuentan con la infraestructura y la calidad necesaria para aprovechar y sostener el desarrollo que está generando la transformación tecnológica. Con esta visión, Banco Manabí avanza en el fortalecimiento de sus cimientos para acompañar una nueva etapa de crecimiento, buscando que su desarrollo esté respaldado por capacidades que permitan sostenerlo con solidez en el tiempo. De esta manera se da a conocer que Banco Manabí fortalece su infraestructura para sostener su crecimiento.
1: 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Tenemos más informaciones. El buque escuela VAP Unión llegó a Guayaquil y abrirá sus puertas al público de forma gratuita. El buque escuela peruano permanecerá en Guayaquil hasta el lunes y permitirá recorridos gratuitos durante su estadía. Cerca de las 11 horas 30 de este jueves, el 10 de septiembre, el VAP Unión completó su llegada al puerto de Guayaquil. Personal de la Armada Ecuatoriana esperaba en el muelle para el recibimiento del buque escuela de la Marina de Guerra del Perú, que arribó con 241 personas a bordo y escogió a la ciudad como su última escala internacional antes de emprender el regreso a su país. La llegada tomó más tiempo de lo previsto. Durante la mañana, cerca de 200 estudiantes de la Escuela República de Perú aguardaron junto con autoridades ecuatorianas y peruanas. Así que, amigos, el buque escuela VAP Unión llegó a Guayaquil y abrirá sus puertas al público en forma gratuita.
0: Son las 16 horas con 43 minutos. Tenemos más información. Unidad de generación de hidroeléctrica Molino inicia mantenimiento mayor tras 20 años de operación. Se contempla el desmontaje de la unidad para realizar una inspección de sus componentes internos y sustituir elementos con desgaste. El mantenimiento mayor de la unidad de generación 2 de la central Molino del complejo hidroeléctrico Paute Integral arrancó este 10 de septiembre. Las labores se realizan tras 20 años y forman parte de las acciones preventivas para preservar la infraestructura de generación hidroeléctrica del país.
1: Tenemos más informaciones. Movistar y Twenty compensarán a clientes por intermitencias presentadas el 9 de septiembre. Los usuarios recibirán megas adicionales. La compañía Otecel, que maneja las dos marcas, explicó que las fallas fueron por inconvenientes en la red. Las operadoras de telecomunicaciones Movistar y Twenty, que pertenecen a la misma empresa Otecel, anunciaron que compensarán a sus clientes por inconvenientes registrados en sus servicios el 9 de septiembre del 2026. A través de un comunicado oficial, las marcas informaron este jueves 10 de septiembre que acreditarán a sus usuarios megas adicionales, lo cual ya están siendo modificados o notificados los clientes a través de mensajes de texto. La tarde y noche del miércoles, varios usuarios de Movistar y Twenty reclamaron en redes sociales por fallas de servicios de internet móvil y fijo, así como en llamadas.
0: Tenemos más informaciones. Atención, ¿cuánto perdería su empresa por El Niño? Expertos llaman a calcular daños y preparar un fondo para 90 días. Expertos del SPOL estiman que las pérdidas por este evento climático podrían alcanzar los 19 mil millones de dólares. Ante la alerta roja nacional declarada a finales de agosto ante la evolución del fenómeno del Niño, el sector empresarial debe primero identificar qué tan expuesto está cada organización con base en información específica de toda la cadena operativa, desde la ubicación de la planta, de los proveedores y de los clientes. Esto le servirá como un mapa para definir los puntos críticos, las posibles fallas que se puedan presentar, la posibilidad de que sucedan y qué acciones se pueden tomar para cerrar estas brechas, para eliminar o al menos reducir los riesgos y con ello establecer cuánto costarían esos días de operación y la pérdida esperada por este evento climático.
1: A continuación estamos ya con las informaciones en el ámbito internacional. Marco Rubio reafirma prioridad de Estados Unidos para América Latina ante creciente presencia china. El secretario de Estado estadounidense evitó referirse directamente a Chiang Kai y centró su mensaje en la nueva estrategia de Estados Unidos para América Latina. El puerto de Chiang Kai, una de las principales inversiones chinas en Perú, quedó en el trasfondo de la visita del secretario de Estado. Marco Rubio, quien defendió una mayor presencia de Washington en América Latina frente al creciente paso económico de Pekín. Rubio no respondió directamente sobre Chiang Kai ni mencionó a China cuando fue consultado sobre las inversiones del gigante asiático en Perú. En su lugar expuso la nueva estrategia de Estados Unidos para la región.
0: Atención desde Argentina, Javier Milei suspende viaje a Reino Unido en medio de nuevas tensiones por las Malvinas. El presidente había planteado un viaje de 2 días a Reino Unido a fines de octubre, en el que, según medios argentinos, daría una conferencia en una universidad. El presidente argentino Javier Milei suspendió su viaje a Reino Unido programado para el próximo octubre y en medio de las tensiones bilaterales por el anuncio de sanciones y denuncias judiciales del mandatario contra petroleras que operan en las Islas Malvinas, archipiélago bajo administración británica y cuya soberanía reclama el país sudamericano.
1: A 25 años del 11 de septiembre, el OASI alerta sobre ciberseguridad y uso terrorista de drones. Los ataques en los que aviones comerciales fueron utilizados como armas provocaron una profunda revisión de las normas internacionales de seguridad aérea. La Organización de Aviación Civil Internacional advirtió en vísperas del 25 aniversario de los atentados del 11 de septiembre de la ciberseguridad, la amenaza interna y el uso terrorista de drones plantean nuevos desafíos por el que es necesario una constante revisión de la seguridad aérea mundial. En una declaración conjunta, el presidente del Consejo del OASI, Toshiyuki Onuma, y el secretario general de la organización, Juan Carlos Salazar, señalaron que la mejor forma de honrar a los 2.977 personas asesinadas el 11 de septiembre de 2001 es asegurar que nada como eso es se repita. Los ataques en los que aviones comerciales fueron utilizados como armas provocaron una profunda revisión de las normas internacionales de seguridad vial.
0: Tenemos más en el ámbito internacional. Donald Trump habría ofrecido petróleo e inversiones a Cuba a cambio de la salida de Miguel Díaz-Canel. El plan finalmente no se concretó por la retención de Cuba, justamente, y también presiones políticas de Miami, reportó el Herald. El gobierno de Estados Unidos propuso a Cuba un acuerdo energético para suministrarle petróleo e inversiones a cambio de la salida del presidente cubano Miguel Díaz-Canel y la privatización de la estatal Unión Cuba Petróleo, reveló justamente este jueves el diario Miami Herald.
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7: Ustedes escuchan Contrapunto Informativo en Radio Eco Antena. A continuación estamos ya con los deportes. Copa Libertadores. Flamengo golpea a Independiente del Valle y se lleva ventaja para la revancha en Brasil. La serie se definirá el próximo jueves 17 de septiembre a las 19:30 hora de Ecuador en el Estadio Maracaná.
8: Atención, así la marcha del cuadro de la Copa Ecuador 2026. Liga de Quito y Universidad Católica ya están en semifinales. De esta manera, la Chatoley derrotó 1-0 a un representante del astillero y se instaló como los cuatro mejores del torneo en el que se enfrentará al Club Albo.
7: En otro ámbito, vamos a luchar para clasificar, dice Fiorella Pico, capitana de Ecuador en el Mundial Femenino Sub-20. El combinado nacional se jugará el pase a la siguiente ronda este sábado ante Corea del Sur.
8: Atención, Barcelona apela sanción del técnico Pablo Troviani. El entrenador torero está sancionado con 3 partidos de suspensión. En la fecha anterior ya cumplió 1. Pablo Troviani, técnico de Barcelona, fue expulsado durante el compromiso de la fecha 28, en la que su equipo venció por 2-1 a Independiente del Valle en el estadio Banco Pichincha.
7: Más deportivas. Universidad Católica apaga el sueño de Astillero, gana 0-1 y avanza a semifinales de la Copa Ecuador. Astillero FC busca dar el golpe durante el vigente campeón Universidad Católica para avanzar a las semifinales, donde ya espera a Liga de Quito.
8: Atención, el retorno triunfal de Manchester United en la Champions League. Los Diablos Rojos golearon 4-0 al Sabat FK y ahora se alistan para justamente el débil de la ciudad. De esta manera, cierto que tardó 27 minutos en destacar su victoria cuando justamente el futbolista pues marcó 1-0, pero desde entonces salvó una esporádica ocasión del conjunto azerbaiyán.
7: El Mundial le dio confianza y esto es solo el comienzo, afirma el DT de Sunderland sobre Nelson Angulo. Regis Lebris apunta a que el atacante continúe evolucionando y puede consolidarse progresivamente en la Premier League. Más deportivas. Juan Riquelme Angulo ya tiene fecha para viajar a Inglaterra y sumarse al Sunderland. La llegada del atacante de 18 años fue confirmada por el entrenador del conjunto inglés, Regis Lebris. Hemos llegado a la culminación de Contrapunto Informativo en Radio Eco Antena. Contrapunto Informativo está donde otros no están. Cumplimos ya 46 años de estar informando al pueblo con veracidad, puntualidad e independencia. Les habló su director, licenciado Edgar López Ibarra, conjuntamente con el licenciado Juan Muñiz Lino.
8: Así es, agradecerle por su amable sintonía. Si Dios nos permite, estaremos el próximo lunes con más informaciones aquí en Contrapunto Informativo. Que tengan un excelente fin de semana.
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0: hola, hola. ¿Qué tal, qué tal? ¿Cómo están? Bienvenidos, amigos oyentes de Radio Ecoantena 1030 AM. Por acá arrancamos, un poco agitaditos. Regáleme agüita, Reymo. Un poco agitaditos, día viernes. Oiga, ayer me falló Independiente, ¿ah? De entrada les digo, yo creo que todo el mundo esperaba mínimo un empate Independiente, ¿no? Porque Independiente venía jugando buen fútbol. Jugabas en la altura ante un equipo brasileño que le temen a la altura. Y bueno, realmente no pudo Independiente. No pudo ganarlo. El primer tiempo, cuando no aprovecha Independiente las oportunidades que tuvo, realmente terminó desperdiciando el partido. Porque dice el refrán, ¿no? El que no las hace, la ve hacer. Independiente tuvo algunas opciones, no pudo concretar. Y así dice el adagio popular. ¿Y qué pasa? Que el Flamengo tuvo dos llegadas y en esas dos llegadas terminó convirtiendo dos goles, ¿no? Se va con un marcador bastante amplio, muy amplio se va el conjunto del Flamengo desde Quito, donde normalmente tenía que haber sido una victoria mínima de 1-2-0 por Independiente del Valle, pero se la termina llevando. Se la termina llevando el conjunto de Flamengo y prácticamente pareciera. Yo digo que sí, para mí por ahora el Independiente tiene un 70% de porcentaje ya fuera de la Copa Libertadores. Así que un tema bastante difícil. Independiente del Valle tendrá que buscar remontar. Liga de Quito, en cambio, a pesar de que perdió, es una victoria positiva. Mira, cuando existen tipos de derrotas, ¿no? Derrotas positivas y derrotas negativas. Derrota positiva. A ver, derrota negativa. La Independiente del Valle. Porque jugaste de local, venías jugando bien, tenías la altura a tu favor y tenías que sacarle provecho con el buen equipo que tiene Independiente del Valle. Un Flamengo que se cuidó mucho. Y más bien te vas a jugar la revancha. Es decir, tuviste una derrota negativa y yo diría muy negativa para Independiente del Valle. Pero la derrota de Liga de Quito, que fue de visita con el Palmeiras en Brasil y apenas fue una victoria mínima, eso es una derrota positiva. Porque Liga tiene la oportunidad acá de remontar. Los brasileños les cuesta, a pesar de que uno dice, bueno, pero si Flamengo demostró que sí puede ganar, sí, pero Flamengo fue dos llegadas y dos goles, y de ahí se replegó mucho, y Liga va a tener que ser un equipo muy intenso, un equipo que tendrá que buscar el gol desde el primer minuto, y si Liga en el primer tiempo termina 1-0 tranquilamente, puede liquidar el partido, porque físicamente sí les cuesta a los brasileños. Así que dos tipos de derrotas, positivas y negativas en Copa Libertadores. Así que bueno, le voy a pasar por acá declaraciones. Hoy habló el profe Troviani de cara a lo que se viene en los próximos partidos. Le voy a ir pasando. Así que atento, por favor, producción. Y justamente vamos a hablar acá algunos detallitos de Independiente del Valle, de Barcelona y de lo que se viene este fin de semana, ¿no? Así que vamos a hablarlo, vamos a conversarlo, vamos a decirles el posible 11 del Barcelona, así que estén atentos, señores, porque también ya hay árbitros para la revancha, hay toque de queda acá en Guayaquil, si sabía Raymond, ¿no? Hay toque de queda. Esa es una mala noticia, no me gusta el toque de queda. Así que, bueno, vamos a contarle acá muchos detalles. Habló el Quito, también, oiga, muchas novedades por si acaso, ¿ah? Pero vamos escuchando, ¿qué le parece? A ver, le voy a pasar primero lo de Troviani, por favor, producción. Vamos a ir escuchando a Troviani, muchas cosas que hablara, muchos temas, así que a toda la gente que esté en sintonía, a ver Gazú TV. Ya saben, para la gente que quiera ver online la TV, Gazú TV. Ahí está. Le pasé los videos, por favor. Y vamos a escuchar a Pablo Troviani porque, por ejemplo, se recibió... ¿Qué le está pasando a Barcelona cuando juega de visita? Si le está costando más jugar de visitante. Y vimos, ¿no? Con Manta perdió, con Aucas logró rescatar el empate. Y vamos a ver qué dice el profe Troviani. Y ya vamos a descargar unos videos de Damián Díaz que tocó algunos temas importantes. Y hasta el mismo Ignacio de Arruabarrena. ¿Se acuerdan el ex arquero de Barcelona? Ignacio de Arruabarrena también en una entrevista habló de su paso por Barcelona y de su salida de Barcelona Sporting Club, que ya lo vamos a conversar. ¿Tiene listo las imágenes? Escuchemos a Troviani. Vamos, dele.
1: Yo creo que estamos jugando el primer tiempo con Muchuruna, fue muy bueno. Después la mejor ocasión fue de Tomás Rodríguez al travesaño. Estamos jugando en altura, equipo, cuerpo técnico nuevo. No es que nos está costando, porque la misma idea está, o sea, siguen jugando igual. Nosotros, para que lo entiendan, ¿no? En altura, de mi punto de vista, no sé, otros entrenadores, tenés que hacer partidos largos. Partidos largos significa es tener la pelota, hacer 12, 14, 15 toques y después picar bien a los espacios, ¿no? Lo estábamos haciendo muy bien, es más, los primeros 3, 4 minutos de Barcelona la teníamos todos nosotros la pelota. Yo creo que los rivales nos están respetando muchísimo por la identidad que le estamos generando al equipo. Creo yo que en la altura hay que jugar partidos largos, que hay que tenerla, que hay que tener posesión, porque si jugás a transiciones te van a ganar, porque ellos están acostumbrados al ahogo permanente y se lo van a recuperar antes que uno. Entonces, lo estábamos haciendo muy bien, y lo que te digo yo, fueron dos errores no forzados, si vos ves las jugadas puntuales, que no es el equipo en general que erra, porque no es un jugador, pero erramos todo, y viene ahí el gol de Barcelona, que sabíamos que iba a picar recto. Con un pase nos llegó y nos metió el gol, que tiene una gran calidad de Barcelona. Pero después de Aucas, uno sintió, hasta mismo antes de la expulsión, que nos respetó muchísimo, se tiró atrás, nosotros dominamos las posiciones, por momentos... tuvimos mucho más posesión que el rival. Al finalizar el partido, que yo lo dije, tuvimos el 66% de balón, 15 situaciones de gol, 6 al arco, 15 remates. Hay que tratar de estar un poquito más agresivo en el último tercio, que eso lo tengo claro, pero no hay que olvidarse que jugamos 2 partidos en la altura. Entonces, es normal que jugando acá en Guayaquil, en nuestro estadio, tenga mucho más oportunidades, o sea, más intenso que cuando juegas en altura.
0: Entonces ahí escuchábamos, ¿no?, a Troviani dando sus explicaciones, justificaciones justamente de lo que le cuesta a Barcelona jugar cuando juega fuera de casa, ¿no? Con Manta le fue fatal después de ganarle a Orense, y con Aucas casi también lo pierde, pero lo pudo rescatar en el último minuto porque Aucas tenía uno menos. Entonces, por eso era la pregunta, ¿cómo le va a Pablo Troviani jugando afuera? Escuchemos también a Pablo Troviani, que habló sobre la sanción que recibió ante Independiente del Valle. Escuchemos.
1: Hola, buenas tardes. Bueno, un gusto saludarlo. La realidad, bueno, que están en el aspecto legal, están reclamando y apelando. Yo soy muy respetuoso con los árbitros, con todo el mundo soy muy respetuoso, hasta con los rivales. Siempre nosotros ganamos, perdemos, empatamos, tenemos que estar a la altura de cada situación. Ustedes vieron que mis jugadores nunca faltan el respeto a ningún equipo, y eso es muy importante para mí. Pero en esa ocasión, solamente lo que dije, estaba sobre la raya y un jugador de Independiente le pegó una patada en la espalda al Quito Díaz, y le dije, profe, casi me le rompen la columna al Quito Díaz. Esas fueron exactamente las palabras, y me sacó roja. Por eso usted ve en el video que me quedo como choqueado, porque no lo entendía. Si escucho otra cosa, puede ser que haya malinterpretado alguna palabra de alguien o de algo, pero no fui yo. Eso lo tengo claro. Yo soy muy respetuoso con los árbitros. Sé que estamos para ayudarlos, para que no se les complique, pero jamás voy a insultar a nadie, ni a un jugador rival, ni a un técnico rival, ni a la hinchada rival, ni al equipo rival, ni al menos al árbitro. Así que en ese aspecto son muy respetuosos y fueron esas palabras las que dije.
0: Bueno, entonces ahí estaba don Pablo Troviani, ¿no? Que le había dicho, mira, casi me le quiebran la columna al Quito Díaz, casi me lo parten, y que por eso lo expulsado, lo acabó de explicar el profe Troviani. Vamos a seguir escuchando, vamos a seguir comentando. Oiga, prepare más de Troviani. Pero acá le voy a leer una entrevista que se le hizo a De Arruabarrena. ¿Se acuerdan? El arquero de Barcelona, el uruguayo. Ignacio De Arruabarrena recordó su etapa en Barcelona y explicó las razones por qué influyeron en su decisión de dejar Ecuador a comienzos del 2026. El arquero uruguayo actualmente en Arouca de Portugal habló sobre su experiencia en Guayaquil y reconoció que siempre tuvo la intención de regresar al fútbol europeo. Por suerte pude jugar bastantes partidos, comentó el guardameta en entrevista con Radio Uruguay. De Arruabarrena llegó al ídolo en febrero del 2025 y aunque consiguió continuidad bajo los tres palos, también encontró dificultades dentro y fuera de la cancha. El arquero se refirió especialmente a la situación que atravesaba Barcelona y al contexto de Guayaquil. El club no está pasando por un buen momento. Barcelona es un club grande que pelea por el campeonato, pero no está pasando por su mejor momento en lo económico. La ciudad es bastante peligrosa, también no pasa por su mejor momento. Sin embargo, De Arruabarrena reconoció que el momento más duro de su estadía en Ecuador llegó al final de aquella temporada, cuando su compañero Mario Pineda fue asesinado. Terminando el campeonato, matan a Mario Pineda. Yo concentraba con él cuando éramos locales y fue algo difícil para todos. El guardameta admitió que el crimen tuvo un impacto personal importante y terminó reforzando su deseo de regresar a Europa. En lo personal fue muy duro y la verdad futbolísticamente tenía ganas de volver a Europa. Cuando pasó todo esto, en el tema personal no es fácil, expresó. En enero del 2026 rescindió su contrato con Barcelona y retornó a Portugal, donde actualmente continúa su carrera con Arouca. Así que ahí estaba, escuchábamos la entrevista de lo que dijo en Radio Uruguay sobre su salida de Barcelona Sporting Club, Ignacio De Arruabarrena, gran arquero. Así que sigamos escuchando más de Troviani porque tenemos mucho. Y además vamos a escuchar a Díaz, a toda la gente no se vaya. Vamos a escuchar qué ha dicho Damián Díaz en este regreso a Barcelona en una entrevista que ha dado aparte. Y vamos a escuchar algunos temas importantísimos. Así que la gente no se despegue porque ya vamos a hablar de lo que ha dicho el señor Damián Díaz. Que a propósito, este día domingo será el primer partido de Díaz donde jugará con público en el Estadio Monumental. Así que sigamos escuchando a Troviani. Justamente Troviani mencionó que si se ha priorizado los resultados o jugar de mejor manera. ¿Qué prioriza? Escuchemos, vamos.
1: Bueno, acá en Barcelona, uno siempre, lo que te dije yo antes, hay que ganar. Pero, ¿cómo ganás si no tenés forma? Eso no lo entiendo yo, ese es mi punto de vista. Otros modelos o otros entrenadores pueden pensar diferentes, pero yo creo en formas para poder ganar. Yo creo que si tenés, por más que muchos digan la posesión en ciertos lugares no hace daño, sí, pero la tenés vos la pelota, no te puede atacar el rival. Mientras vos tengas el balón, lo más sagrado en el fútbol es el balón. Mientras vos tengas el balón y bien jugado, porque después cuando pasás de zona 1 a zona 2 está bien que te crees superior a numérica, pero ya en zona 3, ahí es donde tienes que tener la verticalidad del juego, y es lo que buscamos cada rato. Pero yo creo en esas formas. Creo yo que si un equipo tiene más la posesión que el rival y te ataca más, es más, yo creo que el segundo tiempo lo podíamos haber ganado con Aucas, porque se metieron 6-3 en 15 metros y tuvimos opciones, más allá de que uno a veces queda expuesto, porque es normal, somos Barcelona y sé en la institución que estoy, y si mis jugadores y si mis centrales no quedan en mitad de cancha, estamos ahorrándole. O sea, nosotros tenemos que jugar, atacar, recuperar la pelota, volver a atacar, es lo que transmitimos, y yo creo que el hincha lo está valorando muchísimo, porque el otro día en Quito se quedaron una hora después cantando, y eso es buenísimo, volver a las raíces, ¿no? Eso es lo que buscamos, de que tener una identidad muy clara, un ADN Barcelona claro, y que la gente se sienta reflejada en el equipo. Por eso yo creo que el domingo la gente va a venir a apoyar, porque se siente, muchos hinchas se sienten identificados con la manera de jugar, y es así. O sea, de otra manera te estaría mintiendo. Las formas dan el resultado, aunque muchas veces no son consecuentes, porque el fútbol podés llegar 15 veces y te llegan dos veces, dos pelotas paradas, hay que estar atento y te meten un gol. El ejemplo claro, para que lo tengas claro, el ejemplo claro, ¿te acordás del Mundial 90 Argentina-Brasil? ¿No te acordás?
2: Sí,
1: Argentina-Brasil, ¿no se acuerdan?
2: Claro.
1: ¿Brasil cuántos tiros en el cuarto tiró?
3: Los de Canilla.
1: Muy bien. ¿Y quién ganó?
3: Argentina.
1: Vale. Y yo a Bilardo lo amo, ¿eh? No estoy hablando de... A Bilardo lo amo, me hizo debutar en primera y no es por hablar mal. Pero ese partido, de 100 partidos, 99 gana Brasil. Y uno gana Argentina. Bueno, ese Argentina con Maradona con el tobillo hinchado.
0: Bueno, ahí estaba entonces. Escuchamos las impresiones del señor Troviani. Así que vamos a ir un pequeño corte, señores, y ya regresamos. Vamos a hablar de lo que ha dicho Damián Díaz. Estén atentos, no se vayan. Vamos a un pequeñísimo corte. Pilas.

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0: seguimos con más información, señores. Por acá, oiga, por acá, señores, con más novedades. Justamente, Damián Díaz habló en una entrevista, vamos a ir poco a poco, de algunos temas, ¿no? Justamente, de algunos temas importantes, interesantes, novedades. Mire, por acá en una entrevista habló de esto, mire. Habló sobre el centenario que no estuvo el Quito, ¿no? Dice el Quito, Damián Díaz recordó su salida de Barcelona y explicó por qué considera que su presencia durante el año del centenario habría terminado convirtiéndose en uno de los principales señalados de la campaña del equipo. Imagínate si yo estaba en el centenario, me liquidaban, hubiesen dicho que yo era el culpable de todo lo que fue en un año bastante malo para el club. Quizás a veces las cosas pasan por algo, manifestó el Quito. El argentino ecuatoriano hizo referencia al complicado momento que atravesó Barcelona durante el 2025, después de su salida del club en el 2024, para Díaz permanecer en el equipo durante una temporada de resultados irregulares habría provocado que las críticas se concentraran todavía más sobre su figura. El mediocampista también explicó una decisión que tomó mientras se encontraba en Guayaquil City, no participar en la noche amarilla del centenario. Díaz aseguró que su ausencia no estuvo relacionada con resentimiento, sino con la situación que había vivido previamente con el club. No me parecía adecuado, había salido mal y a los 3 meses ir a una noche amarilla no era lo normal. No es por resentimiento, es respeto y códigos. Mi familia sufrió mucho y señaló el futbolista. Ahora, tras su regreso a Barcelona, Díaz afronta una nueva etapa con el ídolo y vuelve a estar en el centro de la atención. Sus declaraciones reflejan cómo interpreta aquel periodo y las razones por las que considera que quizás su ausencia durante el centenario terminó siendo beneficiosa por todas las partes. Así que ahí están, ¿no? Si Damián Díaz estaba en el centenario, siente que lo hubiesen liquidado. Escuchemos la otra parte de Troviani, que dice que es un entrenador que no le gusta mentir y acepta los errores del equipo. Vamos.
1: Sí, nosotros trabajamos todo tipo de definición. Bueno, hoy normalmente, hoy es un poco, bajamos las cargas, le metimos muchas cargas los primeros 3-4 días. Y hoy bajamos un poquito, hacemos definición, pero normalmente atacamos por fuera, atacamos por dentro. Ustedes vieron que con Aucas no fueron todos centros. Quisimos atacar también por dentro, esperamos, tuvimos tranquilidad, no se desesperó el equipo hasta que llegó el gol. O sea, es una jugada del Quito que tira un córner hacia atrás y viene el penal. Pero antes de eso, yo creo que fuimos grandes dominadores del encuentro. El que no lo quiera creer, que mire las estadísticas, en altura, como le estaba diciendo su compañero, el 66% de balones es muchísimo, más allá de que los primeros 45 minutos fueron 11 contra 11, hasta que expulsaron a Carcelén, pero después, hasta mismo los equipos con altura, a veces el hombre de menos no se siente, porque te ahogás, y Barcelona sí lo hizo sentir, porque lo metimos atrás al rival. Nos faltó un poquito de amplitud, un poquito más de profundidad, nos faltó, eso lo vemos, nosotros lo analizamos, y yo no soy un entrenador que esconde, que miente, y trato de decir las verdades, y es como la pienso yo. Nos faltó de picar un poquito más a los espacios vacíos, o entrar con doble pared, lo hicimos, pero ellos hicieron un bloque de 6-3 y era complicado entrar, ¿no? Pero bueno, al final fue un justo empate.
0: Bueno, ahí estaba, ¿no? Escuchábamos al profe Troviani dando una autocrítica, un análisis. Esperemos que realmente, a ver, este día domingo Barcelona juega con Delfín, regresa el público, y esperemos realmente que Barcelona pueda hacer un buen partido, ¿no? Esa es la verdad, hacer un buen partido es lo que se espera de este Barcelona. Oiga, Damián Díaz recuerda las críticas, decían que Independiente nos iba a meter 3. No pasó y les duele, dice. Damián Díaz rompió el silencio sobre su regreso a Barcelona y lanzó un contundente mensaje para quienes cuestionaron su vuelta al club. El Quito aseguró que desde el primer día supo que muchos esperaban un fracaso suyo para convertirlo en el principal responsable del momento del equipo. Sabía que iba a ser durísimo, sabía que la mayoría quería que nos vaya mal para matarme, para decir que era un desastre, que Independiente nos iba a meter 3 y que Aucas esto y lo otro. No pasó esto y les duele, afirmó el volante de una entrevista en el canal del fútbol, contundente Díaz. El mediocampista de 40 años reconoció que era consciente del ambiente del escepticismo que rodeaba su tercera etapa en el ídolo. especialmente por las críticas relacionadas con su edad y por los comentarios que lo acompañaron antes de su regreso. Lejos de esquivar el tema, Díaz dejó claro que esperaba ese escenario y que los resultados iniciales terminaron desmintiendo. Según su visión y quienes apostaban por un desenlace negativo, sus declaraciones representan una respuesta directa a los cuestionamientos que marcaron su retorno. El Quito, que firmó contrato hasta diciembre del 2027, afronta esta nueva etapa convencido de que el rendimiento del equipo será la mejor forma de responder a las críticas mientras continúa siendo una de las voces más fuerte dentro del plantel. Oiga, contundente lo del Quito, ¿no? Contundente. Dentro de esto, de estas declaraciones, Damián Díaz también habló con especial emoción sobre Mario Pineda y recordó la estrecha relación que mantuvo con el exjugador de Barcelona. En una entrevista, en la misma entrevista expresó que el dolor que le provocó conocer la noticia del asesinato del defensor. Lo de Mario, ni hablar, era mi hermano. Concentré 5 años con él, manifestó Díaz. El mediocampista contó que incluso había conversado con Pineda el mismo día de su asesinato. Habíamos hablado justo ese mediodía. La noticia me afectó mucho. El recuerdo del ex lateral todavía genera una profunda emoción en Díaz, quien confesó que atravesó semanas muy difíciles después de conocer lo ocurrido. Estuve 2 o 3 semanas sin dormir, no comía, relató el futbolista, quien reconoció que la pérdida de su antiguo compañero tuvo un fuerte impacto personal. Díaz también destacó las características personales de Pineda y el aporte que tenía dentro del grupo. Uno siempre lo va a tener muy presente. Era una persona alegre y muy positiva para el grupo. La verdad que sí, lo extraño. Ambos compartieron vestuario durante varios años en Barcelona, principalmente entre el 2016 y 2024, con la interrupción del préstamo de Pineda a Fluminense en el 2022. El ex dice por acá, a ver, ay, que me salió. El ex seleccionado ecuatoriano fue asesinado el pasado 17 de diciembre del 2025 en el norte de Guayaquil a los 33 años. Así que ahí también le consultaron a Damián Díaz, que era un gran amigo de Mario el Pitbull Pineda. Así que ahí estaba, ¿no? Ahí estaban los detalles. Por acá también más información. Vamos a revisar qué les parece. Oiga, tocó el tema, ya que en esta entrevista larga, Damián Díaz también tocó el tema de Kendrick Páez, que ayer lo hablamos acá en la entrevista con el psicólogo deportivo. También se le preguntó sobre Kendrick Páez y respondió con un mensaje de calma para el joven futbolista ecuatoriano. La gente espera que él sea cada vez más grande. Ojalá le vaya bien, comentó Díaz al ser preguntado por el presente de Páez, quien actualmente pertenece al Chelsea y atraviesa un periodo de incertidumbre después de la finalización anticipada de su préstamo en River Plate. El histórico volante de Barcelona consideró que las dificultades forman parte del proceso de cualquier futbolista y pidió dimensionar la situación. Son cosas que van a tener que pasar, son momentos complicados, pero no es nada grave. Grave es que la gente que debe salir a trabajar a las 5 de la mañana que pierde un familiar. Díaz, quien conoce a Páez desde su etapa en el fútbol ecuatoriano, también fue consultado sobre que debería ser el joven para afrontar este momento. Él tiene la posibilidad de jugar en el Chelsea, de ir a River, de buscar un equilibrio pero con responsabilidad. Páez, de 19 años, no logró consolidarse en sus sesiones en Strasbourg y River Plate y ahora debería entrenarse con el filial del Chelsea. Ante este escenario, las palabras de Díaz apuntan a relativizar el momento que vive el joven y recordar que todavía tiene oportunidades de encaminar su carrera. Las manifestaciones de Damián Díaz. Y hablando del partido que se viene el fin de semana, señores, las chances de Barcelona y Libertad, los dos pelean por clasificar al hexagonal, con más posibilidades Barcelona, solo necesita un empate. Y acá les contamos los detalles. Barcelona Sporting Club enfrenta a Delfín Sporting Club en el duelo trascendental para la resolución del último cupo al hexagonal por el título en la Liga Pro. El elenco amarillo presenta un panorama favorable del 95% de los escenarios posibles. El conjunto amarillo, comandado por Pablo Troviani, se ubica en el sexto puesto con 43 puntos más 6 y es el favorito a clasificar. Sin embargo, Libertad se ubica en la séptima casilla con 41 puntos más 0 y depende del resultado en Guayaquil para definir su suerte en el cierre del año. El único resultado que le otorga la clasificación a Libertad es la victoria, pero debe esperar que Barcelona pierda ante Delfín. En caso de un empate en Guayaquil, Libertad debe imponerse por más de 7 goles ante Independiente del Valle, vigente monarca de Ecuador y actual líder. Ambos duelos con localía en Guayaquil y Loja están programados a la misma hora por parte de la Liga Pro. Tras el cierre de la jornada se conocerá el fixture definitivo, el hexagonal por el título, con miras al cierre de la temporada 2026. Barcelona con un empate está clasificado. Si Barcelona pierde y gana Libertad de Loja, Independiente del Valle, clasifica Libertad de Loja, señores. Posible 11 del Barcelona, póngale música, ponga el ambiente de Barcelona, por favor, vamos, vamos, vamos, vamos, ponga el ambiente de Barcelona. Barcelona, Barcelona. Posible 11 del Barcelona, señores, este día domingo, 18 horas, Estadio Monumental. Regresa la hinchada barcelonista al Monumental y van a poder ver a Damián Díaz. Y Barcelona espera una victoria. En el arco, José David Contreras en el arco. En la defensa, William Vargas, Javier Báez, Gustavo Vallecilla, Jonathan Perlaza, Matías Lugo, Johnny Quiñones. Ya en el mediocampo, más arriba en el ataque, Luis Cano, Damián Díaz, Tomás Martínez, Jefferson Huila y Tomás Rodríguez. A ver, repito. William Vargas, Javier Báez, Gustavo Vallecilla y Jonathan Perlaza. Línea de cuatro. En la mitad del campo, Matías Lugo. Ya. Matías Lugo, Johnny Quiñones. Por derecha, aquí está. A ver, no. Estamos uno de más aquí, ¿verdad? 1, 2, 3, 4, 5, 6, 7, 8, 9, 10, 11, 12, claro. Es Damián Díaz, Jefferson Huila y Tomás Rodríguez. No es Tomás Martínez, por si acaso. Tomás Rodríguez, repito. Contreras, Vargas, Javier Báez, Gustavo Vallecillo y Jonathan Perlaza a nivel defensivo. Matías Lugo, Johnny Quiñones en la mitad. Luis Cano, Damián Díaz, Jefferson Huila y Tomás Rodríguez. Ese es el 11 del Barcelona, señores. La escuadra comandada por Pablo Troviani llega en la sexta casilla con 43 puntos y más 7. Llega con altas opciones de clasificación. Sin embargo, Libertad suma 41 puntos y se ubica como contendiente a clasificar, pero espera un resultado negativo en Guayaquil. Si Barcelona pierde y gana Libertad, se clasifica Libertad, señores. Y ahora otro tema que vamos a hablar. Pero vamos a hacer un pequeñísimo corte y al regresar, don Raymond, y a toda la gente que está en sintonía, del caso Marcelo Gallardo. ¿Qué pasa con Marcelo Gallardo? Porque en la noche hubo la bomba que ya salía en la FIFA como nuevo entrenador de Barcelona. Después en la mañana ya desapareció de la FIFA. ¿Viene o no viene Marcelo Gallardo? La verdad que la incertidumbre crece porque se vienen los amistosos de Ecuador. Y sé que en la Federación Ecuatoriana de Fútbol quieren que ya esté Gallardo. Y también te vamos a contar el posible 11 de Melec para enfrentar al Macará. Pilas, ya regresamos.

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Bueno, seguimos. Bueno, entonces, con más información por acá, más novedades. Así que por acá vamos a estar hablando, seguimos con más del caso Marcelo Gallardo, que era lo que les había dicho y ya les voy a contar. Les voy a contar también el 11 del Emelec. Vamos. A ver, el tema Marcelo Gallardo, señores. El tema Marcelo Gallardo. Gallardo. Recuerden lo que les dije el tema de la FIFA, ¿no? Horas después de que Marcelo Gallardo había aparecido en el sitio oficial de la FIFA como seleccionador masculino de la tricolor de la selección de Ecuador, el nombre del técnico, horas después, uno revisaba en la FIFA y ya no figuraba en el registro de la máxima entidad del fútbol mundial. Cuando uno veía el nombre de Marcelo Gallardo ya en la FIFA es porque ya había sido registrado y de repente ya no ha aparecido. La aparición de Gallardo en la plataforma de la FIFA había generado repercusión debido a que la Federación Ecuatoriana de Fútbol todavía no había realizado ningún anuncio oficial sobre la llegada del entrenador argentino al banquillo de la tricolor. La modificación se produjo horas después y vuelve a generar interrogantes alrededor de la situación. Aunque la información que vinculaba a Gallardo con Ecuador había sido considerada un indicio importante, la Federación ha mantenido cautela y todavía no ha oficializado al nuevo entrenador. Desde inicios de septiembre es conocido que existe un acuerdo deportivo y económico entre Gallardo y la Federación. De hecho, el periodista César Luis Merlo volvió a confirmar esto. El argentino que viene de dirigir a River Plate, salvó catástrofe, será DT de la Tri. O sea, si hay una catástrofe, terremoto no llega. Pum, un terremoto, ni digan eso, Raymond. No digas eso, pues por Dios. Por ahora, el panorama vuelve a quedar en suspenso. Gallardo apareció en el sitio de la FIFA como seleccionador de Ecuador y horas después su nombre fue retirado. La federación aún no confirma oficialmente quién estará al frente de la tricolor. Al frente de la tricolor. Así que, bueno, ¿qué pasará con Ecuador? ¿Qué pasará? ¿Llega o no llega? Marcelo Gallardo es la gran pregunta. Ahora, Cuidado, están haciendo una pantalla, haciendo creer a la gente que se iba a traer a Gallardo, ¿verdad? Y la gente ilusionada, bueno, llega Gallardo, este entrenador no se deja muñequear y de repente nunca llega Gallardo y aparece un entrenador de los que ya han llegado como un Becasese, ¿no? Que ya sabemos qué tipo de entrenadores son estos. ¡Cuidado! Así mismo sonó Gareca, ¿se acuerdan? Ya está Gareca y apareció Becasese. Cuidado, no llega Gallardo y llega un entrenador de esos que les gusta traer a la Federación Ecuatoriana de Fútbol, como la de Becasese, que convocan a jugadores como Guagua, que nunca más volvió a la selección. Cuidado, llegan de esos entrenadores y esto fue pura pantomima para amagar a la gente, nada más. Así que cuidadito. Oiga, posible once del Emelec. Once del Emelec. Póngale canción de Emelec, pues póngale una cancioncita de Emelec. Pues después dice que yo le tengo pique Emelec. Yo no le tengo. Póngale ahí canción de Emelec. Póngale en honor a la Luisa Miguela. En honor a la Luisa Miguela, vamos con el 11 del Emelec para enfrentar al Macará. El Club Sport Emelec visitará el Deportivo Macará en el marco de la jornada 30 en la Liga Pro. El elenco azul ya se encuentra clasificado al cuadrangular de la Copa Sudamericana, pero buscará cerrar la fase regular con una victoria. En el arco, Mario Valero, la defensa Teo Gómez, el hermano de Yandri Gómez, Aníbal Leguizamón, Luis Fernando León y Stalin Segura. José Francisco Ceballos, Jefferson Valverde, Gonzalo Napoli, Juan Pablo Ruiz, Luis Fragoso y Ronnie Carrillo.
Ese sería el 11 del Emelec. Repito, Mario Valero, Teo Gómez, Aníbal Eguizamón, Luis Fernando León, Stanley Segura, José Francisco Ceballos, Jefferson Valverde, Gonzalo Napoli, Juan Pablo Ruiz, Luis Fragoso y Ronnie Carrillo. Emelec suma 39 puntos menos 8 y se ubica en la novena casilla del torneo nacional. Por su parte, Macará tiene 48 puntos más 7 y busca la victoria para escalar a la segunda posición del torneo nacional después de una derrota dura. Les digo algo, Barcelona necesita que Macará, que Emelec le gane a Macará para que no estire distancia, y si Barcelona gana se acerca, se pone cerquita de Macará. Voy a revisar, miren, le voy a revisar la tabla de posiciones. A ver, para que vean la tabla de posiciones, Emelec, Macará, eso le beneficia a Barcelona. Les digo, miren, el Macará, el Aucas está con 49 puntos, Católica con 48, Macará con 48, Liga de Quito con 45 y Barcelona con 43. Si Liga gana, hace 48. Si Macará no gana, se queda con 48. Si Barcelona gana, hace 46. Al hacer con 46 puede quedar a 2 de Liga, a 2 de Macará, esperando que Católica no gane, quedas a 2 de Católica, y si Aucas no gana, quedas a 3 de Aucas. O sea, te pegas muchísimo. Si los rivales que están arriba de Barcelona, Liga, Macará, Católica y Aucas, no ganan, bueno, Barcelona se pone muy cerca. Igual yo creo que Liga de Quito yo sí lo veo ganando, a pesar de que puede ir con equipo mixto porque está jugándose la clasificación en Copa Libertadores. Yo a Liga la veo con 48, a Macará lo voy a poner con 49, creo que Emelec le va a sacar el empate. Entonces para mí Liga va a ser 48, Macará 49, Católica, déjenme ver, juega con Orense. Yo creo que Católica va a ser 51. Y Aucas juega con Manta. Ay, Aucas va a ser 52. Entonces va a quedar Aucas 52,

tratar de pelear ese segundo puesto en este repechaje, en esta liguilla, perdón. Nos vamos, señores, pasen bien, nos vemos el día lunes. Pasen bien.

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0: Muy, pero muy buenas tardes, amigos emprendedores. Son las 6 de la tarde con 7 minutos aquí en Radio Ecoantena, la radio de la familia. Y yo soy Pepe Rojas en este espacio que se llama Aprendiendo y Emprendiendo. Saludos a todos mis amigos que están conectados a esta hora a la radio, a la señal de la radio, y los que están viéndonos por YouTube y por las redes sociales, por Facebook también, les mando un saludo cordial. Yo estoy en este momento con el teléfono aquí, con el YouTube abierto, para poder responder sus inquietudes y poder mandar saludos, lo que ustedes quieran, ¿verdad? Hoy vamos a tener, como todos los viernes, nuestro segmento de salud. Y para ustedes, los que están viendo en YouTube o nos están viendo en Facebook, ustedes ven unos lacitos amarillos que tenemos aquí en la cabina, es porque estamos en el mes de la prevención del suicidio. Y la Radio Ecoantena siempre está preocupada por la comunidad y por su salud, tanto emocional como física. Entonces nosotros estamos en esa campaña, han venido muchos psicólogos, doctores en toda esta semana, y durante todo el mes nos van a acompañar especialistas que nos van a estar hablando sobre esta situación y cómo evitar caer en esta depresión, que a veces termina en una decisión muy, muy negativa. Pero para hablar de cosas buenas, siempre es bueno poder tener prevención en nuestra familia, cuidar a nuestra familia. ¿Y por qué nosotros hablamos en este espacio sobre salud si este espacio es un espacio de emprendimiento? Hablamos de salud porque si la familia del emprendedor, el emprendedor, no se cuida, no identifica y no sabe cuidar su salud, luego su negocio también va a verse afectado. Entonces, como una parte muy importante de la responsabilidad de ser emprendedor es también cuidar su salud, cuidar a su familia. Y por eso los días viernes vienen los mejores doctores de Guayaquil, gracias a Laboratorios Asimed, que tiene su red de médicos, podemos conversar con los mejores especialistas de Guayaquil y va a hablar siempre sobre prevención de las enfermedades. El día de hoy nos visita la doctora Isabel Calero Solís. Ella es una cirujana cardiovascular pediátrica, graduada de la Universidad de Guayaquil como médico cirujano. Obtuvo la especialidad de cirugía pediátrica, siendo la primera cirujana pediátrica mujer del Ecuador. Imagínense qué gran visita que tenemos hoy, qué gran especialista que tenemos hoy, una gran profesional. Realizó la residencia de cirugía cardiovascular inicialmente en el Hospital Alejandro Mann, y de forma continua siguió en el nuevo Hospital de Niños Roberto Gilbert Elizalde. Integró el staff de Clínica Guayaquil en la cirugía cardiovascular durante 17 años. Hizo un curso de posgrado de cirugía cardiovascular en el Hospital Calvo Maquín de la ciudad de Santiago de Chile y obtuvo la subespecialidad de cirujana cardiovascular pediátrica en la Universidad Católica de Santiago de Guayaquil. Hasta la actualidad se mantiene como cirujana cardiovascular de planta en el Hospital de Niños Roberto Gilbert Elizalde y actualmente tiene su consultorio en CEMEDIC en Villa Club, en el tercer piso, consultorio 319. Esta eminencia de la medicina, esta doctora fantástica que nos está visitando, nos va a venir a hablar el día de hoy de algo muy específico, que es el soplo cardíaco en niños. ¿Cómo identificarlo? Y esto es algo que nos puede preocupar a todos los padres, y a lo mejor ya escuchamos soplo y ya nos desmayamos de la impresión. Pero la doctora viene a aclararnos también esas dudas y dar tranquilidad también, y cómo poder tratar y cómo poder evitar y cómo poder identificar también un soplo en el corazón de los niños. Doctora Isabel, bienvenida.
1: Buenas tardes.
0: Cuénteme, ¿cómo cuando uno escucha soplo del corazón uno se pone nervioso, verdad? Me imagino que cuando usted le puede dar una noticia así a un padre, Dios mío, puede ser que sienta que se le acaba el mundo porque suena como algo catastrófico, ¿verdad? Pero existen tipos de soplo, ¿verdad? ¿Cómo identificar o cómo el especialista se guía para saber qué tipo de soplo tiene un niño?
1: Bueno, generalmente los soplos cardíacos, son de diferente tipo. Los pacientes que presentan soplos inocentes o fisiológicos en los niños se debe pues al paso de la sangre a través de las válvulas en un corazón que está en crecimiento, ¿no? Estos son soplos solamente inocentes, y se los llama, o sea, funcionales, que vienen a ser lo mismo, y son totalmente inofensivos, ¿ya? Y muy comunes en niños sanos, de tal manera que ocurre no debe preocupar al familiar porque no significa ninguna patología. No necesita tratamiento, tampoco es necesario limitar las actividades del niño.
0: ¿Y qué pasa cuando, cómo nosotros podemos identificar que de repente no es un soplo que sea inocente o funcional, sino ya hay soplos que son patológicos, que sí pueden traer complicaciones al niño, a la niña? ¿Cómo identificamos? ¿Cuáles son los síntomas principales y de qué se trata cuando decimos soplo? ¿De qué se trata eso?
1: Bueno, en los soplos patológicos indican problemas estructurales o defectos congénitos en el corazón, ¿no? Como defectos en los septos interauriculares o interventriculares, así como también defectos en sus válvulas, ¿no? De esta manera, el tipo de soplo es más fuerte, es más expresivo y más persistente. Estos niños que presentan este tipo de soplo cardíaco, que son los patológicos, pueden presentar diferentes síntomas, como falta de aire, dolores precordiales, sudoraciones, respiración acelerada, ¿no? Esto ya durante el examen físico del médico y los datos que informa el familiar, uno va dando ya, tratando de ir investigando qué más está pasando con el paciente.
0: ¿Más o menos a los cuántos años uno puede detectar algo así o no tiene edad? ¿Puede ser que sea inofensivo durante un tiempo y se vuelva patológico?
1: No, más bien hay que saber que los niños, nacen, un recién nacido puede tener ya desde ya un soplo cardíaco que sea patológico.
0: Ya,
1: okay. Desde ya, entonces a veces se pasan por alto, incluso cuando recién nace, es muy común que se pase por alto y después que ya está en la casa, la madre se da cuenta que algo está pasando y lo lleva a hacer atender porque se da cuenta de que algo tiene su niño. Entonces uno investiga y escucha, oculta el soplo y se da cuenta que no es un soplo común, que no es un soplo inocente y entonces que necesita un estudio para determinar que realmente es un tipo de soplo patológico y que necesita de un estudio para hacerlo.
0: ¿Y cómo, y también hasta qué edad puede aparecer un soplo que puede ser patológico? ¿Puede ser cualquier edad? O sea, ¿puede ser que un niño de 5 años nunca le hayan detectado y de repente a los 5 no, le pasó o no?
1: No, no es así. Es como okay. Estoy explicando, que los pacientes pueden nacer ya con con problemas ya congénitos, de anomalía congénita cardíaca, que van a presentar un tipo de soplo que a veces incluso pasan desapercibidos cuando recién nacen y se dan cuenta después de algunos días. Entonces allí recién comienza el estudio.
0: ¿Pero puede ser unos días o puede ser unos años?
1: No, años no. Son días hasta que se envía al área donde necesitan, al hospital que tenemos nosotros a nivel nacional, que es el Roberto Gilbert Elizalde. Ya donde realmente somos hospitales de receptores a nivel nacional.
0: O sea, cuando ya un niño de 5 años tiene una patología cardíaca, no es un soplo congénito, es alguna otra patología que se ha ido dando.
1: No, es lo contrario. O sea, si, incluso no tiene que tener 5 años. Te estoy diciendo que puede ser desde que nace, en el transcurso de la edad se determina que tiene un soplo patológico congénito cardíaco, en lo cual hay que investigar, hacer los exámenes respectivos para poder llegar a un diagnóstico, cuál es la causa de ese soplo.
0: Ok, ¿cuáles son esos exámenes que hay que hacer, por ejemplo?
1: Aparte de un buen examen físico, hay que hacer una radiografía de tórax para poder ver el tamaño del corazón, la posición del corazón, los pulmones, y poder ir determinando qué patología puede estar presentando. Y también se sugiere, siempre acompañado, va de la mano, hacer un estudio electrocardiográfico para ver el ritmo cardíaco, que también se altera en estas patologías, ¿no? Otro examen que es sumamente necesario es, por supuesto, un ecocardiograma. Y el ecocardiograma realmente es como un mapa que va a ver en qué sitio está el defecto congénito cardíaco y dar diagnóstico específico qué tiene ese paciente y si ese paciente necesita o no, qué tipo de tratamiento. Hay, por ejemplo, también hay procedimientos como que estos pacientes podrían necesitar en un momento determinado, como es el estudio hemodinámico, para realmente estudiar internamente esta patología cardíaca congénita.
0: Y, por ejemplo, ¿cuáles son los tratamientos ya puede venir un tratamiento, por ejemplo, solamente de medicina y puede aliviar los síntomas o mejorar, o siempre va a tener que necesitar un procedimiento quirúrgico?
1: No, inicialmente, cuando ya se ha hecho un diagnóstico con los estudios que ya mencioné, ya se determina que ese paciente, que ya es un cardiópata identificado, necesita un tratamiento, medicación para ayudar al paciente, mientras se hacen el resto de los estudios, como mencioné, estudio hemodinámico, que es un cateterismo cardíaco, y determinar realmente ya el tipo, dependiendo de la patología. Ajá. Ya, y determinar ese paciente qué se va a hacer. Si va a ser para a veces hay casos que se pueden solucionar a través de un cateterismo, hay otros, y los otros que no se solucionan por un cateterismo, lógicamente tiene que ser quirúrgico.
0: Ya es cirugía.
1: Ya es quirúrgico, sí. Ya cuando está confirmado el diagnóstico y el tipo de patología, son múltiples patologías cardíacas.
0: Ok, digamos que a mi hijo le diagnostican una enfermedad como esta. ¿Qué probabilidades hay de que con la cirugía se recupera al 100%?
1: Bueno, es que también hay casos de patologías congénitas bien complejas, en las cuales necesita una o dos intervenciones, a veces tres, y va por pasos hasta que se va poniendo al paciente tratando de mejorar su evolución, ¿no? Uh-huh. Esas patologías congénitas complejas es un asunto aparte, que es un manejo muy tedioso.
0: Sí. Y me imagino también que usted con su experiencia y los años que lleva ejerciendo también, se convierte también en un apoyo de los padres, ¿no? Porque me imagino que el padre y la madre entra en un periodo de como de desesperación, de, ¿verdad?
1: Eso es común, es de entenderlo. Claro, a cada uno de nosotros nos toca explicar el caso, a veces hacer un esquema, explicar dónde están los defectos o qué es lo que hay que hacer, y hacer todo pues en un sistema de papeleos que son un poco fastidiosos, pero igual siempre se busca el momento apropiado pues para atender a ese paciente y darle el tratamiento, ¿no?, al niño y tranquilidad a sus padres.
0: Claro, bueno. Y usted, así en estas experiencias que ha tenido en su vida de tratar estos casos, ¿verdad?, que son de repente complicados y a veces puede ser que se trata a veces de entre la vida y la muerte, ¿no? O sea, son casos particulares.
1: Sí,
0: ¿no?
1: Así es.
0: Usted que le ha tocado salvar tantos niños, estar contando, usted normalmente después le da seguimiento. ¿Se ha encontrado casos de bebés, niños chiquitos que ha operado y luego con los años los sigue viendo?
1: Bueno, eso sí, se me ha tocado y me ha dado mucho gusto y emoción de verlos cuando eran pequeños y ahora son jóvenes, a veces van al hospital. Nosotros atendemos solo hasta los 18 años porque después ya son adultos. Bueno, pues como usted entenderá, este tipo de cirugía no la hace una persona sola. Somos un equipo. Actualmente un equipo de profesionales jóvenes que forman nuestro
0: departamento
1: de cirugía cardiovascular, que están bien formados, se han formado en el exterior y incluso estamos haciendo con ellos. Ellos hacen cirugías complejas,
0: sí,
1: que antes no se hacían. Ya, entonces estamos como avanzando.
0: ¿Puede decir que en el Ecuador hoy en día ya ha avanzado un poco?
1: Sí,
0: más.
1: Sí, sí, se ha avanzado.
0: ¿Qué hace falta en el país?
1: Yo pienso que se está avanzando,
0: sí,
1: y no podemos pensar que hace falta todavía, sino seguir. Es una disciplina.
0: Sí.
1: Ser honestos, ser muy éticos.
0: Empáticos.
1: Y muy éticos en el grupo, que es lo más difícil conseguir.
0: Ajá.
1: A veces, pero en algún momento se logrará. Solamente de esa forma podemos seguir adelante.
0: Y hay muchas misiones extranjeras que también vienen a operar a niños acá en Ecuador, ¿no?
1: Actualmente ya no. Cuando yo estaba haciendo las residencias que usted mencionó, sí tuve la gran satisfacción de haber colaborado con los médicos extranjeros. Todo lo que yo adquirí de conocimiento con ellos son imborrables para mí, en la cual me da a mí esa real satisfacción de haber compartido con ellos las experiencias de estas personas tan importantes, cirujanos de primer nivel, que es como haberme ganado más que tres lotos.
0: Ya.
1: Claro, muy feliz de haber. Esa felicidad no es incomparable. Pero actualmente ya ellos ya no vienen porque los chicos que han venido, los doctores nuevos, están haciendo las partes que ellos hacían en esa época. Uh-huh. Y nos estamos desenvolviendo, aunque sea de una forma lenta, pero ya estamos siguiendo un curso en la cual debemos seguir prosperando, como claro. Debe ser.
0: ¿Y para usted qué significa ser la primera cirujana pediátrica del Ecuador?
1: Realmente yo pienso que me tocó serlo, pero lo tomo como algo natural, porque en esa época no habían mujeres cirujanas y hice la residencia y me tocó ser. Yo tampoco lo sabía cuando me informaron a mí de que era y tenía que ir a asistir. Entonces, bueno, yo agradezco eso mucho a las personas que es un comité que investigó y me notificaron.
0: Qué lindo. Entonces, sí. Bueno, eso habla muy bien también de su profesión, de su ética, de lo que usted sí. Ha sido como profesional, ¿verdad?
1: Sí.
0: Bueno, creo que lo que usted está diciendo le da un poco más de tranquilidad al padre. Yo sé que lo importante es detectar a tiempo estos pequeños problemas que puede tener el corazoncito de su hijo, su bebé. Si ya presenta los síntomas que ha hablado la doctora, como de repente la falta de aire, respiración acelerada, sudoración, dolores de pecho, de repente se pone, en verdad, azul.
1: Cianóticos.
0: Sí, ¿no? Por ejemplo, yo le preguntaba a usted, yo conocí el caso de un niño que se ponía muy enojado y se ponía también azul, le tocaba echarles agua rapidito porque es como que se ahogaba. ¿Eso también es eso o no?
1: No siempre, pues generalmente son niños que entran en ataques de llanto, en ese momento no hay asistencia de aire y oxígeno a la vía respiratoria y eso los hace poner momentáneamente cianóticos y el familiar va asustado, angustiado, pensando que es un cardiópata.
0: Ajá.
1: Y uno se da cuenta que no es igual de hacer los exámenes para
0: descartar
1: y confirmar a los padres de que realmente no es un problema cardíaco, sino un problema de vía respiratoria en el momento que el chico hace
0: le da un espasmo,
1: sí, un espasmo respiratorio, no entra aire a la vía respiratoria.
0: Uh-huh. Bueno, no hay que asustarse, sino hay que ir igual sí. al médico lo más pronto posible
1: para que descarte o confirme que está pasando realmente.
0: Y bueno, lo que nos dice la doctora también nos da un poco más de tranquilidad, de que ustedes tienen que, como padres, poder diagnosticar a tiempo, visitar al especialista lo más pronto posible si es que tiene alguno de estos síntomas. Y ya, como escuchó la doctora, mire, aquí en el Ecuador ha avanzado mucho la ciencia, los profesionales están capacitando cada vez mejor, está la doctora que es, ya han escuchado la experiencia que tiene la doctora, y hay solución, o hay una solución, y nosotros como padres seguramente nos preocupamos. Escuchar un diagnóstico como soplo de corazón puede resultar complejo, ¿no? Para un padre, ¿no?
1: Exactamente.
0: Puede pensar, estamos enfrentando algo duro. Y sí, definitivamente es un algo complejo. Pero existen profesionales para ayudarnos a salir de esa situación. Y estoy seguro que hay una tasa de éxito altísima, ¿verdad?
1: Sí, tenemos buenos resultados y estamos en la tasa de seguir adelante progresando. Y esto se va haciendo poco a poco.
0: Doctora, ¿y una vez que se corrige, el niño tiene que mantener toda su vida controles o tiene que medicarse o depende del caso? ¿Habrá una operación y ya?
1: Depende del caso, de que se soluciona y se corrige el defecto y queda corregido, no pasa nada. Dependiendo de que así sea, en un caso que se corrija completamente. Hay otras patologías que son más complejas y en las cuales necesitan un paso quirúrgico, un segundo paso, hasta un tercer paso quirúrgico para poder dar un soporte a ese niño.
0: Pero después el niño va a poder hacer su vida normal.
1: O sea, cuando la corrección es completa, él hace una vida normal.
0: Así, deporte, todo, no pasa nada.
1: En su debido tiempo. De allí, cuando son las otras que son muy complejas y que necesitan cirugías en tiempos quirúrgicos, ellos van a tener sus limitaciones, ¿no? Pero bueno, eso es un tema bien amplio, en la cual se debe explicar al familiar y el médico, los cirujanos, nos corresponde hacer todas las explicaciones en los detalles del tema.
0: Uh-huh.
1: Sí.
0: Doctora, ¿cuáles son las causas o cuáles son las enfermedades de corazón más comunes en los niños aquí en el país? ¿Es el soplo o hay otro tipo de enfermedades?
1: No, o sea, el soplo comunes? Simplemente es lo que usted...
0: Una condición.
1: Que examina, cuando examina, oculta el soplo, o sea, es la parte clínica.
0: Ah, ok.
1: Ya. eso no
0: luego
1: no
0: ve a la cardiopatía.
1: Sí, y porque cualquiera de esas cardiopatías el corazón sopla. Entonces,
0: ah, okay. Hay que todas hacen soplo.
1: Hay que determinar qué tipo de soplo es, la localización del soplo. Y ya cuando uno hace los estudios que mencioné, se determina en qué parte, en qué sitio del corazón está el defecto de la anomalía congénita. Y ya con eso se hace realmente un tratamiento.
0: ¿El corazón se divide en cuántas partes?
1: En las cuatro partes, aurícula y ventrículo. Sí.
0: ¿Cuál es la más compleja?
1: No, es que de la forma del corazón hay diferentes anomalías, como decía, pueden ser valvulares, pueden ser de septum, y puede ser un defecto entre las dos aurículas que se llama comunicación interauricular, puede ser entre los ventrículos que es una comunicación interventricular. Hay otras patologías que, por ejemplo, como la tetralogía de Fallot, que significa tetra, cuatro defectos en el corazón, es más grave, ¿no? Claro. Y a veces la corrección es bueno en este tipo de correcciones porque el paciente evoluciona bien después de la corrección de Fallot. Bueno, hay Fallot también que son tetralogías de Fallot que son complejas, que vienen acompañadas con otras patologías, la cual no va a ser la misma evolución. Pues generalmente estos pacientes que se corrigen de esta patología de corrección de tetralogía de Fallot y uno las corrige, le va bien.
0: Bueno, nos da un poco más de tranquilidad, doctora. Muchas gracias por acompañarnos en este espacio. La felicito por la valiosa labor que usted está haciendo y salvando tantas vidas.
1: Bueno, y debo explicar que, como digo, no es que yo sola hago la operación. Somos un grupo, porque esto lo está viendo todo el mundo, pues, ¿no? Y se trata de un equipo. Así como se opera un apéndice, se opera dos cirujanos, otro ayudante, instrumentista y todo acá. Imagínense una cirugía de corazón en la que entra un gran equipo de cirujanos, el equipo de anestesiólogos y el equipo de perfusionistas para manejar la bomba de circulación extracorpórea para hacer una cirugía de corazón abierto. O sea, es todo un equipo. No es una persona, somos un grupo y esto se trata de un grupo. Que ojalá que alguna vez siga funcionando de esa manera, como un grupo, para poder seguir adelante.
0: Muchas gracias, doctora, por acompañarnos. Vamos a ir a una pequeña pausa y ya regresamos con todos ustedes aquí en este hermoso programa de Aprendiendo y Emprendiendo. Vamos un ratito a la pausa y regresamos enseguida.

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14: 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Muchas personas nos están haciendo preguntas aquí sobre emprendimiento. Vamos a ir contestando. Por ejemplo, dice, siempre hablas de la importancia de los contactos para crecer. ¿Cómo puedo hacer un buen networking en eventos sin sentir que estoy vendiendo de forma forzada o desesperada? Oiga, eso es una gran pregunta. Y no solamente para hacer networking. Muchas veces nosotros nos tenemos citas de trabajo y no sabemos cómo reaccionar porque queremos vendernos automáticamente. O sea, en una cita de trabajo y tenemos una entrevista o estamos con un cliente reunido y ya queremos venderle, queremos ofrecerle que conozca rápido nuestro servicio y cómo, cuál es nuestro diferencial y cuál es el valor. Y a veces, y sobre todo en las negociaciones, muchas veces nos adelantamos. Yo lo que siempre digo es, hay que saber escuchar. Ustedes tienen que aprender a escuchar a la otra persona, porque la otra persona puede decirle fácilmente cuáles son las necesidades que ustedes tienen. Eso se aplica para todo. Cuando ustedes vayan a un evento o un desayuno, un taller, tu objetivo siempre debe ser escuchar al otro y descubrir cómo puedes aportarle valor o solucionarle un problema antes que pedirle que te compre algo. Entonces, creo que es importante que la gente primero escucha cuál es la necesidad. Sé atento, sé receptivo, deja a la gente hablar. En las negociaciones, exactamente lo mismo. ¿Por qué? Porque ¿qué pasa si en una negociación tú vas y pides, a ver, yo quiero a lo mejor, y la persona con la que te ibas a entrevistar por tu trabajo te iba a ofrecer 1,200 por lo que tú estás vendiendo, y de repente tú vienes y dices, ¿sabes qué? Le vendo a 1,000. ¿qué va a hacer la otra persona? Te va a apretar el precio y vas a terminar vendiendo en 800. Entonces, primero escucha, porque a lo mejor y la persona te ofrece, sabes que solo tengo 1200 por este trabajo. Entonces, ya ganaste más de lo que tú pensaste que ibas a ganar. Así que yo siempre les recomiendo que escuchen siempre. Al cliente hay que escucharlo, hay que aprender a leerlo, hay que aprender a saber qué es lo que realmente necesita y cómo nosotros podemos aportarle valor a su empresa. Entonces, es importante que las alianzas comerciales, las mejores alianzas comerciales, nacen de relaciones genuinas y no de repartir tarjetas de presentación como loco, ¿no? Entonces, ustedes, yo el consejo que siempre les doy a todas las personas es que sean buena gente. La gente le compra a las buenas personas. Si ustedes, cuando están haciendo un negocio, están al frente de un negocio, sean buena gente, sean buenas personas, cáiganle bien a la gente. Gánense el cariño de las personas, porque les aseguro que te van a preferir por encima de cualquier persona cuando tú eres buena gente. Sí, sabes que Pepe es un poco más caro, pero es buen dato, es buena gente, me entiende. Pónganse siempre en los zapatos del otro. Yo les aseguro que las personas prefieren comprarle a alguien buena gente que un precio. Entonces, por encima de cualquier cosa, tú siempre vas a preferir al proveedor que es buena gente. Así que sean buena gente. Atiendan bien a sus clientes, escuchen a sus clientes. Tiene mucho valor escuchar. Escuchar a sus clientes siempre es bueno. Y cuando ustedes escuchan al cliente, se nutren mucho de qué es lo que ustedes tienen que mejorar para su negocio. Y siempre tengan la humildad de escuchar y de poder saber que pueden ustedes mejorar algo. Siempre hay algo por mejorar. Justamente ayer me reunía con mi amigo, que yo les he contado varias veces que tiene un restaurante, se llama Go Sushi. Es un sushi que queda en Ilanes y Victoria Emilio Estrada. Se llama Go Sushi, está justo ahí abajo de donde queda el balcón, ahí en Urdes, esquinero. Antonio Acosta, lo hemos tenido aquí, es un emprendedor, gran emprendedor, una gran persona, un gran emprendedor. Le mando saludos a mi amigo Antonio. Y hay una cosa muy valiosa que Antonio tiene. Antonio es una de las personas que a mí siempre me gusta, que nunca he hecho un pedido y él no me ha preguntado después cómo estuvo. Pueden pasar años y somos amigos, pero siempre me pregunta cómo estuvo tu comida. Siempre, cada vez que yo llevo un producto, siempre después de que yo lo compre, él le da una horita y media y siempre me pregunta, después de que yo calcule que ya me lo he comido, me pregunta qué tal estuvo y me parece espectacular. Muchas veces le respondo espectacular, como siempre, riquísimo todo. A veces, sabes que me llegó esto, no estaba tan rico, no estaba tan frío, esta vez algo pasó, de repente la textura no me gustó mucho, o tal vez yo esperé mucho tiempo para comérmelo, no sé. Siempre, a veces sí tengo recomendaciones que darle y las acepta muy bien, siempre. Entonces, lo que yo siempre les doy como consejo a todos los emprendedores es escuchen, sean receptivos y sean humildes. Si alguien les da un feedback o alguien les habla o les da la experiencia o les dice, sabes que creo que puedes mejorar en esto, acéptenlo con toda humildad, con todo corazón, agradezcan por lo que les están diciendo y tomen esa recomendación bien para cambiar, para mejorar. Y siempre, siempre va a haber un momento para mejorar o algo que se pueda ajustar o algo que se pueda siempre estar mejor, ¿no? Entonces, mi recomendación siempre va a ser escuchen, sean atentos y actúen bien, sean buena gente. A ver, aquí nos están preguntando, quiero hacer una transmisión en vivo por YouTube y Facebook para lanzar nuevas promociones, pero me da pánico equivocarme frente a la cámara. ¿Algún consejo? Bueno, qué bueno que has dicho esto. Justamente yo estoy preparando también un curso de streaming. Si ustedes quieren comunicarse conmigo por medio de Aprendiendo y Emprendiendo en Instagram, ustedes busquen Aprendiendo y Emprendiendo SE. Ustedes van a poder ahí ver que yo estoy haciendo un curso de streaming en donde estoy enseñando las técnicas para hacer una buena transmisión en vivo. El curso será el 2 y 3 de octubre. Pueden participar todos, incluso las personas que no tienen experiencia en audiovisuales. Yo soy muy paciente, les explico desde cero, así que lo único que necesitan llevar es una computadora, una laptop, mínimo Core i7, para que puedan transmitir en vivo. De ahí yo pongo el resto de equipos profesionales, cámaras, switcher, todo, para que ustedes puedan aprender de la mejor manera con todos los equipos profesionales en un estudio, con iluminación, con croma, con micrófonos. Entonces yo les puedo ayudar a armar ese podcast o ese video o esa transmisión en vivo tal cual como ustedes lo quieren hacer. Depende también mucho del proyecto. Y hoy que está muy de moda los podcasts, bueno, van a aprender a hacer podcasts, van a aprender a hacer diferentes transmisiones en vivo, transmisiones deportivas, transmisiones de videojuegos. Entonces, bueno, lo que ustedes quieran van a poder aprender en mi curso. Pero en tal caso, para responderle a esta persona, el miedo a la cámara es completamente natural. Yo mismo, cuando yo grabo contenido, me equivoco un montón. Me cuesta también. Aunque, imagínense, yo me siento aquí todos los días una hora hablar de corrido. A mí me cuesta también en algunos momentos hacer contenido. Porque uno está pensando siempre en la palabra precisa, en la palabra correcta. Y no siempre es fácil encontrarla. Y cuando uno hace contenido no se quiere equivocar. O tiene que decir en pocos segundos todo lo que uno quiere decir. Y eso a veces es complejo. Yo lo que les recomiendo es que no lo improvisen todo. Lo que ustedes tienen que hacer es poder hacer un pequeño guión. Yo lo que creo es que si ustedes hacen un pequeño guión en donde ustedes van poniendo los puntos claves de los que quieran hablar, justamente para que no se equivoquen, ¿verdad? Para que no se les vaya nada. Entonces, si ustedes quieren empezar a hacer un live, quieren empezar a hacer un en vivo, yo les recomiendo siempre hacer un pequeño guión. Primero, estudiar bien lo que van a decir, ¿verdad? Y luego establecer puntos con un pequeño guión. Esos puntos van a ser clave para que ustedes puedan refrescar y tener presente qué es lo que van a decir y que no se les olvide nada. Es muy importante cuando hagan un en vivo la interacción con el público. Saluden a sus espectadores, saluden a la gente, respondan preguntas, interactúen y sean lo más natural posible. Creo que en los live lo que más la gente le gusta es ver la naturalidad de la persona que está hablando. Entonces, no pasa nada si te equivocas. Al principio puede ser que se te haga un poco duro, pero con este consejo que te digo, ten por lo menos tres puntitos, tres temas que tú sepas que puedas hablar, o invéntate de repente algún listado de preguntitas como para que tengas las preguntas más frecuentes de tu negocio y ya las puedas ir respondiendo en vivo, para que se te haga un poco más fácil poder hablar durante un poco más de tiempo. Yo, mi recomendación también es que no empieces por live tan largos. No le des tanto espacio. Yo creería que con un live de unos entre 5 y 10 minutos es suficiente al principio. Para un poco entrar en calor. Y ya cuando te sientas más confiado, practica siempre eso. Practica frente a un espejo lo que vas a decir. Practícalo o grábate en el teléfono para que vayas escuchando lo que vas a decir, mira si tienes algo que mejorar, haz un repaso, pon a tu mamá, a tu esposa, a tu esposo, a tus hijos a escucharte para que ellos te puedan ir diciendo que tienes que mejorar, de repente si tienes que algo decir. Lo importante es que tú te sientas seguro, segura al hablar. Creo que la seguridad uno la tiene cuando uno conoce el tema. Cuando uno desconoce algo es cuando entra la inseguridad porque no sabes qué decir, no sabes a qué te estás enfrentando y de repente te pueden entrar los nervios y no puede que no reacciones de la mejor manera o no puede que no hables correctamente porque hay algo que no estás conociendo, algo que estás desconociendo. Eso te trae inseguridad. Entonces, primero, pon estos puntos, habla de cosas que te sientas muy seguro y que sepas responder del todo. Si te hacen una pregunta en vivo que a lo mejor no puedes responder, tú puedes decir, ¿sabes qué, amigo? Escríbeme esto por interno, hazme la pregunta, escríbeme, dime, yo soy el que te hice la pregunta, para averiguar bien y contestarte. Para que no quedes mal, obviamente, en un en vivo, ¿no? Entonces, siempre puedes luego ir a investigar y responderle a la persona. O, por ejemplo, si te preguntan algo sobre tu stock o sobre un delivery, o si llegas a algún cuánto cuesta, por ejemplo, llegar a un sector que a lo mejor y desconoces el precio. Entonces, guárdate mejor esa información. Le dice, mira, amigo, escríbame este número de teléfono que inmediatamente le voy a contestar, o alguien que está aquí le va a contestar, para que en vivo no estés titubeando o estés patinando sobre alguna cosa que no sepas y que no puedas responder en el momento. Así que siempre es mejor que puedas hacerlo así, ¿no? Y como te digo, siempre programar las emisiones en vivo es bueno también para que empieces a tener más audiencia. Si tú le avisas a tus seguidores con anticipación que vas a hacer un en vivo, no escoger y abrir y ay, me dio ganas ahorita de transmitir en vivo y ya voy a aprender y voy a transmitir en vivo. No, tienes que anunciarlo para que también más gente se meta, más gente te visite y eso también te da confianza, ¿no? Mientras más personas te ven, tú te sientes más confiado, te sientes con más ánimo y dices, mira qué chévere, se conectaron 50 personas, 100 personas, 200, 300, 3000. Entonces ya ahí vas teniendo un poco más de cancha también para poder ir haciendo los en vivos. Así que eso es mi recomendación, lo que yo te puedo decir que deberías ir haciendo para poder hacer tus transmisiones en vivo sin ningún temor. Dice aquí, tengo una idea de negocio que me apasiona muchísimo, pero me da miedo fracasar y perder mis ahorros de años. ¿Debería renunciar a mi trabajo y lanzarme de una vez? Y lo que yo siempre digo es, no saltes sin paracaídas. La pasión es el motor del emprendimiento, pero los números es lo que manda en cualquier emprendimiento, ¿no? Escuchaba de un gran inversor, si no sabes hacer un balance si no tienes idea de cómo interpretar un balance o tus números, es mejor que no te metas a emprender, porque es importante que tú como emprendedor sepas de números, sepas de balance, sepas de estatus financiero, sepas un poco por lo menos. Entonces, primero que te digo es, estudia un poco de finanzas, estudia un poco de contabilidad. No tienes que ser un experto, pero tienes que poder interpretar un balance. Tienes que poder interpretar el estatus financiero de tu empresa, qué es un ingreso, qué es un egreso, cuál es el punto de equilibrio, cuáles son los números en donde estás ganando, cuáles son las ganancias de tu negocio, cuál es el costo, cuál es el valor, cuál es el precio de venta al público. Todo eso es importante que tú sí lo sepas, porque eso es el principal error. Y lo que yo siempre digo es, yo recomiendo que la gente no se vote a emprender. Yo sé que los ecuatorianos somos lanzados y decimos, no, sí, ya tengo la idea, no, ya vamos a poner el negocio de una vez, y que nos caracterizamos por arrancar rápido. Y está bien. Yo siempre creo y siempre digo que hay que lanzarse, que hay que ser atrevido también, ¿verdad? Porque si no arrancas, nunca vas a saber si te iba a ir bien o no. Entonces arranca, pero anda validando la idea del negocio. Entonces, yo lo que te digo, no te botes del trabajo todavía. Emprende lo que quieres, lo que te da pasión, lo que te gusta. Empieza a emprenderlo en los ratos libres que tengas. Es decir, por ejemplo, quieres ser repostero. Caso, por ejemplo, de Happy Bake que vimos de Ana Paula. Yo siempre hablo de ella porque me parece un dato bastante interesante, que ella es una abogada que se dedica al ejercicio profesional y al derecho público. Y en sus ratos libres es pastelera. Entonces, imagínense, ella tal vez no necesitaría ordenar, pero es lo que le da vida, lo que le mantiene activa y lo que le gusta, aparte, es ser emprendedora. Entonces, atender a sus clientes, mandar sus pasteles, eso le encanta. Entonces, piensa siempre en eso, ¿no? Que de repente el emprendimiento también te puede dar esa energía que necesitas para seguir adelante. Entonces no siempre tiene que el emprendimiento mantenerte al 100%. Tienes que verlo a lo mejor al inicio como un ingreso extra. Es decir, mientras trabajas, sigues trabajando y estás emprendiendo. Busca qué hacer. Lo más importante que yo siempre veo es de repente esto que te gusta, que te apasiona, ¿verdad? Que es como un hobby. Y nosotros vamos a tener, por ejemplo, la semana que viene, ya les voy a contar qué día es, el día 22, el próximo, en 2 semanas, vamos a tener a Gustavo Lamota, que por ejemplo hizo de su pasión de venta de tarjetas de Pokémon, lo hizo un negocio. Entonces viene a contarnos más sobre este negocio de las tarjetas de Pokémon y este tipo de tarjetas de juego que cuestan incluso millones de dólares. Y es un buen negocio. Entonces nos viene a contar sobre ese negocio. Así que solo te pongo este ejemplo por que veas que la pasión a veces es más importante que cualquier otra cosa. Entonces cuando te apasionas, cuando te gusta, cuando quieres hacer algo que te da ese bienestar, que te hace sentir bien, creo que te vas a reenergizar para seguir con tu trabajo y no te va a costar tanto hacer tu emprendimiento, dedicarte a tu emprendimiento, esas horas fuera de tu horario laboral. Cuando ya veas que tu negocio, tu emprendimiento, te está dando por lo menos el 70% de los ingresos que estás haciendo en el trabajo, entonces ahí sí puedes decir, ok, voy a dejar mi trabajo para poder dedicarme 100% a mi emprendimiento. ¿Por qué? Porque si ahorita le estás dedicando tal vez 4 o 5 horas al día al emprendimiento, tú puedes entender que si le dedicas 12 horas, tu negocio va a crecer más. Entonces, a lo mejor sí, en la pastelería te va súper bien, pero sueñas con tener una cafetería. Pero ya con lo que estás vendiendo en línea, te está alcanzando y está cubriendo como el 70% de tu presup-

algo salga mal. Entonces esas son mis recomendaciones a todos mis amigos que se han conectado el día de hoy. Yo el día lunes voy a estar conectado con un negocio fantástico que se llama Go Girl. Le mando saludos a las personas de Go Girl, que son una aplicación de taxis dedicado a mujeres. Son choferes mujeres y es un servicio de taxis para mujeres, justamente para que las mujeres se sientan mucho más confiadas de poder subirse en un taxi sin ese miedo de que te vaya a pasar algo. Entonces, va a contarnos un poco más su gerente general, va a contarnos un poco más sobre este emprendimiento que tiene, que es esta compañía de taxis liderada por mujeres, trabajada por mujeres y dedicado a las mujeres en el transporte público. Entonces no se pierda el programa del día lunes, que va a estar maravilloso. Yo soy Pepe Rojas y esto fue todo por el día de hoy, el lunes de 6 a 7, todos los días aquí, de lunes a viernes. Y si usted que nos está escuchando tiene un emprendimiento, conoce a alguien que tiene un emprendimiento y quiere venir acá a los micrófonos de Cuenten y contar su historia maravillosa, escríbeme por las redes sociales Aprendiendo y Emprendiendo EC y dígame, yo quiero ir al programa y agendamos el programa. Venir acá no tiene costo. Ustedes pueden sentarse a conversar conmigo y a mostrar esa parte humana que hay detrás de cada emprendimiento y contar el sueño que ustedes tienen y lo que se ha ido haciendo realidad gracias a su esfuerzo y su labor. Así que amigos emprendedores, el día lunes nos vemos con todos ustedes. Yo soy Pepe Rojas, hasta el lunes.

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3: 28 tripulantes de dos embarcaciones pesqueras interceptadas por marinos de Estados Unidos en alta mar arribaron a Guayaquil luego de obtener su libertad. En Esmeraldas, presuntos integrantes del GDO Las Águilas fueron aprehendidos. Los sujetos dispararon y dejaron panfletos en un mercado municipal. Internacional. A 25 años de la tragedia, Estados Unidos conmemora a las víctimas del 11 de septiembre entre lágrimas y dolorosos recuerdos.